0: buenos días, muy buenas tardes, muy buenas noches. Tú y yo estamos entrando a este momento. Yo soy tu hermana en Cristo, Lupita Venegas, feliz de llegar a tu mente, a tu corazón, a tu hogar, a ese sitio donde te encuentras ahora, tal vez en el trabajo, en el automóvil, donde quiera que estés en este momento. Quiero hablarte desde el corazón, transmitirte lo que tengo dentro. ¿Y sabes qué tengo dentro, por fortuna? Tengo a Cristo. Es un regalo, es un don, yo lo sé. No tengo mérito en ello y eso lo único que me da es una gran responsabilidad. ¿Cómo no voy a compartirte a Cristo que tanto llena mi vida y tanto llena la vida del ser humano? Hoy quiero platicar contigo unas palabras de consuelo. El tema del día, palabras perfectas para momentos de crisis. Y esas palabras perfectas solo pueden venir de lo perfecto, así es que encontraremos en la palabra de Dios lo que hemos de decir o lo que nos hemos de decir a nosotros mismos en esos momentos críticos de la vida. Uf, sí que hay situaciones que parecen no tener solución. La vida se te pone francamente difícil y la cosa va mal. ¿Qué podemos decirle a otro cuando tiene esta situación o decirnos a nosotros mismos? Esas palabras perfectas las voy a compartir hoy contigo en este programa. Trae una pluma si puedes hacerlo, porque seguramente compartiremos algunas citas bíblicas. Y alguna que otra idea te será útil tanto a ti como a ese ser querido que está sufriendo. Tal vez lo tienes muy lejos, tal vez está cerca, yo no sé, pero estoy segura que Dios quiere a través de ti dar un bálsamo, dar un alivio al que sufre. Y nosotros queremos darle alivio a Jesús también, que sufre por el pecado del hombre. Mire cómo está la situación en el mundo. Esta promoción tan tremenda que se está haciendo de la ideología de género en contra de la familia. Cómo le duele al Señor. El Papa nos ha pedido muchísimo apoyo al matrimonio y a la familia, ¿eh? Por eso hoy más que nunca, aferrarnos a los criterios de Cristo antes que esta promoción que se está haciendo tremenda para descalificar la vida, la familia, el matrimonio. ¡Qué triste! ¿Y cuántos presupuestos hay? ¿Cuánto dinero, eh? Presidente muy poderoso ha puesto todo su poder al servicio de la ideología de género, al servicio de Satanás. ¡Qué pena! ¡Qué pena! Porque al ser pagano e inmanente, quita a los seres humanos la posibilidad de Dios, la posibilidad de pensar en la vida eterna. Qué difícil, ¿eh? Tener mucho poder y después vas a dar cuenta a Dios de todo eso que te dio. Y darle cuenta al revés va a estar en chino, madre mía. Pero bien, todos tenemos momentos difíciles en la vida y mucho necesitamos de palabras de consuelo. Pero palabras que sean verdaderas, no consuelos inútiles o fantasiosos, sino palabras que sean verdaderas. El Señor puede hacer maravillas para ti y darte cualquier cosa que necesites, porque Jesús está vivo y es perfectamente capaz de proveer para todas tus necesidades. Pero pídeselo. Extiende la mano de la fe. Recibe lo que te hace falta de parte de Dios. Y sí, en estos momentos difíciles, Dios quiere enfrentar tu dificultad contigo y consolarte. Al verte enfrentando a una dificultad aparentemente insuperable, cierra tus ojos. Imagínate que es una enorme roca que está obstruyendo tu camino. Y luego imagínate que las manos de Dios quitan esa roca de en medio. Lo que para nosotros es imposible, para Él no es nada. Yo sé, hay momentos en que la vida se pone francamente difícil. Pero Dios quiere que sepas que Él se asemeja a un escultor. Tú y yo nos asemejamos al mármol con el que trabaja ese escultor. Puede ser que un bloque de mármol en bruto no parezca gran cosa, que no tenga mucho valor, pero está lleno de posibilidades latentes. Así lo decía Miguel Ángel, ¿te acuerdas? Y crear algo bello a partir de un trozo de roca requiere de muchos martillazos, ¿eh? De muchos. Y en general no es un proceso muy agradable para el mármol, si él pudiera sentir, bueno. El cincel es bien afilado. Los golpes del escultor son fuertes, pero el producto final bien justifica este trabajo. Y sabes, nadie se beneficia mucho de las épocas en las que todo sale a pedir de boca. Se disfrutan, a todo el mundo le gustaría que se eternizaran esos momentos, pero no contribuyen mucho a forjar el carácter, a vivir en santidad. Así que, cuando se te presenten dificultades, no te desanimes ni te resientas. Ten en cuenta más bien que Dios las ha permitido por un buen motivo, para que se cumpla su voluntad en tu vida. La mano de Dios te moldea con el fin de convertirte en algo muy bello. Yo sé que te resulta difícil imaginar esto. Estás en pleno proceso, estás sintiendo los cintelazos. Pero la fe en Dios te dará la gracia para sobrellevar este momento difícil. Confía, Dios lo permite, Dios hará de ti una mejor persona, Dios sabe los frutos de bien que obtendrá de estos males. La fe, por supuesto, te ayuda a pasar por ese proceso de cincelado. ¡Ay, Dios te está infligiendo dolor! Por donde menos te lo esperabas. Todo menos pensar que tu hijo hiciera eso. Todo menos pensar que tu padre, tu esposo, tu mujer, el fundador de tu escuela, de tu congregación. Todo. Todo eso. Totalmente inesperado. Te está causando un profundo dolor. Pero Dios, que es un escultor, está haciendo una obra perfecta contigo. El resultado será maravilloso. Tú estarás en el cielo. Eso es lo que Dios quiere al final, todos nosotros en el cielo. La obra maestra del Señor contigo, la hermosa pieza esculpida en que se habrá convertido tu vida, la podrás ver después. Ahorita en el proceso está lo difícil, está el dolor, están los cincelazos, ya no sabes de dónde llegan las pedradas. Es muy duro. Pero Dios sabe la obra perfecta que construye. Nosotros no vemos, no entendemos. Dios sabe más, confía, confía. La vida tiene como estaciones, igual que el año. Tiene estaciones, primavera, verano, otoño, invierno. La vida igual. La vida son ciclos. Hay momentos de tabor, de sentir la presencia de Dios en nuestras vidas, de maravillarnos con Él, de querer estar a su lado para siempre. Y hay momentos del huerto de los olivos, en donde ya no podemos más con el cansancio. Momentos en que tememos lo peor. Incertidumbres que nos estresan, nos desesperan. Pero son ciclos. Cuando tocas fondo, cuando tus sueños se convierten en decepciones, cuando se desbarata aquello por lo que trabajaste tanto, es fácil que te desesperes y que te preguntes si tiene sentido seguir viviendo. Puedes tener hasta la tentación de acabar con todo con tu propia mano, quitándote la vida. Pero hoy el Señor quiere darte palabras perfectas para estos momentos de crisis. Por eso sigue conmigo. Ten fe. El Señor sanará tu vida, tu situación, tu corazón. Yo hago una breve pausa, pero regreso contigo. Soy tu hermana en Cristo, Lupita Venegas, y tú y yo nos estamos hablando
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1: Continuamos, familia bellísima. Y el tema del día, palabras perfectas para momentos de crisis. Tal vez estás pasando una situación sumamente difícil, una situación en la que ya no ves la puerta. Algunos dicen, lo que yo quiero es quitarme la vida. No es tanto que quiera morir, es que quiero que se acaben mis problemas. Tomando una decisión totalmente alejada de la voluntad de Dios, del Señor, del amo de la vida y de la muerte. Pero es verdad, hay situaciones extremas que te llevan a tener esa tentación. En esos momentos, recuerda que Dios te creó con un propósito concreto. Y que ese propósito no es simple, es multifacético, es complejo. En tanto que estés con vida, siempre habrá algo más que puedas lograr. Algo que tú estabas destinado a realizar. No importa si estás muy enfermo o enferma. Algunas me dicen, es que estoy postrada en cama, ya no hago nada más que causar lástimas. No. Si ofreces tu dolor, tú no sabes la cantidad de almas que vas a salvar. Tú te vas a librar del purgatorio, que es una maravilla, porque estás pagando aquí en vida, y además vas a salvar mil almas. Si estás postrado en cama, si tienes un dolor que ya no aguantas más, por favor, persevera. Dile, Dios mío, te ofrezco todo, en reparación de mis culpas, por el bien de los que amo, por el bien de los que amas. El fin de un sueño no implica el término de todos tus sueños. Una cosa no se logró en tu vida, pero hay muchas más que lograr. Así como se sucede en las estaciones del año, los éxitos se alternan con los fracasos. Las satisfacciones con los desencantos. Las temporadas de euforia con las temporadas de depresión. Aunque te hayas sumido ya en la desesperación, créemelo, no durará para siempre. Viene otra estación. Después del invierno viene la primavera. Pronto recobrarás la esperanza y encontrarás un motivo para seguir adelante. Cuanto antes se lo pidas a Dios, cuanto antes le pidas que te indique cuál es el siguiente paso, ¿qué sigue, Señor? Si lo haces ya, recuperarás la inspiración, descubrirás nuevos incentivos. Puede que lo mejor esté justo a la vuelta de la esquina, pero no lo vas a saber si te detienes ya. Toma la mano de Dios, déjalo que te conduzca a una nueva estación. Una nueva estación en la vida llena de productividad, de satisfacción. Ahora, el Señor no quiere que equipares tus malos momentos con castigos por tus pecados, ¿eh? Algunos decimos, es que me lo merezco, es que yo me lo perdí, es que pues claro, como actué, por eso vivo así. Cuidado. No es la intención de Dios solo castigarte sin sentido. No, ese es tu verdadero propósito. Dios, claro, permite las dificultades en tu vida, pero las permite con un objeto más allá. El objeto es producir un buen fruto en tu vida. Aun cuando seas tú el que te has acarreado tus contrariedades por tu alcoholismo, por tu lujuria, por tus pecados, por tus errores, ahora estás viviendo lo que estás viviendo. Pero que tus pecados, tus errores, sean como peldaños que te conduzcan a un terreno más elevado. Es deseo de Dios que de cada dilema, de cada adversidad, tú veas en eso una oportunidad de acercarte más a Dios. Hay un problema. Se rompe tu relación con Dios. Imagina una cuerda, un lazo, de esos que a veces ponemos para el tendedero de la casa, ¿no? Lazos o... Imagínate una cuerda. Cuando rompes tu relación con Dios es como si rompieras la cuerda. ¿Cómo reanudas tu relación? Pues nada, juntas las dos orillitas rotas y haces un nudo. ¿Sabes qué pasa? Que gracias a ese nudo estás más cerca de Dios que antes. ¿Te das cuenta? Dios es maravilloso, de todo quiere sacar provecho, y si te has equivocado, si te has alejado de Él, reanuda tu relación. Pero reanudar significa hacer un nudo, y el nudo hace que estés más cerca de Dios. Los contratiempos te demuestran que no eres autosuficiente, que no te bastas a ti mismo. Es absurdo querer salvarte si te estás ahogando tú solito. Esos contratiempos te llevan a tomar conciencia de que tienes necesidad de Dios. Esas dificultades te enseñan a depender de Dios. Si confías en Él cuando pases por momentos difíciles, tu fe se acrecienta. Logras entender mejor la palabra de Dios, el amor, la sabiduría que están dentro de ti, porque dejas que Dios entre a ti. Sientes el amor de Dios en momentos de dificultad cuando te acercas a Él. Le conoces más íntimamente, más profundamente. Un día vas a ser capaz de ver las pruebas, las tribulaciones de la vida como peldaños que te acercan a Dios. Y comprenderás que eran el único medio de conducirte al lugar que Dios tiene reservado exclusivamente para ti, muy cerca de su corazón. Muy cerca de su corazón. Mira, si hay que subir a la cumbre como lo hacen los alpinistas, pues hay que saber que se va con dificultad, con trabajo, con esfuerzo. Lo escarpado del terreno no hace desistir al montañista. Al contrario, el montañista está decidido a conquistar la cumbre. Y él se complace en el reto que tiene que enfrentar. Ándale, a ver cómo voy a subir esto. Pero nada lo disuade de seguir adelante para alcanzar esa cumbre a la que aspira. Ninguna adversidad lo hace volver atrás. Cuando ve las empinadas paredes que tiene por delante, él no se fija en el peligro, se fija en los puntos de apoyo, en los estrechos salientes rocosos que lo van a llevar a la cima. No lo desaniman el rigor del entorno, el desgaste que le produce el esfuerzo de la subida. No. La sola idea de conquistar la cima lo impulsa a seguir avanzando y trepando. Qué bonita imagen la de los alpinistas, ¿eh? ¿Cuánto enseñan? Los alpinistas son normalmente hombres muy sabios. Porque en la naturaleza aprenden el sentido de la vida, el sentido espiritual, el sentido de llegar a la cumbre. ¿Cuál es la cumbre para el cristiano? ¡El cielo! ¡El cielo! Y entre más empinado se ve, más nos preparamos para decir, yo no veo lo empinado, veo los puntos de apoyo. ¡Qué maravillosa imagen! Porque yo tengo una meta. Los buenos cristianos tenemos la meta de ganar el cielo. Es lo que Dios quiere. Cuando hay obstáculos en la vida es para cincelar nuestra alma y que estemos listos para entrar al cielo, porque al cielo solo entran santos, ¿eh? Solo entran santos. La vida, claro que presenta muchos obstáculos, pero cada uno que superes es uno menos que queda por delante, ¿cómo ves? Cuando el camino se torne difícil, apóyate en Dios, apóyate en Dios. Déjale tomar a Él la delantera. Déjale guiarte en el ascenso por las escaleras. Dios conoce los lugares peligrosos y sabe cómo sortearlos. Dios y tú, Dios y yo, superaremos cada obstáculo y juntos alcanzaremos la cima, porque eso es lo que Él quiere. Y juntos plantaremos la bandera de la victoria. Vamos a seguir a Jesús. Ese es el único camino. Cuando Satanás quiere desalentarte, te convence de que no te va a resultar seguir a Dios. Te convence. Y tú te alejas. Y sin Él, nada sirve. Ningún esfuerzo es suficiente. Nada. No va a salir bien. Sin Él, no va a salir bien. Ya no confíes solo en ti, en tus propios medios. Confía en Él. Lo necesitas desesperadamente. Hoy que lo quieres mandar a volar es cuando más lo necesitas. Hay que recordar que los males por bienes vienen. Tal vez la vida te acaba de dar un giro inesperado. El camino por el que ibas parece de golpe lleno de baches, de obstáculos. Dios quiere en este momento dar paz a tu corazón y regalarte esperanza. Está el túnel oscuro, pero al final encontrarás la luz. Yo regreso contigo. El programa de hoy está dedicado a dar unas palabras perfectas para momentos de que

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6: Yo soy Lupita Venegas. Tienes momentos de crisis, ¿verdad? ¿Tienes problemas? Todos los tenemos. Pero eso no significa que no puedan superarse. No hay como Jesús para entender tu situación, para ayudarte a sobrellevar los momentos más penosos. Descubre cuánto te ama Dios. Verás lo mucho que desea ayudarte a hacer frente a las dificultades, a las decepciones de todo tipo, personales, económicas, familiares. Dios quiere que tengas fe y que las crisis de la vida tú las veas como oportunidades para crecer, como peldaños para acercarte al cielo, que las veas en su debida perspectiva. Jesús es capaz de vencer aunque lo tenga todo en contra. Y con su ayuda, todos podemos vencer. Quisiéramos ese pavimentito liso para transitar por la vida, ¿verdad? Tú te despiertas cada mañana con la esperanza de que las cosas cambien. Sin embargo, los buenos tiempos de otras épocas tal vez quedaron reducidos a recuerdos. Estas tribulaciones que hoy afrontan, tú, tus seres queridos, son tal vez penosas, dolorosas. Pero el amor y la sabiduría de Dios nos indican que no debemos librarnos de ellas. Por lo menos no de momento, hay que vivirlas. Dios va a hacer algo muy bueno por ti y por mí, porque aquellos que somos auténticos cristianos sabemos que no hay mal que por bien no venga. Guarda esta frase. No hay mal que por bien no venga. Sé que te cuesta creerlo, pero es una verdad. Esas cargas te pesan tanto que lo único que puedes hacer es observar el camino, suspirar. Pero Dios puede ayudarte a convertir esa carga en unas alas que te hagan remontar el vuelo. Llévale al Señor tus cargas. Permítele que te quite esas cargas de encima. Déjalas en su regazo. Permítele al Señor abrazarte, renovar tu espíritu. El Señor concede perfecta paz, amor, a quienes le encomiendan sus preocupaciones. No te olvides de su frase, Mateo 11:28. Guarda esta cita, Mateo 11:28. Venid a mí, todos los que están trabajados, cargados. Yo les haré descansar. Mateo 11:28. A mí me gusta esta Biblia. Hay muchas versiones, ya los padres nos han hablado de cuáles son más adecuadas, la Biblia latinoamericana, la Biblia de Jerusalén. A mí, en lo personal, y ya viendo los debidos permisos y todo, me encanta la Biblia Misionera, una edición que sacaron los servidores de la palabra, misioneros servidores de la palabra. Es extraordinaria, está comentada por el padre Luis Butera y por todos los servidores de la palabra. Es extraordinaria, a mí me gusta mucho, es una muy buena traducción. Claro, tiene el permiso del obispo, viene el imprimatur, todo perfecto, ¿eh? Aparentemente es una versión de los hermanos esperados, ¿eh? Sin embargo, está comentada por el padre Luis Butera, uno de los más grandes biblistas de nuestro tiempo, y está perfectamente avalada por la Iglesia. Entonces, me gusta la Biblia Misionera, y aquí vamos a ver cómo redacta este pasaje, Mateo 11, 28. Ahí va para ti, Mateo 11, 28. Dice así en la palabra de Dios: vengan a mí todos ustedes que están cansados de sus trabajos y sus cargas. Yo los haré descansar. Palabra de Dios. Y el siguiente versículo es increíble. Acepten el yugo que les pongo. Acepten el yugo que les pongo. Y aprendan de mí, que soy manso, paciente y de corazón humilde. Así encontrarán descanso, porque el yugo que les pongo y la carga que les doy a llevar son ligeros. ¡Palabra de Dios! ¡Qué maravilla! Los presumidos, los autosuficientes, los sabios que no buscan a Dios, nunca podrán conocer profundamente al Señor Jesús. Ellos se quedarán siempre en la superficie, serán incapaces de gustar la intimidad de Cristo. Y al contrario, los que confían en Él, los que sienten necesidad de su ayuda, experimentarán la bondad de su amor, que da fortaleza, alegría en medio de las tribulaciones de la vida. ¿Por qué el Señor privilegia a los humildes de corazón y a los que están cansados? Porque son los más necesitados, los menos comprendidos, los menos ayudados por los hombres. Y esta actitud del Señor va de acuerdo con el sentir común de las personas. Alaban la conducta de los bondadosos y sencillos, rechazan la arrogancia y la falta de sensibilidad de otros. ¿Por qué? Lo que se acepta teóricamente y se exige de los demás, no lo aplico a mí mismo. A mí me gusta que los demás sean bondadosos y sencillos, porque yo no quiero serlo, porque yo no quiero buscar a Cristo en momentos de dolor. No hay mal que por bien no venga. Y recuerda siempre al Señor que te dice: vengan a mí todos ustedes que están cansados de sus trabajos, de sus cargas. Yo los haré descansar. ¡Ay, qué alegría poder ir a visitar al Santísimo hoy! Ve, date la vuelta, hazlo con frecuencia. ¿Puedes consolarte? Pensando que a todo puedes sacarle algo de bueno, a todo. Y que Dios permite que te sobrevengan esas pruebas, no para abatirte, sino para perfeccionarte. Eso quiere Dios. Claro que con todo y todo, a veces cuesta tomar con tanta filosofía esos problemas de la vida, ¿verdad? Lo único que quieres es un poco de alivio. No tienes ganas de que te digan: todo esto es por tu bien. No, yo sé que no tienes ganas. Quieres salir del apuro. Yo sé cómo te sientes. Y sabes quién sabe mejor. Yo puede ser que te engañe, no. Pero Dios no. Y Dios sí que sabe cómo te sientes. Dice el Señor: cuando estuve en la cruz, el dolor era tan insoportable que solo quería que terminara. Me repetía que sufría aquello para que tú y todo un mundo de pecadores como tú pudieran alcanzar la salvación. Aunque sabía perfectamente que eso lo justificaba, fue una prueba durísima. Concentrarme en estos pensamientos altruistas era lo más difícil. En el momento dispuesto por mi padre, El sufrimiento por fin cesó. Pero mientras Él lo quiso, lo viví. Pasé a la dimensión espiritual donde aquella agonía ya no podía alcanzarme. Pero fue una experiencia terrible, dice Jesús. Jesús te dice, yo sé lo que tú estás sintiendo, sé cómo te sientes, yo lo viví. En medio de mi tormento, mi Padre no podía intervenir. Tuve que padecer todo aquello y lo hice por ti. Porque sabía que era el precio por tu salvación. Por haberlo hecho, ahora siempre estoy a tu lado para ayudarte a superar los momentos de dolor y de sufrimiento, dice el Señor. Renuncié a la asistencia divina para que tú la tuvieras siempre a tu disposición. ¿Quién más puede entenderte que el

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8: Estamos muy contentos en esta nueva etapa, creciendo para Cristo. Hay que llevar la palabra de Dios. Esto es lo que necesitamos. El mundo no cambia si no tenemos a Cristo en el corazón. Es necesario meter a Cristo en nuestro propio corazón y después con nuestro testimonio hacer que los demás se acerquen a Dios. Dicen algunos papás de

Familia Lupita, es que mis hijos no me escuchan. No te preocupes que no te escuchen, te ven. Y mientras vean un cambio verdadero en ti, y mientras tú te conviertas en una nueva persona, estés llena de Dios, ellos acabarán por decir: mamita, eso que te está pasando quiero que me pase. Ese Cristo que te ha renovado quiero que me renueve. Así es que no te preocupes tanto si no te escuchan. Preocúpate porque te ven. Entonces trata de ser el mejor testimonio. Hoy queremos encontrar palabras perfectas para momentos de crisis. Y hemos encontrado grandes razones para ver en las dificultades oportunidades de ser santos, oportunidades para ganar el cielo, oportunidades para hacer lo que Dios quiere que seamos. Vimos, comentamos en el bloque pasado, como Dios sí te comprende. Él sí. ¿Tú crees que lo que vivió en la cruz no le dolía? La experiencia para él fue terrible. Llegó un momento en que verdaderamente dijo: Dios mío, ¿por qué me has abandonado? Tal vez tú has sentido ese abandono de Dios. Tú dices: el Señor de mí no se acuerda. Cristo te entiende. Cristo estuvo allí y terminó. Hasta el final. Su padre quería que viviera estos tormentos. Su padre mismo no podía intervenir. Él había con libertad dicho sí. Él se entregó a las autoridades. Un momento llegó en el que el sufrimiento cesó. Pero no llegó cuando Jesús quería, fue cuando su padre lo quiso. Y Jesús, cuando llegó a decir: Dios mío, si es posible que pase de mí este cáliz, por amor de Dios, pero que no se haga mi voluntad. Esta situación difícil que vives, no puedes decirle lo mismo al Señor. Si es posible que pase este cáliz, Señor, pero que no se haga mi voluntad. Jesús hizo la voluntad de Dios hasta el extremo. Y Él te dice: aguanta, espera, persevera. Llegará la victoria, el consuelo, el alivio a tu sufrimiento. Llegará, persevera. Tal vez te preguntes por qué son tantos los problemas y encuentras tan pocas soluciones. ¿Por qué parece que Dios no te responde cuando tú le ruegas y le ruegas que te ayude? Dios, tenemos que saberlo. Dios permite que te asedien las dificultades, porque tiene la esperanza de que tú te muevas hacia Él. Porque Él tiene la solución para cada una de tus dificultades y Él las resolverá. En su momento las resolverá. Pero quiere que acudas a Él. Y mira que hacemos lo contrario. Nos alejamos de Él. Yo sé que cuesta esperar. Soy un ser humano como tú. Y Dios, por diversas razones, a veces tarda en intervenir. Puede ser que para dar inicio al proceso, Él esté esperando a que le preguntes qué puedes hacer. Él esté esperando que vayas al sagrario. ¿Cómo me gusta esa canción de Martín Valverde, preciosísima? ¿Cuánto he esperado este momento? ¿Cuánto he esperado que vinieras a mí? ¿Cuánto he esperado que me amaras? Ve al Santísimo Sacramento, ve a ese retiro que te invitan, ve a este encuentro de mujeres, a este congreso de mujeres de fe. ¿Cuánto espera el Señor? A veces solo está esperando eso, que tú te acerques humildemente. Tú no sabes. Tal vez Él está obrando en el corazón de otras personas a través de ese dolor que permite en tu vida, para que estas personas hagan lo que deben. Quizás está aguardando a que se den ciertas condiciones propicias para concederte algo. Puede ser que haya un compás de espera. Pero mientras tanto, acude
A Dios, solo a Dios. Él te ayudará. Él te indicará cómo ve la situación. Te dará paz. Su amor te consolará. Acudir a Él reducirá tu presión. Y no te rindas, no te rindas. Si después de rezar las cosas no cambian enseguida, Dios sabe. Ten fe en su amor. Ten fe en que Él es capaz de hacer lo imposible. Para el que cree, todo es posible. Y esto es palabra de Dios. Anota esta cita, márcala, tenla en tu corazón, en tu refrigerador, en todas partes. Marcos 9:23. Marcos 9:23. El Evangelio de Marcos es el segundo, es el más cortito. Algunos biblistas recomiendan empezar a leer la Biblia por Marcos. Tal vez tú no has leído la palabra de Dios, empieza por Marcos. ¿Qué nos dice Marcos en 9:23? Jesús le dijo, ¿cómo que si puedes? Todo es posible para el que cree. Palabra de Dios. Todo es posible para el que cree. Necesitas fe, no dejes de confiar. Cuando Dios lo disponga, verás la respuesta a tus oraciones. Pero no pierdas tu fe. No te alejes de Él. Eso es lo que quiere el enemigo. Que ya no creas en Dios, que ya no lo busques jamás, que ya no lo consideres en tu vida. Y ese es su éxito, ese es su triunfo. El Señor nos quiere en el cielo. Hay que vivir más en clave de eternidad. No estamos aquí para pasarla bien aquí, como nos quieren hacer pensar en estos gobiernos que tienden a la globalización, a un gobierno único. Quieren que creamos que la felicidad es tenerlo todo, pasarla bien, gozar, tener placer. Qué equivocados. Por eso andamos de veras de capa caída, ya no creemos en nada, porque dejamos a Dios de lado. No lo dejes más. En estos momentos de dolor, en estos momentos de crisis que tú vives, lo que más necesitas es refugiarte en Dios. Claro que sí, actuar, pero que tu acción no sea desesperada, tratando de que todo se cambie porque tú hiciste algo correcto. No. Que tu acción sea, en cortito, dar el paso que tienes que dar hoy. A ver, va muy mal la situación en tu matrimonio, está terrible, tú ya piensas en divorciarte, Dios dice no. Entonces, ¿qué haces? ¿Aguantarte ya? No. Crecer, prepararte, leer un libro inspirador, acercarte a un retiro espiritual, tomar un curso de superación personal, algo vas a hacer. Si Él no quiere hacer lo que no, lo haga, hazlo tú. Pero entiende, las cosas están en manos de Dios y si Dios las permite, están bien. ¿Qué te toca? Vivir lo mejor posible lo que tienes que vivir. Y si es aceptar que has perdido tu familia, que has perdido dinero, que has perdido un ser querido, acéptalo. Y hoy da un paso y ama. Hoy sirve, hoy sé útil a este mundo, hoy sonríe. Hoy haz oración, hoy agradece y bendice por lo que sí tienes. ¿Te acuerdas? Les cuento siempre el de la isla. Ya tengo un minutito, pero te lo cuento muy rápido. Un hombre queda vivo, sufre la embarcación en calla, lo que sea, todos se mueren menos él y queda en una isla y reniega porque cómo es posible que todos se murieron, que se quedó solo, reniega mucho. No puede ya estar ahí sin casa, si es que construye una casita y en cuanto la construye, paz, que se le quema. Y estaba furioso porque se le había quemado, renegando a Dios, ¿por qué mataste a todos los que venían conmigo y lo único que hago, una casita, se quema? Al día siguiente le rescatan y él dice, ¿cómo llegaron? ¿Cómo dieron conmigo? Y le dijeron, gracias a la muy, muy buena señal de fuego que nos diste. A veces donde parece que no está Dios es donde más está. Y en medio de tu crisis, en medio de tu dolor, ahí está el Señor. Quiere que vuelvas a Él, quiere que lo mires, quiere que confíes en Él. Por favor, renuévate por dentro, búscalo sinceramente. Y hazlo visitando un sagrario, acudiendo a un retiro. No dejando de escuchar su palabra y de leer su palabra. Que Dios les bendiga, yo me despido. Estas son las mejores palabras para momentos de crisis.

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2: Son las 6 de la tarde.
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0: No, 15 minutos es el lugar más cerca de mi casa.
1: Pues sí, prácticamente también del mar, ¿no? 15 minutos ya es algo muy cercano. Sí, entonces, pues, no, pues ahí definitivamente muy ricos los mariscos y toda la comida. Imagino que tienes muchos recuerdos del mar.
0: Sí, especialmente cuando mi papá nos llevaba y no tenía para comprarnos comida de allá, nos llevaba con pan Bimbo y lechera.
1: Ay, pero el pan Bimbo y lechera en el mar, eso era delicioso, ¿verdad?
0: Eso era lo que nos daban.
1: Así, muy rico el pan Bimbo con la lechera. Fíjese que tengo yo esos recuerdos también. En el mar, como que sabe mejor el dulce, ¿verdad? Como que después de meterte al agua y después te daban pan con lechera y delicioso. En Zacualpan, Nayarit. Así que ahí creciste y estuviste hasta qué edad. Vamos a decir, entonces, perdón, estuviste en El Paso de la Virgen, allá naciste. Y luego te trajeron a Zacualpan. Y luego cada año ibas y venías, pero en realidad en El Paso de la Virgen nunca estuviste, vamos a decir, más de 3 o 4 meses.
0: Ajá, sí, eso era y nos regresábamos a Nayarit. Y ya hasta ahí, hasta los 20, después me vine a Tijuana.
1: Hasta los 20 años estuviste en Zacualpan, ¿sí? O sea que ahí estaba la escuela, ahí te tocó estar conociendo también, me imagino que muchas de las actividades que tenían que ver con el mar, me quiero imaginar.
0: Sí, pero en realidad lo que más nosotros era ir al campo a trabajar corte de chile, de jitomate, pepinos y el tabaco desde el plantero hasta que ya se llevaba para la fábrica Tepic.
1: Sí, pero eso estás hablando de, pero tuviste la oportunidad de ir a la escuela.
0: Sí, también, ajá, sí.
1: Pero en todos los momentos en que no había escuela,
0: Al
1: era a
0: campo.
1: la labor.
0: De hecho, la verdad, nada más estudié la primaria porque ya no quise seguir en la escuela por irme al campo.
1: Sí, pasa, ¿no? Pasa muy seguido. Pero también es ver el apoyo a la familia, ¿no? Yo creo que también pasa eso.
0: La verdad, no sé, a mí me gusta mucho el campo. Mi papá no quería que yo trabajara, para que yo estudiara, pero yo me puse rebeldita y me fui a trabajar al campo.
1: Y de las labores del campo que recuerdas, ¿cuál era tu favorita?
0: Todas,
1: Todas.
0: todas me gustan, sí.
1: Y por eso te viniste a los campos de Phoenix. Después.
0: Ah, no, ni me to ni me ha tocado, no me ha
1: En los
0: tocado
1: campos
0: ir.
1: de Phoenix, ni verlos, ¿verdad? Cuesta trabajo encontrarlos. Pero
0: Sí.
1: te gustaba toda la labor del campo. Pero algo en
0: Sí.
1: especial que te gustara del campo.
0: Ah, pues creo que nos dedicamos mucho a lo del tabaco.
1: ¿Al
0: Eso fue,
1: tabaco?
0: sí. Ajá, porque ahí era desde que lo plantaban, ahí podía trabajar yo, desde el plantero hasta que ya el despique. Ese era lo más largo del proceso del tabaco. Y ahí es donde trabajé mucho.
1: Ahí, y luego ya pues lo llevaban a la fábrica, a
0: Ajá,
1: Tepic.
0: sí.
1: Tepic, mira, muy bien ahí, ¿cómo se dice? Los
0: Los tabacales,
1: los
0: me imagino,
1: tabacales.
0: sí.
1: Tabacales. Los tabacales ahí en el área de Zacualpan, Nayarit. Un saludo a toda la gente de Nayarit. ¿Y tienes más hermanos?
0: Sí, tengo
1: Dos
0: dos
1: hermanos.
0: hermanos más chicos que yo.
1: ¿Y ahí viven también? ¿Ahí crecieron?
0: Ah, sí.
1: Sí,
0: Ahí
1: crecieron ahí
0: están mis
1: mismo.
0: dos hermanos, sí.
1: Y ahí estás básicamente hasta, dices como que tienes 20 años y se vienen con toda la familia a Tijuana o nada más te vienes tú.
0: No, mis dos hermanos y yo nos vinimos juntos con mi abuelita, pero mi hermano, el más chico, se regresó al siguiente día de que llegamos
1: No
0: de
1: le gustó
0: regreso. No,
1: Tijuana.
0: se regresó y es el que está viviendo allá en Nayarit. El otro vive en Las Vegas. Ese
1: Ándele,
0: está
1: y
0: allá.
1: entonces ahí se llegan a Tijuana con la idea de pasarse para acá o era
0: No,
1: quedarse en Tijuana.
0: era quedarnos ahí con una tía. Ahí era, nada más era ahí. No, de hecho, yo no era mi intención jamás venir, salir de Nayarit. Sino que yo le pedí permiso a mi papá para ir a Guanajuato con una familia por un mes de vacaciones. Y en eso llegó mi tía de Tijuana y dijo, no, hija, mejor ve con tu tía. Y pues esos poquitos días se me convirtieron en 30 años.
1: En toda una vida.

0: A partir de estos días. ¿Y qué recuerdas ahí en Tijuana cuando llegaste? ¿Qué recuerdas? Porque debe haber sido un gran cambio de Zacualpan, Nayarita, estar en Tijuana.
1: Claro, lo que me impresionó tanto es que escuchaba el radio y cada rato anunciaban accidentes. Y yo me asusté y le digo, tía, es que hubo un accidente en tal parte. Y ahora que, y me dice, hija, eso aquí es de todos los días, no te preocupes.
0: O sea que pues sí, es que en Zacualpan yo creo que no había mucha oportunidad de que hubiera accidentes. También había poca oportunidad de que hubiera carros seguramente y carreteras.
1: No, sí, pues no es tan grande, creo que eran 10,000, 11,000 habitantes, pero pues no accidentes así
0: claro,
1: como...
0: Claro, como en Tijuana, una ciudad muy, no, muy difícil y muy grande, ¿no? Una ciudad ya de millones de personas. Y ahí llegas y a los 20 años y pues dices, ¿estoy de vacaciones o luego empiezas a trabajar?
1: Al otro día nos fuimos a buscar trabajo y al siguiente día ya fui a trabajar. Sí, trabajé en una fábrica.
0: Nos vas a comentar de ello, ¿qué te parece? Estamos platicando con Hilda Yáñez del restaurante Litos Mexican Food en la ciudad de Glendale, 4720 al oeste de la calle Olive, entre Northern y Peoria. Ya te vamos a dar más detalles de este negocio, amigo de En Familia Radio, que agradecemos muchísimo a todos su apoyo. Hoy aquí ella nos está comentando pues esta parte de su vida. Yo no sabía que existía Zacualpan, Nayarit, ahora ya conozco, y tampoco sabía que existía el Paso de la Virgen, Michoacán, donde un día nació Hilda, ¿verdad? Y sí, aunque pues era para que el abuelo estuviera o no estuviera tan enojado, no decir que estuviera contento, pero que al menos se contentara de conocer a la nieta. Nos da mucho gusto el poder conocer, Hilda, de esos pues de estos recuerdos que tienes, y vamos a ir a una pausa para regresar con más de esta historia que comentamos aquí en Labor y Vida, comunicando esperanza a través del trabajo diario.
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0: Ya estamos de regreso en tu programa, Labor y Vida.
4: Y ya estamos de regreso en Labor y Vida, comunicando esperanza a través del trabajo diario, platicando con Hilda Yáñez del restaurante Litos Mexican Food, que encuentras en el directorio de negocios amigos. Lo puedes encontrar en la impresión que enviamos a tu casa, o quizás ahí en el internet, en enfamilia.com, o a través de la aplicación En Familia. A través de eso puedes hallar el restaurante Litos Mexican Food dentro de la sección de restaurantes. Y pues estamos conociendo a Hilda, que precisamente nos está contando cómo, habiendo nacido en Michoacán, desde muy pequeña, pues yendo ahí de visita básicamente y viviendo en Zacualpan, Nayarit, hasta los 20 años y trabajando y apoyando en la familia, trabajando en los tabacales, ¿verdad? Y pues teniendo un gusto muy especial por las actividades del campo, pero de repente llega una tía cuando Hilda quería irse a Guanajuato y la tía dice, no, vénganse para acá, a Tijuana. Y lo que pues nos estás contando, Hilda, pues tú ibas de vacaciones y luego ya tuviste que empezar a trabajar al día siguiente.
5: Sí, y ahí me quedé. Ya me quedé en esta fábrica por unos meses y luego llegó una amiga que venía también de allá de Zacualpan y cambiamos a otra fábrica.
4: ¿Te acuerdas de qué era la fábrica?
5: La primera fábrica donde yo trabajé, hacíamos bobinas para televisión. Eso era lo que hacíamos. Y en mi segundo trabajo era una fábrica también de plásticos, haciendo la jet set, algo, ¿cómo se llama este que se ponen aquí para?
4: Ah, sí, las diademas, las diademas. Para el headset, sí, las diademas para escuchar y ponerse el micrófono. Sí.
5: Ajá, ¿sí? Era
4: una maquiladora, entonces sí. Ya lo donde estabas.
5: Ajá, elaborando. Y la otra era haciendo los filtros para el aire acondicionado.
4: Yeah. ¿O una tercera fábrica?
5: Una tercera fábrica.
4: Oye, pues muy rápido empezaste de una, dos y tres. Conociste sí. Muy pronto de diferentes actividades, ¿no?
5: Es que duré 2 años y medio ahí en Tijuana. Casi los 3 años duré ahí.
4: Casi 3 años, sí. Y casi como pues meses en uno y años en otra,
5: sí,
4: fábrica. Y ahí estás hasta que decides darte el brinco.
5: Pues mira que ni decidí, pero...
4: Ah, no decidiste.
5: Me decidieron
4: por decidieron.
5: Mí. Sí, tengo mi amiga que me hice en el trabajo, me invitó, vino ella a San Diego, acá tenía sus hermanas, y me invitó, vino ella a visitar a sus hermanas, acá conocí a un muchacho, y me dice, regresa, y me dice, Hilda, encontré a una amiga que quiere que le cuide a los niños por un mes. Dice, y yo le dije que si vienes tú, sí se los cuidamos. Y le digo, pues yo ni tengo pasaporte, porque yo no quería sacar nada de eso, porque a mí no me interesaba venir aquí a este país. Y ella me dijo, no te preocupes, mi hermana te pasa con mi pasaporte. Y estuve piense y piense, hasta que por fin me convenció, la hermana me trajo, y la muchacha que veníamos por un mes, nunca conseguimos trabajo porque no era verdad. Exactamente al mes se juntó con el muchacho.
4: A usted y que
5: me
4: ella dejó... te contó la historia porque estaba enamorada del muchacho que había conocido.
5: Sí.
4: Sí, y por eso así te convenció.
5: Así me convenció.
4: Pero tenía una hermana y con ella llegaron.
5: Con ella llegamos, sí. Y en realidad pues nunca fuimos a trabajar con nadie porque su plan era conquistar al muchacho. Y al mes exactamente se juntó con...
4: Al mes dijo, ahí la vemos.
5: Sí, se juntó con...
4: ¿Y tú te quedaste en casa de la hermana?
5: Yo me quedé en casa de la hermana. Y me decían, yo les decía, pues que yo me quería ir a trabajar o me quería regresar a Tijuana. Igual nunca trabajé porque pues yo ni sabía que necesitaba unos papeles para trabajar. Y me decía, te voy a conseguir unos papeles para que vayas a trabajar. Mas yo no sabía ni de qué papeles me hablaba. Y total que un día me consiguieron un trabajo cuidando unos niños en La Joya. Pero el patrón era medio mañoso y me regresé rápidamente. Nomás una semana trabajé y me regresé y le dije que me iba a venir que ya mejor me quería ir a Tijuana. Y ella le dijo, dice, dile a Pedro, que es el papá de su hijo, dile que si te lleva a Phoenix para que conozcas, y como aquí tengo tíos. Pues le pregunté a Pedro, que en ese momento estaba arreglando su carro.
4: ¿Y quién era Pedro?
5: El papá del niño de ella.
4: Ah, ok.
5: Y me dice, ¿cuándo quieres que te lleve? Le digo, pues ahora. Y me dice, pues yo no tengo dinero para el gas. Y pues ni yo tampoco. Dice, háblale a tus tíos a ver si te dan $100 y te llevo. Y le hablé a mis tíos y sí, me dieron $100 para darle a él por el gas. Me vine... que según iba a venir a conocer por un mes, y ya tengo 30 años aquí.
4: Igual que cuando te llevaron allá a Michoacán, ¿verdad? Igual sí. Que cuando te llevaron al Paso de la Virgen, ¿verdad?
5: Así ha sido mi vida.
4: Llegaste hace, fíjate, así fue, gracias al raite de Pedro, ¿sí? y a tus tíos. ¿Cómo se llaman tus tíos?
5: Aurelio y Jesús.
4: Ah, pues un saludo para ellos también por haber sido pues el instrumento que Dios utilizó, Hilda. Así es, ¿no? O sea, que estaban aquí. ¿Ellos eran parientes por el lado de tu papá o el lado de tu mamá?
5: De mi papá. Hermanos de mi papá.
4: Hermanos de tu papá.
5: Sí.
4: Que ya estaban aquí de alguna manera instalados.
5: Sí.
4: Y tú dijiste, pues voy a conocer Phoenix.
5: Sí.
4: Y llegas y ¿qué encuentras en Phoenix? ¿Muy diferente de San Diego?
5: Muy diferente. Sí, dije, ay, qué feo está Phoenix, porque se me hacía bien bonito San Diego.
4: Pues sí, ¿a quién no?
5: Pero resulta que aquí es donde me quedé.
4: Y aquí veniste, ¿verdad? De ese tiempo. Llegas y ¿cómo? ¿Qué encuentras? Y te dicen, ¿quieres trabajar? ¿O tú decides comenzar a trabajar? ¿Cómo es? Pues para quedarte tenías que tener... algo, ¿verdad? Que te moviera el deseo de quedarte aquí y no regresarte a los campos de Zacualpan.
5: Sí, me ofrecieron trabajo limpiando oficinas y ellos sí me ayudaron.
4: ¿Tus tíos?
5: Mis tíos.
4: ¿Tenían ese negocio ya?
5: Ellos trabajaban, mis primas, unas primas eran las que trabajaban ahí, algunas primas trabajaban limpiando oficinas y me fui con ellas ahí.
4: Empezaste y dijiste, pues, un ratito.
5: Un ratito. Y me quedé.
4: Un ratito y me quedé un ratote. ¿Ya casi 30 años?
5: Ya los cumplí.
4: Ya 30 años.
5: En 24 de febrero.
4: Esto, fíjate. Que, y Pedro ya está en Tijuana, diga, Pedro sigue.
5: Perdí ya, contacto con Pedro.
4: Perdí contacto con Pedro y con la familia por allá. Sí, pues es que el Señor fue poniéndote elementos, ¿no? Para que llegaras aquí y empiezas, por lo pronto, limpiando oficinas. Así es como, vamos a decir, como tu primer formalización, ¿no? De trabajo, porque realmente en Tijuana, pues fue una semana nada más, que qué bueno que...
5: En San Diego.
4: Sí. Y ahí estás, y empiezas con eso y te empiezas a familiarizar con las personas. ¿Cómo vas haciéndote campo?
5: Pues mire, empecé yendo a limpiar oficinas y yo creo que realmente ahora yo entiendo que Dios tenía este lugar para mí. Porque desde que yo era niña, 14, 13, no sé, tengo ese tío llamado Jesús que siempre iba y me decía, hija, vámonos. Dijo, tú vas a ser como mi hija, yo te voy a arreglar tus papeles para que tú estudies. Y yo no quería venir y siempre le decía que no. Mi mamá, ellos, mis padres habían venido para acá, 2 o 3 veces vinieron. Mi mamá me animaba, me decía, vete, dijo, allá está bien bonito. Dijo, se te ensucian tus paredes, agarras un trapito, lo limpias y es tan bonita tu casa, que vas a tener un carro nuevo, que ahí hay puros carros nuevos. Y a mí nunca me convenció, porque a mí me gusta México. De hecho, yo duré años que me iba para atrás de mi casa a llorar porque yo me quería ir a México. Pero pues yo ya formé aquí mi familia. Nunca me quise venir con el tío. Y mira, al final llegué aquí. Entonces yo ahora entiendo que realmente ese era el plan de Dios, nuestro Señor, traerme a este lugar.
4: Y empiezas ahí a trabajar dentro de las oficinas. Luego estaban tus primas. También eso debe de haber ayudado, ¿no? A que te sintieras pues más...
5: En familia.
4: Más en familia, ¿no? Sí. Sintieras más en familia y que vieras también las posibilidades. Aunque luego te diste cuenta que comprar un carro nuevo no era tan fácil.
5: No, pues no. No, porque yo le dije a mi hermano cuando me vine a San Diego, le digo, pues voy a ir, hermano. Tal vez me compre el carro nuevo. Se rió de mí.
4: Sí, se rió de ti. El carro nuevo que decía mi mamá.
5: Sí. Y no era fácil. Pero gracias a Dios estoy bien.
4: Sí. Y luego tu hermano al tiempo se va a vivir a Las Vegas.
5: Mi hermano se vino hace 24 años, 23 años se vino aquí ya a casa.
4: Acá, a Phoenix entonces.
5: Sí. Ajá. Pero ya de aquí se lo llevó su cuñado a San José, California. De allí ya vinieron a Oakland y ahora están en Las Vegas. Vegas. Sí. Es
4: todo un itinerario. Y Hilda, pues gracias a Dios está aquí. El Señor tenía un lugar para ella, lo tuvo un día en el Paso de la Virgen, Michoacán, luego lo tuvo en Zacualpan, Nayarit, y después en Tijuana, después en San Diego, muy brevemente, y luego pues para Phoenix, donde gracias a Dios ya pues tiene también su familia, y nos va a seguir contando ¿cómo es que llega un día a tener un restaurante que es Litos Mexican Food, que te espera en la ciudad de Glendale, en el 4720 al West de la calle Olive, entre la Northern y la Peoria? 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Ahí, pues, tienes hambre y vas pasando por en la ciudad de Glendale, hay un lugar para ti. Ahí conocerás también más con Hilda, que estará con nosotros en el siguiente espacio. Vamos a una pausa y regresamos aquí en Labor y Vida, comunicando esperanza a través del trabajo diario.
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1: Y ya estamos de regreso en Labor y Vida, comunicando esperanza a través del trabajo diario, siguiendo el itinerario que Hilda Yáñez ha tenido a lo largo de su vida, ¿verdad? Que ha sido pues muy interesante cómo Dios pues ha tenido un lugar para ti en cada espacio, Hilda, y cómo te ha permitido abrirte campo. Ahí estabas llegando con la familia de tus tíos, de Aurelio y tu tío Jesús, y pues con tus primas iniciándote aquí en el área de Phoenix, después de tu paso por Tijuana, por San Diego, en lo que era limpieza de oficinas. Y luego, ¿cómo va evolucionando eso?
2: Pues mire, llegué en febrero, marzo, abril, mayo. En agosto me junté con el ahora esposo y pues ya me salí del trabajo porque ya salí embarazada y pues a dedicarme a la familia ya. Y pues ahorita ya tengo mis 7 hijos.
1: Bendito Dios. En casa. Bendito Dios. Y bueno, entonces, de la limpieza de oficinas a pasar a limpiar la casa.
2: Sí. Sí, así es. Ya.
1: A empezar a limpiar la casa y a ir de alguna manera haciendo ver por tu familia. Todo un reto, eso sin duda, como ama de casa. Yo creo que más difícil ser ama de casa que estar limpiando oficinas, Sila.
2: Claro que sí, porque aparte a mí no me gustaba nada que tenga que ver con la casa, con el hogar, sí. Porque por eso me iba al campo, porque pues a mí me gustaba ir al campo, porque siempre, desde que me llevaban a Michoacán, me gustaba ir con mi abuelito allá con los chivos, los becerros, todas esas cosas. Entonces a mí siempre es lo que me ha llamado la atención. Tuve que pedirle un día a Dios que me diera la gracia de enamorarme de lo que es el hogar. Y pues ahí estoy. Puedo decir que hoy a lo mejor no me salen tan buenas las cosas o tan bien, pero sí lo hago con amor. Sí lo hago con amor.
1: Sí. Ya lo has comprendido. Así es, pues qué bendición, Hilda, qué bendición que así haya sido y cómo pues el Señor, ¿verdad?, te va poniendo en un lugar, haces tu familia y cómo va surgiendo el tema de llegar a tener un restaurante, o cómo surge esto de estar en la casa, ¿verdad?, teniendo que cocinar para los hijos, a después ya pues ver que había una oportunidad también de hacer un negocio.
2: Lo que pasa es que mi esposo desde los 17 años trabajó en una tortillería y ahí pues él entregaba tortillas en los restaurantes y siempre le llamó la atención del restaurante, pero como yo desde los 10 años trabajé, aparte del campo, también trabajé en lo que era ayudando a las mujeres ahí en la venta de pozole, tostadas y todas esas que sacaban su cenaduría. Pues a mí se me hacía algo muy pesado lo que es la comida, la cocina. Y nunca le seguí el cuento, pero resulta que sus patrones, se llegó el tiempo en que se iban a jubilar y vendieron la tortillería. Y pues las cosas cambiaron y justamente cuando ya estábamos más apretados económicamente, porque pues cambió la cosa, ¿verdad?, de su sueldo, le daban el 19% de sus ganancias, era por comisión, se lo bajaron al 16%. Entonces fue un cambio drástico y justamente cuando ya estábamos más ahorcados, porque cuando más tiene uno, más se endeuda, cuando más gana uno, más se endeuda, ¿verdad? Sí. Entonces ya estábamos con las deudas y la economía había bajado y una de sus clientas le dijo que le vendía el restaurante y pues ahí fue cuando gracias a Dios pues lo pudimos adquirir y de la manera que lo adquirimos fue que uno de mis hijos a los 13 años había tenido un accidente. Él no nos pidió permiso para ir a la tienda. O sea, ese día nosotros estábamos rezando el Rosario de la Divina Misericordia. Se habían juntado sus abuelitos, sus padrinos de bautismo, sus padrinos de confirmación. Todos sus padrinos estaban en la casa. Habíamos rezado el Rosario de la Misericordia. Y él se fueron, cuando terminamos, los chamaquitos se fueron a la tienda sin pedirnos permiso, cosa que nunca hacían. Era su primera vez que se nos iban. Y cuando venían de regreso, pasaron la Indian School corriendo y un carro se llevó a uno de mis hijos. Le quebró un pie Y resulta que con ese dinerito que le dieron, nosotros pudimos agarrar el restaurante cuando más ya necesitábamos. Ese fue el momento en que le entregaron el dinero.
1: Con una quebrada de pierna, ¿sí?
2: Sí, y yo me sorprendo porque realmente Dios tiene una bendición para nosotros. Nosotros creemos, por ejemplo, mi venida, que nunca fue mi plan de venirme, nunca fue mi deseo. Y ahora yo sé claramente que Dios tenía este lugar para mí, porque yo siempre quise tener 12 hijos. Y mi tía allá me decía, ¿para qué? Si los vas a tener todos mugrosos, todos hambriados. Y yo le decía, yo no sé, tía, no sé, pero ese es mi deseo, tener muchos hijos. Y decía 12. Y el Señor no me regaló 12, porque pues yo ya empecé a tenerlos mayor de edad. Pero sí tengo 7 hijos.
1: Bendito Dios. Ajá. Bendito Dios. Y uno de ellos se le quiebra la pierna con un accidente. Y de ahí llega para el que se hiciera la adquisición de ¿sí? ese restaurante.
2: Así es.
1: Así es. Y oye, pero llega un restaurante y hay que empezar a cocinar, no nada más a tener el restaurante.
2: Sí, y curiosamente a mí que no me gustaba la cocina, pues yo fue la que me tocó que entrarle al restaurante a cocinar. Y hoy en día estoy muy feliz, muy agradecida con Dios. Yo ya realmente, yo ya no estoy a cargo de él, es mi esposo y mis hijos. Pero me gusta ir y cuando voy, me encanta estar. No, yo no hablo inglés y nuestros clientes casi todos son americanos o morenitos, entonces no hablan español. Pero igual me esfuerzo en saludarlos y ellos a mí también. Y es una bendición porque ellos me entienden. No sé cómo me entienden, cómo les entiendo, pero los amo. Amo a mis clientes.
1: Oye, Hilda, y cuando empiezas a cocinar, ¿te acordabas del pozole que hacían allá? ¿O cómo le hiciste si no te gustaba? ¿De dónde agarraron las recetas?
2: Ese restaurante nos los vendió una señora. La receta, eso es lo que...
1: Con todo y recetas.
2: Sí, ajá. Entonces, yo soy bien miedosa, soy muy miedosa. Entonces, yo lo que me fui era llegando y a ponerme a rezar. Yo desde que me iba a mi casa me iba rezando. La razón que se vendió ese restaurante es porque la dueña ya no podía atenderlo y puso a su hijo y a su nuera, pero estos muchachos agarraron el vicio de la droga. Entonces, estaban descuidando el lugar. Era un lugar muy aclientado. Te decían que mi esposo llevaba las tortillas, pero poco a poco fue disminuyendo. Y pues a mí me tocó entregar tortillas ahí, es una esquinita, y yo decía, pues esto realmente no es un restaurante. Yo no quería, aparte porque me iba a tocar cocinar, ¿verdad? No, yo no miraba como que no era un lugar muy, muy bueno para negocio. Pero bendito sea Dios, pues de ahí ya tenemos 6 años. Ya pasamos los 6 años y de ahí es donde estamos sostenidos por la gracia de Dios.
1: 6 años han sido desde que empezaron. ¿De dónde surgió el nombre de Litos?
2: Ah, ya lo tenía. Y
1: era el que estaba.
2: Sí, era el que estaba. La señora nos dijo que era, así le decían a su hermano y ella le quiso poner en honor a su hermano y así lo dejamos.
1: Y así que se mantuvo el nombre, se mantuvieron las recetas inicialmente, me imagino. ¿Le agregaste algo estilo Nayarit después o no?
2: No, todo ha quedado igual.
1: Así todo como quedado, estaba funcionando, sí. Ajá. Así lo dejaron y tuvieron ahí pues esta oportunidad. Pero realmente se ocupa valor para aventarse, ¿verdad? Un compromiso como esos.
2: Sí, porque quien fuimos fue su hermana de mi esposo y yo. Ninguna de las dos hablamos inglés. Y ella iba a ser la cajera y mi ayudante, yo iba a encargarme de todo lo demás. Resulta que cuando llegamos, pues nos damos cuenta que eran puros americanos. ¿Qué vamos a hacer? Gracias a Dios, vino la pandemia. Teníamos como 2 semanas que habíamos quedado ya nosotros cuando cerraron todo. Y Gabriela, una de mis hijas, pues no iban a la escuela, entonces ella se tuvo que quedar de cajera y gracias a Dios y a ella salimos adelante porque ella era la cajera, ella entendía a los clientes y nosotras atrás ¿Qué?
1: Y además, ¿en qué tiempo? Porque fue precisamente en el inicio de la pandemia, efectivamente el 2020.
2: Sí.
1: Uh-huh. 6 años, ¿no? Entonces, el iniciar ahí con todos los retos que había y al mismo tiempo las oportunidades que había para algunos negocios, entre otros los restaurantes.
2: Sí, fue algo bien difícil. Yo le digo a mi esposo, pues si no me enfermé en ese tiempo, es que ya no me voy a enfermar.
1: Sí, además, con el contacto con la gente, pero sí, mucha gente buscando alternativas, ¿no? Y negocios, buscando alternativas que les llevaran comida o buscar quién les cocinara, ¿no? Así había. Creo que hubo, pues, fueron momentos difíciles, pero al mismo tiempo oportunidades y gracias a Dios, pues, ustedes como familia asumieron el reto, ¿verdad? Para salir adelante. Y vamos a seguir platicando con Hilda de Litos Mexican Food, que localizas en el directorio de negocios amigos. Ahí está dentro del segmento de restaurantes y que el negocio se localiza en el 4720 al oeste de la calle Olive, entre Northern y Peoria, en la ciudad de Glendale. El restaurante, el teléfono, perdón, es 623-930-0458. Y vamos a seguir platicando con ella para que nos diga, pues, cómo han sido este tiempo, ¿verdad? De 6 años ya de estar ahí, de, pues, sacar adelante el negocio y ahora, pues, bendito Dios, con su familia, que es los que están ahí trabajándolo. Qué bendición, ¿verdad? Ver que el Señor, ante la gente valiente, también responde y ellos han sabido, pues, han tenido la bendición de salir adelante gracias a ese sí, a asumir ese riesgo que con el trabajo y el esfuerzo están sacando adelante. Estamos en Labor y Vida, comunicando esperanza a través del trabajo diario. Regresamos después de esta breve pausa.
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1: Y regresamos en Labor y Vida, comunicando esperanza a través del trabajo diario, platicando con Hilda Yáñez de Litos Mexican Food, 4720 al oeste de la calle Olive en la ciudad de Glendale. Y ahí están en el directorio de negocios amigos, ahí los localizas. Hilda, pues entran en plena pandemia a hacerse cargo del negocio. Eso ya de suyo tenía muchos retos. ¿Y cómo era la gente? ¿La gente eran los clientes que ya estaban antes y siguieron yendo?
2: Sí, estos clientes pues siguieron yendo porque supuestamente la dueña anterior no les decía que ya iba a irse y ella se iba a quedar de cajera con nosotros. Y el primer día que ya nos tocó, que ya era de nosotros, la señora llegó tarde. O sea, un estrés tremendo que vivimos porque pues mi cuñada y yo no sabíamos atender la caja realmente, no sabíamos. Y ella que se iba a quedar a apoyarnos, no se fue. Y luego los clientes, yo pienso que ella sí les dijo, al final ella nos decía que no, pero los clientes ya se enojaban, ya eran diferentes de la actitud con nosotros. De hecho, ahorita tenemos una clienta, es una americana, que no nos quería nada, nada nos quería. Y hoy en día es una clienta que nos la hemos ganado a pulso, le digo yo siempre, es americana, yo no hablo inglés, pero siempre de alguna manera le hice saber que ella era importante para mí y que yo la amaba y que iba a hacer su comida lo mejor posible. Y hoy en día la señora ya no va porque ya está enferma, ya está mayor, pero sigue yendo su hija. Y precisamente el viernes me tocó trabajar, ella fue y le dio un abrazo, nos dimos un abrazo que le mandé a su mamá y se fue muy contenta. Ella le dijo a mi hijo que ella no sabía que necesitaba un abrazo hasta que se lo di. Y pues es hermoso, nuestros clientes que tenemos de que eran del dueño anterior, siento que nos quieren o nos aprecian mucho y nosotros a ellos también.
1: Oye, y bueno, y aparte pues ibas a meterte a la cocina con recetas, con cosas que pues eran nuevas también para ti, eso también supuso un reto, ¿no? Y si no era la cocina lo que te gustaba mucho, empezar a darle, ¿verdad? Por la necesidad, ¿no?
2: Sí, y luego no me enseñaban la receta, ellos me ponían a lavar trastes, me ponían a barrer y no me enseñaban, o sea, era bien estresante porque llegaba a la casa y el esposo, ahora sí ya te la sabes, ahora sí ya aprendes, y no. No me han enseñado nada, no me han enseñado. Pero realmente es una receta muy fácil, muy sencilla. Nada más tenemos chile verde y chile rojo en carne de res. Arroz y frijoles y es todo. Entonces es muy fácil, muy, muy sencilla nuestra receta, pero muy buena. Vayan y pruébenla.
1: Vayan y prueben. ¿Y sí. ¿Cuál es ahora? Y ya que estabas ahí, ¿te hiciste aficionada a algo que no dices, mira, esto me queda bueno? ¿No empezaste a decir, oye, pues esto no me queda tan mal?
2: No, pues es que la receta en sí, pues es sencilla y yo la iba siguiendo los pasos, pero realmente me doy cuenta que sí, ya sí me gusta la comida, cocinar, pero esto es porque un día yo, llorando, yo sí le pedí a Dios que me diera esa gracia de enamorarme de la cocina, de saber cocinar, porque yo no sabía. Porque no me interesaba, o sea, a mí me gustaba irme al campo, andar allá con mis hermanos. Y Dios me dio ese regalo. Y sinceramente, no es como que, ay, sé muchas comidas ni nada. Simplemente lo poquito que hago, a las personas que yo les he dado, les he invitado de mi comida, no sé si lo dicen por
1: cumplir.
2: Por cumplir, sí. O de verdad, pero no sé. Siempre me dicen muchas gracias porque estaba buena la comida.
1: Oye, y en todo este tiempo ¿ha habido alguna anécdota que recuerdes así de algo pues peculiar o chistoso que haya pasado? Que te pidieron algo y les llevaste algo que era otra cosa y se te quedaron viendo porque me trae esto. ¿Tienes algunas anécdotas de eso? Me imagino que tienen que haber pasado.
2: Muchas, hermano. Por ejemplo, Nosotros agarramos el restaurante en marzo y pues bien valientonas que íbamos a hacer tamales. Nadie sabía. Mi esposo entró a trabajar conmigo en octubre y despidió a la hermana. Entonces nos quedamos él y yo. Él sin saber hacer nada. Lo que ya sabía la hermana lo tenía que hacer yo porque él no lo hacía. Entonces resulta que se llega diciembre y pues nos pusimos a hacer los tamales y nos íbamos preparando con los tamales. Allá el mero 24 que íbamos a entregar, pues yo ya por los nervios ni siquiera encontraba dónde tenía las charolas de los tamales. Y los clientes esperando y que pues gracias a Dios muy amables nos tocó que ir a entregarlos hasta su casa.
1: Cuando no los encontrabas
2: porque
1: en el restaurante.
2: Porque no los encontraba en el refrigerador y ahí estaban. Sí, y luego ya el día que mi hija se salió de... que se tuvo que ir a regresar al trabajo, perdón, a la escuela, mi cuñada era la que iba a ser la cajera y pues que nos damos la sorpresa de que ella no sabía atender. Entonces para mí fue muy estresante porque teníamos la línea de gente. Como que ese día se pusieron de acuerdo en decir, vamos a llegar todos juntos. Llegaron y también llegó mi esposo. Y pues entre los dos ahí atendiendo la caja y yo aquí. Y justamente llega la inspectora. Dios mío, fue algo tremendo. Porque él tenía, en verdad que se nos juntó la gente porque pues no atendíamos nada. ¿Quién si no sabían atender nada de caja? Como pudieron, ellos agarraron las órdenes, yo las hice, pero la inspectora allí viéndome, y en verdad le prometo que sentía ganas de decir, cierren, no quiero trabajar.
1: La inspectora, me la imaginé, nada más a un lado, ajá, así viendo a ver cómo tomabas las cosas, qué hacías, ¿sí? Y bueno, pues sí, eso es trabajar bajo presión.
2: Fue muy estresante, yo pienso que esos clientes de ese día ya no regresaron, pienso.
1: Bueno, pero a lo mejor te quedó la comida mejor que nunca, porque tan cuidada con la inspectora a un lado. Sí,
2: sí, los pobrecitos, creo, de mis clientes, les tuvimos que dar la comida a algunos por el rato que los hicimos esperar. Sí, fue algo muy estresante, pero pues son cosas que ya quedan de recuerdo y ver cómo Dios nos ha sacado adelante. Ahora pues están mis dos hijos, el esposo y yo, pues voy los sábados.
1: Ah, pues ahí a apoyarles para salir adelante en Litos Mexican Food. Qué bendición, Hilda. ¿Verdad? El que ahí estén, ¿verdad? Como familia. Y pues, ¿verdad? El plan de Dios, ¿verdad? El plan sí. De Dios que un día, te vio, ¿verdad? Te vio ahí que estaba, eras buena para el campo. Dijo, sí, pero también para sacar adelante a la familia y para entrarle también ahí a los platos y al chile verde y al chile colorado.
2: Así.
1: ¿Qué hacer? ¿Ha habido algo que hayas después incorporado al restaurante? Que hayas dicho, bueno, ¿por qué no hacemos también esto? Así como los tamales, por
2: sí,
1: ejemplo.
2: Pues eso es todo lo que hemos puesto, los tamales, porque la señora no vendía solamente en diciembre, pero ella se los hacía a alguien y los traía para entregarlos. Y nosotros sí los hacemos.
1: Y ahí los tienen en el menú.
2: Sí, sí, ya los incluimos.
1: ¿Y cuáles son tus favoritos?
2: Pues los rojos.
1: Los rojos. Los rojos. Ahí está, pues si usted va a Litos, pregunte por los tamales rojos de Hilda, que sí. Sin que le gustara la cocina, le acabó gustando y hacerlo con mucho amor, que yo creo que esa es la diferencia, ¿no? Poner todo el empeño. Y pues quienes llegan ahí se encuentran con una familia que está dispuesta a servirles y yo creo que eso es lo que le da sabor a la comida.
2: Sí, de verdad que sí, porque tenemos muchos clientes que llegan, ahí lloran, ahí nos cuentan sus penas y digo nos cuentan porque se las cuentan a mi hijo y él no las cuenta a nosotros y pues es una bendición porque realmente nos sienten como familia y lo sentimos también. Las personas que me he grabado sus nombres, como ahorita que vine aquí, que estuve aquí un ratito aquí en el Santísimo, vengo y se los pongo porque gracias a Dios por ellos yo puedo comer, puedo cumplirme mis necesidades y apoyar a alguien más.
1: También así. A través de la oración y del servicio, ¿sí? ¿Verdad? Pues Hilda, muchísimas gracias. Yo te agradezco mucho. que nos hayas compartido está, pues, una historia de esas que dices, pues, de la mano de Dios, cómo fue sí. trayéndote hasta acá y que tu familia estuviera acá, pues ahí gracias también a Jesús y a Aurelio, sí. ¿verdad? Que fueron instrumentos de bendición sí. para que llegaran igual, pues, a esa amiga que te invitó a dizque a trabajar a San Diego y que no tenía, pero son como eventos que se tenían que dar para que hoy, pues, Hilda esté aquí contándonos esta historia. 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Hilda, muchísimas gracias y gracias a tu familia también. Gracias a todos.
2: Gracias, realmente ustedes han sido una bendición en mi vida y en mi familia. Muchísimas gracias por la invitación. Y pues aquí estamos. Bendiciones para todos.
1: Bendiciones para todos. Gracias, Hilda, de Litos Mexican Food. Gracias a todos, hermanos, por ser parte de Labor y Vida. Sigamos comunicando esperanza a través del trabajo diario.
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1: Son las 7 de la tarde.

0: Dichoso el que teme al Señor y sigue sus caminos. Comerás del fruto de tu trabajo, serás dichoso, te irá bien. Aleluya. En el nombre del Padre, del Hijo y del Espíritu Santo.
1: Amén.
0: Señor, esté con todos vosotros.
1: Y con tu espíritu.
0: Conmemoramos a San José Obrero, el carpintero de Nazaret, que con su laboriosidad proveyó la subsistencia de María y de Jesús, y que inició al Hijo de Dios en los trabajos de los hombres. Por esta razón, en el día de hoy, que se celebra la fiesta del trabajo, en muchas partes del mundo los obreros cristianos honran a San José como modelo y patrono suyo. Empezamos la celebración reconociendo nuestros pecados, pidiendo perdón a Dios.
2: En este momento de silencio, reflexionemos cada uno sobre aquellas faltas con las que hemos ofendido al Señor. Puede ayudar mucho repasar, por ejemplo, a base de los 7 pecados capitales: gula, pereza, lujuria, avaricia, ira, envidia y soberbia. También puede ser útil que pienses en cómo cumples los 10 mandamientos.
0: Tú que viniste al mundo para salvarnos, Señor, ten piedad. Tú que nos visitas continuamente con la gracia de tu Espíritu, Cristo, ten piedad. Tú que vendrás un día a juzgar nuestras obras, Señor, ten piedad. Dios Todopoderoso, tenga misericordia de nosotros. Perdone nuestros pecados y nos lleve a la vida eterna. Ora.
2: Antes de que el sacerdote recite la oración colecta en nombre de todos los fieles, guardamos también un breve silencio. Es el momento ideal para que cada uno de nosotros pida en silencio por una intención concreta que ofrecerá a Dios en esta santa misa. Puede ser por un familiar, un amigo, la paz del mundo o una intención de algún conocido. En este momento lo pedimos cada uno en nuestro corazón.

0: De los siglos.
1: Amén.
2: Lectura del libro de los Hechos de los Apóstoles. En aquellos días, cuando llegó Pablo a Antioquía de Pisidia, decía en la sinagoga: Hermanos, hijos del linaje de Abraham, y todos vosotros los que teméis a Dios, a nosotros se nos ha enviado esta palabra de salvación. En efecto, los habitantes de Jerusalén y sus autoridades no reconocieron a Jesús ni entendieron las palabras de los profetas que se leen los sábados, pero las cumplieron al condenarlo. Y aunque no encontraron nada que mereciera la muerte, le pidieron a Pilato que lo mandara a ejecutar. Y cuando cumplieron todo lo que estaba escrito de él, lo bajaron del madero y lo enterraron. Pero Dios lo resucitó de entre los muertos. Durante muchos días se apareció a los que habían subido con él de Galilea a Jerusalén, y ellos son ahora sus testigos ante el pueblo. También nosotros os anunciamos la buena noticia de que la promesa que Dios hizo a nuestros padres nos la ha cumplido a nosotros sus hijos, resucitando a Jesús. Así está escrito en el Salmo 2: Tú eres mi hijo, yo te he engendrado hoy. Palabra de Dios. Responderemos al Salmo: Tú eres mi hijo, yo te he engendrado hoy. Tú eres mi hijo, yo te he engendrado hoy. Yo mismo he establecido a mi rey en Sion, mi monte santo. Voy a proclamar el decreto del Señor. Él me ha dicho: Tú eres mi hijo, yo te he engendrado hoy. Tú eres mi hijo, yo te he engendrado hoy. Pídemelo, te daré en herencia las naciones, en posesión los confines de la tierra. Los gobernarás con cetro de hierro, los quebrarás como jarro de loza. Tú eres mi hijo, yo te he engendrado hoy. Y ahora, reyes, sed sensatos, escarmentad los que regís la tierra, servid al Señor con temor, rendidle homenaje temblando. Tú eres mi hijo, yo te he engendrado hoy. Aleluya, aleluya, aleluya. Yo soy el camino y la verdad y la vida, dice el Señor. Nadie va al Padre sino por mí. Aleluya.
0: El Señor esté con vosotros. Lectura del Santo Evangelio según San Juan. En aquel tiempo dijo Jesús a sus discípulos: No se turbe vuestro corazón, creed en Dios, creed también en mí. En la casa de mi Padre hay muchas moradas, si no os lo habría dicho, porque me voy a prepararos un lugar. Cuando vaya y os prepare un lugar, volveré y os llevaré conmigo, para que donde esté yo estéis también vosotros. A donde yo voy ya sabéis el camino. Tomás le dice: Señor, no sabemos a dónde vas. ¿Cómo podemos saber el camino? Jesús les responde: Yo soy el camino y la verdad y la vida. Nadie va al Padre sino por mí. Palabra del Señor. El Evangelio, perdón, la primera lectura de hoy es continuación de lo que hemos ido viendo estos días. Estamos en este primer viaje de San Pablo y unos cuantos compañeros por lo que es Asia Menor, o sea, lo que era Asia Menor, lo que hoy en día llamamos Turquía. Y están en Turquía y están en Antioquía de Pisidia, están en la sinagoga, han llegado como extranjeros a la sinagoga y allí, bueno, se les pide que ya que vienen de fuera, pues digan algo edificante. Y entonces viene ya todo este discurso que empezó ya ayer, que hoy continúa. Si ayer era más que nada todo lo que era el Antiguo Testamento, hasta llegar hoy a lo que es Jesús. Todo lo que son los profetas, cómo a Jesús lo cogen, cómo se cumplen las profecías sobre él, que es el Mesías, como lo condena.

0: matan, lo ejecutan, lo bajan de madera, lo entierran y lo resucitan. Y hablan de Jesús como aquel de que tú eres mi hijo, yo te he engendrado hoy, que dice el Salmo. Todo eso sería una primera parte. Continuaremos con eso el lunes, que continúa esa predicación, pero tiene que acabarla, se hace muy larga. Y le piden que vuelva el próximo sábado. Los sábados es el día de la sinagoga. Y allí, como siempre en los lugares que va, es cuando se armará el lío. Pero todo eso lo iremos viendo el lunes. Sin embargo, lo que hemos de decir también es, si os fijáis bien, estamos en un ambiente judío. Y en el ambiente judío están predicando al estilo judío. Es muy curioso eso, ver, depende a quién se predica en el Nuevo Testamento y en qué ambiente están, hacen una cosa o hacen otra diferente. Si es en ambiente judío, claro, han de hablar de las promesas del Antiguo Testamento, de cómo éstas se cumplen en Jesús, cómo Jesús es el Mesías, cómo Él es el enviado de Dios, con todo el poder de Dios, y poco a poco hacer entender, a partir de la conversión, que Él es el mismo Dios hecho hombre, diferente del Padre. Él es el Hijo. Bueno, todo eso lo van explicando. Pero veremos también que cuando no es un ambiente judío, entonces eso no vale. ¿De qué les sirve hablar del Antiguo Testamento que nadie conoce si no son judíos? Entonces hablan de otra forma. Hablan de aquel Dios que ellos esperan, del sinsentido de la... de los muchos dioses, hablarán de ese Dios desconocido que ellos vienen a plantear, hablarán de muchas formas diferentes. Y poco a poco se irá cambiando el estilo de predicación, sobre todo, decimos por esto, ¿a quién hablas? ¿Qué pueden entender? Y por eso hay como esos catecumenados, donde se va explicando la fe. ¿Por qué? Porque no es fácil explicar la fe cristiana, y menos si no hay donde agarrarse, donde no tienes, como los judíos que tenían todo el Antiguo Testamento con Jesús profetizado, o aquellos que vienen solo de un paganismo, donde no saben nada, ni conocen nada, o digamos al revés, conocen lo poco que conocen, lo conocen mal, y lo conocen para ir a la contra. Entonces la catequesis ha de ser mucho más dura, mucho más elaborada, para que entiendan la belleza de aquello que Dios nos da y puedan llegar a la conversión. Es verdad que la mayoría de los que llegan a la conversión hay de dos tipos: los que se convierten de forma inexplicable porque Dios así lo quiere y porque les ha tocado el corazón, aunque saben poco, y aquellos que se convierten después de mucho trabajo de ellos mismos, de mucha reflexión, y que una vez se convierten casi no les has de explicar nada, porque ya han asumido la fe católica de forma grande ya desde los últimos momentos de no ser católicos, y les ha costado llegar, y han llegado, y son gente que a veces hasta se puede decir así, sabe más que el cura. ¿Y por qué? Porque ha sido un esfuerzo titánico el ir descubriendo la fe cristiana antes de llegar hasta la conversión. Eso les pasó también a muchos protestantes cuando se hacen católicos. Les ha costado mucho llegar a ser católicos. Han estudiado muy bien el catolicismo para darse cuenta de la verdad de lo que es ser católico. Y cuando llegan al catolicismo saben más que los católicos de lo que es ser católico. Porque para nosotros es evidente lo que es un católico. Ellos lo han tenido que estudiar a fondo para hacerse católicos. Mientras que dejemos la primera lectura, mientras que el Evangelio de hoy es un Evangelio extraño. No hace falta explicar hoy mucho porque es el mismo Evangelio que veremos este domingo. Así que algunas cosas las oiréis hoy y las oiréis domingo que viene, este domingo. No se turbe vuestro corazón. Última cena, Jesús en la última cena. Creed en Dios y creed en mí. Pone al mismo nivel creer en Dios que creer en Jesús. Claro, para nosotros es tan evidente que Jesús es Dios, que no nos dice nada casi este texto. Pero imaginémonoslo en un mundo judío, donde solo hay un Dios, como nosotros solo hay un Dios. Pero solo hay un Dios y basta. Claro, nosotros lo tenemos fácil. Nos enseñaron desde pequeños, en el nombre del Padre y el Hijo y el Espíritu Santo, un solo Dios, Padre, Hijo y Espíritu Santo, un solo Dios, tres personas distintas. Lo tenemos tan fácil para nosotros. Pero los primeros cristianos no lo tuvieron nada fácil. ¿Cómo creer en Jesucristo? ¿Quién es Jesucristo? Claro, lo fuimos viendo durante todo el año litúrgico. Cuando empezábamos con Jesús y los apóstoles, y que Jesús resulta que empezaba a hablar con autoridad, de forma diferente de los demás. La autoridad no estaba en los autores que había leído, en lo que decía la Escritura, sino en él mismo. Y sacaba demonios con autoridad, y los demonios iban por su palabra, y curaba paralíticos. Y después veíamos que si hacía parar los vientos y hacer parar las olas y hacer venir la calma, y curar a muchos más, y resucitar muertos, y curar hasta los leprosos, se curaban. Y ya digo, resucitar muertos y al final, ¿quién es este Jesús? Poco a poco veían claro que tenía el poder de Dios, eso no había duda. Pero ¿cómo poder llegar a decir que Jesús es Dios? De hecho, por eso lo condenan a muerte. Tú, que eres hombre, te has hecho Dios y morirás por eso, lo matan por eso. O sea que en el fondo es un deicidio, lo que quieren es matar al que es Dios. Ahí viene el gran pecado del hombre de todas las épocas. Dios no interesa, yo me hago Dios. Lo que Cristo realmente era, no lo queremos. Lo que nosotros no somos, sí que lo queremos, hacernos como dioses, hacernos dioses, con nuestra voluntad por encima de todo. No digo lo que estáis aquí, claro que no, digo en general, porque nosotros sabemos muy bien que no somos dioses. Nosotros sabemos bien que solo en Cristo nos podemos fiar y entendemos bien lo que nos dice al final hoy, que Él es el camino que conduce al Padre. Él es la verdad, no las verdades que nos quieren meter todas las ideologías del momento, de cada momento en el mundo, y que Él es la vida, porque Él devuelve a la vida a aquellos que han muerto por Él. Él es la vida eterna. Los que creen en Él volverán a la vida y no morirán eternamente. Creemos en la resurrección de los muertos, en la vida eterna que nos da Cristo, nuestro Señor.
1: Reflexionamos brevemente sobre el Evangelio y la homilía que acabamos de escuchar.

Oremos a Dios Padre, que nos llama a todos a colaborar en su obra creadora. Por la Iglesia, para que reciba la abundancia del Espíritu y sepa expresar su solidaridad con el mundo del trabajo y anuncie el Evangelio a los trabajadores y a los pobres, roguemos al Señor. Por todos los cristianos, para que cobren conciencia de su vocación al apostolado y lleven a su trabajo el testimonio de una fe viva y el servicio de una caridad sincera, roguemos al Señor. Por los que dirigen y organizan el mundo del trabajo y de la economía, para que procedan siempre con sabiduría y justicia, respetando los derechos de todos los hombres, roguemos al Señor. Por los que sufren por falta de empleo o causa de la dureza de su trabajo, por los trabajadores que están en peligro reciben un salario injusto, para que no se sientan desesperados y reciban la ayuda que necesitan, roguemos al Señor. Por nosotros, por nuestras familias, por nuestros compañeros, que encontremos satisfacción en los quehaceres cotidianos y trabajemos siempre como servidores del Señor, roguemos al Señor. Escucha, Señor, la oración de tu Iglesia para que San José Obrero te recomienda, por Jesucristo nuestro Señor. Amén.

Ahora el sacerdote se dispone a presentar las ofrendas, el pan y el vino en el altar. El pan y el vino, fruto de la tierra y del trabajo de los hombres, se convertirán después de la consagración en el cuerpo y la sangre del Señor. Jesús estará realmente presente en el sacramento del altar, en cuerpo, sangre, alma y divinidad. Estamos ofreciéndole el fruto de nuestro trabajo humano.

0: Orad, hermanos, para que este sacrificio mío y vuestro sea agradable a Dios Padre Todopoderoso.
1: El Señor reciba de tus manos este sacrificio.
0: Oh Dios, fuente de toda misericordia, mira las ofrendas que presentamos a tu majestad en la conmemoración de San José y concede con bondad que los dones ofrecidos se transformen en ayuda para los que te invocan, por Jesucristo nuestro Señor. Señor, esté con vosotros. Levantemos el corazón. Demos gracias al Señor nuestro Dios. En verdad es justo y necesario, es nuestro deber y salvación darte gracias siempre y en todo lugar, Señor Padre Santo, Dios Todopoderoso y Eterno, y alabar, bendecir y proclamar tu gloria en la conmemoración de San José, porque él es el hombre justo que diste por esposo a la Virgen Madre de Dios, el servidor fiel y prudente que pusiste al frente de tu familia, para que haciendo las veces de padre cuidara a tu unigénito, concebido por obra del Espíritu Santo, Jesucristo, Señor nuestro. Por él los ángeles alaban tu gloria, te adoran las dominaciones y tiemblan las potestades. Los cielos, sus virtudes y los santos serafines te celebran unidos en común alegría. Permítenos asociarnos a sus voces, cantando humildemente tu alabanza, diciendo: Santo, santo, santo es el Señor, Dios del universo. Llenos están el cielo y la tierra de tu gloria. Hosana en el cielo. Bendito el que viene en nombre del Señor. Hosana en el cielo. Santo eres en verdad, Señor, fuente de toda santidad. Por eso te pedimos que santifiques estos dones con la efusión de tu Espíritu, de manera que se conviertan para nosotros en el cuerpo y la sangre de Jesucristo nuestro Señor, el cual, cuando iba a ser entregado a su pasión, voluntariamente aceptada, tomó pan, dándote gracias, lo partió y lo dio a sus discípulos, diciendo: Tomad y comed todos de él, porque esto es mi cuerpo, que será entregado por vosotros.

Del mismo modo, acabada la cena, tomó el cáliz y dándote gracias de nuevo, lo pasó a sus discípulos diciendo: Tomad y bebed todos de él, porque este es el cáliz de mi sangre, sangre de la alianza nueva y eterna, que será derramada por vosotros y por muchos para el perdón de los pecados. Haced esto en conmemoración mía.

0: Este es el sacramento de nuestra fe.
1: Anunciamos tu muerte.
0: Así pues, Padre, al celebrar ahora el memorial de la muerte y resurrección de tu Hijo, te ofrecemos el pan de vida y el cáliz de salvación y te damos gracias, porque nos haces dignos de servirte en tu presencia. Te pedimos humildemente que el Espíritu Santo congregue en la unidad a cuantos participamos del cuerpo y la sangre de Cristo. Acuérdate, Señor, de tu Iglesia extendida por toda la tierra, y con el Papa León, con nuestro obispo Juan José y todos los pastores que cuidan de tu pueblo, llévala a su perfección por la caridad. Acuérdate también de nuestros hermanos que durmieron en la esperanza de la resurrección y de todos los que han muerto en tu misericordia. Admítelos a contemplar la luz de tu rostro. Ten misericordia de todos nosotros. Y así con María la Virgen, Madre de Dios, su esposo San José, los apóstoles, Santa Teresita y cuantos vivieron en tu amistad a través de los tiempos, merezcamos por tu Hijo Jesucristo compartir la vida eterna y cantar tus alabanzas. Por Cristo, con Él y en Él, a ti Dios Padre omnipotente, en la unidad del Espíritu Santo, todo honor y toda gloria, por los siglos de los siglos.
1: Amén.
0: Y fieles a la recomendación del Salvador, siguiendo su divina enseñanza, nos atrevemos a decir: Padre nuestro, que estás en el cielo, santificado sea tu nombre. Venga a nosotros tu reino. Hágase tu voluntad en la tierra como en el cielo. Danos hoy nuestro pan de cada día. Perdona nuestras ofensas, como también nosotros perdonamos a los que nos ofenden. No nos dejes caer en la tentación y líbranos de mal. Líbranos de todos los males, Señor. Concédenos la paz en nuestros días, para que, ayudados por tu misericordia, vivamos siempre libres de pecado y protegidos de toda perturbación, mientras esperamos la gloriosa venida de nuestro Salvador Jesucristo.
1: El reino tuyo, el poder y la gloria por siempre.
0: Señor Jesucristo, que dijiste a tus apóstoles: la paz os dejo, mi paz os doy. No tengas en cuenta nuestros pecados, sino la fe de tu Iglesia. Y conforme a tu palabra, concédele la paz y la unidad, tú que vives y reinas por los siglos de los siglos. La paz del Señor esté siempre con vosotros. Daos fraternalmente la paz.

0: Cordero de Dios, que quitas el pecado
1: del mundo, ten piedad de nosotros. Que quitas el pecado del mundo, ten piedad de nosotros. Cordero de Dios, que quitas el pecado del mundo, danos la paz.
0: Este es el Cordero de Dios que quita el pecado del mundo. Dichosos los invitados a la cena del Señor. Soy digno de que entres en mi casa. Pero una palabra tuya bastará. Todo lo que de palabra o de obra realicéis, sea todo en nombre del Señor, dando gracias a Dios. Aleluya.
2: Comunión espiritual. Creo, Jesús mío, estás real y verdaderamente en el cielo y en el santísimo sacramento del altar. Te amo sobre todas las cosas y deseo vivamente recibirte dentro de mi alma. Pero no pudiendo hacerlo ahora sacramentalmente, ven al menos espiritualmente a mi corazón. Y como si ya te hubiese recibido, te abrazo y me uno del todo a ti. Señor, no permitas que jamás me aparte de ti. Amén.

0: Oremos. Saciados con los alimentos celestiales, te pedimos humildemente, Señor, que a ejemplo de San José gustemos continuamente el fruto de una paz perpetua, dando testimonio de la caridad que infundes en nuestros corazones. Por Jesucristo nuestro Señor.
1: Amén.
0: Señor esté con vosotros.
1: Y con tu espíritu.
0: Bendiga Dios Todopoderoso, Padre, Hijo y Espíritu Santo.
1: Amén.
0: En nombre del Señor podéis ir en paz.
1: Demos gracias a Dios.
2: Oración por las vocaciones. Oh Jesús, pastor eterno de las almas, dígnate mirar con ojos de misericordia a esta porción de tu grey amada. Señor, necesitamos mayor número de sacerdotes. Multiplica las vocaciones y santifica más y más a nuestros sacerdotes y hermanos en la vida consagrada. Te lo pedimos por la Inmaculada Virgen María de Guadalupe, tu dulce y santa madre. Oh Jesús, danos muchos y santos sacerdotes, religiosas y religiosos, y todas las vocaciones que la Iglesia necesita, según tu corazón. Amén.

0: y del Hijo y del Espíritu Santo.
1: Amén.
0: Creo en Dios,
1: Padre Todopoderoso, Creador del cielo y de la tierra. Creo en Jesucristo, su único Hijo, Señor nuestro, que fue concebido por obra y gracia del Espíritu Santo. Nació de Santa María Virgen, padeció bajo el poder de Poncio Pilato, fue crucificado, muerto y sepultado, descendió a los infiernos, al tercer día resucitó de entre los muertos, subió a los cielos y está sentado a la derecha de Dios Padre. Desde ahí ha de venir a juzgar a vivos y muertos. Creo en el Espíritu Santo, la Santa Iglesia Católica, la comunión de los santos, el perdón de los pecados, la resurrección de la carne y la vida eterna. Amén.
0: Padre nuestro que estás en el cielo, santificado sea tu nombre. Venga a tu reino, hágase tu voluntad en la tierra como en el cielo.
1: Dale.

0: del mal. Amén.
1: Dios te salve, María, llena eres de gracia. El Señor es contigo. Bendita eres entre todas las mujeres, y bendito es el fruto de tu vientre, Jesús.
0: Santa María, Madre de Dios, ruega por nosotros pecadores, ahora y en la hora de nuestra muerte. Amén.
1: Gloria al Padre, al Hijo y al Espíritu Santo.
0: Como era en un principio, ahora y siempre, por los siglos de los siglos. Amén.
1: Misterios dolorosos. Primer misterio. La oración de Jesús en el huerto de Getsemaní. Sobre el Evangelio de San Lucas, capítulo 22, versículo 44 al 45, meditamos. Entró en agonía y oraba más intensamente. Sudaba como gotas de sangre que corrían por el suelo. Se levantó de la oración, fue a sus discípulos y los encontró dormidos por la tristeza. Padre nuestro que estás en el cielo, santificado sea tu nombre. Venga tu reino, hágase tu voluntad en la tierra como en el cielo.
0: Danos hoy nuestro pan de cada día, perdona nuestras ofensas, como también nosotros perdonamos a los que nos ofenden. No nos dejes caer en tentación y líbranos del mal. Amén.
1: Dios te salve, María, llena eres de gracia. El Señor es contigo. Bendita eres entre todas las mujeres y bendito es el fruto de tu vientre, Jesús.
0: Santa María, Madre de Dios, ruega por nosotros pecadores, ahora y en la hora de nuestra muerte. Amén.
1: Dios te salve, María, llena eres de gracia. El Señor es contigo. Bendita eres entre todas las mujeres y bendito es el fruto de tu vientre, Jesús.
0: Santa María, Madre de Dios, ruega por nosotros pecadores, ahora y en la hora de nuestra muerte. Amén.
1: Dios te salve, María, llena eres de gracia, el Señor es contigo. Bendita eres entre todas las mujeres, y bendito es el fruto de tu vientre, Jesús.
0: Santa María, Madre de Dios, ruega por nosotros pecadores, ahora y en la hora de nuestra muerte. Amén.
1: Dios te salve, María, llena eres de gracia. El Señor es contigo. Bendita eres entre todas las mujeres y bendito es el fruto de tu vientre, Jesús.
0: Santa María, Madre de Dios, ruega por nosotros pecadores, ahora y en la hora de nuestra muerte. Amén.
1: Dios te salve, María, llena eres de gracia. El Señor es contigo. Bendita eres entre todas las mujeres, y bendito es el fruto de tu vientre, Jesús.
0: Santa María, Madre de Dios, ruega por nosotros pecadores, ahora y en la hora de nuestra muerte. Amén.
1: Dios te salve, María, llena eres de gracia. El Señor es contigo. Bendita eres entre todas las mujeres, y bendito es el fruto de tu vientre, Jesús.
0: Santa María, Madre de Dios, ruega por nosotros pecadores, ahora y en la hora de nuestra muerte. Amén.
1: Dios te salve, María, llena eres de gracia. El Señor es contigo. Bendita eres entre todas las mujeres, y bendito es el fruto de tu vientre, Jesús.
0: Santa María, Madre de Dios, ruega por nosotros pecadores, ahora y en la hora de nuestra muerte. Amén.
1: Dios te salve, María, llena eres de gracia. El Señor es contigo. Bendita eres entre todas las mujeres y bendito es el fruto de tu vientre, Jesús.
0: Santa María, Madre de Dios, ruega por nosotros pecadores, ahora y en la hora de nuestra muerte. Amén.
1: Dios te salve, María, llena eres de gracia, el Señor es contigo. Bendita eres entre todas las mujeres, y bendito es el fruto de tu vientre, Jesús.
0: Santa María, Madre de Dios, ruega por nosotros pecadores, ahora y en la hora de nuestra muerte. Amén.
1: Dios te salve, María, llena eres de gracia, el Señor es contigo. Bendita eres entre todas las mujeres, y bendito es el fruto de tu vientre, Jesús.
0: Santa María, Madre de Dios, ruega por nosotros pecadores, ahora y en la hora de nuestra muerte. Amén.
1: Gloria al Padre, al Hijo y al Espíritu Santo.
0: Como era en el principio, ahora y siempre, por los siglos de los siglos. Amén.
1: Oh Jesús mío,
0: perdona nuestros pecados, líbranos del fuego del infierno, lleva al cielo a todas las almas, especialmente a las más necesitadas de tu misericordia. Amén.
1: Segundo misterio, la flagelación de Jesús. Sobre el Evangelio de San Juan, capítulo 19, versículo primero, meditamos. Entonces Pilato tomó a Jesús y mandó azotarle. Padre nuestro,
0: que estás en el cielo, santificado sea tu nombre. Venga tu reino, hágase tu voluntad en la tierra como en el cielo.
1: Danos hoy nuestro pan de cada día. Perdona nuestras ofensas, como también nosotros perdonamos a los que nos ofenden. No nos dejes caer en tentación y líbranos del mal. Amén.
0: Dios te salve María, llena eres de gracia, el Señor es contigo. Bendita eres entre todas las mujeres y bendito es el fruto de tu vientre Jesús.
1: Santa María, Madre de Dios, ruega por nosotros pecadores, ahora y en la hora de nuestra muerte. Amén.
0: Dios te salve María, llena eres de gracia, el Señor es contigo. Bendita eres entre todas las mujeres, y bendito es el fruto de tu vientre Jesús.
1: Santa María, Madre de Dios, ruega por nosotros pecadores, ahora y en la hora de nuestra muerte. Amén.
0: Dios te salve María, llena eres de gracia, el Señor es contigo. Bendita eres entre todas las mujeres, y bendito es el fruto de tu vientre, Jesús.
1: Santa María, Madre de Dios, ruega por nosotros, pecadores, ahora y en la hora de nuestra muerte. Amén.
0: Dios te salve María, llena eres de gracia, el Señor es contigo. Bendita eres entre todas las mujeres, y bendito es el fruto de tu vientre, Jesús.
1: Santa María, Madre de Dios, ruega por nosotros, pecadores, ahora y en la hora de nuestra muerte. Amén.
0: Dios te salve, María, llena eres de gracia, el Señor es contigo. Bendita eres entre todas las mujeres, y bendito es el fruto de tu vientre, Jesús.
1: Santa María, Madre de Dios, ruega por nosotros, pecadores, ahora y en la hora de nuestra muerte. Amén.

0: fruto de tu vientre, Jesús.
1: Santa María, Madre de Dios, ruega por nosotros, pecadores, ahora y en la hora de nuestra muerte. Amén.
0: Dios te salve, María, llena eres de gracia, el Señor es contigo. Bendita eres entre todas las mujeres, y bendito es el fruto de tu vientre, Jesús.
1: Santa María, Madre de Dios, ruega por nosotros, pecadores, ahora y en la hora de nuestra muerte. Amén.
0: Dios te salve, María, llena eres de gracia, el Señor es contigo. Bendita eres entre todas las mujeres, y bendito es el fruto de tu vientre, Jesús.
1: Santa María, Madre de Dios, ruega por nosotros, pecadores, ahora y en la hora de nuestra muerte. Amén.
0: Dios te salve, María, llena eres de gracia, el Señor es contigo. Bendita eres entre todas las mujeres, y bendito es el fruto de tu vientre, Jesús.
1: Santa María, Madre de Dios, ruega por nosotros, pecadores, ahora y en la hora de nuestra muerte. Amén.
0: Dios te salve, María, llena eres de gracia, el Señor es contigo. Bendita eres entre todas las mujeres, y bendito es el fruto de tu vientre, Jesús.
1: Gloria, Santa María, Madre de Dios, ruega por nosotros, pecadores, ahora y en la hora de nuestra muerte. Amén.
0: Gloria al Padre, al Hijo y al Espíritu Santo, como era en el principio, ahora y siempre, por los siglos de los siglos. Amén.
1: Oh Jesús mío,

0: Amén.
1: Tercer misterio. La coronación de espinas. Sobre el Evangelio de San Mateo, capítulo 27, versículo 28 al 29, meditamos. Lo desnudaron, lo vistieron con una túnica de púrpura, trenzaron una corona de espinas y se la pusieron en la cabeza, y una caña en su mano derecha, y arrodillándose delante, se burlaban de él diciendo: Salve, Rey de los judíos.
2: Padre nuestro que estás en el cielo, santificado sea tu nombre. Venga tu reino, hágase tu voluntad en la tierra como en el cielo.
3: Danos hoy nuestro pan de cada día, perdona nuestras ofensas, como también nosotros perdonamos a los que nos ofenden. No nos dejes caer en tentación y líbranos del mal. Amén.
2: Dios te salve María, llena eres de gracia, el Señor es contigo, bendita eres entre todas las mujeres, y bendito es el fruto de tu vientre Jesús.
3: Santa María, Madre de Dios, ruega por nosotros pecadores, ahora y en la hora de nuestra muerte. Amén.
2: Dios te salve María, llena eres de gracia, el Señor es contigo. Bendita eres entre todas las mujeres, y bendito es el fruto de tu vientre, Jesús.
3: Santa María, Madre de Dios, ruega por nosotros pecadores, ahora y en la hora de nuestra muerte. Amén.
2: Dios te salve, María, llena eres de gracia, el Señor es contigo. Bendita eres entre todas las mujeres, y bendito es el fruto de tu vientre, Jesús.
3: Santa María, Madre de Dios, ruega por nosotros pecadores, ahora y en la hora de nuestra muerte. Amén.
2: Dios te salve María, llena eres de gracia, el Señor es contigo. Bendita eres entre todas las mujeres, y bendito es el fruto de tu vientre, Jesús.
3: Santa María, Madre de Dios, ruega por nosotros pecadores, ahora y en la hora de nuestra muerte. Amén.
2: Dios te salve María, llena eres de gracia, el Señor es contigo, bendita eres entre todas las mujeres, y bendito es el fruto de tu vientre Jesús.
3: Santa María, Madre de Dios, ruega por nosotros pecadores, ahora y en la hora de nuestra muerte. Amén.
2: Dios te salve María, llena eres de gracia, el Señor es contigo, bendita eres entre todas las mujeres, y bendito es el fruto de tu vientre, Jesús.
3: Santa María, Madre de Dios, ruega por nosotros pecadores, ahora y en la hora de nuestra muerte. Amén.
2: Dios te salve, María, llena eres de gracia, el Señor es contigo, bendita eres entre todas las mujeres, y bendito es el fruto de tu vientre, Jesús.
3: Santa María, Madre de Dios, ruega por nosotros pecadores, ahora y en la hora de nuestra muerte. Amén.
2: Dios te salve, María, llena eres de gracia, el Señor es contigo, bendita eres entre todas las mujeres, y bendito es el fruto de tu vientre, Jesús.
3: Santa María, Madre de Dios, ruega por nosotros pecadores, ahora y en la hora de nuestra muerte. Amén.
2: Dios te salve, María, llena eres de gracia, el Señor es contigo, bendita eres entre todas las mujeres, y bendito es el fruto de tu vientre, Jesús.
3: Santa María, Madre de Dios, ruega por nosotros pecadores, ahora y en la hora de nuestra muerte. Amén.
2: Dios te salve, María, llena eres de gracia, el Señor es contigo, bendita eres entre todas las mujeres, y bendito es el fruto de tu vientre, Jesús.
3: Santa María, Madre de Dios, ruega por nosotros pecadores, ahora y en la hora de nuestra muerte. Amén.
2: Gloria al Padre, al Hijo y al Espíritu Santo.
3: Como era en el principio, ahora y siempre, por los siglos de los siglos. Amén.
2: Oh Jesús mío,
3: perdón.

0: Amén.
1: Cuarto misterio. Jesús con la cruz a cuestas, camino al Calvario. Sobre el Evangelio de San Juan, capítulo 19, versículo 17, meditamos. Cargando él la cruz, salió hacia el lugar llamado Calvario, en hebreo Gólgota.
2: Padre nuestro,
0: que estás en el cielo, santificado sea tu nombre, venga tu reino, hágase tu voluntad en la tierra como en el cielo.
2: Danos hoy nuestro pan de cada día. Perdona nuestras ofensas, como también nosotros perdonamos a los que nos ofenden. No nos dejes caer en tentación y líbranos del mal.
0: Dios te salve María, llena eres de gracia. El Señor es contigo. Bendita eres entre todas las mujeres y bendito es el fruto de tu vientre, Jesús.
2: Santa María, Madre de Dios, ruega por nosotros, pecadores, ahora y en la hora de nuestra muerte. Amén.

0: de tu vientre, Jesús.
1: Santa María, Madre de Dios, ruega por nosotros, pecadores, ahora y en la hora de nuestra muerte. Amén.
0: Dios te salve, María, llena eres de gracia, el Señor es contigo. Bendita eres entre todas las mujeres, y bendito es el fruto de tu vientre, Jesús.
1: Santa María, Madre de Dios, ruega por nosotros, pecadores, ahora y en la hora de nuestra muerte. Amén.

0: Santa María, Madre de Dios, ruega por nosotros, pecadores, ahora y en la hora de nuestra muerte. Amén.
1: Dios te salve, María, llena eres de gracia, el Señor es contigo. Bendita eres entre todas las mujeres, y bendito es el fruto de tu vientre, Jesús.
0: Santa María, Madre de Dios, ruega por nosotros, pecadores, ahora y en la hora de nuestra muerte. Amén.
1: Dios te salve María, llena eres de gracia, el Señor es contigo, bendita eres entre todas las mujeres, y bendito es el fruto de tu vientre Jesús.
0: Santa María, Madre de Dios, ruega por nosotros pecadores, ahora y en la hora de nuestra muerte. Amén.
1: Dios te salve María, llena eres de gracia, el Señor es contigo, bendita eres entre todas las mujeres, y bendito es el fruto de tu vientre, Jesús.
0: Santa María, Madre de Dios, ruega por nosotros, pecadores, ahora y en la hora de nuestra muerte. Amén.
1: Dios te salve, María, llena eres de gracia, el Señor es contigo, bendita eres entre todas las mujeres, y bendito es el fruto de tu vientre, Jesús.
0: Santa María, Madre de Dios, ruega por nosotros pecadores, ahora y en la hora de nuestra muerte. Amén.
1: Dios te salve María, llena eres de gracia, el Señor es contigo, bendita eres entre todas las mujeres, y bendito es el fruto de tu vientre Jesús.
0: Santa María, Madre de Dios, ruega por nosotros pecadores, ahora y en la hora de nuestra muerte. Amén.
1: Dios te salve María, llena eres de gracia, el Señor es contigo, bendita eres entre todas las mujeres, y bendito es el fruto de tu vientre Jesús.
0: Gloria, Santa María, Madre de Dios, ruega por nosotros pecadores, ahora y en la hora de nuestra muerte. Amén.
1: Gloria al Padre, al Hijo y al Espíritu Santo, como era en el principio, ahora y siempre, por los siglos de los siglos. Amén.
0: Oh Jesús mío,
1: perdón.

0: Amén.
1: Quinto misterio: la crucifixión y muerte de Jesús. Sobre el Evangelio de San Lucas, capítulo 23, versículo 46, meditamos. Y Jesús con fuerte voz dijo: Padre, te encomiendo mi espíritu. Y al decir esto, expiró. Padre nuestro que estás en el cielo, santificado sea tu nombre. Venga tu reino. Hágase tu voluntad en la tierra como en el cielo.
2: Danos hoy nuestro pan de cada día. Perdona nuestras ofensas, como también nosotros perdonamos a los que nos ofenden. No nos dejes caer en tentación y líbranos del mal. Amén.
1: Dios te salve María, llena eres de gracia. El Señor es contigo. Bendita eres entre todas las mujeres y bendito es el fruto de tu vientre, Jesús.
2: Santa María, Madre de Dios, ruega por nosotros pecadores, ahora y en la hora de nuestra muerte. Amén.
1: Dios te salve, María, llena eres de gracia. El Señor es contigo. Bendita eres entre todas las mujeres, y bendito es el fruto de tu vientre, Jesús.
2: Santa María, Madre de Dios, ruega por nosotros pecadores, ahora y en la hora de nuestra muerte. Amén.
1: Dios te salve, María, llena eres de gracia, el Señor es contigo, bendita eres entre todas las mujeres, y bendito es el fruto de tu vientre, Jesús.
2: Santa María, Madre de Dios, ruega por nosotros pecadores, ahora y en la hora de nuestra muerte. Amén.
1: Dios te salve, María, llena eres de gracia, el Señor es contigo, bendita eres entre todas las mujeres, y bendito es el fruto de tu vientre, Jesús.
2: Santa María, Madre de Dios, ruega por nosotros pecadores, ahora y en la hora de nuestra muerte. Amén.
1: Dios te salve, María, llena eres de gracia, el Señor es contigo, bendita eres entre todas las mujeres, y bendito es el fruto de tu vientre, Jesús.
2: Santa María, Madre de Dios, ruega por nosotros pecadores, ahora y en la hora de nuestra muerte. Amén.
1: Dios te salve, María, llena eres de gracia. El Señor es contigo. Bendita eres entre todas las mujeres, y bendito es el fruto de tu vientre, Jesús.
2: Santa María, Madre de Dios, ruega por nosotros pecadores, ahora y en la hora de nuestra muerte. Amén.
1: Dios te salve, María, llena eres de gracia. El Señor es contigo. Bendita eres entre todas las mujeres, y bendito es el fruto de tu vientre, Jesús.
2: Santa María, Madre de Dios, ruega por nosotros pecadores, ahora y en la hora de nuestra muerte. Amén.
1: Dios te salve, María, llena eres de gracia, el Señor es contigo, bendita eres entre todas las mujeres, y bendito es el fruto de tu vientre, Jesús.
2: Santa María, Madre de Dios, ruega por nosotros pecadores, ahora y en la hora de nuestra muerte. Amén.
1: Dios te salve, María, llena eres de gracia, el Señor es contigo. Bendita eres entre todas las mujeres, y bendito es el fruto de tu vientre, Jesús.
2: Santa María, Madre de Dios, ruega por nosotros pecadores, ahora y en la hora de nuestra muerte. Amén.
1: Dios te salve, María, llena eres de gracia. El Señor es contigo. Bendita eres entre todas las mujeres, y bendito es el fruto de tu vientre, Jesús.
2: Santa María, Madre de Dios, ruega por nosotros pecadores, ahora y en la hora de nuestra muerte. Amén.
1: Gloria al Padre, al Hijo y al Espíritu Santo.
2: Como era en el principio, ahora y siempre, por los siglos de los siglos. Amén.
1: Oh Jesús mío,
2: perdona nuestros pecados, líbranos del fuego del infierno, lleva al cielo a todas las almas, especialmente a las más necesitadas de tu misericordia. Amén.
1: Dios te salve,
2: Reina y Madre de misericordia, vida, dulzura y esperanza nuestra.

0: Señor abogado nuestro, vuelve a nosotros esos tus ojos misericordiosos, y después de este destierro, muéstranos a Jesús, fruto bendito de tu vientre, oh clemente, oh piadosa, oh dulce siempre Virgen María, ruega por nosotros, Santa Madre de Dios, para que seamos dignos de alcanzar las promesas de nuestro Señor Jesucristo. Amén.
1: Oh Dios, cuyo unigénito Hijo con su vida, muerte y resurrección nos alcanzó el premio de la vida eterna, concédenos a los que recordamos estos misterios del Santo Rosario, imitar lo que contienen y alcanzar lo que prometen, por el mismo Jesucristo nuestro Señor.
2: Amén.
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1: Letanías de la Santísima Virgen María. Señor, ten piedad.
2: Señor, ten piedad.
1: Cristo, ten piedad.
2: Cristo, ten piedad.
1: Señor, ten piedad.
2: Señor, ten piedad.
1: Cristo, óyenos.
2: Cristo, óyenos.
1: Cristo, escúchanos.
2: Cristo, escúchanos.
1: Dios, Padre Celestial,
2: ten piedad de nosotros.
1: Dios, Hijo Redentor del mundo,
2: ten piedad de nosotros.
1: Dios, Espíritu Santo,
2: ten piedad de nosotros.
1: Santísima Trinidad, que eres un solo Dios,
2: ten piedad de nosotros.
1: Santa María,
2: ruega por nosotros.
1: Santa Madre de Dios,
2: ruega por nosotros.
1: Santa Virgen de las Vírgenes,
2: ruega por nosotros.
1: Madre de Cristo,
2: ruega por nosotros.
1: Madre de la Iglesia,
2: ruega por nosotros.
1: Madre de la Divina Gracia,
2: ruega por nosotros.
1: Madre Purísima,
2: ruega por nosotros.
1: Madre Castísima,
2: ruega por nosotros.
1: Madre Siempre Virgen,
2: ruega por nosotros.
1: Madre Inmaculada,
2: ruega por nosotros.
1: Madre Amable,
2: ruega por nosotros.
1: Madre Admirable,
2: ruega por nosotros.
1: Madre del Buen Consejo,
2: ruega por nosotros.
1: Madre del Creador,
2: ruega por nosotros.
1: Madre del Salvador,
2: ruega por nosotros.
1: Madre de Misericordia,
2: ruega por nosotros.
1: Virgen Prudentísima,
2: ruega por nosotros.
1: Virgen digna de veneración,
2: ruega por nosotros.
1: Virgen digna de alabanza,
2: ruega por nosotros.
1: Virgen poderosa,
2: ruega por nosotros.
1: Virgen clemente,
2: ruega por nosotros.
1: Virgen fiel,
2: ruega por nosotros.
1: Espejo de justicia,
2: ruega por nosotros.
1: Trono de la sabiduría,
2: ruega por nosotros.

0: Refugio de los pecadores,
1: ruega por nosotros.
0: Consoladora de los afligidos,
1: ruega por nosotros.
0: Auxilio de los cristianos,
1: ruega por nosotros.
0: Reina de los ángeles,
1: ruega por nosotros.
0: Reina de los patriarcas,
1: ruega por nosotros.
0: Reina de los profetas,
1: ruega por nosotros.
0: Reina de los apóstoles,
1: ruega por nosotros.
0: Reina de los mártires,
1: ruega por nosotros.
0: Reina de los confesores,
1: ruega por nosotros.
0: Reina de las vírgenes,
1: ruega por nosotros.
0: Reina de todos los santos,
1: ruega por nosotros.
0: Reina concebida sin pecado original,
1: ruega por nosotros.
0: Reina asunta al cielo,
1: ruega por nosotros.
0: Reina del Santísimo Rosario,
1: ruega por nosotros.
0: Reina de la familia,
1: ruega por nosotros.
0: Reina de la paz,
1: ruega por nosotros.
0: Cordero de Dios, que quitas el pecado del mundo,
1: perdónanos, Señor.
0: Cordero de Dios, que quitas el pecado del mundo,
1: escúchanos, Señor.
0: Cordero de Dios, que quitas el pecado del mundo,
1: ten piedad y misericordia de nosotros.
0: Bajo tu amparo nos acogemos, Santa Madre de Dios. No desprecie las súplicas que te dirigimos ante nuestras necesidades. Antes bien, líbranos de todos los peligros, oh Virgen gloriosa y bendita. Ruega por nosotros, Santa Madre de Dios, para que seamos dignos de alcanzar las promesas de nuestro Señor Jesucristo.
1: Amén.
0: Oración. Te rogamos nos concedas, Señor Dios nuestro, gozar de continua salud de alma y cuerpo, y por la gloriosa intercesión de la bienaventurada siempre Virgen María, vernos libres de las tristezas de la vida presente y disfrutar de las alegrías eternas por Cristo nuestro Señor.
1: Amén.
0: Recemos un Padre Nuestro y un Ave María por el Papa, su persona y sus intenciones. Padre Nuestro que estás en el cielo, santificado sea tu nombre. Venga tu reino. Hágase tu voluntad en la tierra como en el cielo.
1: Danos hoy nuestro pan de cada día. Perdona nuestras ofensas, como también nosotros perdonamos a los que nos ofenden. No nos dejes caer en tentación y líbranos del mal. Amén.
0: Dios te salve, María, llena eres de gracia. El Señor es contigo. Bendita eres entre todas las mujeres, y bendito es el fruto de tu vientre, Jesús.
1: Santa María, Madre de Dios, ruega por nosotros pecadores, ahora y en la hora de nuestra muerte. Amén.
0: Gloria al Padre, al Hijo y al Espíritu Santo.
1: Como era en el principio, ahora y siempre, por los siglos de los siglos. Amén.
0: Recemos un Padre Nuestro y un Ave María por los obispos de nuestra diócesis, sus personas y sus intenciones. Padre nuestro que estás en el cielo, santificado sea tu nombre. Venga tu reino, hágase tu voluntad en la tierra como en el cielo.
1: Danos hoy nuestro pan de cada día, perdona nuestras ofensas, como también nosotros perdonamos a los que nos ofenden. No nos dejes caer en tentación y líbranos del mal. Amén.
0: Dios te salve, María, llena eres de gracia. El Señor es contigo. Bendita eres entre todas las mujeres y bendito es el fruto de tu vientre, Jesús.
1: Santa María, Madre de Dios, ruega por nosotros pecadores, ahora y en la hora de nuestra muerte. Amén.
0: Gloria al Padre, al Hijo y al Espíritu Santo.
1: Como era en el principio, ahora y siempre, por los siglos de los siglos. Amén.
0: Recemos un Padre Nuestro y un Ave María por las benditas ánimas del purgatorio. Padre Nuestro que estás en el cielo, santificado sea tu nombre. Venga tu reino, hágase tu voluntad en la tierra como en el cielo.
1: Danos hoy nuestro pan de cada día. Perdona nuestras ofensas, como también nosotros perdonamos a los que nos ofenden. No nos dejes caer en tentación y líbranos del mal. Amén.
0: Dios te salve, María,

0: eres de gracia, el Señor es contigo. Bendita eres entre todas las mujeres, y bendito es el fruto de tu vientre, Jesús.
1: Santa María, Madre de Dios, ruega por nosotros pecadores, ahora y en la hora de nuestra muerte. Amén.
0: Gloria al Padre, al Hijo y al Espíritu Santo.
1: Como era en el principio, ahora y siempre, por los siglos de los siglos. Amén.
0: En el nombre del Padre, y del Hijo, y del Espíritu Santo.
1: Amén.

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Las preguntas de Jesús. ¿Qué está escrito en la ley? ¿Cómo lees? Evangelio según San Lucas, capítulo 10, versículo 26. ¿Dónde se sitúa esta pregunta? Tras el envío de los 72 discípulos, Jesús prorrumpe en un hermoso canto de gratitud a su Padre, porque ha revelado los misterios de la salvación a los más pequeños y a los más sencillos, mientras que se los ha escondido a los que se creen sabios y entendidos. Con razón se ha escrito que esa oración es como un eco del canto de María con motivo de la visita a su pariente Isabel. Aquellas palabras de Jesús son como un nuevo Magnificat, como un eco de la canción de su madre. Pues bien, a continuación de aquellas palabras, el Evangelio según San Lucas incluye una bienaventuranza que Jesús dirige a sus discípulos. Son felices los ojos que ven lo que ellos ven. Es un privilegio, un hermoso privilegio que no pudieron alcanzar los reyes y los profetas de antaño. Aquellos habían querido ver lo que los discípulos ahora ven, pero no lograron verlo. Aquellos habían querido escuchar lo que los discípulos oyen, pero no les fue concedido. Es muy hermosa esta oración de Jesús, esta bienaventuranza. En su aparente sencillez, contiene dos importantes mensajes. Uno, cristológico, y el otro, moral. ¿Qué queremos decir con eso? En primer lugar, se nos dice que Jesús es la culminación del tiempo de la esperanza. Con él ha llegado la plenitud esperada por su pueblo. Dichosos los ojos que ven lo que vosotros veis. Y por otra parte, con estas palabras se nos sugiere una enseñanza de tipo moral. El Evangelio se abre a la comprensión de los humildes, puesto que los que se consideran sabios viven encerrados en el alcázar de su autoestima. Deberían aprender la humildad. Pues bien, uno de esos sabios se acerca a Jesús con una pregunta importante. Maestro, ¿qué tengo que hacer para heredar la vida eterna? Evangelio según San Lucas, capítulo 10, versículo 25. Es una pregunta semejante a la que le dirigió a Jesús un dignatario rico, según el capítulo 18 del mismo Evangelio según San Lucas. Un dignatario que en el Evangelio de Mateo se nos presenta como un joven, el joven rico. Mateo, capítulo 19, versículos 16 al 22. Pues bien, cuando este hombre pregunta qué ha de hacer para conseguir, para heredar la vida eterna, Jesús le remite a los mandamientos del Decálogo. Pero, volviendo al primer caso, se nos dice que el personaje que hace la pregunta pretende poner a prueba al maestro, pretende poner a prueba su enseñanza. Según el Evangelio de Mateo, se trata de un jurista, y según Marcos, es un maestro de la ley que quiere saber qué mandamiento es el primero de todos. Seguramente, esta diversidad en la identificación del personaje refleja las diferencias entre las diversas escuelas, pero también las diferencias entre las comunidades a las que están dirigidas estas catequesis. De todas formas, en ambos casos, Jesús responde a la pregunta de su interlocutor uniendo el mandamiento que prescribe amar a Dios sobre todas las cosas, tomado del Deuteronomio, capítulo 6, versículo 5, y el otro mandamiento que ordena amar al prójimo como a sí mismo, que se encuentra en el libro del Levítico, en el capítulo 19, versículo 18.
Así pues, frente a los interrogantes que sugería la multiplicidad de los mandamientos, Jesús establece una prioridad fundada en el amor: amar a Dios y amar al prójimo. Según Marcos, el escriba que había venido con la pregunta expresa su aprobación con una fórmula muy elaborada y dice: muy bien, maestro, sin duda tienes razón cuando dices que el Señor es uno solo y no hay otro fuera de Él, y que amarlo con todo el corazón, con todo el entendimiento y con todo el ser, y amar al prójimo como a uno mismo, vale más que todos los holocaustos y sacrificios. Así nos lo manifiesta el Evangelio según San Marcos en el capítulo 12, versículos 32 y 33. Como es fácil observar, según el Evangelio de Lucas, se invierten los términos del coloquio y Jesús no responde directamente, sino que dirige a su interlocutor otra pregunta que es una verdadera interpelación. Cuando el otro pregunta qué ha de hacer para alcanzar la vida eterna, Jesús le responde preguntando: ¿qué está escrito en la ley? ¿Cómo lees? Evangelio según San Lucas, capítulo 10, versículo 26. Esa es la pregunta que motiva esta reflexión. A través del modo como responda aquel interlocutor, se verá cuáles son sus propias prioridades. Pero también se verá a qué escuela concreta pertenece. Porque era habitual en aquel momento que en las escuelas se discutiera cuál era el mandamiento principal, cuál era el gancho del cual podía colgar toda la ley y todos los preceptos. Pues bien, aquel maestro de la ley respondió a Jesús diciendo: amarás al Señor tu Dios con todo tu corazón y con toda tu alma y con toda tu fuerza y con toda tu mente, y a tu prójimo como a ti mismo. Bien, es importante constatar que para la tradición cristiana, esta unión de los dos mandamientos, amar a Dios y amar al prójimo, es presentada como el resumen de la ley venerada en Israel. ¿Y cómo continúa el diálogo? El Evangelio de Lucas pone en boca de Jesús un par de expresiones que no pueden ser olvidadas. Primera, has respondido correctamente. Esta primera parte de la respuesta de Jesús podría ser académica, universitaria, teórica. Estoy de acuerdo, pertenezco a tu escuela. Hacen bien ustedes en unificar esos dos mandatos. La primera parte de la respuesta de Jesús, digamos, es teórica. Y la segunda es práctica. De hecho, le dice: haz eso y tendrás la vida. Evangelio según San Lucas, capítulo 10, versículo 28. Repito, de alguna manera, la primera frase parece, a simple vista, una mera aprobación de la opción que ha presentado el maestro de la ley. Si eso es lo que enseña su escuela, Jesús se muestra de acuerdo con él. Pero la segunda frase es aún más importante. Es una exhortación y es una promesa. Jesús invita a su interlocutor a vivir de acuerdo con lo que lee, con lo que sabe, con lo que explica. Por tanto, es una llamada a la coherencia. Una coherencia que en otros lugares Jesús suele exigir a los maestros de la ley en general. Por ejemplo, en el Evangelio según San Lucas, capítulo 11, versículo 46. Pues bien, ahí está la respuesta definitiva. Viviendo ese doble mandato del amor, su interlocutor encontrará la vida que buscaba. Eso es lo que preguntaba y esa es la respuesta de Jesús. Ha hecho bien en unir los dos mandamientos: amar a Dios y amar al prójimo.
En el Nuevo Testamento, la primera carta de Juan explicará más ampliamente esta conexión. No ama a Dios quien no ama a su prójimo, pero tampoco puede amar a su prójimo quien no ama a Dios. ¿Por qué? Porque el amor viene de Dios y a Dios ha de volver. Pero ha de volver a Dios una vez que lo hayamos transmitido a los hijos de Dios. Así pues, no cabe un amor puramente vertical, amar a Dios, sin la dimensión horizontal de amar a los hermanos. Pero tampoco es posible esta dimensión horizontal, amar a los demás, si no recibimos, si no aceptamos, si no transmitimos el amor que viene de Dios. Creer en Dios para creer en nuestros hermanos. Admitir la majestad de Dios para proclamar la dignidad de nuestros hermanos. He ahí el secreto y el camino para conseguir la vida eterna.

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Las preguntas de Jesús. ¿Quién de estos tres te parece que fue prójimo del que cayó en manos de los salteadores? Evangelio según San Lucas, capítulo 10, versículo 36. Un maestro de la ley pregunta a Jesús qué ha de hacer para conseguir la vida eterna. Interpelado directamente por Jesús sobre lo que él mismo lee en la ley, la resume en dos mandamientos, el de amar a Dios y el de amar al prójimo. Seguramente esa era la enseñanza de la escuela a la que él pertenecía. Y Jesús aprobó su opción. Pero ahí viene la primera sorpresa. Aquel maestro de la ley no parece tener problemas con relación al primero de estos mandamientos, que le pide amar a Dios. Solo se formula otra cuestión con relación al segundo de los mandamientos, el que ordena amar al prójimo. De ahí viene su segunda pregunta: ¿y quién es mi prójimo? Evangelio según San Lucas, capítulo 10, versículo 29. Sin duda, aquel maestro de la ley tenía razón también en este punto. ¿Por qué? Porque en su ambiente había distintas escuelas que discutían quién era el prójimo que merecía el amor. Algunos excluían a los extranjeros y a los paganos. Otros excluían a los miembros de su pueblo, pero ajenos a su secta. Y otros excluían a todos los que no conocían o no practicaban la ley de Moisés, aunque permaneciesen al pueblo de Dios. Ahí está la pregunta de aquel hombre: ¿quién es mi prójimo? Jesús no la desprecia. No desprecia la pregunta de su interlocutor, pero la invierte. A una pregunta teórica hay que dar una respuesta práctica. ¿Y cómo? Para ello Jesús cuenta una parábola que recorre los siglos. Un hombre es ultrajado y apaleado por unos malhechores. Hoy podríamos identificarlos con los guerrilleros, los terroristas, los narcotraficantes, los especuladores de la vivienda. El ultraje será siempre el mismo. Algunos de los que cabría esperar un mayor interés y una cercanía más compasiva, como eran el sacerdote y el levita, pasan junto al hombre apaleado y deciden ignorarlo. Al parecer, hay cosas que les importan mucho más que la suerte de aquella persona malherida. Evidentemente tienen intereses urgentes, o tareas imprescindibles, o tal vez compromisos religiosos. Solo un hombre se atrevió a acercarse a aquella víctima del atropello de unos malhechores. Pero no solo se acercó, se conmovió, le prestó una ayuda de urgencia y se responsabilizó de él, confiándolo a una institución que pudiera asegurarle una atención eficaz. Pues bien, para sorpresa y escándalo de los oyentes, aquel era un hombre sin escrúpulos rituales. Era un samaritano. Jesús, a continuación, pregunta al letrado que se había acercado a él: ¿quién de estos tres te parece que se hizo prójimo de aquel hombre que cayó en manos de los salteadores? Bueno, ahora ya no se trata de discutir sobre el prójimo, ¿quién es mi prójimo?, sino de hacerse prójimo, de hacerse próximo al hombre maltratado. La última respuesta que ofreció aquel maestro de la ley es tan acertada como la primera respuesta que había dado. Se hizo prójimo el que practicó la misericordia con él. Es verdad que él nunca se hubiera atrevido
a señalar como bueno y ejemplar a un samaritano. Nunca se habría atrevido a pronunciar siquiera esa palabra. La historia de su pueblo y sus prejuicios personales se lo impedían. Así que para evitar su nombre, dio un rodeo que resultó más acertado de lo que él hubiera podido imaginar. ¿Quién se hizo prójimo? ¿Quién usó misericordia? Se hace prójimo quien es misericordioso. ¿Y cuál fue la respuesta de Jesús? Más directa no podía ser. Anda y haz tú lo mismo. La última palabra de Jesús al maestro de la ley que le había interpelado va más allá de los discursos, más allá de las discusiones académicas, más allá de las opiniones, y orienta a la persona hacia la acción, hacia una acción concreta a favor de los oprimidos y los que son arrojados al borde del camino. Anda y haz tú lo mismo. ¿Qué decir de esto? Es esta una exhortación que se dirige a todo cristiano. Con razón, los santos padres identificaban a Jesús con el buen samaritano, que se compadece y presta ayuda al pisoteado por los demás. En consecuencia, el cristiano está llamado a imitar aquella compasión. Anda y haz tú lo mismo. Es esta una invitación no solo para la persona, no solo para el cristiano, sino para toda la Iglesia. Y así es, la Iglesia tiene que hacer presente en el mundo la misericordia del Señor, especialmente hacia los marginados y los pobres, hacia los aplastados y los injuriados por la crueldad de sus semejantes. Anda y haz tú lo mismo. Es esta, finalmente, una exhortación para toda la humanidad, si es que la humanidad quiere seguir siendo humana, claro. La sociedad tiene que promover la justicia, pero ha de crear unas estructuras de acogida eficaz, de acogida hospitalaria, para que pueda beneficiar a las víctimas de la indiferencia y del atropello. Así pues, es importante aproximarse. Es importante tener misericordia más que ofrecer sacrificios. Como decía el profeta Oseas en el capítulo 6, versículo 6, con una frase que Jesús repitió en varias ocasiones. Parece que se trata de decir que importa lo ético más que lo ritual. Y sobre todo, es necesario y urgente cambiar el corazón. Cambiar el corazón para ajustarlo al corazón misericordioso de Dios que nos ha sido revelado en Jesucristo y por Jesucristo. Y ahí queda la pregunta: ¿quién de estos tres te parece que fue prójimo del que cayó en manos de los salteadores? Como en tantos chistes y en tantas bromas, el tercero es el que queda bien, y el tercero es aquel con el que se identifica quien cuenta la historia. No quedó bien el sacerdote, no queda bien el levita, queda bien alguien que políticamente era mal visto y religiosamente era considerado como cismático, puesto que adoraba al buey de Samaria, como decían ya los profetas. El tercero es el que queda bien, y con el tercero se identifica a Jesús. ¿Quién de estos tres te parece que fue prójimo del que cayó en manos de los salteadores? ¿Quién se acercó a él con misericordia? ¿Quién pagó 2 jornadas al mesonero y le anunció que vendría a pagar el resto? Y después de 2 jornadas, que pueden significar los días de su muerte, aparece el tercer día en el que quiere retornar el buen samaritano. El tercer día en el que retorna Jesús
para pagar por nosotros la deuda contraída. El Papa Juan Pablo II nos invitaba a seguir los tres pasos del buen samaritano: descubrir el dolor, compadecernos y prestar una ayuda afectiva y efectiva. Y el Papa Francisco ha recordado también la parábola en su carta encíclica Fratelli Tutti, todos hermanos, y nos invita a preguntarnos: ¿con quién nos identificamos? ¿Con el herido? ¿Con los malhechores? ¿Con el sacerdote? ¿Con el levita? ¿O con el buen samaritano? De nosotros depende. La salvación depende de Dios y de aquellos que tratan de seguir los pasos de Jesucristo, el buen samaritano, el que representa el rostro de la misericordia de Dios.

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0: 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Ya estamos de regreso en las series del Padre Flecha.

Las preguntas de Jesús. ¿Qué padre hay entre vosotros que si su hijo le pide un pez, en lugar de un pez le da una culebra? ¿O si le pide un huevo, le da un escorpión? Evangelio según San Lucas, capítulo 11, versículo 11. El capítulo undécimo del Evangelio según San Lucas ha comenzado introduciéndonos en un clima de oración. En efecto, cuando Jesús terminó su oración, los discípulos no le rogaron que les enseñase a orar, como se suele decir. Pertenecían a un pueblo que hacía de la oración una de sus columnas más firmes. Sabían orar. En realidad, le rogaron a Jesús que les diera una oración distintiva, así como Juan el Bautista había hecho con sus propios discípulos. Atendiendo a aquella petición, Jesús les dio la oración del Padre Nuestro, que el Evangelio según San Mateo ha colocado en el marco del Sermón de la Montaña. En cambio, el texto recogido por el Evangelio de Lucas es algo más escueto y seguramente más adaptado a comunidades y lectores que procedían de un mundo no hebreo. Es interesante ver que en este texto, transmitido por el Evangelio de Lucas, se excluyen tres detalles que pueden ser importantes. En primer lugar, la invocación al Padre omite la referencia a los cielos. Además, no se pide que cumplamos la voluntad de Dios en la tierra como en el cielo. Y finalmente, se echa de menos la petición final, por la cual pedimos a Dios que nos libre del mal o del maligno. Como ya sabemos, el Evangelio según San Mateo continúa su versión del Padre Nuestro con una exhortación al perdón de las ofensas que nos infieren los demás, con el fin de que Dios muestre también su misericordia al perdonar al pecador. El texto del Evangelio según San Lucas, en cambio, continúa la oración de Jesús con una parábola y con una exhortación a orar confiada e insistentemente. En primer lugar, nos fijamos en la parábola. Presenta a un amigo que es molestado durante la noche por un vecino que viene a pedirle tres panes. Parece que ha recibido visita y no tiene para dar de comer al que llega. Así que el que ha sido despertado en medio de la noche pone algunas disculpas, pero al fin termina por levantarse y darle los panes a su amigo, al menos para librarse de aquella impertinencia que le ha despertado del sueño. Esta parábola tiene una cierta semejanza con la de aquella mujer viuda que acudía una y otra vez al juez para que le hiciera justicia y para lograr atraer su atención. También el juez, al final, atendió a las peticiones de aquella mujer, pero solo para que le dejara tranquilo. Además de esta parábola del amigo importuno, el texto del Evangelio incluye una triple exhortación que yo creo que viene marcada por el ritmo de tres fuertes imperativos: pedid, buscad y llamad a la puerta. Suelo decir que cuando se pronuncian al modo andaluz o canario o de América Latina, esas palabras suenan muy suaves: pidan, busquen y toquen. En el castellano de Castilla suenan un poquito más fuertes: pedid, buscad y llamad a la puerta.
Pero cuando una vez las vi escritas en inglés en el Congreso de Educación Religiosa, quedé impresionado por su fuerza. Ask, look, knock. Esa terminación en K me hizo pensar que son invitaciones, exhortaciones serias y profundas. Las tres expresan nuestra pobreza, la indigencia del ser humano, que necesita mucha ayuda para poder vivir y para poder sobrevivir. Pero esos intentos, esas peticiones, van acompañadas de tres promesas. Pedid porque se os dará. Buscad y encontraréis. Y tocad a la puerta y se os abrirá. La segunda de las promesas, buscar, parece apoyar el valor de la decisión humana. Sin embargo, las fórmulas pasivas que encontramos en la primera promesa y también en la tercera subrayan la acción de Dios sin mencionar expresamente su nombre. Pedid y se os dará, es decir, pedid y Dios os dará lo que pedís. Llamad a la puerta y se os abrirá, es decir, llamad y Dios os abrirá la puerta. La primera y la tercera sugieren que solo Dios puede dar al que pide y solo Él puede abrir al que toca a su puerta. Mientras que, como decíamos, la segunda petición, buscad y hallaréis, parece subrayar el cierto valor que tiene la decisión humana. A continuación de estas palabras, el texto del Evangelio de Lucas menciona la figura de un padre que accede a las peticiones justas y razonables de su hijo. Si le pide un pan, el padre no le dará una piedra. Si le pide un pez, su padre no le dará una culebra. Y si le pide un huevo, el padre no le dará uno de esos escorpiones blancos de Palestina que se parecen a un pequeño huevo. Son elocuentes la imagen del vecino y del hijo. En ambos casos, como vemos, se subraya, por una parte, la perseverancia en la oración y, por otra parte, la confianza del que suplica y pide. Jesús exhorta a sus discípulos a orar con la insistencia de aquel vecino que va a pedir el pan a medianoche. Y, por otra parte, les exhorta a orar con la confianza de un hijo que espera recibir de su padre el alimento que necesita. Además, en ambas imágenes, la del vecino y la del hijo, se sugiere la misericordia y la benevolencia del que escucha al vecino y del que escucha al hijo que acude a él. Yo creo que no se puede olvidar que al emplear esas imágenes se nos dice que quien escucha la petición es un padre de familia. Tanto el Evangelio de Mateo como el Evangelio de Lucas reconocen que los padres de la tierra no siempre son buenos, aunque procuran serlo con relación a sus hijos. De ahí el contraste que se establece con el Padre Celestial. Y todavía es preciso añadir una última observación. En el texto del Evangelio de Mateo se dice que el Padre Celestial dará cosas buenas a quien le suplica. Sin embargo, según el Evangelio de Lucas, el Padre del Cielo concederá el Espíritu Santo a quien se lo pida. Es decir, esa es la verdadera cosa buena que se promete a los discípulos de Cristo. El Espíritu Santo, es decir, el Espíritu de Jesús. Tengámoslo en cuenta cuando esperamos conseguir otras muchas cosas que pedimos al Señor y tal vez nos quejamos de que eso que pedíamos no nos ha sido concedido. Habría que reflexionar y decir, es que lo único prometido de verdad es el Espíritu Santo. Pidámoslo y nos será concedido. Nos será concedido seguir a Jesús, imitar su talante, vivir de su vida, seguir su camino, amar su verdad.

Gracias por acompañarnos en una emisión más de las series del Padre Flecha. En esta ocasión has escuchado La búsqueda. Las preguntas de Jesús en el Evangelio según San Lucas. 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

Hola, ¿qué tal? Paz y bien. Les habla el padre Rubén Francisco Bellante. Y a través de este mensaje quiero presentarles los aspectos espirituales y también si uno acepta la sanación segura que Él nos prometió o no. Si realmente confiamos en la victoria de la pasión, muerte y resurrección de Jesús sobre nuestra vida. Por eso, en este momento y con mucho gusto, vamos a invocar al Espíritu Santo para que pueda tocar sus corazones y el mío, y esta enseñanza pueda ser de mucha bendición para todos ustedes. Paz y bien.

Espíritu Santo, Espíritu de Dios, te pedimos en este momento que te derrames abundantemente sobre todos y cada uno de los que están escuchando este mensaje. Que el espíritu de discernimiento, pero sobre todo de libertad interior, nos haga reconocer hijos e hijas del Padre Dios, amados entrañablemente y sanados y liberados por la sangre preciosa de Jesús, que a través de su pasión, muerte y resurrección nos da vida nueva, abundante. Que esa liberación integral pueda tocar cada aspecto de nuestro ser. Por eso ven Espíritu Santo, ven Rúa Santa, ven con tu poderosa presencia a ungirnos. Ven a tomar todo nuestro ser, cada área de nuestro ser, nuestra inteligencia, nuestra imaginación, nuestra voluntad, nuestra afectividad, nuestra emotividad, nuestra sensibilidad, nuestra historia personal, familiar, pasada, presente, cada aspecto que tenemos que reconocer para integrar sin complejos, sin miedos, sin dudas, sin temores, con confianza, con abandono, poniendo luz, la luz de la gracia, la luz de la fe, de la entrega. Ven Espíritu Santo, ven a poner luz donde está oscuro, ven a poner tu fuerza de presencia allí en esos lugares que están cerrados por fuertes cerrojos y por muros muy terribles que no permiten a la gracia entrar y sanear todo nuestro ser. Ven Espíritu Santo, ven a través de la poderosa intercesión del corazón inmaculado de María. Amén.

el otro, en el matrimonio, en el noviazgo, en la familia. En la vida no basta con querer cambiar. Ni siquiera bastan las buenas intenciones. De buenas intenciones está pavimentado el camino que lleva a la condenación, decía un refrán antiguo. En los seres humanos, el cambio, a cualquier nivel, no es un fruto inmediato del mero deseo de la voluntad y del momento, del emocionalismo pasajero, no, no. No basta con que queramos cambiar. El cambio depende también de muchos otros factores. Conscientemente, cada miembro de la pareja puede administrar sus limitaciones y establecer su programa de cambios a mediano o a largo plazo. Cambio de actitudes, cambio de criterios, cambios de enfoques, cambio de mentalidad, cambio de corazón. Así, la convivencia tiene derecho a presentar sus limitaciones y responsablemente establecer sus propias fronteras o límites. Este trazado de cancha permite a la pareja conocer claramente ciertas reglas de convivencia y cada miembro aprende a darse y recibir sin resentimientos. La pareja se ama a pesar de las limitaciones, y yo diría con las limitaciones. No es un buen regalo en la relación de pareja el que uno de ellos esté de acuerdo o dé al otro si al hacerlo siente resentimiento. Este resentimiento no podrá esconderlo. De cualquier manera saldrá afuera. Quizá el que reprime comenzará a sentirse irritado sin saber por qué. Quizá notará tendencia a responder en forma inadecuada, inoportuna. Incluso entre esposos, alguien puede convertirse en una persona sexualmente fría como una forma de agresión, de bronca, de venganza. Por eso te dejo para la reflexión y para el diálogo también. ¿Tendés a idealizar a las personas? ¿Sentís frustración permanente al conocer algún defecto de un ser querido? Si un amigo o una amiga te dice que no desea compartir con vos algo personal, ¿quedás muy frustrado, muy frustrada? ¿Qué puede suceder a una persona que por agradar a otra se exige más allá de sus reales posibilidades? ¿Crees que tiene algo, nada o toda la razón una persona que dice a la otra: si me amaras, cambiarías?

preguntarnos hoy, ¿qué es eso de la ética o moral en el cristianismo? El cristianismo ciertamente es una doctrina en favor de la vida, pero más que una doctrina o una filosofía o una teología, es antes que nada una vida, una persona viva a quien seguimos.

Jesucristo el Señor, camino, verdad y vida. Y entonces el cristianismo se define por un seguimiento, por ser discípulos del único maestro, no solamente por una cosa de tipo intelectual, reflexiva, doctrinal, dogmática. Todo lo que está verdaderamente a favor de la vida es ético, porque ethos en griego significa camino, conducta, moral. Todo lo que impide o atenta contra la vida es inmoral. Por eso la palabra pecado significa no amor. Y justamente el no amor es muerte. Es muerte. Mientras que amor es vida. Lo expliqué alguna vez, ¿no? La palabra amor en su etimología viene de mor, moris, mortis, muerte, en latín, y a, la palabra, la letra a es negación. Por lo tanto, amor es no muerte. Por lo tanto, será amor solamente aquello que comunique vida en gestos, palabras, criterios y actitudes. Lo demás es pura mentira, aunque venga con ese rostro de amor, aunque se sientan los violines de fondo, es todo mentira. Recibir, cuidar, hacer crecer la vida en nosotros y en lo que nos rodean, ahí está el porqué y el para qué de la vida cristiana. Concretamente, para el judío y para el cristiano, una obra de creación está en curso y una obra está inacabada, como dice el libro de Génesis. Y ahí estamos nosotros, tratando de colaborar para que esa obra llegue a plenitud, con lo que somos y con lo que hacemos. Todo cuanto bloquea esta intención creadora se llama justamente pecado. El pecado es el gran obstáculo, la gran piedra que en nuestra libertad mal usada ponemos al plan maravilloso, al proyecto maravilloso que el Padre Dios Creador tiene sobre cada uno de nosotros. Podría llamarse de otra manera, pero para que nos lo entendamos, le decimos pecado. En la cosmovisión y en la antropología cristianas, lo principal es descubrir y reconocer que algo positivo está en marcha y que es posible destruirlo, detenerlo o retrasar su realización. El pecado es simplemente lo contrario a la creación, es la destrucción. También el análisis racional del ser humano ajeno al cristianismo puede reconocer que existen actos positivos y negativos, según se encuadren o no en el sentido, en la dirección o en la creación. Así puede descubrir y trabajar por lo que es positivo para el ser humano y su desarrollo. También, por el contrario, puede no querer ver y o no querer apoyar lo que es positivo. Esta tendencia a lo negativo, a la nada, a la regresión, la puede llamar de cualquier forma, pero la experimenta y es coincidente con lo que el cristianismo llama pecado. Vos ponerle cualquier nombre, cualquier título, pero en el fondo es eso. Las relaciones entre lo positivo y el cristianismo no es algo claro para muchas personas. Lamentablemente, se da un grupo de personas que llegan a pensar que sin cristianismo no habría moral. En esta posición, el cristianismo, por vía de autoridad, intentaría imponer una moral a la sociedad. Con esta postura encontramos, por un lado, personas que le piden que siga desempeñando el papel de defensor de la moral. Pero por el otro lado, también hay personas que quieren matar al cristianismo para sacudirse el yugo de la moral. En el fondo, no de una moralina, de una auténtica moral. O sea, sacudirse el yugo de la responsabilidad por la vida. Yo recuerdo que Dostoyevski, en la famosa novela Los hermanos Karamazov, le hace decir a un personaje de esta novela: si Dios no existe, todo está permitido. Si Dios no existe, todo está permitido. Y en ese todo está permitido, ciertamente vos y yo entendemos lo que significa: una destrucción total del ser humano como persona y, por lo tanto, de la creación. Creo que de esto tenemos abundantes ejemplos. No hace falta que yo los ponga. Pensemos que en esta postura que hemos dicho recién, ambos grupos están equivocados. La moral no depende del cristianismo, de una religión. Más bien, afirmamos que las exigencias de humanismo, las posturas positivas por la vida
que constituyen lo que llamamos ética o moral se fundamentan en la realidad objetiva. Se acepte o no la autoridad de la fe cristiana o del cristianismo, subsisten las exigencias de humanismo, las posturas positivas por la vida, y toda inteligencia normalmente desarrollada puede leerlas al mirar y ver lo que es el ser humano. El cristianismo implica exigencias y posturas humanistas. Las requiere, las presupone, dado que no sería posible conducir a la humanidad hacia su plenitud, hacia su divinización, como gratuito don, si no están realmente humanizadas. Las exigencias, las posturas de humanismo dependen de la realidad humana objetiva. El pagano, el ateo, el no creyente, no tiene por qué aceptar de repente orientaciones del magisterio, o de la palabra de Dios, o de la Biblia. Sin embargo, atención a esto, creyentes y ateos, por participar en la misma realidad, experimentable y conocible por la inteligencia humana, podemos compartir la misma moral. Porque en el fondo, la racionalidad bien usada te lleva a defender la vida, a cuidar la vida, te lleva a defender la dignidad humana. Y esto es algo maravilloso. Por eso, en este mundo abunda la irracionalidad, aún de mucha gente que ha pasado por la universidad y que tiene muchos títulos, pero que no tienen capacidad de reflexionar, que no tienen capacidad de sabiduría. Por eso es importante que descubramos todos cómo estamos viviendo el enfoque de nuestra vida y cómo vivimos eso que llamamos moral en nuestra vida, que no es una actitud, la moral, para el sexto o noveno mandamiento, como mucha gente cree. No es un problema de pureza o impureza, es un problema mucho más grande. Es descubrir qué enfoque le estoy dando a la vida, quién soy, de dónde vengo, a dónde voy y qué sentido tiene mi existencia. Pensalo, ¿no? Para que hoy también este sea un día de gracia.

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3: Hoy es un día de gracia para que sigamos mirando el enfoque de la pareja, del matrimonio, de la familia y nos preguntemos de verdad, bueno, pero ¿qué impide que la pareja viva la sexualidad en forma sana y gratificante como el Padre Dios lo ha pensado en su plan y en su proyecto maravilloso de amor incondicional y gratuito? Y cada uno de nosotros tiene su propia historia personal, con su historia familiar, con esa carga de prejuicios, de pésima información, de malas experiencias, de negaciones, de oscuridades. En ella, en un porcentaje no despreciable, todos hemos sido víctimas, más víctimas que actores, más víctimas que protagonistas de este tema. Sin embargo, la virtud, lo positivo en el aquí y ahora de cada cual existe y consiste en acoger, en recibir lo real y tratar de sacar el mayor provecho. Si lamentándonos del pasado, llorando por nuestra condición de víctimas o simplemente no tomando conciencia de la posibilidad de sanación que nos ofrece cada día la vida a través de la palabra, de los sacramentos, de la oración personal comunitaria, malogramos o vivimos pobremente el presente personal o social, moralmente somos directa o indirectamente responsables del fracaso o de la pobreza de nuestro comportamiento en nuestras vidas. Ahora vamos a referirnos directamente a las pequeñas cosas que pueden hacer fracasar o empobrecer la vida íntima de una pareja de esposos y que de una u otra manera pueden ser responsabilidad personal de ellos. Esto lo llamaremos moral matrimonial y hablaremos de ello varias veces, ¿no? Lo normal es que tengamos que aprender la casi totalidad de las cosas, ya sabemos, ¿no? Comer, hablar, jugar, leer, relacionarnos, entrar en el mundo laboral. Eso lo vamos aprendiendo gradualmente, poco a poco. La entrada en un proceso de aprendizaje implica la experiencia de éxitos y de fracasos. Normalmente todo aprendizaje es una suma de aciertos y errores. Si hacer el amor bien y en forma gratificante es un logro para los integrantes de la pareja, tendrá las características propias de toda meta alcanzada. Los esposos que entran en la experiencia sexual recíproca y no se dan permiso para iniciar juntos un proceso de aprendizaje tienen pocas posibilidades de ser felices y consolidar una experiencia gratificante de vida. Pobre del esposo que, por ignorancia, por prejuicio, acepta tener que jugar el rol de experto en vida sexual. Pobrecito. Pobre de la esposa que se supone niña alumna del gran maestro. El precio por pagar será tremendamente alto. Además, en la vida íntima compartida, como en todas las áreas del quehacer humano, habrá experiencias óptimas, regulares y también experiencias fallidas. Lo importante es que los esposos, al margen de tensiones inútiles, acepten que así es la realidad y con tranquilidad traten poco a poco, si lo pueden, de hacer más frecuentes las experiencias óptimas, mejorar las regulares, disminuir las fallidas. Con esta filosofía, el hombre y la mujer, esposos, se permiten simplemente entrar en el aprendizaje de la vida íntima, dispuestos a experimentar el amor, a alimentarse bien recíprocamente, buscando la ayuda de la gracia, de la oración en común, de leer juntos la palabra de Dios, de buscar asesoramiento en personas sabias, dirección espiritual, acompañamiento espiritual. Esto es hacer el amor en la dirección de la vida. Esto es vivir la intimidad virtuosamente. Aparentar, exigirse más allá de las posibilidades humanas, eso además de ser pecado, es una gran estupidez, una gran imbecilidad, como también lo es el querer tratar de imitar, viendo una película pornográfica, lo que están haciendo los otros, que no hacen más que falsear una realidad que no están viviendo. Ciertamente, hay que saber ser muy audaz para darse cuenta cómo nos quieren vender un buzón de algo que no están viviendo. Por eso, es bueno que te preguntes, que pensés, para dialogar también. Contá un logro en cuyo aprendizaje experimentaste los aciertos y errores propios del proceso. ¿Qué sentís en lo general o por lo general cuando en una determinada actividad no lográs lo óptimo? ¿Por qué crees que a nivel de matrimonio se tiende a suponer que el hombre es un experto en la práctica de la relación íntima? ¿Es exacto suponer como regla general que siempre los esposos que se aman hacen bien el amor, en el sentido que viven la intimidad a modo humano, a modo humano, a modo humano, en plena armonía? ¿Qué características comparativamente positivas o negativas crees que presenta la vida sexual de una pareja de recién casados y otra con algunos años de esposos? Es bueno esto para pensarlo y sobre todo para dialogarlo, con un corazón abierto, sin prejuicios, con transparencia y con integridad.

0: Hoy es un día de gracia también para meditar en torno al tema de la relación de pareja y de matrimonio, sobre la capacidad de expresar los sentimientos. Toda persona normal reacciona afectivamente. Los estímulos internos y externos producen una resonancia emocional positiva o negativa. El mundo de las emociones, de los sentimientos, es connatural a las personas. Si vivo sentimientos de alegría, dolor, inquietud, malestar, tengo tendencia a expresarlos. Normalmente, esta tendencia a manifestar las resonancias afectivas se concreta en palabras, gestos externos, ya sea silencios, presencias, ausencias. Si impido la expresión de mis reacciones afectivas de alguna manera, algo queda en mí inconcluso, incompleto, a medio camino. Desde el punto de vista de la salud mental, del funcionamiento psíquico, son como necesidades no satisfechas. Son como puntos débiles que van introduciéndose en el sistema afectivo personal. Un hombre o una mujer que en general tienen un sistema afectivo debilitado porque no satisfacen la necesidad de expresar la resonancia afectiva, son personas con una vida opaca, triste, no compartida. No existe la expresión de sentimientos y por eso son vidas sin brillo. En particular, debemos aplicar todas estas consideraciones también a la vida sexual. Pero no solamente a la relación genital, sino a lo que son las palabras amables, las miradas, las sonrisas, las caricias, la capacidad de servir al otro, de ser gentil, amable, comunicativo. Todo eso tiene que ver con lo que estoy diciendo. Hacer el amor sin expresar sentimientos significa casi un ultraje, una violación, por más que sean esposos. Significa que la vida íntima queda incompleta, que los sentimientos, las emociones, los estados afectivos estacionados con la vida sexual han quedado inconclusos. Además, obliga a suponer el mundo, las reacciones del otro, y eso crea emociones enredadas, no expresadas, fingidas, ocultas. Se bloquea el fluir, se manipula en la dirección de la vida. Esta conducta es negativa, es frustrante, es destructiva y además es éticamente pecaminosa. Entonces, es bueno que nos preguntemos, para la reflexión, para el diálogo, ¿cómo entendés esta afirmación? Los supuestos son fantasmas y con ellos no es fácil ni agradable convivir. Se convive con la realidad, no con los supuestos. Y para vos, ¿es fácil expresar o callar tus sentimientos? Y cuando alguien te expresa sentimientos positivos, ¿te sentís incómodo, incómoda? ¿Crees que sea poco frecuente entre esposos hacer el amor sin expresar los propios sentimientos? ¿Qué entendés cuando se dice que es pecado exigirse más de lo que uno puede o no expresar adecuadamente los propios sentimientos? Es bueno para pensarlo, para meditarlo, para rezarlo, para dialogarlo, para que hoy también sea un día de gracia.
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2: Hoy es un día de gracia para poder hablar también de la necesaria autoimagen positiva. La autoimagen positiva es una obligación. Nadie está de más en el mundo. Todo ser humano tiene positividad mínima como para quererse a sí mismo y esperar que lo quieran los demás. De hecho, el Padre Dios Creador, que te creó original, único e irrepetible, te ama con amor incondicional, con amor gratuito. Te ama no por lo que haces, sino por lo que sos, su hijo, su hija. No tenés que hacer un examen cada día ante el Padre Dios, ni presentarle cada día tu currículum vitae para que Él te ame. Él te ama simplemente porque Él no puede dejar de amarte. Aunque seas la última basura del mundo, según vos, Él no puede dejar de amarte. Y esto es maravilloso. Entonces, hablando de la relación también en el matrimonio, decíamos que la vida sexual es compartirse. Para que este compartirse a nivel profundo de la pareja sea tranquilo, gratificante, es necesario, como mínimo, que lo que cada cual regala al otro sea aceptado y querido también por la persona misma que ofrece. En el fondo, nadie puede amar a nadie si no se ama primero a sí mismo, si no se deja amar por Dios. Esto es así. Resulta difícil pensar en un darse tranquilo, gozoso, si lo que entrego, que soy yo mismo, no lo considero positivo, si yo no me acepto, no me asumo, no me amo. Para que el ejercicio de la sexualidad sea gratificante, es imprescindible que los participantes se quieran a sí mismos ordenadamente y rectamente, por supuesto, no en forma narcisista, porque hoy abunda el ególatra, el egocéntrico, el narcisista, el enfermizamente centrado en sí mismo. Yo no hablo de eso, hablo de un amor a sí mismo recto. Hablo de un amor a sí mismo que es fruto del amor del Padre Dios Creador. En otras palabras, si los esposos tienen una autoimagen positiva, se ofrecerán con alegría y con tranquilidad. Los sentimientos positivos los predispondrán y acompañarán en la vida sexual también, en todo el día, de la mañana hasta la noche, y también durante la noche. ¿Cuántas intimidades malogradas? Se buscan causas, se piensa en esto o aquello, se consulta a un psicólogo, a un psiquiatra, cuando no se va a un renombrado médico de estos que son supuestamente milagrosos para sacar del pozo a una frígida o a un impotente, y en el fondo lo que hay es cansancio, rutina, frustración. En el fondo el tema es, no sé quererme, no tengo confianza en mí mismo, en mí misma. Perdoname que al ofrecerme a vos lo haga tan mal. Ayúdame, enséñame a amarme a mí mismo, a mí misma, para poder amarte a vos. Esa es la forma de blanquear la situación. Esa es la forma, la confesión sincera, íntegra, transparente al otro, a la otra parte de lo que me está pasando. Sin sentirse débil, vulnerable, porque en el fondo lo somos, todos, frágiles, vulnerables, imperfectos, pero ahí somos fuertes. Justamente cuando nos mostramos tal cual somos, sin máscaras, sin caretas. Aquí ciertamente se ve con mucha claridad lo ético. La moral cristiana en la vida sexual también pide a los esposos ser positivos hacia sí mismos, para poder regalarse, donarse bien al otro. Donarse en la común unión de vida. Por eso te dejo estas preguntas para la reflexión, para la meditación, para el diálogo. Cuando has hecho un regalo a otra persona y esta no te agradaba? ¿Con qué voz, con qué mirada lo entregaste? ¿La experiencia íntima de amor la sentís como obligación o como regalo, como donación, como entrega? ¿O como cumplimiento, cumplo y miento? ¿Dirías que en general tenés hacia vos mismo, hacia vos misma, sentimientos positivos, negativos o neutros? ¿Has pensado que también en la vida íntima de los esposos el solo dar o el solo recibir no bastan porque no crean condiciones reales de encuentro? ¿Y cómo explicarías esta afirmación? El camino más corto para entenderse una pareja es la verdad. Porque ciertamente es la verdad la que nos hace libres.

Hoy es un día de gracia también para que pensemos un poco cómo el Padre Dios Creador, con su hagamos, nos regaló el universo. La descripción de cómo Dios creó el universo está narrada de un modo muy singular en la Biblia, a través de los mitos, ¿no es cierto?, las narraciones y los géneros literarios. Al leer el primer capítulo de Génesis, el libro de las generaciones, podemos ver cómo el autor sagrado describe la creación. A través de una serie de hágase, el Creador fue concretando la obra maravillosa del universo por medio de las realidades más grandiosas y deslumbrantes. Hágase la luz, y el cosmos se iluminó de inmediato. Hágase el agua, y se hicieron presentes las inmensidades de los océanos, de los ríos caudalosos y de las fuentes. Hágase la vegetación, y surgió el espectáculo de los montes, de los verdes bosques y del múltiple colorido de las flores que adornan el jardín del mundo. Háganse luceros en la bóveda del cielo para distinguir el día de la noche, y brillaron el sol, la luna, las estrellas y todas las galaxias que constelan el firmamento. Hágase el animal, y comenzaron a existir todas las especies de animales que pueblan los rincones de la tierra, desde los microscópicos hasta los más grandes y fuertes. Y podemos concluir que todas las maravillas existentes en el universo tuvieron su principio en un hágase, varias veces repetido por el Creador. Sin embargo, Dios sintió como un vacío en su obra. Las estrellas parecían no brillar en el firmamento, las flores mostraban colores opacos y no tenían perfume. Las altas colinas y la inmensidad del amor no ostentaban la grandiosidad que les es peculiar. Todo el universo, construido con el mayor de los esmeros, parecía no tener sentido, ni siquiera impresionaba, pues no había quien valorizase o reconociese la grandeza de todo lo que había sido creado. Fue entonces que Dios, en un gesto singular, como si emanase algo de sí mismo, dijo: hagamos al hombre a nuestra imagen y semejanza. Ya no dijo hágase, sino hagamos, como tomando algo de su propia esencia y colocándolo en un ser hecho a su imagen. El hombre, varón, mujer. A partir de la presencia del ser humano en la tierra, todo pasó a tener sentido y significado. Existo. Existo para que brillen las estrellas del cielo. Existo para que las flores tengan perfume y color. Existo yo para que haya maravillas, grandiosidad e inmensidad en todo este universo. Este es el papel de todo ser humano en la tierra. Refleja a través de su vida la misma imagen de la divinidad, porque todo ser humano participa de la vida de Dios y de su poder creador. Con todo, lo más importante es saber que el poder de perpetuación de esa misión está en manos de cada uno de nosotros, porque Dios obsequió a los seres humanos la capacidad de la procreación. A través del matrimonio, el ser humano está llamado a perpetuar la obra de la creación. El acto de procrear es tan profundo y significativo como el de la creación del universo que nos rodea. Procrear seres humanos es asegurar la continuidad de toda la creación de un modo que no tendría sentido sin la presencia del ser humano. Ese hagamos de Dios implica felicidad, y esta consiste en poseerlo. Querer buscar el camino de la realización y desconocer el papel de Dios en ese juego es tirar la pelota fuera de la cancha. Cuando Él ejecutó el imperativo del amor en la concreación de la plenitud de la creación, pensó en la criatura como el don, como el regalo de su vida. Participar del ser divino es algo intrínseco en el ser humano, tanto que el ser humano se sintió desnudo, totalmente confundido en su interior, en el momento en que dejó de poseer a Dios. Ya no fue hijo, ya no fue hija, sino que se sintió esclavo por el pecado. El ser humano, cuando negó la participación divina en su vida, notó en ese mismo momento el vaciamiento de su propio ser. Ya no sabía quién era, ni de dónde venía, ni a dónde iba,
ni qué sentido tenía su existencia. De ahí la certeza de que la coexistencia de lo divino en la vida de amor es un imperativo sin el cual el amor no puede realizarse. Cuando recordamos que el ser humano es el ser que le da sentido a la naturaleza, queremos destacar el valor de ese mismo ser, en virtud de que ese mismo ser es reflejo de lo divino en la tierra, de lo divino en lo humano. Tener a Dios en el hogar, en la casa, no es solo introducirlo en un bello cuadro o en un crucifijo, es tenerlo presente en la vida, en los criterios, en las opciones, en los pensamientos, en las palabras, en los gestos. Es un hogar cristiano donde padres e hijos se unen en un mismo ideal de común unión con Dios, donde no se imponen meras obligaciones cristianas, sino que se induce a los hijos a una convicción que los haga vivir en coherencia, en función de la cual los principios conducen a la participación en la vida de la Iglesia como familia de Dios, con total libertad, esa libertad que lleva a la alegría interior. Entonces, es hora de que te preguntes también, ¿cómo se desarrolla el juego de la presencia de Dios en tu familia? ¿Lo dejas a Dios estar presente en tu hogar, en tu matrimonio, en tu familia, en tus opciones, en tus proyectos? Paz y bien para todos.

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7: Son las 10 de la noche.
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¿Qué tal, queridos hermanos y hermanas? Espero que se encuentren bien. En la última ocasión estuvimos hablando de las conversiones, los procesos continuos de conversión, mejor dicho. Nadie se convierte finalmente del todo. Algunos llaman que la conversión final la tendremos en el momento de nuestra muerte. Y en el caso de Santa Teresa de Jesús nos habla de cuatro grandes conversiones que ella tuvo. La primera fue la conversión a su propia vocación, porque Teresa andaba, después de soñar en su infancia de que quería ser monja y todos los grandes ideales, llegó a ser enemiguísima de hacerse monja. La segunda gran conversión fue a la oración. Ella durante año y medio descuidó su vida de oración, seguía como monja rezando lo que le podríamos llamar la liturgia de las horas, pero descuidó su oración personal. Y eso le llevó a estar, decimos popularmente, en el filo de la navaja. La tercera gran conversión, la vimos la vez pasada, fue también ante el Cristo muy llagado. De esta voy a ampliar un poquito más para los que tienen conocimiento de Santa Teresa de Jesús. Esta conversión la encontramos en el capítulo 9 del libro de su vida, como se le llama comúnmente, a su autobiografía. Teresa de Jesús ha estado orando mucho, lleva 10 años de que determinó hacer aquella cosa que dijo que volvía a la oración para nunca más dejarla. Sin embargo, en ese caminar de 10 años no había experimentado lo que experimentó en una cuaresma del año 1554, y es de que alguien había llevado a su habitación, a la de Santa Teresa, porque eran como unos apartamentillos, ya que ella era de origen noble, había llevado una imagen, alguien la dejó por ahí para guardarla, mientras se la llevaban a otro lugar, la imagen de un Cristo muy llagado, que representaba muy bien todo lo que él pasó por nosotros. Y dice Santa Teresa de Jesús que en viéndola se conmovió mucho en su interior. Se arrojó al suelo, tuvo don de lágrimas con compunción. El don de lágrimas es un don que fue San Atanasio, el biógrafo de San Antonio Abad, no San Antonio de Padua, sino San Antonio de Abad, o conocido popularmente como San Antonio del Monte, fue el primer autor, San Atanasio, el que escribió esa la biografía de San Antonio. Fue él el primero que en un libro sobre las vírgenes incluyó el don de las lágrimas. El don de las lágrimas es el don de llorar los pecados y está fundamentado bíblicamente en el Antiguo Testamento. Podríamos encontrar muchos textos al respecto, pero en el Nuevo Testamento hay dos grandes textos. Uno es cuando Pedro, después de haber traicionado al Señor, lloró amargamente, arrepentimiento, compunción y que se clama el perdón de los pecados. Otra instantánea sobre el don de lágrimas la encontramos cuando Jesús visita la casa de Simeón el fariseo y entró aquella mujer que, según la tradición bíblica, era pecadora, era una prostituta, una trabajadora del sexo, diríamos ahora, y lloró tanto que derramaba sus lágrimas sobre los pies de Jesús, porque ella en su pequeñez, ella en su humildad, no se atrevía a ver a Jesús o a tocarle la cabeza o tocarle las manos.

humildad, llena de misericordia y de perdón de los pecados. Luego, esta misma mujer trae un perfume carísimo de alabastro y resulta que le echa el perfume a Jesús sobre sus pies, le unge los pies. Fíjense que en la antigüedad, hasta hace unos 200 años tal vez, los perfumes, y en muchos lugares todavía lo usan así, siempre estaban hechos bajo base de aceite. Por eso es que en la Biblia aparece que se unjan con perfume. ¿Por qué? Porque el perfume estaba hecho con base de aceite. Pero hace ya un par de siglos tal vez, no podría decir la fecha concreta, se comenzó a utilizar el alcohol para la base de los perfumes. En algunos países, yo por ejemplo en Cuba he visto que ahí todavía utilizan base de aceite para quienes desean en los perfumes, pero ahora el casi 90% podría decir yo de perfumes es en base al alcohol. Las cremas que utilizan generalmente las mujeres tienen mucha base de aceite y de aceite de oliva casi todas las cremas tienen, porque era el que se utilizaba en la antigüedad bíblica también para que las personas se ungieran. Volviendo al punto de este que estamos tratando sobre el don de lágrimas y la compunción, aquella mujer pecadora derrama sobre los pies de Jesús un perfume carísimo de alabastro. Habitualmente las mujeres iban guardando un perfume para el día de las bodas, y pues incluso Salmo 44 nos dice: ya entra la princesa bellísima vestida de perlas y brocados, y nos habla, ¿verdad?, de los perfumes. Se nos habla muchas veces en el perfume de la prometida o de la mujer, y San Pablo incluso nos dice que también debemos oler a la suave fragancia de nuestro Señor Jesucristo, la unción de nuestro Señor Jesucristo. En base a todo esto es de que el don de las lágrimas, pues dos textos nada más ahí. El primero es el de Pedro, que llora arrepentido por haber negado al Señor, y el de esta mujer también pecadora que llora por sus pecados. Se le ha perdonado mucho porque ha amado mucho. Porque ha amado mucho, se le ha perdonado mucho. Y el Señor le dice a aquella mujer pecadora que se vaya en paz, que sus pecados han sido perdonados. No se nos dice si ella siguió siendo prostituta o no. Probablemente, claro que no, porque el encuentro con Jesucristo siempre nos cambia la vida. Pero a mí me gusta que resaltar, y sin afán de hacer mucha morbosidad, de que aquel perfume, aquella mujer lo habrá comprado con su trabajo, siendo trabajadora del sexo. Así lo habrá comprado, lo habrá adquirido, y Jesús no se puso ahí: ay no, eso lo has comprado de cosa impura, de tu pecado. Más bien, Simeón el fariseo, el que lo había invitado a Jesús, murmuraba acerca de aquel hombre y de Jesús, y decía: si este fuera profeta, sabría quién lo está tocando. Y el Señor le reclamó a Simeón el fariseo que no lo hubiera atendido bien, porque no le lavó los pies, no lo ungió, no lo besó. Y aquella mujer besaba además los pies de nuestro Señor Jesucristo. En la mentalidad judía, con solo entrar en contacto con un pecador, la persona ya quedaba como una persona impura. Y vemos a este Jesús que está haciendo aquel gesto tan hermoso con aquella mujer. Bueno, de ahí sirve para hablar de la compunción. Compunción, que es el arrepentimiento sincero y la petición del perdón de los pecados. Pero la compunción es dolor de los pecados. Y Santa Teresa de Jesús, en aquel encuentro con el Cristo muy llagado, ella pues tuvo, aquel Cristo representaba muy bien las llagas de aquel Señor, representaba muy bien lo que Él pasó por nosotros. Así que a Teresa, sin causa precedente, comenzó a llorar tumbada o postrada ante la imagen del Cristo muy llagado. Le dijo que ella no se levantaría de allí hasta que le diera la gracia de la conversión, y aquella ocasión nos cuenta Santa Teresa que le aprovechó, porque a partir de aquel momento ella sintió muchísima mejoría. Junto a esa compunción y dolor de los pecados, pues se le da la gracia a Teresa de Jesús de muchos cambios en su propia vida. Y Teresa también leyó las confesiones.

de San Agustín, y cuando Teresa nos habla del encuentro con Cristo como San Agustín, en aquel huerto, en aquel jardín que sintió Agustín la presencia de Jesús, Teresa también experimentó lo mismo con grandísimo derramamiento de lágrimas. Y a partir de aquel momento nos cuenta Teresa que comenzó a cambiar en muchísimos aspectos de su vida y sintió que tenía que darse más a la soledad y a la oración. A veces aquí, no sé, allá donde me escuchan en Familia Radio, especialmente en Estados Unidos, sí, los retiros serán de la misma manera. Acá tenemos la costumbre, sobre todo en retiros de jóvenes y a veces de personas que están adultas, que van a retiros de conversión, de que como que las personas tuvieran que llorar, pero se hacen un montón de medios, se utiliza un montón de medios, que una carta muy amorosa que los familiares le envíen y que te perdonamos y te amamos y tantas cosas, y se crea todo un ambiente ahí que la sensibilidad se mueve mucho. Y yo no estoy en contra de eso, pero esas son lágrimas procuradas. Pero el don de lágrimas como tal, Santa Teresa nos dice que viene sin causa precedente, así como a ella le ocurrió, sin estar pensando nada, aquel encuentro con la imagen del Cristo muy llagado que habían guardado en su habitación. Y ella nos dice que ese verdadero don de lágrimas, esa compunción de los pecados, viene a las personas sin causa precedente. Es decir, cuando menos lo están pensando, viene aquel dolor profundo de haber pecado, de haberle fallado al Señor. Y dicen que ninguno de nosotros está del todo convertido mientras no llegamos a llorar nuestros pecados. Y no porque nos vamos a poner sentimentales, sino que, bueno, sí, en efecto es un sentimiento fuerte, pero sobre todo, ¿de dónde viene? Viene del hecho de que sentimos que Dios nos ama tanto y que nosotros hemos preferido el camino desviado, que Él nos quiere llevar de su bendita mano, como las mamás cuando ahora en el invierno los llevan a los niños de las manos. A veces estos niños, como ha estado lloviendo, quieren pasar por un charco y con los pies ahí estar jugando en medio de un charco, y la mamá lo quiere agarrar para que no se vaya por el charco, pero el niño prefiere irse por el charco chapoteando y toda la cuestión. Y así nos pasa a nosotros con Dios también. Dios es como esa amorosa madre que nos quiere liberar del fango y de que andemos chispeando a medio mundo y que nosotros nos hagamos, mojemos y nos enfermemos por ahí. Pero somos como esos niños un poco caprichosos que se sueltan de la mano de su mamá y se meten al charco en medio de la calle y quedan todos sucios y van también salpicando, por la forma como caminan, así como muy ruda, a todas las personas que van en el contorno. Eso somos nosotros también en muchas ocasiones. No digo tanto que nos metamos a los charcos, sino metafórica o simbólicamente hablando, hacemos lo mismo cuando preferimos el pecado, cuando no queremos ir de la mano de Dios y nos ponemos como a jugar en esa cuestión, o en ese charco o en ese lodo. ¿Y quiénes salen perjudicados? Nosotros mismos, porque ya bien lo dice San Pablo, que el salario del pecado es la muerte. Pues bien, volviendo a Santa Teresa, a la Santa Madre Teresa de Jesús, ella nos habla de esa conversión y de ese dolor de los pecados, y cómo después de esa llorada de sus pecados, en donde ella se da cuenta que la muerte del Señor no es solamente algo para meditarlo piadosamente, sino que sus pecados estuvieron allí inmersos, a partir de aquel momento ella comenzó a cambiar en su vida. Vamos a ir a la primera pausa de este su gustado programa de discernimiento teresiano. Por favor, no nos cambie, porque con Santa Teresa y en Familia Radio hay mucho que aprender. Ya volvemos, no nos cambie.

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3: Pueden oír ahí al fondo esa melodía tan hermosa que hemos escuchado en la pausa musical. Cristo amigo y compañero, camino, vida y verdad. Y a solas con tu amistad. Bueno, ahí está la canción hermosísima de un poema de Santa Teresa. Continuamos hablando de esa conversión ante el Cristo muy llegado. Ante la imagen del Cristo muy llegado, Teresa les decía antes de la pausa musical, se dio cuenta que la pasión del Señor no era algo solamente devocional, sino que los pecados de ella estuvieron metidos ahí. Y ella se dio cuenta que, por decirlo así, en un sentido amplio, ella no lo dice así, pero lo podemos intuir, que en vez de decir el INRI en ese letrero que ponemos en el crucifijo, en el tiempo de Jesús todos los que eran crucificados les ponían un letrero, porque todo mundo tenía que saber cuál era la causa de la muerte. Y a Jesús de Nazaret le pusieron Jesús de Nazaret, rey de los judíos. La gente no estuvo del todo de acuerdo que se le pusiera ese título, pero Pilato dijo, lo escrito, escrito está. A los dos que crucificaron ante el Señor, ¿qué habrán tenido? ¿Qué letrero habrán tenido? Pues el de ladrones, uno a la izquierda y el otro a la derecha. Más que de frente, uno a la derecha y otro a la izquierda, habrá dicho ladrón, porque era el motivo por lo que se nos cuenta que habían sido ajusticiados. Pero con Teresa de Jesús podemos entender que nos debemos de apropiar de la pasión, y no por solamente por fuerza de nuestra meditación, sino experimentar el toque de gracia en donde nos damos cuenta que de verdad Jesús murió por mis pecados, por esos pecados que acaricio, por esas tentaciones que podemos estar acariciando. Así es, pues nos intuimos con Santa Teresa, como les decía, que en vez de decir INRI en el crucifijo, en la cruz allá arriba, ese INRI podría ser sustituido por el nombre de cada uno de nosotros. ¿Por qué está muriendo Jesús? Por ti que me estás escuchando. Así que en tu crucifijo bien podría estar puesto el nombre tuyo, como te llame Juan, Pedro, como te llames Jennifer, Shirley, yo no sé qué nombre podrás tener, pero en vez del INRI debería estar tu nombre ahí puesto. ¿Por qué? Porque has sido tú también, y no es que te sientas culpable, pero es decir, así como soy asesina, tampoco, ¿verdad? Pero sí tus pecados han llevado a la muerte del Señor, como los míos también. Y a veces se nos hace sentir como que el pecado fuera deleitable, como que el pecado fuera una eternidad, y el pecado habitualmente es algo instantáneo, no es algo que pasas días y días, sino que cometer un pecado, una mentira, ojalá que nunca un robo, es algo instantáneo. El adulterio, con todo y todo, es algo instantáneo. No es que toda la vida se vive en eso. O los pecados de la sexualidad también son momentos, pero resulta que el mundo y el demonio te hacen sentir como que ese pecado fuera tu felicidad y como que fueran placeres eternos. Mentira. Solo Dios es eterno. Y las tentaciones, siempre hay santos que se defendían ante las tentaciones cuando les venía la gana de pecar, porque a toda persona le puede venir. Hay santos que decían, sí, y si cometo este pecado, ¿y después qué? Y con eso ya quedaba bastante desactivada toda esa lucha, pues, contra el pecado, que ya no te encierra tanto, porque se le buscan como cauces de solución. Y usted, que a lo mejor tiene algún pecado, una adicción, siempre pregúntese, ¿y después qué? ¿Y después que caiga en estos traguitos? ¿Después que, ojalá que no, pero que anda metido en drogas, en la droga dura un momento, ¿y después qué? ¿Y en los pecados de la sexualidad? Ah, sí, ¿y después qué? No hay placer eterno en ningún pecado. Solo el cielo es eterno. Solo Dios es eterno. Y todo lo que aparentemente pareciera que es eterno es transitorio. Queridos hermanos y hermanas, esta es la verdad tan grande. Pues bueno, Teresa de Jesús, ante el encuentro de ese Cristo muy llegado, resulta que ella cae en la cuenta, pues, de que tiene que esforzarse más, y no lo hace por fuerza, por propósito. Fíjense que cuando llevamos una vida cristiana a fuerza de propósito, yo no digo que no haya que luchar, claro que hay que luchar, y claro que nos tenemos, por algo dijo Jesús, y lo mencioné en el programa pasado, el que quiera ser mi discípulo, niéguese a sí mismo, cargue con su cruz y sígame. Pero también es cierto, queridos hermanos y hermanas, que cuando estás metido en la salsa cristiana, es decir, que estás practicando de verdad tu fe, ya tu vida cristiana no camina a fuerza de propósitos, sino que, por decirlo así, el mismo sistema del Evangelio te hace que tú des los frutos. Antes te preocupabas por los frutos que voy a dar, y resulta que cuando ya estás viviendo en conciencia y luchando por vivir con coherencia la vida cristiana, ya no es una vida cristiana a fuerza de propósito, sino que, como decía bien nuestro amadísimo Papa Benedicto XVI, a Jesucristo no es un conjunto de normas morales que cumplir, y que nosotros somos atraídos al cristianismo no por principios o por preceptos, sino a fuerza de amor, de una fuerza de atracción. San Juan de la Cruz también lo he mencionado, creo acá, que él decía que para venir al camino de las renuncias es necesario estar inflamado de un amor mayor, que es a la vez un amor mejor. Un amor mayor que es a la vez un amor mejor. En esto vamos muy bien entendiendo a Santa Teresa de Jesús. Así que usted, ahora que cada vez mire a su crucifijo, al Cristo que tiene ahí, y si usted quiere, póngale un rotulito ahí, póngale su nombre en vez del INRI, porque Jesús murió de verdad por usted. Aunque usted sea bueno o buena persona, pero la verdad es que ha cometido pecado. Y según el querigma que San Pablo nos ha transmitido y las primeras comunidades cristianas, el querigma que era que Cristo murió por nuestros pecados, pero que el Señor también lo resucitó. Bien, ahí vamos a dejar esa tercera conversión de Santa Teresa. Les he hablado que son cuatro. La primera conversión a la vocación, lo hablamos bastante la vez pasada. La segunda a la oración, también lo hablamos la vez pasada. He estado ampliando, algo de esto vimos en el programa pasado acerca de la conversión ante el Cristo muy llegado. Hoy vamos a la cuarta y definitiva conversión en Santa Teresa, y esto es más que para morbosidad, porque a algunos les puede parecer hasta morboso lo que les voy a ir contando a partir de este momento, pero lo contamos no para que se vea que hay que las monjitas lo que son, que no sé qué, que no sé cuándo, sino para que se vea el actuar de Dios en la vida de esta gran mujer que se llama Teresa de Jesús. La cuarta conversión, por tanto, es la conversión de sus afectos. Santa Teresa de Jesús era una mujer que estaba hecha para amar, pero para amar intensamente, y estaba hecha también para ser amada. Y al inicio de su vida cristiana, en su juventud y entrada algunos años ya casi en su adultez, podíamos decir que aunque ella hablaba de Dios, pero hacía que las personas se esclavizasen a ella por el mundo de los afectos. Ella siempre fue un tanto cariñosa, y por otro lado también hacía que ella misma, su corazón, se esclavizase de las personas que ella quería. Entonces, a veces, queridos hermanos y hermanas, somos esclavos de de las personas que amamos y a veces esclavizamos también a las personas que amamos porque las hacemos dependientes. Una cosa es la comunicación, el respeto, y otra cosa es cómo hacer a las otras personas esclavas de nuestros afectos. De hecho, ahora en psicología y en crecimiento humano, incluso se nos habla de una adicción tremenda que puede ser sorpresiva para muchos, o puede caer cualquiera en la cuenta que es cierto, y es la adicción a las personas. Hay personas que tienen relaciones complicadas. Hoy se ha puesto muy de moda decir relaciones tóxicas con otra persona, generalmente del otro sexo. Han tenido una vida afectiva, se han amado, y de repente como que se comienzan a complicar las situaciones y la relación se vuelve tóxica. Pero por mucho maltrato que haya, a veces la otra persona ahí está, y es una relación tóxica, y como que se han acostumbrado a herirse, y como que, pero no a herirse para el bien, sino a herirse para el mal. Y aunque hay una relación tóxica, a veces son los hombres los esclavos, pero generalmente son las mujeres en muchas ocasiones esclavas de una persona un tanto enferma, y que aunque le ofende, ojalá que no, y aunque le castigue, pues la otra persona ahí está siempre con esa persona, y todo el mundo dice, ¿y por qué sigue con ese hombre si ese hombre es borracho, la maltrata aquí y allá? Pues a veces podrá ser por amor cristiano, pero a veces también puede ser porque se han hecho dependientes de la otra persona y se acostumbran, incluso, ojalá que no, pero así sucede muchas veces, hasta la agresión, y como que ya se acostumbraron a vivir eso y como que no miran otro horizonte para salir de ahí. Pues bien, estoy hablando de que Teresa de Jesús era una persona, si no tenía relaciones tóxicas, pero sí era una mujer muy, lo voy a decir, pero con mucho respeto, porque no es para tampoco hablar mal de ella, pero su corazón tendía a ser esclavo de sus afectos. En otras palabras, pero que no salga de aquí de familia, en Familia Radio, ella era un tanto enamoradiza. ¿Por qué? Porque Dios mismo le dio aquella gran capacidad para amar y ser amada. Entonces ella lo que más sabía era amar, pero al inicio, cuando no ha madurado espiritualmente, ella no ama con libertad. Ella se esclaviza de las personas que ama y es esclava también de aquellas personas que ella misma ama. Y ella va a ir entendiendo poco a poco que ese corazón humano que Dios ha creado en cada uno de nosotros y que le ha puesto corazón a nivel simbólico, sabemos que amamos con todo nuestro ser, ¿verdad? Pero que todo aquel amor que había puesto Dios en su corazón, llegó un momento que se dio cuenta que el único que podía llenar aquel corazón y llenarlo a plenitud era el amor de Dios. Porque los amores humanos, ella misma dice, parece que de repente tenés ganado una voluntad y cuando lo ves, más bien están hablando hasta mal de ti. Entonces, ganar una voluntad significa que querés a una persona y que parece que esa otra persona te quiere también. Santa Teresa cayó en ese tipo de situaciones, y ella, que estaba su corazón muy dispuesto siempre para amar, cayó en enredos, no pecaminosos, pero sí apegos excesivos a personas, porque a veces estamos apegados a personas y nuestro corazón tiene que ser libre. Si bien es cierto, no nos vamos a poner a pelear con esa persona que a lo mejor puede estar alguno de nosotros apegado, no hay que pelear con ella, sino hacer descubrir de que aquello que dice el primer mandamiento, que hay que amar a Dios sobre todas las cosas y sobre todas las personas. En este camino vamos, Y por eso, a veces, cuando ponemos a personas antes que Dios, o comenzamos a amar tanto a esa otra persona, esposo, esposa, líder religioso, lo que fuera, se te olvida de que solo Dios debe de tener el primer lugar en tu corazón. Y ahí está la fuente de todas las equivocaciones y frustraciones. Pusiste a otras personas en el lugar que le correspondía a Dios, y de ahí vienen tus fracasos sentimentales. Vamos a una segunda pausa musical y no nos cambie, que esto cada vez se pone más bueno. Ya volvemos.

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13: Ansiosa de verte, deseo morir, nos dice Santa Teresa de Jesús. Estamos explicando la cuarta y última conversión de Santa Teresa y es la conversión afectiva. Teresa, por eso nosotros tenemos que agradecer mucho que nos haya escrito ella misma su autobiografía, y ella quería de ninguna manera esconderse, pero los confesores le hacían ver de que no era tan necesario que ella estuviese siempre diciendo quién es y aquí y allá. Pero a Teresa de Jesús le va a afectar en su corazón, y por eso lo traigo a la memoria, porque al escribir ella su biografía no hubo tiempo para que alguien nos pintara una santa de solo cuestiones elevadas. No, ella reconoce las debilidades que tiene, como usted también, solamente cuando madura como persona o madura espiritualmente, va a poder saber reconocer los límites y defectos que usted tiene. Mientras tanto, le va a pasar echando los culpas de lo que a usted le pasa a otras personas y se le olvida que a usted su mundo de afectos es importantísimo. ¿A qué vamos ahora? Que ella nos cuenta, capítulo 37, versículo 4, número 4, perdón, para los que saben algo de Santa Teresa, que ella nos dice que tenía una gran imperfección o debilidad, de donde le vinieron muchas más cuestiones riesgosas. Y era esta, que cuando entendía que una persona le tenía voluntad, es decir, que la quería, y si a mí me caía en gracia, nos dice Teresa de Jesús, me acostumbraba la memoria a pensar en él, género masculino, en las cosas buenas que le veía a él. Y aunque no era con la intención de ofender a Dios, traía el alma muy, pues, como podríamos decir nosotros, muy dispersa. Esto es lo que anteriormente les estuve diciendo, del riesgo que tenemos de poner a personas en el lugar que solo le corresponde al Señor nuestro Dios. Porque hemos de ir amando desde el amor de Jesucristo, no desde este amor solamente así que podríamos decir de nuestras capacidades humanas. Porque a esas personas que tanto quieres, a veces Dios, porque así lo permite, pueden cometer errores, pueden tener dificultades incluso contigo y sin ninguna mala voluntad. ¿Y qué es lo que tiene que hacer la persona? ¿Qué le pasa a eso? Pues saber reconocer de que en muchas ocasiones pusimos más a personas, a seres humanos o incluso a veces bienes materiales antes que al Señor nuestro Dios. Y de ahí viene la fuente de desgracia. ¿Por qué? Porque en el primer lugar de nuestro corazón, si el Señor no es el que reina, van a reinar otras imperfecciones y otros pecados. Por eso, cada uno de nosotros debe de luchar en toda su vida por ir cumpliendo ese primer mandamiento. ¿Y cuál es? Amar a Dios sobre todas las cosas y sobre todas las personas. Así que el corazón de Teresa se volvía, podríamos decir, enamoradizo. Ella siempre tuvo esa gran capacidad de amar y esa gran capacidad también para ser amada. Pero también es cierto que había personas que se apegaban a ella y ella se daba cuenta, pero no hacía todo lo posible por apartar aquella amistad y centrarla en Dios. Hasta que poco a poco, a nivel que Dios va haciendo que ella madure espiritualmente, ella se va a ir dando cuenta que en muchas ocasiones lo que ella llamaba amistades se le había convertido más bien en un club de fans teresiano. ¿A qué quiero ir con esto? De que según Teresa de Jesús, y lo dice en un libro que ella escribió también, que se llama Camino de Perfección, que nosotros hemos de ir procurando en nuestra vida que todas nuestras amistades vayan a los pies de Cristo. Usted que me está escuchando, ¿se imagina lo que significaría que todas las amistades que usted tiene, a lo mejor usted podrá tener Facebook, podrá tener cualquier red social, pero se imagina que usted estuviera preocupado solamente o preocupada solamente para que todas sus amistades se encuentren con Cristo? Esto sería fantástico, porque todo ese mundo de amistades suyas estaría a los pies del Señor. Pero ¿qué es lo que pasa en muchas ocasiones? Pues lo que pasa es de que nosotros no nos damos cuenta de la gran tarea que el Señor nos ha encomendado de ir por el mundo quitando quereres, quitando esos velos de misterio que muchas veces se dan por no vivir la realidad del amor como la tenemos que vivir propiamente cada uno de nosotros los cristianos. Entonces, el punto de partida de donde he venido en esta última reflexión es acerca de que no le podemos quitar a Dios el primer lugar. Por eso él mismo se puso como primer mandamiento que le amemos a él sobre todas las cosas y personas, porque todo lo que amamos antes que Dios se nos convierte en ídolo. Tal vez por aquí lo he mencionado, pero qué tristeza me da a mí cuando nuestros hermanos evangélicos o de otras iglesias cristianas dicen que nosotros los católicos somos idólatras, que adoramos imágenes. Vaya, eso ya lo hemos entendido bien, como es el sentido que las tiene la iglesia, como un recuerdo, como una memoria de cristianos y cristianas que vivieron con mucha integridad y mucha lucha también su propia vida cristiana. Pero ¿qué pasa entonces, queridos hermanos y hermanas, con el mundo de los afectos, que es por donde nosotros hemos comenzado a hablar? Porque la cuarta y gran conversión de Santa Teresa fue en el mundo de los afectos. Entonces Teresa se da cuenta que su corazón se ha convertido como un corazón de chicle. No sé dónde me escuchan, pero aquí es muy habitual que en nuestras iglesias algunas veces entró quizás alguna gente comiendo chicle y dejan el chicle pegado debajo de la banca. Entonces, ¿a qué quiero ir? Que Teresa de Jesús, su corazón en algún momento estaba como hecho de chicle, metafóricamente hablando, simbólicamente hablando, y resulta pues de que se quedaba pegado en cualquier persona, y todo mundo pensaba que Teresa era solamente a él o a ella que quería, pero Teresa hacía sentir a cada persona que le amaba con un amor particular, algo así como nos ama el Señor nuestro Dios a cada uno de nosotros. Y así fue, ¿verdad? Entonces Teresa de Jesús va a la oración, hace muchas luchas en este tiempo, estos 10 años después del encuentro con el Cristo muy llegado, y resulta que comienza a ser inundada ella de gracias místicas. Los primeros confesores no supieron entender a Teresa, porque eso de entender el fenómeno místico requiere de mucho. Así que posteriormente ella va a hacer muchos esfuerzos por cambiar, pero comenzaron, como les decía, a venirle muchos fenómenos místicos, y ella un día se confiesa con un jesuita, el padre Cetina, primero, después el padre Pradanos, y resulta que el padre Pradanos le dice: Madre Teresa, esos fenómenos místicos que le llamamos nosotros así, que usted está teniendo, son auténticamente de Dios. El único problema que yo veo es que usted tiene un problemita que tiene que tratar de solucionar. Y Teresa se queda: ajá, ¿y qué problemita? Y en otras palabras, no se lo dijo así el confesor jesuita, pero le dijo del mundo de sus afectos. Teresa como que no le gustó mucho eso y le dio a entender que ¿por qué dice eso de los afectos? Que a ella, pues, en su corazón le cabe todo el mundo. Cuando el jesuita Prada nos mira que Teresa se pone como en esa actitud, podríamos decir un poco defensiva, le dice en otras palabras que encomiende su afectividad al Espíritu Santo, que de ahora en adelante cuando vaya a orar se encomiende al Espíritu Santo. ¿Y qué fue lo que pasó? Teresa, después que el padre Prada nos le dice esto, otro día va a orar y lo primero que hace al ir a orar es invocar al Veni Creator, al Ven Espíritu Santo. ¿Y qué fue lo que pasó? Que ella escuchó una voz que le dijo: ya no quiero que tengas conversación con hombres, sino con ángeles. Y esa locución fue acompañada del primer éxtasis que tuvo Santa Teresa. Es común en las auténticas hablas o locuciones que cuando Dios las da, esas hablas o esas locuciones vienen a realizar lo que la misma habla o locución dice. En este sentido, Teresa de Jesús sintió como ese corazón desordenado que tenía, como de 1000 piezas de rompecabezas, como cada pieza con la habla o la locución: ya no quiero que tengas conversación con hombres, sino con ángeles, pues cada pieza del rompecabezas afectivo de Santa Teresa se puso en su respectivo lugar. Y ella comenzó con esa habla o locución y con ese éxtasis a experimentar la libertad interior. ¿Y esa libertad interior para qué? Para amar y ser amada, pero ya no desde la esclavitud, sin hacerse esclavos de los afectos, ni hacer a nadie esclavo de sus afectos hacia mí, ni yo hacerme esclavo de mis afectos hacia otra persona. Esclavización sería la palabra. Pues, ¿y qué pasó? A partir de aquel momento del famoso locución y éxtasis, ya no quiero que tengas conversación con hombres, sino con ángeles, Teresa ama en la libertad. No es que se le quitaron las ganas de amar, todo lo contrario. Amó más y amó más intensamente, pero en libertad. El problema nuestro es que amamos, pero esperando siempre algo a cambio. Y Teresa comenzó a amar a las personas con absoluta libertad. Si esta persona me difama, me dice un chisme de mí, Teresa no se preocupaba. ¿Por qué? Porque la experiencia de Dios le había llevado a aquello de ya no sentir ni pasión por apegos ni desapegos con otras personas, sino que ella vive inmersa en Dios. Y a partir de aquel momento nos cuenta Santa Teresa que ella misma podía ponerse en medio de la gente más viciosa y más distraída y no le apartaba en nada del Señor. Más bien, llega a decir ella, que me ayudaba lo que me solía dañar. Me ayudaba más lo que me solía dañar. ¿Por qué? Porque el problema no es que a Teresa la quisiera o que ella quisiera. El problema es que se estaban esclavizando mutuamente como personas, y porque yo te quiero y tú me quieres y nos queremos, entonces se cometían, porque no llegó a ninguna actitud pecaminosa Teresa, pero era una imperfección que les tragaba el alma. No todo lo que les traga a usted el alma o lo que le afecta a su alma necesariamente es pecado, pero hay imperfecciones que sí le llevan a debilitar la fuerza interior de su propia alma. Teresa de Jesús experimenta la libertad con esa locución, que es a la vez su primer éxtasis de ya no quiero que tengas conversación con hombres, sino con ángeles. Claro, pero alguno podría decir, pero dichosa Santa Teresa, porque ella tuvo esto, porque era una santa, una mística. Ella nos dice que a los que vamos por pie descalzo, a los que no hemos visto ni una plumita del Espíritu Santo, el Señor nos da esa fortaleza en medio de las gracias ordinarias de nuestra vida, por medio de los sacramentos, por medio de la oración, incluso por medio de las prácticas de misericordia. Así que no crea usted que solo hasta que usted tenga un éxtasis va a ser liberado de sus esclavitudes, sino que si usted sigue la vida de oración, la vida sacramental, el año litúrgico, su participación en la iglesia, en todo, pues el Señor le va a ir haciendo esa obra a puro pie descalzo. Es decir, que lo que Dios a usted no le da por gracia mística, se lo va a dar en pura fe, allí usted confesándose, comulgando y haciendo todo el bien que pueda. A otros el Señor los puede llevar por la vía mística, pero no por eso son mejores o peores personas que nosotros. Esa bondad depende de Dios. Y hemos terminado ya con esto, las cuatro conversiones de Santa Teresa: la conversión a la vocación, la conversión a la oración, la conversión ante el Cristo muy llegado y la conversión afectiva. A todos ustedes, que les bendiga el Dios Todopoderoso, que es Padre, Hijo y Espíritu Santo. Hasta la próxima ocasión, aquí en Familia Radio.

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Muy buenas noches, bienvenidos a su programa Sendas de Eternidad. Te saluda tu hermana Dominga Sánchez. Ya estamos listos para dar inicio en esta noche a nuestro programa, dando gracias a Dios porque nos permite estar un día más en esta tierra, que es una bendición de Él. El don de la vida es un gran milagro, es el primer milagro para que sucedan los otros milagros en nuestra vida. Y antes de dar inicio, pues vamos a hacer una oración, la oración de la santa del día de hoy, de la santa de la cual vamos a hablar. Y es Santa Catalina de Siena. Oh gloriosa Virgen Catalina de Siena, mujer virtuosa, grandemente bendecida por Dios. Señor Dios, tú has mostrado a Santa Catalina el amor infinito hacia todos los hombres. Hechura de tus manos que arde en tu corazón. Ella compartió generosamente esta revelación y la vivió en todas sus consecuencias hasta el heroísmo. Concédenos que podamos seguir su ejemplo, confiando en tus promesas y aumentando nuestra fe en tu presencia y en cada sacramento, especialmente en el sacramento de tu perdón. Te lo pedimos por Jesucristo, tu Hijo, que vive y reina contigo en la unidad del Espíritu Santo y es Dios por los siglos de los siglos. Amén. Muy bien, y una vez que ya hemos hecho la oración, pues ya estamos listos para dar inicio. Ya estamos en nuestros lugares para entrar en materia. Quiero agradecerte también porque en esta noche nos permites que te hagamos compañía, por sintonizar esta estación a través quizá de la frecuencia o a través de la aplicación, de la internet, del número telefónico, no importa la vía por la cual nos estés sintonizando. Lo importante es que estamos conectados. Gracias porque nos permite ser tu compañía en esta hora. Quizá ya estás preparándote para irte al descanso. Para conciliar el sueño es necesario tener la paz del Señor. Pues que en esta noche recibas la paz del Señor que sobrepasa todo cualquier paz humana. Y así puedas descansar, tener un sueño reparador. O quizá vas de regreso a tu casa, vas en carretera. Pues te acompañamos en tu camino y a la vez aprovechamos para aprender acerca de Santa Catalina de Siena. No importa dónde estés, puedes estar trabajando, lo importante es que le has abierto las puertas de tu corazón a Jesús. Y quiero darte gracias. Gracias, eso es lo más importante. La vida de Santa Catalina de Siena. Catalina Benincasa, o Catalina de Siena, nació en 1347 en Siena, en Italia, en una familia numerosa. Desde temprana edad, mostró una profunda espiritualidad. A los 6 años, tuvo su primera visión de Jesucristo, lo que marcó el inicio de su camino religioso. A los 16 años, Catalina ingresó a la Tercera Orden de los Dominicos, adoptando un estilo de vida austero y dedicado a la oración. Visiones y milagros. A lo largo de su vida, Catalina experimentó numerosas visiones y fenómenos místicos. Uno de los eventos más notables fue su desposorio místico con Cristo, donde recibió un anillo invisible como símbolo de su unión espiritual. Además, se le atribuyen milagros como la curación de enfermos y la conversión de pecadores, lo que aumentó su reputación de santidad. El legado de Santa Catalina tuvo gran influencia en la Iglesia Católica. Santa Catalina jugó un papel crucial en la política eclesiástica de su tiempo. Durante el Cisma de Occidente, Catalina trabajó incansablemente para restaurar la sede papal en Roma y promover la unidad en la Iglesia. Su influencia fue tal que incluso el Papa Gregorio XI la consultó en decisiones importantes. En 1970, el Papa Pablo VI la declaró doctora de la Iglesia, reconociendo su sabiduría teológica y su impacto en la doctrina católica. Entre sus contribuciones más importantes están sus escritos,

cabeza incorrupta y uno de sus dedos? Este santuario es un centro de peregrinación que atrae a fieles de todo el mundo que buscan experimentar la presencia de la Santa. La casa donde nació Catalina fue transformada en un santuario que permite a los visitantes conectarse con su historia. En su interior se encuentran oratorios y capillas dedicadas a su memoria, proporcionando un espacio para la reflexión y la oración. La vida de Santa Catalina de Siena es una fuente inagotable de inspiración y aprendizaje. Su dedicación a la fe, su capacidad para influir en la Iglesia y sus actos milagrosos nos invitan a reflexionar sobre nuestra propia espiritualidad y propósito en el mundo. Como dijo San Juan Pablo II, Santa Catalina de Siena es un modelo para los fieles, especialmente para los jóvenes, en la búsqueda de la verdad y el bien común. El legado de Santa Catalina está presente no solo en los santuarios y escritos que dejó, sino también en las vidas de aquellos que continúan siguiendo sus enseñanzas. Su historia nos desafía a vivir con valentía y devoción, recordándonos que el impacto de una vida dedicada a Dios trasciende el tiempo y el espacio. Ojalá y nos sintamos inspirados para vivir la vida de Santa Catalina de Siena, una mujer que fue conciliadora para la Iglesia. Uno de los mayores logros de Santa Catalina fue su labor de llevar de vuelta el papado a Roma, a partir de sus desplazamientos a Francia. Asimismo, se le llegó a conocer como conciliadora. Ella comenzó ayudando a resolver varios conflictos familiares y luego su trabajo se amplió para incluir el establecimiento de la paz en las ciudades-estado italianas. Por ejemplo, en 1375, Santa Catalina tuvo noticias a través de Fray Raimundo de que la gente de Florencia se había adherido a una liga que estaba en contra de la Santa Sede. El Papa Gregorio XI, que residía en Avignon, escribió a la ciudad de Florencia, pero sin éxito. Ocurrieron divisiones internas y asesinatos entre los florentinos y pronto se demandó su reconciliación. Santa Catalina fue enviada por los magistrados de la ciudad como mediadora. Antes de llegar a Florencia, se reunió con los jefes de los magistrados y la ciudad encomendó toda la situación a su criterio con la promesa de que debía ser seguida a Avignon por sus embajadores, quienes debían firmar y ratificar las condiciones de reconciliación y confirmar cada cosa que habían hecho. Su santidad, luego de haber tenido una conferencia con ella en admiración de su prudencia y santidad, le manifestó: "No deseo nada más que la paz. Dejo esta cuestión totalmente en sus manos. Solo le recomiendo el honor de la Iglesia". Sin embargo, los florentinos no fueron sinceros en su búsqueda de paz. Continuaron sus intrigas secretas para apartar a toda Italia de la obediencia a la Santa Sede. La Santa tuvo otra misión durante su viaje a Avignon. El Papa Gregorio IX, electo en 1370, tenía su residencia en Avignon, donde los cinco papas previos también habían residido. Los romanos se quejaban de que sus obispos habían abandonado su iglesia durante 74 años y amenazaron con llevar a cabo un cisma. Gregorio XI hizo un voto secreto para regresar a Roma, pero no hallando este deseo agradable a su corte, él mismo consultó a Santa Catalina acerca de esta cuestión, quien le respondió: "Cumpla con su promesa hecha a Dios". El Papa, sorprendido de que tuviera conocimiento por revelación lo que jamás había revelado a nadie, resolvió inmediatamente hacerlo. La Santa pronto partió de Avignon. Se cuenta con varias cartas escritas por ella y dirigidas al Papa, a fin de adelantar su retorno a Roma, en donde finalmente falleció en 1376. Posteriormente, Santa Catalina es

escribió al Papa Gregorio XI en Roma, exhortándole firmemente a contribuir por todos los medios posibles a la paz general de Italia. Su Santidad le encomendó la misión de ir a Florencia, aún dividida y obstinada en su desobediencia. Ella vivió un tiempo allí, en medio de varios peligros, incluso contra su propia vida. A la larga, ella logró que la gente de Florencia se dispusiera a la sumisión, a la obediencia y a la paz, aunque no bajo la autoridad de Gregorio XI, sino del Papa Urbano VI. Esta reconciliación ocurrió en 1378, luego de lo cual Santa Catalina regresó a Siena. Como vemos aquí, ella tenía una gran capacidad de conciliación y mucha sabiduría que le era revelada directamente de Dios. Y pues ya es momento de irnos a una pequeña pausa, pero no te desconectes, porque enseguida regresamos. Apenas estamos empezando a aprender, a compartir, estamos compartiendo, apenas empezamos a compartir la historia de Santa Catalina de Siena. Enseguida regresamos.

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10: Continuamos con su programa Sendas de Eternidad. Y en esta noche estamos hablando acerca de Santa Catalina de Siena. Esta mujer de las revelaciones, esta mujer conciliadora, esta mujer que brindó un gran aporte a la iglesia. Y vamos a ver cómo fueron las celebraciones esposales de ella y Dios. Como una consagración más formal a Dios a los 18 años, Santa Catalina recibió el largo hábito blanco y negro deseado de la Tercera Orden de Santo Domingo. El hecho de pertenecer a una Tercera Orden significaba que la persona viviría la espiritualidad dominica, pero en el mundo secular. Ella fue la primera mujer soltera en ser admitida. A partir de ese momento, su celda llegó a ser su paraíso y se ofrecía a sí misma en oración y mortificación. Durante 3 años vivió como en una ermita, manteniéndose en silencio y sin hablar con nadie excepto con Dios y su confesor. Durante este periodo habían momentos en que formas repugnantes y figuras tentadoras se presentarían en su imaginación, y las tentaciones más degradantes la asediaban. Posteriormente, el diablo extendió en su alma como una nube y una oscuridad tan grande que fue la prueba más severa jamás imaginable. Santa Catalina continuó con un espíritu de oración ferviente, de humildad y de confianza en Dios. Mediante ello perseveró victoriosa y al final fue liberada de dichas pruebas que solo habían servido para purificar su corazón. Aquí tenemos un ejemplo de cómo lograr vencer todas esas tentaciones del enemigo. Y es por eso que los santos son aliados nuestros. Si nos sentimos acechados por cualquier tentación, de cualquier manera, de cualquier forma, podemos pedir la intercesión de Santa Catalina de Siena. Echemos mano de esos aliados que nos van a ayudar a a vencer esas tentaciones, que por intercesión de ellos vamos a poder salir airosos de lo que estamos viviendo. Cuando Jesús la visitó después de este tiempo, ella le preguntó: ¿dónde estabas tú, mi divino esposo? Mientras yacía en una condición tan abandonada y aterradora, ella escuchó una voz que le decía: hija, estaba en tu corazón, fortificándote por la gracia. En 1366, Santa Catalina experimentó lo que se denominaba un matrimonio místico con Jesús. Cuando ella estaba orando en su habitación, se le apareció una visión de Cristo, acompañado por su madre y un cortejo celestial. Tomando la mano de Santa Catalina, Nuestra Señora la llevó hasta Cristo, quien le colocó un anillo y la desposó consigo, manifestando que en ese momento ella estaba sustentada por una fe que podría superar todas las tentaciones. Para Catalina, el anillo estaba siempre visible, aunque era invisible para los demás. El servicio al prójimo. Luego de 3 años de vida, solitaria en su hogar, Santa Catalina sintió que el Señor la estaba llamando en ese momento a llevar una vida más activa. Por lo tanto, comenzó a relacionarse más con los demás y a servirlos. Dios recompensó su caridad con los pobres a través de varios milagros, a menudo multiplicando víveres en sus manos y haciendo que ella pudiera llevar todo lo necesario a los pobres, lo cual no hubiera podido lograrlo de otro modo a través de su fortaleza natural. En su ardiente caridad, trabajó intensamente por la conversión de los pecadores, ofreciendo sus continuas oraciones y ayunos. En Siena, cuando hubo un terrible brote de peste, trabajó constantemente para aliviar a los enfermos. Nunca se le vio tan admirable como en ese momento, escribió un sacerdote que la había conocido desde su infancia. Siempre estaba con los que padecían por causa de la peste, los preparaba para la muerte y los enterraba con sus propias manos. Yo mismo fui testigo del gozo con lo que los atendía y de la maravillosa eficacia de sus palabras, que dieron lugar a muchas conversiones. Todos sus discursos, acciones y su silencio inducían a los hombres al amor, a la virtud, de tal modo a que nadie, de acuerdo al Papa Pío II, que se le acercara alguna vez a ella, regresaba sin ser una mejor persona. Santa Catalina era capaz de reconciliar a los peores enemigos, más a través de sus oraciones que de sus palabras. Por ejemplo, un hombre a quien ella estaba tratando de persuadir para que llevara una vida virtuosa. Cuando Santa Catalina vio que sus palabras no estaban teniendo efecto, ella hizo una pausa repentina en su discurso para ofrecer oraciones por él. Sus oraciones fueron escuchadas en ese mismo instante y un cambio radical se produjo en el hombre. Luego, se reconcilió con sus enemigos y adoptó una vida penitencial. Los pecadores más empedernidos no podían resistir sus exhortaciones y oraciones en pos de un cambio de vida. Miles acudían a escucharla o solo a verla y fueron ganados por sus palabras y por su ejemplo de arrepentimiento. Se reunieron alrededor de la santa un grupo de fervientes seguidores. Por ejemplo, un ermitaño de edad avanzada abandonó su soledad para estar cerca de ella, porque decía que encontraba más paz de mente y progreso en la virtud siguiéndola que lo que jamás hubiera hallado en su celda. Otro descubrió que cuando ella hablaba, el amor divino se inflamaba en todo su ser y su desprecio por lo mundano aumentaba. Un cálido afecto la vinculaba a aquello a quienes ella llamaba su familia espiritual, hijos suyos dados por Dios a quienes podía ayudar a lo largo del camino hacia la perfección. Ellos eran testigos de su espíritu de profecía. Su conocimiento de las conciencias de los demás y su extraordinaria luz en las cuestiones espirituales. Ella leía sus pensamientos y frecuentemente tenía conocimiento de sus tentaciones cuando se alejaban de ella. En ese momento, la opinión pública acerca de Catalina estaba dividida. Varios la reverenciaban como una santa, mientras que otros la consideraban una fanática o la denunciaban como hipócrita. Su confesor de ese tiempo, el padre Raimundo, sería posteriormente el biógrafo de la santa. Claro, y es natural. Como todos los santos, como todos los que quieren hacer el bien, siempre van a tener detractores. Siempre el enemigo va a estar en contra. Y cómo no, si era una alma tan buena, tan llena de virtudes, era un instrumento tan valioso de Dios que difícilmente era imposible que no tuviera imponentes, que no tuviera gente que estuviera en contra de ella. Santa Catalina fue una víctima de la caridad que para ayudar a su prójimo consiguió de Dios los más asombrosos milagros, llegando a ser la alegría y la esperanza de todos. Catalina era de carácter tan jovial que, según afirma uno de sus biógrafos, bastaba una sola de sus palabras para desterrar del corazón toda tristeza. ¿Cuántas santas Catalinas de Siena le hacen falta a la humanidad? A una humanidad que está sumida en la tristeza, en la desesperanza, en el enojo, en la depresión, en la apatía, que pareciera que nos han robado la alegría, la ilusión, la fe, los deseos de vivir. ¿Cuántas santas Catalinas hacen falta en este mundo? Tú y yo pudiéramos ser una de ellas. Santa Catalina, dice, bastaba con una sola palabra, una sola de sus palabras, para desterrar del corazón toda tristeza. O sea, nadie que tenía contacto con Santa Catalina quedaba igual. Tenía que provocar un efecto, y un efecto para bien, un efecto de alegría, quienes tenían contacto con esta santa. Cierto día, cuando se encontraba meditando en el cuarto de su hermano, entró en él su padre Jacobo Benincasa y vio revolotear una paloma sobre la cabeza de su hija. El ave huyó al aproximarse, y entonces el señor Jacobo preguntó a la joven quién le había dado aquella paloma. «No he visto, no la he visto», contestó la joven. «No he visto ni esa paloma, ni ningún otro pájaro». Siempre cumplió con el propósito de no comer carne ni tomar vino. Y como si esta abstinencia fuera poco, pues también se privó de toda clase de alimentos, hasta reducir su comida a un pedazo de pan y algunas verduras crudas. Estimaba mucho un manto negro con que se cubría por humildad y miraba a esa prenda como un tesoro de valor incalculable, diciendo que no quería separarse de él nunca. Pero sucedió que, caminando un día con sus compañeras, se le acercó un pobre pidiéndole limosna. «Nada puedo darte, porque nada tengo», le dijo. «¿Y ese manto? Podrías dármelo», replicó el pedigüeño. «Tienes razón», exclamó Catalina, y entregó el manto al pordiosero. A las personas que le acompañaban les costó mucho trabajo rescatar el manto, pues el mendigo se aprovechó de la ocasión para venderlo a buen precio. Y cuando preguntaron cómo, apreciando tanto aquella prenda, la había dado, tan fácilmente respondió: «Porque preferí quedarme sin manto a quedarme sin caridad». Y es momento de irnos a una pausa, pero no te desconectes, que enseguida regresamos.

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9: Y ya estamos de regreso en el último episodio de su programa Sendas de Eternidad. Y hoy, pues hemos hablado acerca de Santa Catalina de Siena. Antes de irnos a la pausa, comentábamos acerca de esta anécdota que un indigente había salido a su paso para pedirle algo a Santa Catalina, pero Santa Catalina le dijo: no tengo nada que darte. Y el indigente le dijo: ¿y ese manto? Si tienes algo, claro que sí, podrías dármelo. Y ella dijo: tienes razón, y le entregó el manto. Luego ese indigente lo fue a vender. Y los que vieron, porque se daban cuenta de que Santa Catalina apreciaba mucho ese manto con el que se cubría su cabeza. ¿Cómo puede ser posible que te hayas quedado sin manto y se lo hayas dado a ese indigente si le tenías tanto aprecio? Y ella contestó: lo he hecho porque prefiero quedarme sin manto a quedarme sin caridad. Los santos siempre pretienen unas frases con gran contenido. Prefiero quedarme sin ese objeto material a no practicar la caridad, a no practicar el amor, a que se me acabe la caridad. Ojalá y nosotros también así fuéramos. Prefiero quedarme sin estos bienes, sin estos recursos, pero practicar la caridad, pero que esa caridad aumente en mí. Con frecuencia, en medio de sus trabajos domésticos, entraba en éxtasis, quedándose rígida e inmóvil, como si estuviera muerta. Su madre, poco conocedora de esa clase de fenómenos espirituales, los atribuía a males físicos y empleaba para hacerla volver en sí los remedios de frotaciones y estiramiento de miembros usados en tales casos que a veces comprometían la salud y aún la vida de Catalina. Así ocurrió cierto día en que por volverle la cabeza a su posición natural, por poco le rompe los músculos del cuello, en el que sintió durante días vivísimos dolores. Otra vez, hallándose Catalina ocupada en la cocina, se sentó cerca del fuego y se puso a dar vueltas al asador. De repente entró en éxtasis, quedándose insensible a todo cuanto pasaba a su alrededor. Su cuñada Lisa, más conocedora de las causas de aquella insensibilidad, al advertir lo que ocurría a Catalina, la reemplazó en su ocupación y cuando el asado estuvo a punto, lo sirvió a la familia. Después acostó a sus hijos y volvió a la cocina para ver si ya había vuelto en sí su cuñada. Pero grande fue su terror al verla caída sobre las brasas del hogar. ¡Ay!, exclamó con acento desgarrador. Catalina se ha abrazado. Seguidamente se abalanzó a ella y la levantó, pero vio con gran asombro que Catalina no tenía ninguna quemadura, ni aún sus vestidos guardaban la menor señal de su contacto con el fuego. No obstante de ser este muy vivo y haber permanecido la joven mucho tiempo sobre las brasas, se convirtió en criada de una leprosa y se le contagiaron las manos de ese mal. Cuando la leprosa murió, Catalina lavó y amortajó piadosamente su cuerpo y después condujo el cadáver al cementerio y lo enterró con sus propias manos, quedando en aquel instante las suyas limpias de toda lepra. Su caridad no se limitaba solamente a socorrer las necesidades corporales de su prójimo, sino que se aplicaba aún más celosamente al remedio de las necesidades de sus almas. Estos y otros hechos notables realizó la extraordinaria mujer llamada Catalina de Siena. Santa Catalina de Siena es doctora de la Iglesia, que perteneció a la Tercera Orden de Santo Domingo y cuya vida tiene varios datos y momentos interesantes. Algunos de ellos los vamos a ver aquí. Número 1. Tenía una hermana melliza. Aunque no está claro si eran idénticas o no, Santa Catalina tuvo una hermana llamada Giovanna. Nacieron prematuramente cuando su madre tenía 40 años, pero por desgracia, su melliza falleció siendo niña. 2 años después, su madre tuvo otra hija y también le llamó Giovanna. Tuvo 24 hermanos. Ese es todo un hecho. Es un asombro para este tiempo. 24 hermanos. Imagínese usted mantener 24 criaturas. Santa Catalina tuvo 24 hermanos, todos de los mismos padres. O sea, eran hermanos de padre y madre. Solo la mitad de ellos llegó a la edad adulta debido a una alta tasa de mortalidad infantil. Número 3. Su apodo era Eufrosina. Era tan alegre que un niño de su familia la llamó Eufrosina, que en griego significa alegría. Nos hacen falta, como dije anteriormente, muchas Eufrosinas y Eufrosinos en este mundo para contagiar de alegría a aquellos que están tristes, a aquellos que están decaídos, a aquellos que están anclados en la tristeza del pasado. Número 4. Tuvo una visión mística del niño Jesús. Una antigua biografía escrita por su confesor afirma que cuando tenía 5 o 6 años de edad, tuvo una visión de Jesús entronizado en el cielo y rodeado de sus apóstoles, Pedro, Pablo y Juan. Número 5. Tuvo una visión mística de Santo Domingo. Los dos caminos aceptados culturalmente para una mujer de su tiempo era casarse o convertirse en una monja de clausura. Santa Catalina se resistió a ambas opciones. Al parecer, el mismo Santo Domingo de Guzmán se le apareció en una visión y la convenció de ser dominica terciaria, algo que hasta entonces normalmente estaba reservado para las viudas. También obtuvo un permiso especial para llevar el hábito. Número 6. Tuvo otra visión de Jesús cuando tenía 21 años. Al principio, ella vivió su vocación como dominica terciaria en su hogar. Cuando tenía 21 años de edad, experimentó una visión de Jesús en la que él la llevaba como su novia e incluso le daba un anillo. Cristo le pidió que abandonase su soledad y sirviera a los pobres, lo cual lo cumplió. Ya lo mencionábamos con anterioridad, que ella limpiaba a los leprosos, que iba a socorrer, e incluso cuando se morían, iba y los enterraba con sus propias manos. Número 7. Tuvo la gracia de experimentar el dolor de los estigmas de Cristo. Según la biografía escrita por su confesor, Catalina recibió en 1375 una versión de los estigmas de San Francisco de Asís, que solo eran visibles para ella misma, pero que ocasionaban mucho dolor. Número 8. Contribuyó directamente con el pontificado de su tiempo. Cuando tenía casi 20 años de edad, envió cartas a varios gobernantes y clérigos por la paz entre los estados y que el papado volviera a Roma desde Aviñón. En 1309, de 1309 a 1377, fue tan respetada que también la enviaron en diversas misiones diplomáticas de paz por varios gobiernos. Número 9. Sobrevivió a un intento de asesinato. A principios de 1378, fue enviada por el Papa Gregorio XI a Florencia, Italia, para buscar la paz entre esta ciudad y Roma. Sin embargo, poco después, la violencia estalló y el 18 de junio, en medio de la violencia, intentaron asesinarla. Número 10. Fue atacada por demonios en su lecho de muerte. Esto es lo que informó un testigo ocular. Santa Catalina comenzó a cambiar y a hacer varias señas con la cabeza y los brazos, como queriendo demostrar que sufría grandes ataques de demonios, y permaneció en ese estado calamitoso durante 1 hora y media, en la que la mitad de ese tiempo lo pasó en silencio. Y número 11. Es copatrona de Roma, Italia y Europa. El Papa Pío IX la declaró copatrona de Roma en 1866, Pío XII la declaró copatrona de Italia en 1939 y en 1999 San Juan Pablo II la declaró copatrona de Europa. Muy bien, ahora el fin de su vida. Santa Catalina regresó de esta manera a Siena, donde prosiguió su vida de oración. Ella obtuvo la unión perpetua de su alma con Dios. Aunque a veces estuviera obligada a conversar con diferentes personas sobre varios y diversos asuntos, ella siempre estaba ocupada y absorta en Dios. En una visión, Jesús se le presentó con dos coronas, una de oro y otra de espinas, ofreciéndole elegir cuál de las dos se complacería. Ella respondió: "Yo deseo, oh Señor, vivir aquí siempre conforme a tu pasión y encontrar en el dolor y en el sufrimiento mi reposo y deleite". Luego, tomando ansiosamente la corona de espinas, se la colocó sobre la cabeza. Las cartas de Santa Catalina son consideradas como una de las grandes obras de principios de la literatura toscana. Ella escribió 364 y más de 300 de ellas se conservan en la actualidad En sus cartas dirigidas al Papa, a menudo se refería al mismo con afecto como Papa o como Papi. Muy bien. Y pues por hoy hemos llegado al final de este programa. Como siempre, te dejo en las manos del Señor y en compañía de En Familia Radio.

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6: Es la medianoche.

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4: Son las 2 de la mañana, tiempo de Arizona, en familia.
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nombre del Padre, del Hijo y del Espíritu Santo. Amén. Padre nuestro, que estás en el cielo, santificado sea tu nombre. Venga a nosotros tu reino y hágase tu voluntad en la tierra como en el cielo. Danos hoy nuestro pan de cada día. Perdona nuestras ofensas, como también nosotros perdonamos a los que nos ofenden. No nos dejes caer en tentación y líbranos del mal. Amén. Dios te salve María, llena eres de gracia, el Señor es contigo. Bendita eres entre todas las mujeres y bendito es el fruto de tu vientre, Jesús. Santa María, Madre de Dios, ruega por nosotros pecadores, ahora y en la hora de nuestra muerte. Amén. Creo en Dios, Padre Todopoderoso, Creador del cielo y de la tierra. Creo en Jesucristo, su único Hijo, nuestro Señor, que fue concebido por obra y gracia del Espíritu Santo. Nació de Santa María Virgen, padeció bajo el poder de Poncio Pilato, fue crucificado, muerto y sepultado. Descendió a los infiernos, al tercer día resucitó de entre los muertos, subió a los cielos y está sentado a la derecha de Dios Padre Todopoderoso. Desde allí ha de venir a juzgar a vivos y muertos. Creo en el Espíritu Santo, la Santa Iglesia Católica, la comunión de los santos, el perdón de los pecados, la resurrección de la carne y la vida eterna.

hoy el camino, la verdad y la vida. Pero obvio, para esto antes ha hablado con los discípulos y les dice: crean en Dios y crean en mí. Es una insistencia que Jesús pone en el creer, que tiene su razón final en la salvación, pues el que cree en Jesús también cree en el Padre que lo envió. Tal vez es revolucionario para un judío de la época que veía a un hombre que es Jesús, nacido en Belén y vivió en Nazaret, al que llamábamos así, Jesús de Nazaret, creer que había salido de Dios y que era Dios, porque en la tradición judía lo más importante es que Dios es uno solo, no puede haber dos dioses. Y lo que más les costó a ellos fue entender este gran misterio que reveló Jesús, que es la Trinidad. Para ver esto de que Dios es uno, les recomiendo ir al libro del Deuteronomio, capítulo 6, versículo 4. El texto más profundo para el pueblo de Israel. Escucha, Israel, hay un solo Dios. Este texto de Juan, entonces, puesto en el tiempo pascual, es para recordarnos que Jesús, al subir al Padre, les ofrece a sus discípulos la confianza que no los abandona, sino que va a prepararles un lugar y que volverá para llevarlos consigo a la casa del Padre. Es motivo de nuestra esperanza. No estamos solos. Él viene caminando con nosotros en el camino de la Iglesia y vendrá de una manera gloriosa por todos nosotros en el fin de los tiempos, como dice el texto, en ese último día. Y cuando Jesús dice: yo soy el camino, la verdad y la vida, es la fórmula de revelación más elevada, la más importante del misterio de Cristo. Cristo como el Señor. Jesús de Nazaret, que es el Señor de la vida, es el camino, justamente porque Él es la verdad y en Él reside la vida. La meta, por lo tanto, no es un Jesús como verdad, sino que a través suyo llegamos al Padre. La función de Jesús es mediadora, por eso Él dice: yo soy el camino. Es un puente hacia el Padre, y conociéndolo a Él y viviendo con Él, permaneciendo con Él, obviamente permaneceremos en la verdad y en Él tendremos la vida y la vida eterna. Tal vez puede ser un lenguaje difícil de entender y por eso el discípulo llamado Felipe insiste que le muestre al Padre. Pero para ver al Padre es necesario entender la unión recíproca y sustancial entre el Padre y el Hijo. Conociendo a Jesús y viviendo con Jesús, hay una mirada hacia la eternidad. Por eso, Él es el camino. Hay que creer en Jesús y, sobre todo, creerle a Jesús. Si nuestra fe se muestra fuerte, entonces podremos continuar con la obra que Él nos ha mandado. La Iglesia es la extensión visible de la obra de Jesús, el Cristo, el Mesías, el que es camino, verdad y vida. Te invito a que nos hagamos unas preguntas para reconstruir el texto, porque es muy importante volver a tener todas estas ideas claras. ¿Te acuerdas cómo comienza este texto? ¿Quién se dirige a quiénes? ¿Qué es lo que Jesús les está diciendo a sus discípulos? ¿Cómo compara Jesús la dimensión de la eternidad?

eternidad. ¿Qué irá a hacer Jesús? ¿Quién es el discípulo que le dice que no sabe a dónde va? ¿Cuál es la respuesta de Jesús? ¿Qué es lo esencial de todo este texto? ¿A quién podremos ver si vemos a Jesús? ¿Cuál es la relación que tiene Jesús con el Padre Dios? ¿Cómo termina el texto? ¿A qué invita Jesús?

Los invito a que pasemos al segundo momento del ejercicio de la lección divina, la meditación. Meditar es cuando nos preguntamos hacia nosotros mismos qué me dice a mí o qué nos dice a nosotros el texto. Con unas preguntas nos vamos a ayudar a este momento. Por ejemplo, en nuestra vida también se nos presentan muchas inquietudes. Jesús dice, no se inquieten, pero también en nuestra vida hay inquietudes. ¿Podrías tú distinguir cuáles son las inquietudes que tú tienes? ¿Estas inquietudes serán de alguna manera por la falta de fe? Muchas personas creen en Dios, pero no le creen a Dios. Es decir, saber que Dios existe sí es fácil, pero no cumplir con sus mandatos. Oh, ¿ese eres tú uno de ellos? Creer y creerle. ¿Qué significan cada una de estas afirmaciones de Jesús cuando Él dice, yo soy el camino, yo soy la verdad, yo soy la vida? ¿Qué significa para ti que Jesús sea el camino? Que Él sea la verdad, que Él sea la vida. ¿Cómo puedo distinguirlas yo y cómo puedo vivirlas en mi propia vida? Porque si están en el texto, es para mí. ¿Cómo entiendo esto de que quien me ve a mí, ve a mi Padre? ¿A qué me invita hoy el Señor? ¿Qué pasa si creo en Jesús y le creo verdaderamente? ¿Qué tipo de obras podré hacer yo como discípulo suyo? Porque Él lo dijo claramente, harán las mismas obras que tú.

Amigos, amigas, invito a que pasemos al tercer momento del ejercicio de la lección divina, la oración. ¿Qué le voy a decir yo ahora? Me toca el momento a mí. Es el momento en que tengo que responderle al Señor. Esta es nuestra respuesta a Dios que nos habla primero. Queremos escuchar su palabra salvadora. Esta palabra es muy distinta de lo que el mundo nos ofrece y es el momento de decirle algo al Señor. Gracias, Señor, por tu palabra salvadora. Gracias por mostrarnos tu unidad con el Padre. Gracias por ser el camino. Gracias por ser la verdad. Gracias, Señor, por ser la vida. Que siempre esté atento a ti, Señor. Que no busque otros caminos. Que no busque otras verdades. Que no busque otro estilo de vida que no seas tú, Señor. Que siempre esté atento a ti. Señor, en muchas oportunidades me cuesta mucho entender que debo dar pasos más grandes para entenderte, para encontrarte, para asimilarte. Todavía creo en una forma teórica. Quiero creer ya de una manera diferente. Ayúdame a creer en ti. Señor, yo no quiero caminar otro camino que no seas tú. Ante la encrucijada de tantos caminos que me pone la sociedad, Señor, que sepa elegirte a ti como el único camino. Señor, no quiero buscar por otros lados verdades a medias. Que no seas tú, que eres la verdad completa. Señor, que la vida que tú me das, mi vida, esté siempre unida a ti. Que no busque vidas diferentes a estar contigo, Señor. Señor, quiero que tú estés conmigo. Y quiero yo estar contigo. Amén.

Para el momento de la contemplación, nosotros nos preguntamos cómo voy a interiorizar el texto. Contemplar significa masticar, darle vueltas a la idea central. Y este texto es muy claro que tiene una idea central. Te propongo que repitas varias veces este versículo del Evangelio para que vaya entrando en tu vida, en tu corazón. Yo soy el camino, la verdad y la vida. Eso lo dice Jesús. Repítelo porque te lo está diciendo a ti, hoy, ahora. Yo soy el camino, la verdad y la vida. Repítelo. Yo soy el camino, la verdad y la vida. Y de esta forma nos ponemos en una contemplación repitiendo varias veces durante el día y agradeciéndole a Jesús que venga a ser parte de mi vida.

La lección divina estaría incompleta sin un último paso que es la acción. ¿A qué me comprometo yo? Debe haber un cambio notable en mi vida. Si yo no cambio, pues entonces yo no soy un verdadero cristiano. Si estoy solo, mírate, si estás solo tú, te hago una propuesta. Vuelve a leer el texto bíblico del Juan, tratando de hacer énfasis en todo el contexto en que Jesús dijo estas palabras. Intenta recordar todo el pasaje y seguir al Señor sintiendo lo que te está diciendo directamente en tu propia vida. Y luego busca alguna persona que por algún motivo sabes que está fuera del camino y proponte ser un discípulo misionero con esta persona. Proponte visitarla, atenderla, ocuparte de sus necesidades e ir de a poco, lentamente, presentándole a Jesús, el Cristo, que es el único camino, la verdad y la vida. Es la única manera de sentir que estás transformándote cuando tú te hayas transformado en misionero. Y si estás en un grupo, con tu grupo haz una discusión entre todos los que están allí de lo que la gente cree, en dónde va a encontrar el camino hacia la felicidad y las verdades y las formas de vida, porque mucha gente las busca por muchos lugares. Luego distinguirlas con el Evangelio y hacer un proceso para mostrar a toda la comunidad cómo es que muchas veces estamos lejos de cumplir la palabra de Dios. Como siempre, buscar personas necesitadas para ayudarles a encontrar el camino. No se puede ser cristiano de balcón. Hay que ser cristiano en la ruta cristiana, caminando. Bueno, amigos, si ustedes quieren, pueden buscar en la página www.cristonautas.com, donde encontrarán muchas más ayudas bíblicas. Y también, si tienen teléfonos móviles con aplicaciones o tabletas, pueden buscar la aplicación Cristonautas 1, que es totalmente gratuita, para entender la historia de la salvación del texto en el contexto.

0: Muchas gracias, queridos amigos de En Familia Radio, por acompañarme en este espacio de crecimiento en la fe. Vayamos a compartir ahora lo que hemos recibido. Te saluda Ricardo Grosona, tu amigo, y te desea una feliz semana.
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2: Señor, tú también tienes una madre. La tuya está en el cielo, es María, pero en algún tiempo estuvo en la tierra.
3: Ayúdanos, Señor, a pedir por nuestras madres. Aunque tú no necesitas pedir por la tuya, ellas, nuestras madres, siempre están pidiendo por nosotros. Justo es que nosotros alguna vez pidamos por ellas.
2: De las madres se han dicho cosas bellísimas. Todas se las merecen ellas. Ojalá nunca pudiera decirse nada malo de las madres.
3: Por eso, Señor, concédenos madres que conozcan que la misión maravillosa que Dios les ha encomendado es dar vida, es la maternidad.
2: Concédenos madres que sepan amar a sus hijos con amor intenso, con amor cristiano, porque el amor de instinto no basta.
3: Que amen a Dios en sus hijos y que, con todo su amor, encaminen a sus hijos a Él, con un amor que lleve hasta el sacrificio, porque la madre debe ser toda para sus hijos.
2: La madre tiene que ser capaz de sacrificar por ellos su cuerpo, su belleza, olvidarse de todo menos de que es madre y siempre estar ahí para sus hijos.
3: No solo es madre por traer hijos al mundo, sino porque los educa, los cuida, los ama hasta el día de su muerte.
2: Señor, que toda madre críe a sus hijos con delicadeza y esmero. Ah, Señor, que el modelo de nuestras madres sea tu madre bendita.
3: Que la protectora de nuestras madres sea la siempre Virgen María, tu dulce y amorosa madre.
2: Señor, que a ella acudan todas las madres en sus afanes, que a ella imiten en sus acciones.
3: Porque María, tu madre, también es nuestra madre, porque ella siguió todos tus pasos.
2: Señor, haz que así sean nuestras madres. Amén. Amén.

Queridos hermanos y hermanas, les saluda Eduardo Nevares, obispo auxiliar de la diócesis de Phoenix. Vivimos una época de esplendor y regocijo en el amor de Jesús, que con su muerte y resurrección ha redimido a la humanidad. Reciban todos ustedes los mejores deseos del señor obispo y los míos para que la alegría de la Pascua les acompañe y fortalezca en cada momento de su vida. Vivamos llenos de entusiasmo al conocer cuánto nos ama Dios, que en la cruz se entregó para darnos vida y permanecer en el corazón de cada uno de nosotros. Unidos por ese amor, yo les envío mi bendición en nombre del Padre, del Hijo y del Espíritu Santo. Amén.

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Hola, ¿qué tal? Paz y bien, les habla el padre Rubén Francisco Vellante. Es una alegría para mí presentar este CD que hemos llamado Tu casa y tu hogar, ricos en misericordia. En este año jubilar de la misericordia convocado por el Papa Francisco, queremos rescatar el ámbito de tu hogar, tu casa, tu familia, como una expresión de la misericordia del corazón del Padre a través del corazón del Hijo. Y queremos, justamente a través del Evangelio según San Lucas, meditar aspectos en donde la palabra de Dios del Evangelio según San Lucas se van a aplicar meditándolas y saboreándolas en tu hogar, en tu matrimonio, en tu familia, con tus hijos, con tus padres, con tus hermanos. Porque tu casa y tu hogar deben ser ricos en misericordia. Y la palabra de Dios con poder llega en este año jubilar con la gracia de tocar corazones, transformar vidas. Paz y bien.

Jesús es el corazón de la familia de Nazaret. Lucas capítulo 2, versículos 51 y 52. La familia de Jesús era una familia ordinaria. Estamos llamados a contemplarla, claro. Nos conmoveremos al conocer las oraciones que los tres rezaban a la mañana y a la tarde. Seremos edificados al aprender cómo Jesús adolescente afrontaba las primeras reuniones religiosas y civiles, y cómo, cuando era un joven obrero, trabajaba con José, y cómo se comprometió a escuchar las escrituras y rezar la oración de los salmos. ¿Cuánto podrían aprender las madres de las premuras de María por ese hijo? ¿Cuánto podrían inferir los padres del ejemplo de José, un hombre justo que dedicó su vida a sostener y a defender, no a él mismo, sino al niño y a la madre? Pero existe una profundidad en esa familia que se mantuvo oculta a los ojos de los contemporáneos y que viene a nosotros desvelada por el Evangelio. Es la centralidad de Jesús. Este es el tesoro de la vida oculta. María y José acogieron a ese hijo, lo cuidaron y lo vieron crecer en medio de ellos, también dentro de su corazón, y en forma paralela aumentaban su afecto y su comprensión. ¿Qué les parece, familia? Es el día justo para hacer una selfie, ¿sí? Una bella fotografía de toda la familia y enviarla, no sé, por la red, por WhatsApp, por Facebook, o tal vez imprimirla y por correo postal, enviarla a algún pariente o amigo con un simple mensaje de saludo. Hagamos percibir a alguien el tesoro que somos, a pesar de las arrugas y las fatigas que afrontamos cada día. ¿Qué te parece? Hagamos entonces una selfie en familia. Manifestemos la alegría desbordante de ser familia. En el bautismo, Jesús es presentado por el Padre como su Hijo predilecto. Evangelio según San Lucas, capítulo 3, versículos 21 y 22. Jesús, ahora con 30 años, abandona Nazaret, su casa y su familia, y se dirige a la zona del Jordán, donde Juan el Bautista predica y administra un bautismo de penitencia. Llegado al desierto de

que se posa como si fuera su nido sobre Jesús. Desde ese momento, el cielo no se cerró jamás. Es verdad que cada tanto los seres humanos lo han violado con los rayos siniestros de las guerras, con los humos negros de los genocidios, con contaminación del aire de los corazones, pero el Espíritu Santo fuerza toda clausura y desciende sobre los discípulos de ese Hijo muy querido, cada vez que ellos reciben el Evangelio y se abren al amor. ¿Qué les parece si nos reunimos como familia en un momento de tranquilidad y buscamos los álbumes de fotografía? O bien los pendrive o los DVDs donde están las fotos guardadas. Mientras miramos las fotografías y los videos de nuestros bautismos, quizás, primeras comuniones, matrimonios, recordemos alguna anécdota de ese día y expliquemos, por ejemplo, por qué hemos sido bautizados con ese nombre. Luego encendamos una vela, recordando la que nos dieron durante la celebración del bautismo. Y recemos juntos al Padre, que en Jesús nos ha hecho hijos suyos. Hijos suyos, sí. Hoy es el día entonces para que en familia valoremos y agradezcamos por nuestro bautismo. Pero si avanzamos un poquito más en el Evangelio según San Lucas, vemos en el capítulo 4, versículos del 1 al 13, cómo Jesús vence las tentaciones en el desierto con la fuerza de la palabra de Dios. Después del bautismo en el Jordán, Jesús tiene bien claro cuál es la voluntad del Padre y, lleno del Espíritu Santo, se retira al desierto para un periodo de reflexión y de oración. El desierto, que en la Biblia representa el pasaje obligado para la liberación de la esclavitud de Egipto, recibe al nuevo Moisés, que es Jesús. Aquí Jesús debe afrontar las tentaciones. Se hace verdaderamente semejante en todo a nosotros, menos en el pecado, como dice San Pablo. Las tentaciones que Jesús sufre son tres y resumen todas las tentaciones del ser humano. La tentación típica del desierto, cuando se siente hambre. ¿Hay algo más necesario que el pan? La satisfacción de sí mismo es la finalidad primera de la vida. La tentación de lo alto. Podríamos decir del monte, vivir para tener el poder sobre los demás, sirviéndose de ellos y no sirviéndolos. La tentación de Jerusalén, en el pináculo del templo. Es decir, no aceptar la fatiga de la conversión cotidiana y querer que Dios esté a nuestro servicio. Jesús vence las tres tentaciones apoyándose siempre en la palabra de Dios. Es una gran lección para cada uno de nosotros. A ver, para los papás, para los padres, papá y mamá, hagamos el esfuerzo de ceder a la sana tentación de apagar la TV mientras se transmite el habitual programa Apaga Cerebros. Nuestros hijos no estarán contentos, pero los habremos ayudado a dar un paso hacia la no mediocridad. Hagamos el esfuerzo por compartir una comida al día todos juntos, sin apuros, sin prisas, mirándonos a los ojos, dialogando, conversando, sin celulares cerca, sin televisión, sin radio, sin tablet. Que no se vayan con su plato de comida a su habitación para estar con la compu. Hagamos el esfuerzo de leer juntos el pasaje de la palabra de Dios del Evangelio de ese día.

0: En familia, papá y mamá, los primeros catequistas del hogar, los que tienen que saber vencer la tentación de la mediocridad, de la frivolidad, de este sinsentido de la vida que lo inunda todo, de este vacío existencial, de esta falta de ideales, metas, objetivos, proyectos. Sí, papá y mamá, venciendo las tentaciones. Pero también vemos avanzando en el Evangelio según San Lucas cómo Jesús se conmueve y libera a un hombre de los espíritus malvados. ¿Sí? Eso lo podemos ver en Lucas capítulo 4, versículos del 31 al 37, ya que Lucas es el evangelista de la misericordia, el evangelio de la misericordia. Expulsado de Nazaret, en la ciudad donde ha vivido, Jesús se dirige a Cafarnaún, el centro más importante de la región. Esta ciudad, en un cierto sentido extraña para él, se convierte en su nueva patria. También aquí Jesús, tal como es su costumbre, entra en la sinagoga el sábado. El evangelista advierte que todos tienen temor porque enseña con autoridad. Su palabra es autorizada, directa, fuerte e impulsa a cambiar la vida. En la sinagoga hay un hombre poseído por un espíritu inmundo. Jesús lo advierte, se conmueve e interviene con autoridad. Hay una especie de lucha violenta entre el espíritu del mal y Jesús, pero es Jesús quien le ordena al espíritu maligno que se aleje y que deje libre a ese hombre. Comienza así la derrota del mal por obra del Evangelio. Jesús entrega a los discípulos de todas las épocas esta palabra autorizada y fuerte. También la entrega a nosotros. Porque en cada ciudad, pueblo, en cada país, podemos alejar los espíritus del mal que esclavizan a los seres humanos, varones y mujeres, para dar a todos una nueva humana, una vida más libre, una vida más serena, una nueva humanidad, una nueva vida. ¿A qué? ¿Te da vergüenza? ¿Te da no sé qué? ¿Respeto humano, como quien dice? Alrededor de la mesa preparada en casa, quizás es factible hacer la señal de la cruz. Ah, tal vez, ¿eh? Hasta hagan la oración. ¿Pero la hacen también en el restaurante? ¿En la pizzería? ¿En el café bar? ¿O tienen miedo de que los miren? Una familia cristiana que agradece a Dios por la noche agradable y por la buena y caliente pizza mozzarella derretida. Sí, ahí está el testimonio de vida. En lo simple, en lo sencillo, en lo cotidiano. No tener vergüenza de ser cristiano. No tener vergüenza de ser cristiano en todo tiempo y lugar. En tu casa, en la escuela, en el trabajo, en la cancha de fútbol, en el club, en las vacaciones, en un restaurante, en una pizzería, entre los amigos, en el deporte, digo, no tener vergüenza, no tener vergüenza de esta maravillosa libertad interior de ser hijo amado del Padre en Jesucristo el Señor. Pero también, avanzando en el Evangelio según San Lucas, el Evangelio de la Misericordia, vemos a Jesús que cura a la anciana suegra de Pedro. Lucas 4, 38-39. Una vez que sale de la sinagoga, Jesús entra en la casa de Pedro. Aquí le presentan inmediatamente a la suegra del apóstol, que estaba en la cama con fiebre. Se inclina sobre ella, amenaza a la fiebre, escribe el evangelista, y cura a la mujer. Toda la vida de Jesús es un inclinarse hacia los pobres, los débiles, en este caso hacia una suegra. ¿Cuántas personas, sobre todo ancianos, están hoy rodeados por la indiferencia y por la maldad? ¿Están obligados a mantenerse tristes y en la espera de un fin solitario? El Señor Jesús, inclinándose sobre la mujer, le da vigor a tal punto que luego ella se pone a servir. Jesús da el ejemplo porque los apóstoles continúan luchando contra toda forma de marginación. Sean ellos los primeros en inclinarse con amor y dar esperanza y vida. Una flor o un rico dulce pueden ser un pensamiento pequeño para un cumpleaños especial, el de los abuelos, ¿no? Sentirse importantes para los propios seres queridos es la mejor medicina para todos, pequeños, grandes y ancianos. Sí, un dulce pensamiento de cada día para cada anciano que te rodea, o que te encuentres en la calle, o que visites en un geriátrico, en una casa para ancianos, o en un hospital quizás, o en la misma comunidad parroquial. Sí. Pero claro, avanzando en el Evangelio, según San Lucas, vemos a Jesús que llama a los primeros discípulos y los hace pescadores de hombres. Así es, pescadores de hombres. Lucas capítulo 5, versículos del 1 al 11. Jesús habla a las multitudes extraviadas, cansadas y fatigadas, que parecen ovejas sin pastor. No solo las multitudes de ayer, sino también y sobre todo las de hoy, masificadas, alienadas, agresivas, desesperadas, sin nadie que se preocupe por ellas, totalmente manipuladas por los medios masivos de comunicación, televisión, internet. Jesús quiere crear a su alrededor una pequeña comunidad de discípulos que estén con Él y lo ayuden en esta labor de misericordia. No por casualidad sube a la barca de Simón para hablar a la gente que permanece en la orilla. Al terminar de hablar, pide a Pedro que se largue a las aguas y arroje la red. Han pasado toda la noche sin pescar nada. Jesús no estaba con ellos y sin Él no pueden nada. Sin embargo, Pedro escucha la orden de Jesús y, aún no comprendiendo, obedece. Luego de lo cual logra una pesca inesperada. Es tan abundante la pesca que ellos deben pedir ayuda a los demás. Al ver esto, Pedro y sus compañeros pescadores abandonan todo y se ponen a seguir a Jesús. Comienza así la historia de esta singular fraternidad que es la Iglesia. El Evangelio sigue llamando a nuestros brazos para que la red de la misericordia se extienda y nadie quede afuera. En la época de Jesús, ser pescador era el trabajo más, digamos, de moda, más habitual. Ahora debemos agradecer a Dios si tenemos un trabajo, ¿no? Llevemos al Señor con nosotros. Pongamos una password cristiana en nuestra computadora que nos recuerde bendecir a Dios, al trabajo y a los colegas día tras día, al comienzo de cada jornada. Esa imagen en el auto, esa password en la computadora, en la carpeta de estudios, en el folder, todo eso nos hará ver la bendición del trabajo, la capacidad de que el trabajo sea para mí un instrumento humanizador y también la alegría de tener colegas y compañeros de trabajo con los cuales compartir. Porque esto también es ser instrumento de misericordia, ¿no? Y justamente avanzando en el Evangelio según San Lucas, el Evangelio de la misericordia, vemos que Jesús toca a un leproso y lo cura. Toca a un leproso y lo cura, ¿sí? Entonces, ¿qué pasó allí? Superando las dificultades de la multitud y las prohibiciones de la ley, un leproso se arroja a los pies de Jesús. Ya lo hemos visto anteriormente, el paso de Jesús crea un clima nuevo y hace saltar prejuicios y reglas, a menudo fuertemente arraigadas. También Jesús, al vencer toda regla y tradición, cuando ve al leproso lo toca con la mano. Es un gesto que supera la barrera que separa al sano del leproso y sobre todo supera todo temor, todo miedo. Esa mano que se extiende no es un gesto furtivo de valentía, es más que nada la garantía de una cercanía, de un amor que continúa. Se puede decir que es el reflejo del amor que Jesús tiene por el Padre. Así hace San Francisco de Asís cuando desciende del caballo y besa al leproso. Lo que antes me parecía repugnante, después me pareció dulce, dijo lleno de alegría. La multitud se apura para estar junto a Jesús y escuchar su palabra. Pero Jesús no se detiene a disfrutar el honor, se retira para rezar. Sabe que toda fuerza le viene del Padre. Si es así para Jesús, mucho más lo es para nosotros. ¿Cuán difícil es volver a la serenidad luego de haber padecido, por ejemplo, acciones de bulimia, aunque solo hayan sido verbales, y sentirse una vez más normales? Aprendamos a extender la mano con amor al compañero escarnecido, humillado, que se automargina, tímido, avergonzado, acomplejado, al colega señalado, a la familia herida, aislada, acusada, marginada, perseguida. Son los leprosos de hoy. Y ustedes son familias misericordiosas, con corazón misericordioso, con actitud misericordiosa.
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2: Pero no solo hay leprosos, también hay paralíticos. Avanzando en el Evangelio según San Lucas, en el capítulo 5, versículos del 17 al 26, vemos a Jesús que cura a un paralítico en el cuerpo y en el corazón. Al ver su fe, Jesús cura al paralítico. El milagro se realiza por la fe de los amigos, de ese hombre. Una fe hecha de amor, de tenacidad, de perseverancia e incluso de astucia, porque abrieron el techo para llevar al amigo ante Jesús. Esto es lo que provoca la alianza entre los creyentes, los que confían en Jesús y no en sí mismos, y los pobres. Ellos ponen al enfermo en el centro de la escena, no solo físico, Jesús, al ver su fe, al ver su amor, cura en forma plena a ese paralítico, incluso más de lo que ellos esperaban. Dirigiéndose a ese hombre enfermo, Jesús le dice en primer lugar: tus pecados te son perdonados. Nadie de los presentes ha buscado esto. Los amigos quieren la sanación del cuerpo y los fariseos pretenden que lo cure. No por amor a ese enfermo, sino para poder desacreditar a Jesús. Pero Jesús va más allá del cuerpo y ve también el corazón del paralítico, la necesidad que tiene de ser perdonado, integrado, acogido y amado. Le devuelve tanto la salud del cuerpo como la del corazón. Podríamos decir que no solo de pan vive el pobre, sino también de amor. Vivir en Cristo transforma a los amigos en hermanos. Recorramos la agenda de contacto de nuestro celular y con un mensaje digamos: pienso en ti. A esos amigos de los que no tenemos noticias desde al menos un año, como mínimo, los sorprenderemos. Los sorprenderemos muy gratamente. Muy gratamente. Y después Jesús avanza, ¿no? Lucas 5, 27-32, y llama a Leví, un recaudador de impuestos, Mateo, a seguirlo. Jesús sale de nuestra casa, no queda ligado a las costumbres de siempre, a la rutina, al tedio, al cansancio. Quiere ir más allá para encontrar a otras personas y anunciar la alegría del Evangelio. ¿No debería ser así también para nuestras parroquias, que a menudo permanecen cerradas en sí mismas, siempre con las mismas personas? ¿Nuestros ministerios? ¿Nuestros movimientos? Jesús sale por el camino y mientras camina, encuentra a un publicano de nombre Leví. Es un pecador público, ciertamente considerado por todos no apto para el Evangelio. Pero para Jesús no hay nadie que no sea apto, ni siquiera el más grande de los pecadores. Lo llama y Leví, inmediatamente, como han hecho los primeros discípulos, se levanta, deja su mesa de recaudación y se dispone a seguir a Jesús. Lo que cuenta no es el punto donde uno está, sino el escuchar la llamada para seguir el Evangelio. Leví no es más como antes. Quiere que sus amigos, publicanos y pecadores, que todos debían evitar, encuentren también a Jesús como él lo ha encontrado. Los que, como todos, sienten la necesidad de ser amados, intuyen la hermosura del amor del Señor que ha venido a buscar a los pobres y a los pecadores. No pueden no alegrarse de su compañía. Intentemos hoy examinar sinceramente sobre cuánto incide en nuestras decisiones el juicio de los demás. Obremos de tal forma de ir más allá con la ayuda de Dios. Pero avanzando en el Evangelio según San Lucas, vemos que Jesús, con las bienaventuranzas, con el sermón de la montaña, señala el camino de la felicidad. ¿Sí? Vemos que el evangelista San Lucas inserta en este punto el gran discurso de Jesús, que a diferencia de Mateo es ubicado en la llanura, casi para hacerlo más cercano a la vida ordinaria, cotidiana. Jesús comienza con las bienaventuranzas. Felices, bienaventurados. Tiene frente a sus ojos una multitud enorme que espera de él una palabra verdadera. Jesús no se queda atrás. Inmediatamente les muestra su camino hacia la felicidad. No es el mismo camino que señala el mundo, camino que se revela con frecuencia como falaz y engañador. Jesús no desperdicia frases. Le bastan cuatro. Cuatro bienaventuranzas bien delineadas y claras. Él anuncia a los pobres, a los hambrientos, a los abandonados y a los que tienen sed de justicia que Dios ha elegido estar junto a ellos. Su cercanía y la de los discípulos será el signo de una gran alegría. Ellos, excluidos hasta ahora de la vida, serán los privilegiados, los preferidos de Dios. Ciertamente que a nosotros, los creyentes, se nos confía la gravísima y fascinante tarea de hacerles sentir el amor privilegiado de Dios. Al contrario, con cuatro palabras, Jesús amenaza tristeza para los ricos y para los poderosos. Esos que buscan la felicidad solo para sí mismos serán abandonados al triste destino de este mundo. Ayudémonos a reconocer la verdadera felicidad, no la que proviene del éxito, del dinero, del poder, sino la que fluye de los pequeños gestos cotidianos y del amor recíproco, ¿sí? Del amor recíproco. Por eso, avanzando en el Evangelio según San Lucas, vemos que Jesús pide a los discípulos que se amen los unos a los otros sin límite alguno. Jesús, en Lucas 6:27-38, se dirige a los que lo escuchan y pronuncia palabras que nadie jamás ha pronunciado. Amen a sus enemigos, hagan el bien a los que los odien. Son palabras extrañas a la cultura del mundo y dejadas fácilmente de lado. Pero solo en estas palabras el mundo puede encontrar su salvación y la fuerza para bloquear las guerras, construir la paz y enhebrar la convivencia entre los pueblos. Para Jesús, ya no hay más enemigos a quienes odiar y combatir. Para él, en consecuencia, para todo discípulo, solo existen hermanos y hermanas que hay que amar, en algunos casos corregir y siempre salvar. Dios se comporta con misericordia y benevolencia con todos, también con los desagradecidos y los malos. Jesús presenta a los discípulos de todo tiempo, también a nosotros hoy, no obstante nuestra pequeñez, un ideal que es alto como el cielo. Sean misericordiosos como el Padre de ustedes es misericordioso. No es una exhortación moral, sino un estilo de vida. De esto depende nuestra misma salvación. Recordemos no terminar la jornada si hemos discutido sin habernos pedido perdón en la familia, entre esposos, entre hermanos, con los hijos, con los padres. Sanemos toda situación de conflicto antes que sea demasiado tarde y luego entreguémonos serenamente al sueño, descansando en el corazón de la madre. Y avanzando en el Evangelio según San Lucas, vemos cómo la palabra de Jesús es el fundamento sólido de la vida, de la misma manera que la roca, el cimiento para la casa. ¿Sí? En Lucas 6, 46, 49, es el pasaje que cierra el discurso de las bienaventuranzas. Las palabras dichas por Jesús son verdaderamente la vida. No son palabras vacías e insignificantes. No son simples exhortaciones moralistas. Para nuestra vida son lo que son los cimientos para una casa. Deben ser sólidos y mantenerse para siempre, o el desastre está asegurado. Las palabras del Evangelio por eso se reciben y se ponen en práctica cotidianamente. Cada día deben ser la base de nuestra vida, de nuestros pensamientos, de nuestras decisiones, de nuestras acciones. No es suficiente escucharlas una vez y luego posponerlas y quizás olvidarlas. A menudo sucede así, claro. El Evangelio, si bien alguna vez nos toca leerlo, en general lo hacemos a un lado. Nadie piensa que con eso hace mal. Pero ¿se pueden poner aparte los cimientos de una casa? El Evangelio es un cimiento vivo para el edificio de nuestra vida cotidiana. La hace sólida contra el río impetuoso del mal que se abate contra nosotros. Con la palabra de Dios, Jesús resiste en el desierto los ataques del espíritu del mal. Comprometámonos cada mes a elegir una frase del Evangelio sobre la cual meditar y orientar nuestras acciones todo el mes, con el deseo de hacer conocer los frutos de la palabra vivida. Tal vez elijamos una frase de algún evangelio de algún domingo de ese mes, la palabra de vida. Lo pongamos en bien grande, impresa en la puerta de la heladera o del refri, como dicen. Y toda la familia la tendrá como un propósito gracia para vivir todo el mes, reactualizando y reavivando el deseo de seguir a Jesús en familia, para poder devolver vida a nuestras muertes cotidianas, como bien aparece en el Evangelio según San Lucas. En el capítulo 7, versículos del 11 al 17, cuando Jesús devuelve la vida a un joven muerto. Ha fallecido un joven, es hijo único de una madre viuda. Todo hilo de esperanza parece definitivamente roto. Nada es posible ya, ni para ese hijo, ni para la madre, excepto sepultar a uno y acompañar a la otra, consolándola en su dolor. Sin embargo, lo que es imposible a los seres humanos es posible para Dios. Viendo ese cortejo fúnebre, Jesús se conmueve por la viuda que acompañaba al cementerio a su único hijo. Se le acerca y le dice que no llore. Luego toma la mano del joven y le dice: joven, yo te lo ordeno, levántate. El joven se levanta y se pone a hablar. ¿No había dicho el centurión: basta que digas una palabra y mi sirviente se sanará? La palabra del Evangelio es siempre poderosa, eficaz, si es recibida con el corazón. Ella hace resucitar la vida, devuelve energía a quien la ha perdido, regala un corazón nuevo al que tiene un corazón de piedra, regala hermanos y hermanas a quien está solo. Son muchos los jóvenes que hoy viven sin esperanza por su futuro, que escuchan a alguien que les diga: joven, yo te lo ordeno, levántate. El Evangelio nos ayuda a esperar y a obrar para ellos. ¿Cuántos jóvenes, cuántos conocen ustedes a su alrededor, tristes y privados de esperanza? Hoy les toca a ustedes acercarse a un amigo para darle coraje y confianza en el futuro. En el nombre de Jesús. Y Jesús es el sembrador que arroja la semilla de la palabra en los corazones de los hombres. Lucas 8, del 4 al 15. Esta es quizás una de las tres parábolas más importantes, ya que es Jesús mismo quien nos da la explicación, como si dijéramos que si no se comprende esta parábola, no se entienden en absoluto las otras. Lo primero que resalta es la generosidad del sembrador en la propagación de la semilla de la palabra. La arroja por todos lados, también sobre el camino, entre las piedras, esperando que pueda encontrar alguna franja de tierra, echar raíces y crecer. Para Jesús, quien es el primer y verdadero sembrador, no hay terreno que no sea apto para recibir el Evangelio. El terreno es la vida de todo ser humano, varón, mujer, cualesquiera sean la cultura y la raza a las que pertenezcan. La parábola no pretende dividir a los hombres en categorías como el terreno malo y el terreno bueno. Cada uno de nosotros es a veces como un terreno pedregoso, otras veces es como un terreno lleno de espinas, otras veces es como un terreno bueno. A nosotros nos corresponde abrir el corazón para que sea acogedor. El Señor sale siempre, siempre temprano, en la mañana, para sembrar el Evangelio en los corazones, y nos pide que lo acompañemos para sembrarlo en otras partes, para que sea recibido y lleve frutos. Por eso, tomen semillas. Tomen semillas y prueben plantarlas en un cuenco con un poco de tierra, pensando cuál es la semilla buena del carácter de ustedes que quiere ver florecer más todavía el Señor en tu vida. Y te da la gracia para poder hacerlo, porque justamente Él crea una nueva familia que son sus discípulos. Lucas 8, 19, 21. Discípulos que se han dejado seducir por Él, discípulos que gustan estar simplemente sentados en el suelo para escuchar al Maestro, dejarse mirar por el Maestro, dejarse amar por el Maestro,

mirar y amar, descansar en su amor, sin apuros, sin prisas, ni psicológicas ni de reloj, en la intimidad de corazón a corazón. Los familiares de Jesús van a buscarlo, quizás para sustraerlo de la vida que ha emprendido y que causa no pocos inconvenientes. Lo encuentran rodeado de mucha gente y no logran acercarse a él. Entonces encargan a uno de los presentes que le avise a Jesús que están su madre y sus parientes esperándolo afuera. No es una casualidad que el Evangelio resalte que permanecen afuera del grupo de los que escuchan. Pero Jesús responde que su verdadera familia está compuesta por los que están alrededor de él para escucharlo. El que está afuera, aunque sea pariente, según la carne, no forma parte de su familia. En efecto, el Evangelio crea una nueva familia, no constituida por vínculos naturales de la carne, de la sangre, sino por los muchos más sólidos vínculos que crea el Espíritu. Para ser partícipes de esta familia, se requiere una sola cosa: escuchar el Evangelio, conservarlo en el corazón y ponerlo en práctica, precisamente como hacía María, discípula entre los discípulos, por haber creído que se cumplirá lo que le fue anunciado por parte del Señor. Por eso, hablen a sus familias de un amigo o amiga que quieren verdaderamente bien, como un hermano o una hermana, y expliquen el porqué de esta bella amistad. Les hará mucho bien saberlo. Les hará mucho bien saberlo. Y Jesús avanza con esta familia espiritual que son sus discípulos, y vemos más adelante, en el capítulo 9 de San Lucas, del 37 al 43, que Jesús cura a un niño epiléptico. Después de la transfiguración, Jesús desciende del monte con los discípulos y retoma el camino ordinario. Podríamos comparar la escena con la recuperación del trabajo semanal luego del domingo festivo. Jesús es rodeado inmediatamente por la multitud. Hay en medio de ella un padre que, gritándole a Jesús, invoca la curación de su hijo poseído y zarandeado por el espíritu del mal. Podemos vislumbrar la condición de tantos jóvenes esclavizados hoy día por el consumismo y las adicciones y por una vida sin sentido que domina una sociedad incrédula y perversa, apóstata. Jesús pide que le lleven a ese joven, así como nos pide que acerquemos el Evangelio a los jóvenes, para que también hoy ellos puedan ser cuidados de la incidencia del mal. Es significativo que los discípulos no hayan sido capaces de curar a ese joven. Sin el Señor no logramos hacer nada. Probemos entonces hoy cotejar con los jóvenes sobre un mal presente en el mundo y sobre cómo combatirlo, recurriendo a la auténtica experiencia de fe cristiana, que es la experiencia de la persona viva de Jesús, que no consiste en moralinas, en devociones, en ritos, sino en un renovado encuentro personal con la persona viva de Jesús. E intentémoslo hacerlo con los jóvenes que tenemos en casa. Porque justamente el servicio debe empezar por la casa, ya que el más grande en Dios es el que más sirve a sus hermanos. Es lo que vemos en el Evangelio según San Lucas, capítulo 9, versículos 46 a 50. ¿Por qué los discípulos no comprenden el anuncio de Jesús sobre la muerte? Podemos encontrar la respuesta en la frase inicial de este pasaje. En realidad, discuten sobre quién es el primero entre ellos, una discusión que muestra la distancia que hay entre ellos y el Maestro. Además,
son hijos de este mundo y de la mentalidad que regula las relaciones entre las personas. Pero Jesús da vuelta a los criterios del mundo para que los discípulos comprendan bien, toma a un niño y lo pone junto a él, casi identificándolo con él mismo. El más pequeño de ustedes es, ese es el más grande. En el reino de los cielos es grande el que se hace pequeño, simple, sencillo. Reconoce su propia debilidad, vulnerabilidad, fragilidad y confía totalmente en el Señor. A Juan y a todos nosotros, Jesús nos dice, el que no está contra ustedes, está con ustedes. Es una gran lección de tolerancia del Evangelio. Hagamos hoy un ejercicio de verdadera escucha, dando espacio y atención a los demás familiares cuando se dirigen a nosotros, ¿no? Cuando se dirigen a nosotros. Y con la parábola del buen samaritano, Jesús señala el camino de la iglesia también y sobre todo en este año jubilar de la misericordia. Así lo vemos en el Evangelio según San Lucas capítulo 10, versículos del 25 al 37. Esta parábola se cuenta entre las páginas más conocidas del Evangelio. Ella resume bien la situación de este mundo y traza claramente el llamado y la vocación de la comunidad cristiana y de cada discípulo. El hombre medio muerto, dejado al costado del camino, representa a mucha gente. Personas individuales, pero a veces también pueblos enteros, ciudades, países, naciones. Todavía hoy, alejados y dejados al costado de la vida. Se trata de millones y millones de personas, pensemos. El Evangelio nos enseña a ver a ese hombre como hermano del Señor y como nuestro amigo. Sí, todos los desheredados de la tierra son hermanos del Señor, son hermanos de cada uno de nosotros. El Evangelio nos enseña a globalizar la fraternidad y la solidaridad a partir de los más pobres entre los pobres, los perseguidos, los sin techo, los sin tierra, los sin patria, no solamente los que no tienen comida o alimento, los que tienen hambre y sed de justicia. El samaritano es Jesús mismo. Es Él quien desde Jerusalén recorre el camino hacia los numerosos Jericós de este mundo. En primer lugar, Él se detiene, enseñando a hacer lo mismo a todos sus discípulos. Al igual que el samaritano, no se detiene solo en un gesto, sino que, más bien, envuelve con cuidados y afecto a ese hombre hasta su curación. El mundo tiene necesidad de una iglesia así y de cristianos así. Tiene necesidad de ellos, sobre todo los pobres. Pregunto, ¿cuántas veces llamamos por teléfono a nuestros abuelos para preguntarles cómo están y si necesitan alguna ayuda? Por el contrario, ¿cuántas veces somos nosotros los que les pedimos algo? Por ejemplo, recarga del celular o etcétera, etcétera, sin dar nada a cambio. Son ejemplos concretos para vivir en familia, en la casa, en el hogar. La gratuidad del Padre Dios, rico en misericordia, tiene que ser manifestada en lo concreto y cotidiano del hogar y la familia, en la gratitud por el otro. Ser agradecidos, constantemente agradecidos, nos lleva a ser gentiles, abiertos, afables, a repetir muchas veces el por favor, el gracias, a alabar, bendecir y dar gracias por lo que tengo a mi lado, a reconocer el misterio de un Dios que se revela, se manifiesta, se da a conocer en las personas que tengo a mi lado, en la casa, en el hogar, en la familia, sin caer en rutinas y sin caer en aquella frase en que justamente
por la rutina nos lleva a menospreciar lo que tenemos cada día en la casa y en el hogar. Por eso yo anhelo y te deseo que tu casa y tu hogar sean ricos en misericordia, para que sean canales de misericordia para los que lo rodean a ustedes, en la parroquia, en el ministerio, en el trabajo, en la escuela, en el deporte, entre los amigos. Y que a través del corazón inmaculado de María, Madre de Misericordia, nos bendiga el buen Dios Todopoderoso, los sane, salve, libere, el Padre, el Hijo y el Espíritu Santo. Amén. Paz y bien para todos ustedes.

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Son las 6 de la mañana.

0: Oración clamando fe.
1: Amado Padre Celestial, te doy gracias por el don de la fe que me has regalado a través de tu iglesia, mi familia y todos aquellos que me han hablado de ti. No obstante, por momentos siento que mi fe es muy pequeña y débil, especialmente cuando me enfrento a problemas y a incertidumbres. Siento, por momentos, que flaqueo ante cualquier eventualidad. Me siento frágil y en ocasiones me derrumbo. Por ello quiero pedirte en el nombre de nuestro Señor Jesucristo que aumentes mi poca fe, que fortalezcas mi pensamiento, mi creencia, mi esperanza y me des la firmeza para creer por encima de toda circunstancia. Te pido, Padre Celestial, por medio del Espíritu Santo, que derrames abundantemente sobre mí el don de la fe, para que me levante por encima de cualquier adversidad y pueda mirar la vida y el futuro con optimismo y con el equilibrio de los que creen en ti y tienen puesta su esperanza en tu auxilio divino. Amén. Padre nuestro que estás en el cielo, santificado sea tu nombre. Venga a nosotros tu reino. Hágase tu voluntad así en la tierra como en el cielo. Danos hoy nuestro pan de cada día y perdona nuestras ofensas como también nosotros perdonamos a los que nos ofenden. No nos dejes caer en tentación y líbranos del mal. Amén. Dios te salve María, llena eres de gracia, el Señor es contigo. Bendita eres entre todas las mujeres y bendito es el fruto de tu vientre Jesús. Santa María, Madre de Dios, ruega por nosotros pecadores, ahora y en la hora de nuestra muerte. Amén. Gloria al Padre, gloria al Hijo, gloria al Espíritu Santo, como era en el principio, ahora y siempre, por los siglos de los siglos. Amén.

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1: Hoy, 2 de mayo, la Iglesia recuerda a San Atanasio, obispo y doctor de la Iglesia. Nació en Alejandría, África, en el año 295. Fue elegido obispo de la ciudad en el año 328, siendo aún muy joven, pero muy erudito en las Sagradas Escrituras. A San Atanasio le tocó una época muy crítica para el cristianismo, a causa de una gran herejía que era predicada por Arrio, un cura de Alejandría. Este enseñaba que el Verbo de Dios no era como Dios, sino creado en el tiempo, de modo que no se podía decir que era realmente Hijo de Dios. Esta enseñanza, que aún hoy predican los testigos de Jehová, hizo grandes estragos entre los cristianos de entonces, y en contra de ella, San Atanasio fue el principal defensor de la divinidad de Jesucristo. Su enseñanza fue aprobada por el Concilio de Nicea en el año 325, y la proclamamos en el símbolo o credo, expresión de nuestra fe. Los herejes persiguieron tenazmente al santo obispo, le inventaron graves calumnias e intentaron matarlo varias veces. En cierta ocasión, por ejemplo, mientras Atanasio estaba en el concilio, disertando con los demás obispos sobre la divinidad de Jesucristo, hicieron entrar a la sala a una mujer. Esta declaraba en medio de gritos y llantos que había sido seducida por el obispo de Alejandría. Atanasio logró demostrar su inocencia, dando a los padres conciliares una prueba más de la perfidia de los herejes. En otra ocasión, fue acusado de haber asesinado a Arsenio, obispo de Ipsala. Atanasio estaba a punto de ser condenado cuando dicho obispo fue encontrado vivo en la ciudad de Tiro. Los arrianos supieron influir en la política y por un tiempo gozaron de protección de los emperadores romanos. Por tal motivo, el obispo de Alejandría fue desterrado 4 veces de su diócesis. En esas ocasiones, se refugiaba entre los monjes del desierto, entregándose a la oración y a la penitencia. Atanasio regresó definitivamente a su diócesis cuando Valente era el emperador. Escribió importantes obras en defensa y explicación de la fe y murió en el año 373. Hoy, 2 de mayo, la Iglesia recuerda a San Atanasio, obispo y doctor de la Iglesia.

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0: Padre, y del Hijo, y del Espíritu Santo.
1: Amén.
0: Creo en Dios,
1: Padre Todopoderoso, Creador del cielo y de la tierra. Creo en Jesucristo, su único Hijo, Señor nuestro, que fue concebido por obra y gracia del Espíritu Santo. Nació de Santa María Virgen, padeció bajo el poder de Poncio Pilato. Fue crucificado, muerto y sepultado, descendió a los infiernos, al tercer día resucitó de entre los muertos, subió a los cielos y está sentado a la derecha de Dios Padre. Desde allí ha de venir a juzgar a vivos y muertos. Creo en el Espíritu Santo, la Santa Iglesia Católica, la comunión de los santos, el perdón de los pecados, la resurrección de la carne y la vida eterna. Amén.
0: Padre nuestro que estás en el cielo, santificado sea tu nombre. Venga tu reino, hágase tu voluntad en la tierra como en el cielo.
1: Danos

0: del mal. Amén.
1: Dios te salve, María, llena eres de gracia. El Señor es contigo. Bendita eres entre todas las mujeres, y bendito es el fruto de tu vientre, Jesús.
0: Santa María, Madre de Dios, ruega por nosotros pecadores, ahora y en la hora de nuestra muerte. Amén.
1: Gloria al Padre, al Hijo y al Espíritu Santo.
0: Como era en un principio, ahora y siempre, por los siglos de los siglos. Amén.
2: Misterios gozosos. Primer misterio. La encarnación del Hijo de Dios en las purísimas entrañas de la Santísima Virgen María. Sobre el Evangelio de San Lucas, capítulo 1, versículo 28, meditamos. El ángel entró en el lugar donde ella estaba y le dijo: Salve, llena de gracia, el Señor es contigo.
1: Padre nuestro,
0: que estás en el cielo, santificado sea tu nombre, venga tu reino, hágase tu voluntad en la tierra como en el cielo.
1: Danos hoy nuestro pan de cada día, perdona nuestras ofensas, como también nosotros perdonamos a los que nos ofenden. No nos dejes caer en tentación y líbranos del mal. Amén.
0: Dios te salve María, llena eres de gracia, el Señor es contigo. Bendita eres entre todas las mujeres, y bendito es el fruto de tu vientre, Jesús.
1: Santa María, Madre de Dios, ruega por nosotros, pecadores, ahora y en la hora de nuestra muerte. Amén.
0: Dios te salve, María, llena eres de gracia, el Señor es contigo. Bendita eres entre todas las mujeres, y bendito es el fruto de tu vientre, Jesús.
1: Santa María, Madre de Dios, ruega por nosotros, pecadores, ahora y en la hora de nuestra muerte. Amén.
0: Dios te salve, María, llena eres de gracia, el Señor es contigo. Bendita eres entre todas las mujeres, y bendito es el fruto de tu vientre, Jesús.
1: Santa María, Madre de Dios, ruega por nosotros, pecadores, ahora y en la hora de nuestra muerte. Amén.
0: Dios te salve María, llena eres de gracia, el Señor es contigo. Bendita eres entre todas las mujeres, y bendito es el fruto de tu vientre, Jesús.
1: Santa María, Madre de Dios, ruega por nosotros, pecadores, ahora y en la hora de nuestra muerte. Amén.
0: Dios te salve María, llena eres de gracia, el Señor es contigo. Bendita eres entre todas las mujeres, y bendito es el fruto de tu vientre, Jesús.
1: Santa María, Madre de Dios, ruega por nosotros, pecadores, ahora y en la hora de nuestra muerte. Amén.
0: Dios te salve María, llena eres de gracia, el Señor es contigo. Bendita eres entre todas las mujeres, y bendito es el fruto de tu vientre, Jesús.
1: Santa María, Madre de Dios, ruega por nosotros, pecadores, ahora y en la hora de nuestra muerte. Amén.
0: Dios te salve María, llena eres de gracia, el Señor es contigo. Bendita eres entre todas las mujeres, y bendito es el fruto de tu vientre, Jesús.
1: Santa María, Madre de Dios, ruega por nosotros, pecadores, ahora y en la hora de nuestra muerte. Amén.

0: vientre, Jesús.
1: Santa María, Madre de Dios, ruega por nosotros, pecadores, ahora y en la hora de nuestra muerte. Amén.
0: Dios te salve, María, llena eres de gracia, el Señor es contigo. Bendita eres entre todas las mujeres, y bendito es el fruto de tu vientre, Jesús.
1: Santa María, Madre de Dios, ruega por nosotros, pecadores, ahora y en la hora de nuestra muerte. Amén.
0: Dios te salve, María, llena eres de gracia, el Señor es contigo. Bendita eres entre todas las mujeres, y bendito es el fruto de tu vientre, Jesús.
1: Gloria, Santa María, Madre de Dios, ruega por nosotros, pecadores, ahora y en la hora de nuestra muerte. Amén.
0: Gloria al Padre, al Hijo y al Espíritu Santo, como era en el principio, ahora y siempre, por los siglos de los siglos. Amén.
1: Oh Jesús mío,
0: perdón.

0: Amén.
1: Segundo misterio. La visitación de la Virgen María a su prima Santa Isabel. Sobre el Evangelio de San Lucas, capítulo primero, versículo 41 al 42, meditamos. Cuando Isabel oyó el saludo de María, el infante saltó en su seno y ella dijo a grandes voces: «Bendita tú entre las mujeres y bendito el fruto de tu vientre». Padre nuestro,
2: que estás en el cielo, santificado sea tu nombre. Venga tu reino, hágase tu voluntad en la tierra como en el cielo.
1: Danos hoy nuestro pan de cada día. Perdona nuestras ofensas, como también nosotros perdonamos a los que nos ofenden. No nos dejes caer en tentación y líbranos del mal. Amén.
2: Dios te salve María, llena eres de gracia, el Señor es contigo. Bendita eres entre todas las mujeres y bendito es el fruto de tu vientre Jesús.
1: Santa María, Madre de Dios, ruega por nosotros pecadores, ahora y en la hora de nuestra muerte. Amén.
2: Dios te salve María, llena eres de gracia, el Señor es contigo. Bendita eres entre todas las mujeres, y bendito es el fruto de tu vientre Jesús.
1: Santa María, Madre de Dios, ruega por nosotros pecadores, ahora y en la hora de nuestra muerte. Amén.
2: Dios te salve María, llena eres de gracia, el Señor es contigo, bendita eres entre todas las mujeres, y bendito es el fruto de tu vientre, Jesús.
1: Santa María, Madre de Dios, ruega por nosotros, pecadores, ahora y en la hora de nuestra muerte. Amén.
2: Dios te salve María, llena eres de gracia, el Señor es contigo, bendita eres entre todas las mujeres, y bendito es el fruto de tu vientre, Jesús.
1: Santa María, Madre de Dios, ruega por nosotros, pecadores, ahora y en la hora de nuestra muerte. Amén.
2: Dios te salve María, llena eres de gracia, el Señor es contigo, bendita eres entre todas las mujeres, y bendito es el fruto de tu vientre, Jesús.
1: Santa María, Madre de Dios, ruega por nosotros, pecadores, ahora y en la hora de nuestra muerte. Amén.
2: Dios te salve María, llena eres de gracia, el Señor es contigo, bendita eres entre todas las mujeres, y bendito es el fruto de tu vientre, Jesús.
1: Santa María, Madre de Dios, ruega por nosotros, pecadores, ahora y en la hora de nuestra muerte. Amén.
2: Dios te salve María, llena eres de gracia, el Señor es contigo, bendita eres entre todas las mujeres, y bendito es el fruto de tu vientre Jesús.
1: Santa María, Madre de Dios, ruega por nosotros pecadores, ahora y en la hora de nuestra muerte. Amén.

0: vientre, Jesús.
1: Santa María, Madre de Dios, ruega por nosotros, pecadores, ahora y en la hora de nuestra muerte. Amén.
0: Dios te salve, María, llena eres de gracia, el Señor es contigo. Bendita eres entre todas las mujeres, y bendito es el fruto de tu vientre, Jesús.
1: Santa María, Madre de Dios, ruega por nosotros, pecadores, ahora y en la hora de nuestra muerte. Amén.
0: Dios te salve, María, llena eres de gracia, el Señor es contigo. Bendita eres entre todas las mujeres, y bendito es el fruto de tu vientre, Jesús.
1: Gloria, Santa María, Madre de Dios, ruega por nosotros, pecadores, ahora y en la hora de nuestra muerte. Amén.
0: Gloria al Padre, al Hijo y al Espíritu Santo, como era en el principio, ahora y siempre, por los siglos de los siglos. Amén.
1: Oh Jesús mío,
0: perdona.

0: Amén.
1: Tercer misterio. El nacimiento de Jesús en el portal de Belén sobre el Evangelio de San Lucas, capítulo 2, versículo 7, meditamos. Y dio a luz a su hijo primogénito, lo envolvió en pañales y lo reclinó en un pesebre, porque no había sitio para ellos en la posada. Padre nuestro que estás en el cielo, santificado sea tu nombre, venga tu reino, hágase tu voluntad en la tierra como en el cielo.
2: Danos hoy nuestro pan de cada día, perdona nuestras ofensas, como también nosotros perdonamos a los que nos ofenden. No nos dejes caer en tentación y líbranos del mal. Amén.
1: Dios te salve María, llena eres de gracia. El Señor es contigo, bendita eres entre todas las mujeres y bendito es el fruto de tu vientre, Jesús.
2: Santa María, Madre de Dios, ruega por nosotros pecadores, ahora y en la hora de nuestra muerte. Amén.
1: Dios te salve María, llena eres de gracia, el Señor es contigo, bendita eres entre todas las mujeres y bendito es el fruto de tu vientre, Jesús.
2: Santa María, Madre de Dios, ruega por nosotros pecadores, ahora y en la hora de nuestra muerte. Amén.
1: Dios te salve, María, llena eres de gracia, el Señor es contigo, bendita eres entre todas las mujeres, y bendito es el fruto de tu vientre, Jesús.
2: Santa María, Madre de Dios, ruega por nosotros pecadores, ahora y en la hora de nuestra muerte. Amén.
1: Dios te salve María, llena eres de gracia, el Señor es contigo, bendita eres entre todas las mujeres, y bendito es el fruto de tu vientre, Jesús.
2: Santa María, Madre de Dios, ruega por nosotros pecadores, ahora y en la hora de nuestra muerte. Amén.
1: Dios te salve María, llena eres de gracia, el Señor es contigo, bendita eres entre todas las mujeres, y bendito es el fruto de tu vientre, Jesús.
2: Santa María, Madre de Dios, ruega por nosotros pecadores, ahora y en la hora de nuestra muerte. Amén.
1: Dios te salve María, llena eres de gracia, el Señor es contigo, bendita eres entre todas las mujeres, y bendito es el fruto de tu vientre, Jesús.
2: Santa María, Madre de Dios, ruega por nosotros pecadores, ahora y en la hora de nuestra muerte. Amén.
1: Dios te salve, María, llena eres de gracia, el Señor es contigo, bendita eres entre todas las mujeres, y bendito es el fruto de tu vientre, Jesús.
2: Santa María, Madre de Dios, ruega por nosotros pecadores, ahora y en la hora de nuestra muerte. Amén.
1: Dios te salve, María, llena eres de gracia, el Señor es contigo, bendita eres entre todas las mujeres, y bendito es el fruto de tu vientre, Jesús.
2: Santa María, Madre de Dios, ruega por nosotros pecadores, ahora y en la hora de nuestra muerte. Amén.
1: Dios te salve, María, llena eres de gracia, el Señor es contigo, bendita eres entre todas las mujeres, y bendito es el fruto de tu vientre, Jesús.
2: Santa María, Madre de Dios, ruega por nosotros pecadores, ahora y en la hora de nuestra muerte. Amén.
1: Dios te salve, María, llena eres de gracia, el Señor es contigo, bendita eres entre todas las mujeres, y bendito es el fruto de tu vientre, Jesús.
2: Santa María, Madre de Dios, ruega por nosotros pecadores, ahora y en la hora de nuestra muerte. Amén.
1: Gloria al Padre, al Hijo y al Espíritu Santo.
2: Como era en el principio, ahora y siempre, por los siglos de los siglos. Amén.
1: Oh Jesús mío,
2: perdona nuestros pecados, líbranos del fuego del infierno, lleva al cielo a todas las almas, especialmente a las más necesitadas de tu misericordia. Amén.
1: Cuarto misterio. La presentación del niño Jesús en el templo de Jerusalén. sobre el Evangelio de San Lucas, capítulo 2, versículos del 22 al 23, meditamos. Cuando se cumplieron los días de la purificación de ellos, según la ley de Moisés, llevaron a Jesús a Jerusalén para presentarle al Señor, como está escrito en la ley del Señor. Todo varón primogénito será consagrado al Señor.
0: Padre nuestro,
2: que estás en el cielo, santificado sea tu nombre. Venga tu reino, hágase tu voluntad en la tierra como en el cielo.
0: Danos hoy nuestro pan de cada día. Perdona nuestras ofensas, como también nosotros perdonamos a los que nos ofenden. No nos dejes caer en tentación y líbranos del mal.
2: Dios te salve María, llena eres de gracia, el Señor es contigo. Bendita eres entre todas las mujeres y bendito es el fruto de tu vientre Jesús.
0: Santa María, Madre de Dios, ruega por nosotros pecadores, ahora y en la hora de nuestra muerte. Amén.

0: vientre, Jesús.
1: Santa María, Madre de Dios, ruega por nosotros, pecadores, ahora y en la hora de nuestra muerte. Amén.
0: Dios te salve, María, llena eres de gracia, el Señor es contigo. Bendita eres entre todas las mujeres, y bendito es el fruto de tu vientre, Jesús.
1: Santa María, Madre de Dios, ruega por nosotros, pecadores, ahora y en la hora de nuestra muerte. Amén.
0: Dios

0: Santa María, Madre de Dios, ruega por nosotros, pecadores, ahora y en la hora de nuestra muerte. Amén.
1: Dios te salve, María, llena eres de gracia, el Señor es contigo. Bendita eres entre todas las mujeres, y bendito es el fruto de tu vientre, Jesús.
0: Santa María, Madre de Dios, ruega por nosotros, pecadores, ahora y en la hora de nuestra muerte. Amén.
1: Dios te salve, María, llena eres de gracia, el Señor es contigo. Bendita eres entre todas las mujeres, y bendito es el fruto de tu vientre, Jesús.
0: Santa María, Madre de Dios, ruega por nosotros, pecadores, ahora y en la hora de nuestra muerte. Amén.
1: Dios te salve, María, llena eres de gracia, el Señor es contigo. Bendita eres entre todas las mujeres, y bendito es el fruto de tu vientre, Jesús.
0: Santa María, Madre de Dios, ruega por nosotros, pecadores, ahora y en la hora de nuestra muerte. Amén.
1: Dios te salve, María, llena eres de gracia, el Señor es contigo. Bendita eres entre todas las mujeres, y bendito es el fruto de tu vientre, Jesús.
0: Santa María, Madre de Dios, ruega por nosotros, pecadores, ahora y en la hora de nuestra muerte. Amén.
1: Dios te salve, María, llena eres de gracia, el Señor es contigo. Bendita eres entre todas las mujeres, y bendito es el fruto de tu vientre, Jesús.
0: Santa María, Madre de Dios, ruega por nosotros, pecadores, ahora y en la hora de nuestra muerte. Amén.
1: Dios te salve, María, llena eres de gracia, el Señor es contigo. Bendita eres entre todas las mujeres, y bendito es el fruto de tu vientre, Jesús.
0: Gloria, Santa María, Madre de Dios, ruega por nosotros, pecadores, ahora y en la hora de nuestra muerte. Amén.
1: Gloria al Padre, al Hijo y al Espíritu Santo, como era en el principio, ahora y siempre, por los siglos de los siglos. Amén.
0: Oh Jesús mío,
1: perdona nuestros pecados, líbranos del fuego del infierno, lleva al cielo a todas las almas, especialmente a las más necesitadas de tu misericordia. Amén.
2: Quinto misterio. El niño perdido es hallado en el templo. Sobre el Evangelio de San Lucas, capítulo 2, versículo 46, meditamos. A los 3 días lo encontraron en el templo sentado en medio de los doctores, oyéndolos y preguntándoles.
0: Padre nuestro que estás en el cielo, santificado sea tu nombre, venga tu reino. Hágase tu voluntad en la tierra como en el cielo.
1: Danos hoy nuestro pan de cada día. Perdona nuestras ofensas, como también nosotros perdonamos a los que nos ofenden. No nos dejes caer en tentación y líbranos del mal. Amén.
0: Dios te salve, María, llena eres de gracia. El Señor es contigo. Bendita eres entre todas las mujeres y bendito es el fruto de tu vientre, Jesús.
1: Santa María, Madre de Dios, ruega por nosotros pecadores, ahora y en la hora de nuestra muerte. Amén.
0: Dios te salve, María, llena eres de gracia. El Señor es contigo. Bendita eres entre todas las mujeres, y bendito es el fruto de tu vientre, Jesús.
1: Santa María, Madre de Dios, ruega por nosotros pecadores, ahora y en la hora de nuestra muerte. Amén.
0: Dios te salve, María, llena eres de gracia, el Señor es contigo, bendita eres entre todas las mujeres, y bendito es el fruto de tu vientre, Jesús.
1: Santa María, Madre de Dios, ruega por nosotros pecadores, ahora y en la hora de nuestra muerte. Amén.
0: Dios te salve, María, llena eres de gracia, el Señor es contigo, bendita eres entre todas las mujeres, y bendito es el fruto de tu vientre, Jesús.
1: Santa María, Madre de Dios, ruega por nosotros pecadores, ahora y en la hora de nuestra muerte. Amén.
0: Dios te salve, María, llena eres de gracia, el Señor es contigo, bendita eres entre todas las mujeres, y bendito es el fruto de tu vientre, Jesús.
1: Santa María, Madre de Dios, ruega por nosotros pecadores, ahora y en la hora de nuestra muerte. Amén.
0: Dios te salve, María, llena eres de gracia, el Señor es contigo, bendita eres entre todas las mujeres, y bendito es el fruto de tu vientre, Jesús.
1: Santa María, Madre de Dios, ruega por nosotros pecadores, ahora y en la hora de nuestra muerte. Amén.
0: Dios te salve, María, llena eres de gracia, el Señor es contigo, bendita eres entre todas las mujeres, y bendito es el fruto de tu vientre, Jesús.
1: Santa María, Madre de Dios, ruega por nosotros pecadores, ahora y en la hora de nuestra muerte. Amén.
0: Dios te salve, María, llena eres de gracia, el Señor es contigo, bendita eres entre todas las mujeres, y bendito es el fruto de tu vientre, Jesús.
1: Santa María, Madre de Dios, ruega por nosotros pecadores, ahora y en la hora de nuestra muerte. Amén.
0: Dios te salve, María, llena eres de gracia, el Señor es contigo, bendita eres entre todas las mujeres, y bendito es el fruto de tu vientre, Jesús.
1: Santa María, Madre de Dios, ruega por nosotros pecadores, ahora y en la hora de nuestra muerte. Amén.
0: Dios te salve, María, llena eres de gracia, el Señor es contigo, bendita eres entre todas las mujeres, y bendito es el fruto de tu vientre, Jesús.
1: Santa María, Madre de Dios, ruega por nosotros pecadores, ahora y en la hora de nuestra muerte. Amén.
0: Gloria al Padre, al Hijo y al Espíritu Santo.
1: Como era en el principio, ahora y siempre, por los siglos de los siglos. Amén.
0: Oh Jesús mío,
1: perdona nuestros pecados, líbranos del fuego del infierno, lleva al cielo a todas las almas, especialmente a las más necesitadas de tu misericordia. Amén.
0: Dios te salve,
1: Reina y Madre de misericordia, vida, dulzura y esperanza nuestra. Dios te salve, a ti llamamos los desterrados hijos de Eva, a ti suspiramos gimiendo y llorando en este valle de lágrimas. Ea pues, Señora abogada nuestra, vuelve a nosotros esos tus ojos misericordiosos, y después de este destierro, muéstranos a Jesús, fruto bendito de tu vientre, oh clemente, oh piadosa, oh dulce siempre Virgen María, ruega por nosotros, Santa Madre de Dios, para que seamos dignos de alcanzar las promesas de nuestro Señor Jesucristo. Amén.
0: Oh Dios, cuyo unigénito Hijo con su vida, muerte y resurrección nos alcanzó el premio de la vida eterna, concédenos a los que recordamos estos misterios del Santo Rosario, imitar lo que contienen y alcanzar lo que prometen, por el mismo Jesucristo nuestro Señor.
1: Amén.
0: Letanías de la Santísima Virgen María. Señor, ten piedad.
1: Señor, ten piedad.
0: Cristo, ten piedad.
1: Cristo, ten piedad.
0: Señor, ten piedad.
1: Señor, ten piedad.
0: Cristo, óyenos.
1: Cristo, óyenos.
0: Cristo, escúchanos.
1: Cristo, escúchanos.
0: Dios, Padre Celestial,
1: ten piedad de nosotros.
0: Dios, Hijo Redentor del mundo,
1: ten piedad de nosotros.
0: Dios, Espíritu Santo,
1: ten piedad de nosotros.
0: Santísima Trinidad, que eres un solo Dios,
1: ten piedad de nosotros.
0: Santa María,
1: ruega por nosotros.
0: Santa Madre de Dios,
1: ruega por nosotros.
0: Santa Virgen de las Vírgenes,
1: ruega por nosotros.
0: Madre de Cristo,
1: ruega por nosotros.
0: Madre de la Iglesia,
1: ruega por nosotros.
0: Madre de la Divina Gracia,
1: ruega por nosotros.
0: Madre Purísima,
1: ruega por nosotros.
0: Madre Castísima,
1: ruega por nosotros.
0: Madre Siempre Virgen,
1: ruega por nosotros.
0: Madre Inmaculada,
1: ruega por nosotros.
0: Madre Amable,
1: ruega por nosotros.
0: Madre Admirable,
1: ruega por nosotros.
0: Madre del Buen Consejo,
1: ruega por nosotros.
0: Madre del Creador,
1: ruega por nosotros.
0: Madre del Salvador,
1: ruega por nosotros.
0: Madre de Misericordia,
1: ruega por nosotros.
0: Virgen Prudentísima,
1: ruega por nosotros.
0: Virgen digna de veneración,
1: ruega por nosotros.
0: Virgen digna de alabanza,
1: ruega por nosotros.
0: Virgen poderosa,
1: ruega por nosotros.
0: Virgen clemente,
1: ruega por nosotros.
0: Virgen fiel,
1: ruega por nosotros.
0: Espejo de justicia,
1: ruega por nosotros.
0: Trono de la sabiduría,
1: ruega por nosotros.
0: Causa de nuestra alegría,
1: ruega por nosotros.
0: Vaso espiritual,
1: ruega por nosotros.
0: Vaso digno de honor,
1: ruega por nosotros.
0: Vaso de insigne devoción,
1: ruega por nosotros.
0: Rosa mística,
1: ruega por nosotros.
0: Torre de David,
1: ruega por nosotros.
0: Torre de marfil,
1: ruega por nosotros.
0: Casa de oro,
1: ruega por nosotros.
0: Arca de la alianza,
1: ruega por nosotros.
0: Puerta del cielo,
1: ruega por nosotros.
0: Estrella de la mañana,
1: ruega por nosotros.
0: Salud de los enfermos,
1: ruega por nosotros.
0: Refugio de los pecadores,
1: ruega por nosotros.
0: Consoladora de los afligidos,
1: ruega por nosotros.
0: Auxilio de los cristianos,
1: ruega por nosotros.
0: Reina de los ángeles,
1: ruega por nosotros.
0: Reina de los patriarcas,
1: ruega por nosotros.
0: Reina de los profetas,
1: ruega por nosotros.
0: Reina de los apóstoles,
1: ruega por nosotros.
0: Reina de los mártires,
1: ruega por nosotros.
0: Reina de los confesores,
1: ruega por nosotros.
0: Reina de las vírgenes,
1: ruega por nosotros.
0: Reina de todos los santos,
1: ruega por nosotros.
0: Reina concebida sin pecado original,
1: ruega por nosotros.
0: Reina asunta al cielo,
1: ruega por nosotros.
0: Reina del Santísimo Rosario,
1: ruega por nosotros.
0: Reina de la familia,
1: ruega por nosotros.
0: Reina de la paz,
1: ruega por nosotros.
0: Cordero de Dios, que quitas el pecado del mundo,
1: perdónanos, Señor.
0: Cordero de Dios, que quitas el pecado del mundo,
1: escúchanos, Señor.
0: Cordero de Dios, que quitas el pecado del mundo,
1: ten piedad y misericordia de nosotros.
0: Bajo tu amparo nos acogemos, Santa Madre de Dios. No desprecie las súplicas que te dirigimos ante nuestras necesidades. Antes bien, líbranos de todos los peligros, oh Virgen gloriosa y bendita. Ruega por nosotros, Santa Madre de Dios, para que seamos dignos de alcanzar las promesas de nuestro Señor Jesucristo.
1: Amén.
0: Oración. Te rogamos nos concedas, Señor Dios nuestro, gozar de continua salud de alma y cuerpo, y por la gloriosa intercesión de la bienaventurada siempre Virgen María, vernos libres de las tristezas de la vida presente y disfrutar de las alegrías eternas por Cristo nuestro Señor.
1: Amén.
0: Recemos un Padre Nuestro y un Ave María por el Papa, su persona y sus intenciones. Padre Nuestro que estás en el cielo, santificado sea tu nombre, venga tu reino, hágase tu voluntad en la tierra como en el cielo.
1: Danos hoy nuestro pan de cada día, perdona nuestras ofensas, como también nosotros perdonamos a los que nos ofenden. No nos dejes caer en tentación y líbranos del mal. Amén.
0: Dios te salve, María, llena eres de gracia, el Señor es contigo. Bendita eres entre todas las mujeres, y bendito es el fruto de tu vientre, Jesús.
1: Santa María, Madre de Dios, ruega por nosotros pecadores, ahora y en la hora de nuestra muerte. Amén.
0: Gloria al Padre, al Hijo y al Espíritu Santo.
1: Como era en el principio, ahora y siempre, por los siglos de los siglos. Amén.
0: Recemos un Padre Nuestro y un Ave María por los obispos de nuestra diócesis, sus personas y sus intenciones. Padre nuestro que estás en el cielo, santificado sea tu nombre. Venga tu reino, hágase tu voluntad en la tierra como en el cielo.
1: Danos hoy nuestro pan de cada día, perdona nuestras ofensas, como también nosotros perdonamos a los que nos ofenden. No nos dejes caer en tentación y líbranos del mal. Amén.
0: Dios te salve, María, llena eres de gracia, el Señor es contigo. Bendita eres entre todas las mujeres, y bendito es el fruto de tu vientre, Jesús.
1: Santa María, Madre de Dios, ruega por nosotros, pecadores, ahora y en la hora de nuestra muerte. Amén.
0: Gloria al Padre, al Hijo y al Espíritu Santo.
1: Como era en el principio, ahora y siempre, por los siglos de los siglos. Amén.
0: Recemos un Padre Nuestro y un Ave María por las benditas ánimas del purgatorio. Padre nuestro que estás en el cielo, santificado sea tu nombre. Venga tu reino, hágase tu voluntad en la tierra como en el cielo.
1: Danos hoy nuestro pan de cada día. Perdona nuestras ofensas, como también nosotros perdonamos a los que nos ofenden. No nos dejes caer en tentación y líbranos del mal. Amén.
0: Dios te salve, María, llena eres de gracia. El Señor es contigo. Bendita eres entre todas las mujeres y bendito es el fruto de tu vientre, Jesús.
1: Santa María, Madre de Dios, ruega por nosotros pecadores, ahora y en la hora de nuestra muerte. Amén.
0: Gloria al Padre, al Hijo y al Espíritu Santo.
1: Como era en el principio, ahora y siempre, por los siglos de los siglos. Amén.
0: En el nombre del Padre, y del Hijo, y del Espíritu Santo.
1: Amén.

0: La mies es mucha y los obreros pocos. Envía, Señor, obreros a tu mies. Oremos por las vocaciones en familia.
1: Oración por las vocaciones. Oh Jesús, pastor eterno de las almas, dígnate mirar con ojos de misericordia a esta porción de tu grey amada. Señor, necesitamos mayor número de sacerdotes. Multiplica las vocaciones y santifica más y más a nuestros sacerdotes y hermanos en la vida consagrada. Te lo pedimos por la Inmaculada Virgen María de Guadalupe, tu dulce y santa madre. Oh Jesús, danos muchos y santos sacerdotes, religiosas y religiosos, y todas las vocaciones que la Iglesia necesita, según tu corazón. Amén.
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3: Oración por las madres.
4: Señor, tú también tienes una madre. La tuya está en el cielo, es María, pero en algún tiempo estuvo en la tierra.
5: Ayúdanos, Señor, a pedir por nuestras madres. Aunque tú no necesitas pedir por la tuya, ellas, nuestras madres, siempre están pidiendo por nosotros. Justo es que nosotros alguna vez pidamos por ellas.
4: De las madres se han dicho cosas bellísimas. Todas se las merecen ellas. Ojalá nunca pudiera decirse nada malo de las madres.
5: Por eso, Señor, concédenos madres que conozcan que la misión maravillosa que Dios les ha encomendado es dar vida, es la maternidad.
4: Concédenos madres que sepan amar a sus hijos con amor intenso, con amor cristiano, porque el amor de instinto no basta.
5: Que amen a Dios en sus hijos y que, con todo su amor, encaminen a sus hijos a Él, con un amor que lleve hasta el sacrificio, porque la madre debe ser toda para sus hijos.
4: La madre tiene que ser capaz de sacrificar por ellos su cuerpo, su belleza, olvidarse de todo menos de que es madre y siempre estar ahí para sus hijos.
5: No solo es madre por traer hijos al mundo, sino porque los educa, los cuida, los ama hasta el día de su muerte.
4: Señor, que toda madre críe a sus hijos con delicadeza y esmero. Haz, Señor, que el modelo de nuestras madres sea tu madre bendita.
5: Que la protectora de nuestras madres sea la siempre Virgen María, tu dulce y amorosa madre.
4: Señor, que a ella acudan todas las madres en sus afanes, que a ella imiten en sus acciones.
5: Porque María, tu madre, también es nuestra madre, porque ella siguió todos tus pasos.
4: Señor, haz que así sean nuestras madres. Amén.

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0: La paz de Jesús esté con todos ustedes, queridos oyentes de En Familia Radio. Les doy la bienvenida a nuestro programa Alimento de Vida. Qué alegría poder compartir con ustedes estos minutos. Soy la hermana María Antonia, peregrina de la Eucaristía. Les envío un gran abrazo en el Señor desde Corella, España. Y saludo cordialmente a todos los que nos están escuchando. A vos que estás siempre pendiente de tu programa. A vos que vas de camino en tu auto. A vos que estás en casa. A todos los que nos escuchan por internet. Muy bien, queridos hermanos, hoy nos está acompañando la hermana Leticia, de nuestra familia Peregrinos de la Eucaristía. Hermanita, es una gran alegría tenerla con nosotros. Bienvenida.
1: El gusto es mío, como siempre, poder estar compartiendo nuevamente con ustedes, con todos los que nos están escuchando, en este gran día, en este tiempo de Pascua que celebramos, durante esta cincuentena pascual en la que estamos meditando más y más en el misterio de la resurrección y la vida del Señor después de haber meditado todo lo que fue sufrimiento por nosotros, ese tiempo de cuaresma. Bueno, ahora estamos en este tiempo de Pascua. Y bueno, quiero comenzar por saludar a todos los que nos están escuchando en cualquier rincón del mundo, en cualquier lugar, en cualquier situación en la que se encuentren, aquellos que están ahí, ¿no?, escuchándonos y siguiéndonos a través de la emisora, del internet, de la página de internet nuestra, de la web, que ya está al aire, gracias a Dios, hace un tiempito. A todos aquellos que nos están escuchando ahí, bueno, un saludo grandísimo y un abrazo, bendiciones para cada uno de ustedes, de sus familias y de todo el entorno en el que se mueven. Y ya comenzando entonces, vamos a escuchar la palabra que el Señor nos quiere dar como alimento. Les pido que abran sus corazones para que escuchemos el Evangelio que nuestra hermana Antonia nos va a leer y después nos preparemos también con una oración y la reflexión para el día de hoy.
0: Muchas gracias, hermanita. Queridos hermanos, y como dijo la hermana, vamos a prepararnos con la oración para recibir en nuestros corazones la palabra de Dios. Vamos a pedirle a nuestra Madre Santísima que sea el Espíritu Santo quien abra nuestros corazones. Hermanita, le pedimos el favor a usted que haga esta oración.
1: En el nombre del Padre, del Hijo y del Espíritu Santo.
0: Amén.
1: Madre Santísima María, nos ponemos en tus manos en ese día. Te suplicamos, Madre, que a través de tu corazón inmaculado intercedas por nosotros para que el Espíritu Santo venga, ilumine nuestra mente, abra nuestro corazón para saber transmitir aquello que tú misma inspiras en nosotros, aquello que el Espíritu Santo también pone en nuestro corazón para que digamos a las almas. Suplicamos a ti, Madre de la Palabra, tú que eres Madre del Verbo, tú que eres la Madre de Dios, que nos concedas la gracia de poder penetrar en su misterio, de comprender lo que Él nos quiere decir hoy al corazón, de poder abrirnos para que esa palabra no solamente la escuchemos, sino que sea guardada y custodiada en nosotros con celo, con amor, para que esa palabra se encarne en nosotros como se encarnó en tu vientre inmaculado. Dios te salve María, llena eres de gracia, el Señor es contigo. Bendita tú eres entre todas las mujeres, y bendito es el fruto de tu vientre, Jesús.
0: Santa María, Madre de Dios, ruega por nosotros pecadores, ahora y en la hora de nuestra muerte. Amén.
1: Espíritu Santo, ilumínanos y santifícanos. Dulce corazón de María,
0: sed la salvación del alma mía.
1: En el nombre del Padre, del Hijo y del Espíritu Santo.
0: Amén. Queridos hermanos, y ya con nuestros corazones y oídos abiertos, vamos a escuchar con atención la lectura del Santo Evangelio. Lectura del Santo Evangelio según San Juan, capítulo 14, versículos del 1 al 12. En aquel tiempo, dijo Jesús a sus discípulos: No se turbe vuestro corazón, creed en Dios y creed también en mí. En la casa de mi Padre hay muchas moradas, si no os lo habría dicho, porque me voy a prepararos un lugar. Cuando vaya y os prepare un lugar, volveré y os llevaré conmigo, para que donde estoy yo estéis también vosotros. A donde yo voy ya sabéis el camino. Tomás le dice: Señor, no sabemos a dónde vas. ¿Cómo vamos a saber el camino? Jesús le responde: Yo soy el camino, la verdad y la vida. Nadie va al Padre sino por mí. Si me conocierais a mí, conoceríais también a mi Padre. Ahora ya lo conocéis y lo habéis visto. Felipe le dice: Señor, muéstranos al Padre y nos basta. Jesús le replica: Hace tanto que estoy con vosotros y no me conoces, Felipe. Quien me ha visto a mí ha visto al Padre. ¿Cómo dices tú, muéstranos al Padre? ¿No crees que yo estoy en el Padre y el Padre en mí? Lo que yo os digo no lo hablo por cuenta propia. El Padre, que permanece en mí, Él mismo hace las obras. Creedme, yo estoy en el Padre y el Padre en mí. Si no, creed a las obras. En verdad os digo, el que cree en mí, también él hará las obras que yo hago, y aún mayores, porque yo me voy al Padre. Palabra de Dios.
1: Te alabamos, Señor.
0: Muy bien, queridos hermanos, acabamos de escuchar la lectura del Santo Evangelio según San Juan, capítulo 14, versículos del 1 al 12. Los invitamos a abrirle las puertas a Cristo, para que su palabra, que es palabra eterna, que es palabra que da vida, dé fruto en nuestras vidas. Hermanitos, queda con ustedes la hermana Leticia, de nuestra familia Peregrinos de la Eucaristía.
1: Queridos hermanos, ya hemos escuchado el Evangelio que el Señor nos regala. Vamos entonces a comenzar a meditarlo. Y bueno, para aquellos que tal vez llegaron un poquito tarde y no han escuchado de dónde tomamos el Evangelio, está tomado el Evangelio según San Juan, capítulo 14, del versículo 1 al número 12. Es un Evangelio que es corto, pero sustancioso. Es un como si fuera un primer plato, o sea, es muy, tiene muchos, muchos nutrientes y nos va a alimentar entonces muchísimo. En este día vamos a ser alimentados con un alimento sustancioso, como dice también en alguno de los salmos el Señor. Nos dice el Señor en el Evangelio, no se turbe vuestro corazón. Entonces te dice a ti hoy, no dejes que en tu corazón entre la intranquilidad, la turbación, ¿sí? ¿Por qué? Porque sigue diciendo, creéis en Dios, creéis también en mí. ¿Por qué? Porque el que cree en el Señor, el que cree en Dios, el que cree en Jesucristo, el Verbo de Dios hecho carne, segunda persona de la Santísima Trinidad, no una persona ni un profeta, ¿sí? Más, sino que es el Hijo de Dios, de la misma naturaleza del Padre. Como nos dice el credo de Niceno Constantinopolitano, ¿sí? Nos dice, creo en el Hijo que con el Padre es uno y recibe la misma adoración y gloria junto con el Espíritu Santo. Entonces, nos damos cuenta de que el que cree en el Señor no tiene nada de qué preocuparse, ni su corazón tiene que estar turbado. ¿Por qué? Porque estás puesto en el Señor. Como dice el Salmo número 22, el Señor es mi pastor, nada me falta. Aun cuando camine por cañadas oscuras, nada temo. ¿Por qué nada teme? Porque tú vas conmigo. Entonces, hoy el Señor lo mismo nos dice. O sea, no demos lugar a la turbación en nuestro corazón, ¿no? A la duda, a la confusión, al temor, al miedo, al qué dirán, al qué me pasa, y lo que temo que suceda y que no suceda, y lo que sucedió y lo que va a suceder, y etcétera, etcétera. ¿Sí? Nos quedamos ahí dando vueltas sobre lo que no sabemos si va a pasar.

Mantiene en paz porque sabe que la victoria le viene del Señor. ¿Sí? Y en este tiempo de Pascua que estamos meditando eso, o sea, nos damos cuenta de que la victoria nos viene de Él, porque Él es Dios, porque Él nos ama, porque te ama, porque ha dado la vida por ti, y no solamente eso, sino que la ha recuperado para darte la vida, para que tú reconozcas de que Él vence. Entonces, ¿por qué te turbas? ¿Por qué tienes miedo? ¿Por qué caminas ahí como pensando si ese paso que vas a dar es seguro y quieres asegurarte? No, camina. Si caminas en el Señor, debes de caminar tranquilo. O sea, Él camina contigo, Él va contigo. Y eso se muestra cuando nos dice, en la casa de mi padre hay muchas moradas, hay muchas mansiones, hay muchos cuartos, ¿sí? En la casa de mi padre hay un lugar para ti. En la casa del Padre, el Hijo, nuestro Señor Jesucristo, ha ido a prepararnos un sitio. Y es hermosísimo, porque es como cuando a nosotros mismos nos pasa, cuando vamos a salir, ¿sí? O nos van a invitar a algún lugar, o uno mismo va a invitar a alguien. ¿Uno qué hace antes de que llegue esa persona? ¿O qué es lo normal que se hace cuando alguien va a ir a visitar? Pues que la persona que recibe disponga al lugar donde va a acoger a esa persona. Y es muestra de acogida, es muestra de que uno está feliz de que vengan a visitarme, de que vengan a la casa, de que vengan, ¿sí?, a estar con nosotros y a compartir en medio de la familia, en medio de nosotros. Y lo mismo pasa con el Señor. El Señor tanto nos ama, tanto te ama, el Señor piensa tanto en nosotros y hacemos parte de Él. Él va a prepararnos un sitio, Él va a prepararnos un lugar, Él va a prepararnos el cielo. Y es hermosísimo, es hermoso, porque cuando uno piensa en eso, uno dice, ¿cuánto nos ama Dios? ¿Cuánto me ama? Que no es que se desentiende de mí y bueno, ya como que yo ya cumplí mi misión, yo ya morí por ustedes, ya resucité y ahora arréglensela. No, el Señor va a prepararnos un lugar. ¿Por qué? Porque Él dice que vendrá de nuevo. Cuando haya preparado ya ese lugar, vendrá de nuevo y nos llevará junto a Él, para que donde esté Él, estemos también nosotros. Entonces, ahí muestra algo esencial, algo que hoy en día muchos niegan, algo que hoy en día muchos ponen en duda y cuestionan y nos bombardean con todo eso, ¿no? Nos dicen que a la final esta vida es esta y después de esto no hay nada. Pero es mentira, porque el mismo Señor, el mismo Hijo de Dios, nuestro Señor Jesucristo, nos está diciendo primero que Él va a prepararnos un lugar. Después nos dice que Él vendrá. O sea, que el Señor vendrá por segunda vez. Eso no es un cuento. Eso no es algo que quedó escrito en el Apocalipsis y que Él dijo en los Evangelios. Sino que el Señor vendrá por segunda vez. El día y la hora no la sabemos. Y seríamos muy soberbios y muy prepotentes y no seríamos nada humildes si dijéramos, yo conozco el día en que el Señor vendrá. El día 17 de mayo del 2025 va a venir el Señor por segunda vez. Esto no es profecía, ¿eh? Sino que digo, o sea, que uno no puede estar diciendo cuándo es el día que vendrá el Señor. Pero que vendrá, vendrá. Y si no estás, cuando venga el Señor por segunda vez en gloria, en la parucía, pues todos tenemos una segunda visita del Señor, que es en el momento de la muerte. Pero claro, cuando uno comprende este misterio de que el Señor va a prepararnos un lugar, luego viene por nosotros para que nosotros vayamos y estemos con Él, uno ya no tiene miedo a la muerte, uno ya no tiene miedo si vendrá la parucía, no vendrá la parucía, ¿cómo será eso? No sé qué, tal. Y muchas cosas, porque se nos ha metido, ¿no? No porque en nuestra fe lo prediquemos, sino porque lastimosamente, ¿sí?, otros dicen, ¿no? Entonces, en el año 2000 se va a caer el mundo. Y todo el mundo andaba asustado porque se iba a caer el mundo. Después, en el 2005 se va a caer el mundo. Y todo el mundo andaba asustado porque se iba a caer el mundo. Y así siempre. En 2012 se iba a acabar el mundo. Y nunca se ha acabado. Entonces, claro, el que piensa así, el que piensa en un Dios justo, pero se olvida de que es misericordioso, pues claro, tiene miedo, porque dice, ay no, que no venga todavía, porque a mí me da pánico, porque no estoy preparada. Lo hermoso es de que el Señor vendrá, y nos lo está diciendo. ¿Para qué nos lo dice? No para que tengamos miedo, sino para que nos preparemos. Los santos dicen, vive hoy como quisieras que el Señor te encuentre en el momento de la muerte. Entonces yo te pregunto, ¿cómo estás viviendo hoy? ¿Cómo estamos viviendo? O sea, estoy viviendo como si Dios no existiera, como si, pues, a la final Dios sí está ahí, Dios, y dicen que me ve y yo le rezo y soy un cristiano mediocre. ¿O estoy viviendo con pleno conocimiento, con pleno anhelo, con pasión, sabiendo que yo vivo para Dios? Eso era lo que vivían todos los santos. Y los santos son personas que, como tú y yo, estuvieron en el tiempo y en el tiempo anhelaron amar a Dios. Se santificaron en el tiempo.
No fue que se murió.

0: ni los canonizaron, sino que en el tiempo ya vivían con el corazón en el cielo. O sea, el deseo hacía de que ellos vivieran como quisieran vivir cuando estuvieran con el Señor. Entonces yo te pregunto a ti, nosotros estamos viviendo, y me pregunto también a mí, ¿estamos viviendo realmente con la conciencia de que Dios nos está viendo, de que Él nos está amando, de que nos da gracias infinitas, que todo el tiempo está extendiendo su mano, dándonos regalos, de que todo el tiempo Él está velando por nosotros, de que todo el tiempo Él está ahí, ¿no? Nos está enseñando, instruyendo, que es un Dios que es paciente? ¿Por qué no nos dice, bueno, de una vez voy a venir por ti? Sino que nos dice, yo me voy a preparar un sitio. Tienes tiempo para convertirte, pero no sabemos cuánto tiempo. Y de eso no hay que ser tampoco ignorantes y decir, no, yo viviré hasta los 90 años y apenas tengo 20. Yo me moriré a los 100 y apenas tengo, sí, 55. No, no podemos decir eso. ¿Por qué? Porque el día y la hora solamente la conoce el Señor. Así como tú tienes un día en el que entraste al mundo, que es el día de tu nacimiento, así tienes un día que está fijado por Dios también en su eternidad, en su pensamiento, en su amor, que ese día, ese es el día de tu salida. Y claro, entonces como uno no sabe cuál es el día, pues vivamos hoy como si fuera el día en que el Señor nos venía a buscar, sin temor, sin angustia. Yo te pregunto, si fueras al médico y te dijeran, a ver, te queda una semana de vida, ¿qué harías? Alguno dirá, bueno, yo me compraría un coche y disfrutaría, yo saldría toda la semana, visitaría a todo el mundo, haría un crédito y nunca lo pagaría porque me voy a morir. Y yo haría todo lo que quisiera haber hecho en mi vida y que nunca hice. Y el otro dirá, ay no, yo me cierro en un cuarto y me pongo a llorar porque me voy a morir y no sé cómo va a ser. Y el otro se pondría a sufrir porque los hijos se van a quedar, los otros empezarían, etcétera, etcétera. Pero habrían algunos que son los sensatos, los que viven de la palabra de Dios, que esa semana se irían a un convento de retiro para que el Señor prepare su corazón para el momento de la muerte. Se irían a una confesión general, ¿sí? Se irían a poner su corazón en remojo para que el Señor vaya sacando toda la suciedad, para que cuando venga no nos encuentren manchados sino limpios. Y viven alegría. Entonces, ¿cuál de las dos, los dos lugares estamos? ¿En el que quiere hacer todo lo que no alcanzó a hacer, o en el que quiere vivir para Dios y se quiere encontrar con Él? Pues no es necesario que vayas al médico y te digan, te queda una semana. No es necesario que el Señor te aparezca y te diga, ¡hey, tú! ¡Juan! ¡Tú, Pedro! ¡Tú, Marcela! ¡Tú, Jorge! ¡Te vas a morir hoy! ¡Ay, Señor, ¿qué hago? No. Sino que el que confía dice, bueno, Señor, si tú me llamas contigo, te pido perdón de corazón por todo lo malo que he hecho, pero quiero recibir tu misericordia. Y si tengo la oportunidad, voy, me confieso una buena confesión. Pido la gracia de una contrición de corazón para que cuando llegue no tenga que pasar a saludar al purgatorio, ¿no? Sino que derecho pase al cielo. Pase y llegue a esa morada que el Señor nos tiene preparada. Pero claro, nos sigue diciendo el Evangelio que nosotros, a donde el Señor va, que es a donde nos va a venir a buscar a nosotros para ir con Él, no sabemos el camino, no sabemos dónde es. Y claro, y viene Tomás y le dice, pero Señor, ¿a dónde vas? Si no sabemos a dónde vas, ¿cómo vas a saber el camino? Claro, es hermoso lo que le contesta el Señor. Es que yo soy el camino, yo soy la verdad, yo soy la vida. Entonces nos muestra de que, bueno, Él te invita al cielo, Él te invita a una vida de santidad. Y nosotros decimos, Señor, ¿pero cómo hago? Yo no sé cómo se hace eso. El Señor viene y dice, yo te enseñaré, yo soy tu maestro, yo te voy a guiar, porque yo soy ese camino que te lleva a la vida, que te lleva a la verdad, porque yo soy la verdad, porque yo soy la vida. Entonces, es hermoso porque uno se da cuenta una y otra vez de que el Señor, todo lo que nos dice, nos lo aclara. O sea, es como si el Señor viniera y te dijera, bueno, a ver, tienes que hacer una casa. Y tú dices, ¿y cómo la voy a construir? Pero el Señor viene y te dice, bueno, ¿vas a construir la casa? Pero con todos estos materiales. ¡Pum! Y te da. O sea, el Señor nos pide y nos da lo que nos está pidiendo. Por eso San Agustín dice, dame lo que me pides y pídeme lo que quieras. Porque si no, nunca nos pide algo que nosotros no seamos capaces de darle. Porque es Dios así. Como dice, ¿no? Él nos amó primero. Él primero nos da para que nosotros podamos devolverle. Entonces, el Señor te invita al cielo. Te invita a que seas santo. La santidad no es cosa solamente para los sacerdotes, para los religiosos, sino que la santidad también es para todos los laicos. La santidad también es para ti que estás escuchando este programa. Sea joven, viejo, grande, chiquito, lo que sea. El Señor te invita a ti a ser santo. Porque la santidad es para todos, no es para alguno, no está restringida. La santidad es para todos. Porque yo pregunto, ¿quién entra al cielo? Alguno dirá, pues los que son santos. Entonces yo te pregunto, ¿y tú quieres entrar al cielo? Y pues sí. Entonces, ¿cómo tienes que ser para entrar al cielo? Pues santo. Entonces, ¿qué estás esperando? ¿Quieres ir al cielo? Sí. ¿Y quieres ser santo? No. Entonces, o sea, no podemos decir eso porque afirmamos y contradecimos, ¿sí? Entonces, si quieres ir al cielo, es porque quieres ser santo. Pero tienes que convencerte de que puedes ser santo, pero no por tus fuerzas. Tú puedes ser santo con la ayuda de Dios, con la fuerza de Dios, con la gracia de Dios, con lo que Dios te da. Pero tenemos que ser dóciles, ¿sí? Tenemos que ser corderos que se dejen guiar. O sea, tenemos que estar ahí, ¿no? O sea, escuchando al Señor día tras día, no limitarnos solamente a los domingos, sino que eso debe ser algo constante, porque el que ama, yo te pregunto, a ver, el que se ha enamorado sabe que uno quiere estar todo el tiempo con la persona que ama. Y si no es yendo a la casa y viéndolo todos los días porque no puede o no tiene permiso los papás, ahí los que tienen novias escondidas, pero al menos uno llama. Hoy en día, WhatsApp y todo ahí, Facebook y una cosa, otra, o sea, pero algún medio buscamos para encontrarnos con la persona que amamos. Entonces, ¿por qué con el Señor lo limitamos cada 7 días? ¿Por qué a Dios solamente lo visitamos cada 7 días? O los domingos de Pascua y en la Semana Santa. Y cuando bautizan a alguien y cuando se muere alguien. ¿Por qué solamente vamos ahí? Si lo amamos, pues el que ama anhela estar con la persona que ama. Entonces, el que ama, el que se enamora, se va enamorando de Dios cada día más, anhela estar todos los días con esa persona que ama. Porque sabe que ahí a su lado, recostados en su pecho, en su corazón, ahí escuchando su palabra, alimentándose de él, pues ahí es donde recibirá la instrucción y se irá santificando, porque recibe al santo de los santos, porque está con el santo de los santos. Entonces, no limitemos ese estar con el Señor solamente un día a la semana o cada tanto. No lo limitemos, no limitemos la presencia de Dios en nosotros, no le pongamos restricciones. Sino que si no puedes acercarte a la iglesia por trabajo, porque tienes que estudiar, o porque no puedes, porque está muy lejos, pues si no tienes Biblia, cómprate una Biblia y escúchala. Pues si no tienes Biblia, no tienes cómo comprar la Biblia, si tienes celular y te la pasas escuchando música o mirando cualquier cosa en internet, pues métete en una página católica y lee el Evangelio del día al menos, con un comentario. O sea, encontremos, ¿no? Ahí donde la página donde uno dice recursos, pues Evangelio del día, ahí, dale clic. Y son 2 minutos en que lees la palabra de Dios y se te llena el corazón todo el día para que en 2 minutos, las 24 horas que te quedan resto del día, esté lleno de la palabra de Dios, porque esas palabras es lo que nos van limpiando. Pero claro, nos sigue diciendo el Señor que Él nos va a llevar donde Él. Y Él es el camino, la verdad, es la vida. Pero nos dice, nadie va al Padre si no es a través de mí. Entonces, nosotros queremos llegar al Padre, queremos conocer el rostro del Padre, pero solamente llegaremos a contemplarlo si nos abrazamos a Jesús, si estamos con Él ahí, ¿no? Asidos de su túnica. Si estamos ahí, ¿no? Agarrados de Él, ahí vamos a llegar donde el Padre. Vamos a llegar y vamos a contemplarlo, vamos a conocer. Dice San Pablo, cuando llegue ese momento del encuentro con Dios, dice, podré conocer como soy conocido. O sea, cuando contemplemos el rostro del Padre, podemos ver toda la verdad de lo que Dios quería para conmigo. Y ahí veremos si la cumplimos o no. Y a la vez veremos todo lo que Él planeó, todo lo que Él nos amó, o sea, pero en profundidad, no solamente así como meros espectadores, sino que lo veremos tal cual es, ya no borrosamente, como un enigma, o sea, como algo que no sabemos descifrar, sino que lo veremos tal cual es. Pero claro, desde ahora, nosotros tenemos la posibilidad también de conocer al Padre, conociendo al Hijo. ¿Por qué? Porque todo el que escucha al Hijo, escucha al Padre. Porque el Hijo no viene a decir nada ni a hacer nada que su Padre no le haya dicho que diga y haga. Entonces, cuando vemos las obras de Jesús, las obras de nuestro Señor Jesucristo, del Verbo, del Padre, cuando las vemos, ahí estamos viendo al Padre. Ahí estamos viendo cómo se mueve el Padre, cómo nos ama el Padre, cómo se entrega el Padre, cómo, o sea, todo lo que el Padre ha hecho por nosotros, y entenderemos por qué llega al extremo de darnos a su Hijo. Por qué llega al extremo de enviar a su Hijo a nosotros para salvarnos, de enviar a su Hijo a nosotros para que nos instruya, de que no solamente lo entregó a la muerte y muerte de cruz, sino que lo resucitó, porque como dice San Eusebio, ¿no? El Señor resucitó porque el Padre fue su ayuda, porque el Padre lo levantó. Entonces, nosotros nos damos cuenta de que todo lo que el Hijo nos enseña, nos da, es lo que el Padre a través de su Hijo nos quiere enseñar a nosotros, porque es la palabra del Padre, Él es lo dicho por el Padre. de nosotros, viendo al Señor, viendo cómo se mueve, cómo trabaja, ahí aprenderemos a ser hijos de Dios también. Entonces, pero claro, es una escuela, o sea, es un constante estar ahí con el Señor, con el Señor, con el Señor, para comprenderle, para escucharle, para comprender cómo se mueve y cómo quiere que nosotros también nos movamos, cómo quiere Él que nosotros vivamos. Claro, nos damos cuenta, ¿no? De si queremos llegar a la visión del Padre, pues tenemos que fijarnos muchísimo, leer los evangelios, tener anhelo de conocer lo que dice en la palabra. Y el Señor nos ha dado la gracia de poder tener la Biblia en la casa, de poder tener acceso fácil a la palabra de Dios, pero siempre teniendo cuidado, ¿no? De las traducciones de la Biblia, de dónde nos metemos a leer, porque tenemos que tener mucho cuidado, ¿sí? Porque hoy en día, claro, pululan por ahí muchas doctrinas falsas, muchas Biblias que están incompletas, muchas Biblias que, o sea, cambian puntos y comas. Y el Señor dice, al que cambie un punto y una coma, yo también a él le quitaré. Entonces no podemos agarrar cualquier Biblia. O sea, te aconsejamos, ¿no? Te aconsejo para que te sirva también, ¿no? Busca la Biblia de Jerusalén o la Biblia de Navarra, pero no busques cualquier Biblia ahí, la Biblia de la Reina Valera. Eso no es auténtico. Ya te invito a que mires la Biblia que tienes en casa y si dice Reina Valera o cualquier traducción ahí, si tú no sabes, pregúntale al párroco que esté contigo. O incluso si no te atreves a preguntar al párroco, nos puede escribir a nosotros y preguntarnos, ¿sí? Hermanita, yo no sé, ¿esa Biblia que yo tengo será auténtica, no será, es verdad, o es protestante, o de dónde es? O capaz que estamos leyendo una Biblia del mormón, sin saber. Entonces yo te invito a que te acerques a la palabra, pero también que tengas precaución de dónde estás leyendo, a dónde te metes a leer, quién te instruye. Tenemos que ser celosos por nuestra fe, por mantener lo que el Señor nos regala a través del magisterio, lo que nos ha dicho en la tradición, lo que nos dice a través de los santos, a través del canon de las Escrituras, ¿sí? Que Él mismo lo ha construido por inspiración del Espíritu Santo en la Iglesia. O sea, tenemos que ser fieles a eso para que esa palabra llegue a nosotros no adulterada, sino que llegue pura, ¿sí? Que llegue como Él quiere, la quiso dar, como Él mismo la transmitió, sin sacarle ni agregarle. Entonces yo te invito, bueno, ahora en ese momento en que ya vamos a hacer la primera pausa para después comenzar el segundo segmento, a que revises. A ver, ¿qué estoy leyendo? ¿Yo sí me apasiono por leer la palabra de Dios? ¿O qué estoy haciendo? Entonces te invito a, en ese momento, en esos minuticos, a que, bueno, estés ahí, ¿no? Con el Señor y le preguntes y sigas saliendo de tu corazón.
1: Hermanita, muchas gracias por todo lo que nos compartió. Queridos hermanos, hermosa la palabra que el Señor nos dirige hoy. Nos dice, no se turbe vuestro corazón. Hermanitos, la victoria nos viene del Señor, nos decía la hermana. Entonces, ¿por qué nos turbamos? ¿Por qué nos angustiamos? ¿Por qué tenemos miedo? Si el Señor camina con nosotros, Dios no nos abandona. Él no nos dice como muchas veces, nosotros sí le decimos a Él, ya cumplí, ahora sigue solo. Él no nos dice, ya lo redimí, ahora arréglensela solos. Ya hice mi parte. No, Él vino, nos redimió, volvió al Padre y nos dice, voy a preparar el lugar para vosotros. Y además nos dice también que luego regresará por nosotros. ¿No es esto genial, queridos hermanos? Es hermoso. El amor que Dios nos tiene es infinito. No deja de hacer cosas para que nos volvamos a Él. No deja que pase un instante sin que su amor llegue a nosotros a través de miles y miles de detalles. Y bueno, Dios sí hace todo para que lleguemos a Él, para que lleguemos al lugar que Él ya nos tiene preparado. Pero nosotros, ¿cómo estamos viviendo? No tengamos miedo, queridos hermanos, de revisarnos y de ser sinceros. Dios nos regala este tiempo en la tierra para que nos convirtamos y volvamos a Él. Queridos hermanos, mientras meditamos todo esto en nuestros corazones, vamos a un corte y ya regresamos. Los invitamos a que permanezcan en nuestro programa Alimento de Vida en Familia.

0: Oración por las madres.
1: Señor, tú también tienes una madre. La tuya está en el cielo, es María, pero en algún tiempo estuvo en la tierra.
2: Ayúdanos, Señor, a pedir por nuestras madres. Aunque tú no necesitas pedir por la tuya, ellas, nuestras madres, siempre están pidiendo por nosotros. Justo es que nosotros alguna vez pidamos por ellas.
1: De las madres se han dicho cosas bellísimas. Todas se las merecen ellas. Ojalá nunca pudiera decirse nada malo de las madres.
2: Por eso, Señor, concédenos madres que conozcan que la misión maravillosa que Dios les ha encomendado es dar vida, es la maternidad.
1: Concédenos madres que sepan amar a sus hijos con amor intenso, con amor cristiano, porque el amor de instinto no basta.
2: Que amen a Dios en sus hijos y que, con todo su amor, encaminen a sus hijos a Él, con un amor que lleve hasta el sacrificio, porque la madre debe ser toda para sus hijos.
1: La madre tiene que ser capaz de sacrificar por ellos su cuerpo, su belleza, olvidarse de todo, menos de que es madre, y siempre estar ahí para sus hijos.
2: No solo es madre por traer hijos al mundo, sino porque los educa, los cuida, los ama hasta el día de su muerte.
1: Señor, que toda madre críe a sus hijos con delicadeza y esmero. Haz, Señor, que el modelo de nuestras madres sea tu madre bendita.
2: Que la protectora de nuestras madres sea la siempre Virgen María, tu dulce y amorosa madre.
1: Señor, que a ella acudan todas las madres en sus afanes, que a ella imiten en sus acciones.
2: Porque María, tu madre, también es nuestra madre, porque ella siguió todos tus pasos.
1: Señor, haz que así sean nuestras madres.
2: Amén.

0: ustedes, queridos oyentes. Es una gran alegría seguir en tu programa Alimento de Vida en Familia Radio, compartiendo la palabra con los peregrinos de la Eucaristía. Y si recién te uniste a nuestro programa, te contamos que hoy estamos compartiendo sobre el Santo Evangelio según San Juan, capítulo 14, versículos del 1 al 2. Y si aún no lo has buscado en tu Biblia, no esperes más, búscalo y léelo. Hoy nos está acompañando la hermana Leticia de nuestra familia Peregrinos de la Eucaristía, quien nos invitaba a agarrarnos de la túnica del Señor para que podamos llegar al Padre. Vamos a contemplarlo, vamos a conocerlo tal cual es. Pero desde ahora también tenemos la posibilidad de conocer al Padre conociendo al Hijo. Porque todo el que escucha al Hijo, escucha al Padre. Y cuando vemos las obras de nuestro Señor, ahí estamos viendo cómo se mueve el Padre. Y ahí entenderemos por qué llega al extremo de entregar a su Hijo, de enviarlo a nosotros para salvarnos, para que nos instruya, para que nos enseñe a ser verdaderos hijos suyos. Queridos hermanos, tenemos que tener anhelo de ser esos hijos que agraden a Dios. Él lo da todo para que lleguemos a Él, pero necesita de nuestra respuesta. Muy bien, queridos oyentes, ahora dispongámonos aún más para escuchar lo que el Señor nos quiere seguir diciendo a través de nuestra hermana Leticia.
1: Bueno, queridos oyentes, comenzamos con este segundo segmento del programa del día de hoy, en el que estamos meditando el Evangelio de San Juan, capítulo 14, del 1 al 12. Entonces ya meditamos lo que era la primera parte de ese Evangelio, y ya continuaremos para que los tiempos nos den. Vamos a continuar compartiendo lo que el Evangelio nos sigue diciendo. Entonces vemos que después el Señor le dice a Felipe, después de que le ha dicho que quien lo conoce a él conoce al Padre, Felipe le dice, muéstranos al Padre, y eso nos basta. Y el Señor le dice a Felipe, tanto tiempo hace que estoy con vosotros, Felipe, y todavía no me conoces. Porque le dice el Señor, el que me ha visto a mí ha visto al Padre. Pero ¿cómo me dices que muéstranos al Padre? Pues claro, ahí vemos lo que compartíamos en el primer segmento, de que el que conoce a nuestro Señor Jesucristo, en las obras que Él muestra, que hace, que realiza, en todo lo que en su vida, se ve cómo es el actuar del Padre. Por tanto, a través de nuestro Señor Jesucristo, conocemos el corazón del Padre, conocemos el secreto del Padre, porque el mismo Señor es el rostro visible, dice San Pablo, ¿no? O sea, Jesús es el rostro visible. Lo visible de la divinidad es nuestro Señor Jesucristo. Entonces, cuando nosotros nos encontramos con esa persona que está viva, real, nos encontramos con el Padre, con ese Padre eterno, con ese Padre amoroso, con ese Padre que constantemente nos está dando todo lo que necesitamos para vivir, que nos da su palabra, que es su mismo Hijo. Porque el Señor dice, las palabras que yo os digo, no las hablo por mí, porque el Padre que está en mí es el que realiza las obras. Entonces nos damos cuenta de que todo lo que hace el Hijo es por querer, por deseo, por mandato, por amor del Padre. No es otra cosa que mueve al Hijo a realizar los milagros, los prodigios, su entrega, su resurrección, sino que es el Padre mismo el que realiza en él todas esas obras. Entonces, escuchábamos tiempo atrás en Cuaresma, escuchábamos el Evangelio donde el Señor le dice a los fariseos, si no me creéis a mí, creed a menos de las obras, porque las obras dan testimonio de mí. Entonces, claro, ahí nos damos cuenta de que realmente, si no le creemos al Señor por lo que Él nos dice, al menos por sus obras creámosles, aun cuando es algo imperfecto. No es perfecto creer en Dios porque recibo un milagro de Dios, o un favor de Dios, o porque conseguí trabajo por su intercesión, porque me fue bien en esto o en lo otro, porque me sacó una tribulación, porque no es perfecto creer en Dios así, porque así es como creer en el cajero automático, porque yo voy, pongo la tarjeta y me da lo que le pido ahí. Pero no es perfecto. Pero al menos, dice el Señor, al menos creedme por las obras. Al niño, sí, San Pablo habla, ¿no? A los niños en la fe se le da a beber leche, porque no están capacitados para comer carne. Pero no es lo perfecto que la persona se quede todo el tiempo tomando leche, porque pues no crece, no tiene todos los nutrientes que necesita una persona para desarrollarse como persona, ¿no? En su parte física, en su fisonomía. Entonces lo mismo nos sucede nosotros en la fe. Aun cuando en la fe hay un proceso, y uno al principio empieza, ¿no? Uno se acerca al Señor porque ve sus obras, porque lo siente, porque ve que los demás hay transformación en uno mismo también, porque uno como que puede palpar en algún sentido, por decirlo, el amor de Dios, pero eso no es lo perfecto. O sea, porque el Señor después, aun cuando uno le da al principio dulces, dulces, dulces, después el Señor lo retira, para que el amor sea cada día más perfecto, para que no la amemos como los niños, que se portan bien si le damos un regalo, que se portan bien si le damos un chocolate. Para que no seamos así, Dios empieza de a poco, a retirarnos esos regalos, ¿sí? Y se adentra en lo que es la purificación de los sentidos, la purificación del alma, ¿no? Esa noche oscura de la que eran los santos. Claro, porque uno ahí empieza a ser purificado. No solamente es porque, ¡ay, no, es que yo recibí tal cosa de Dios y por eso yo lo amo! Sino que llegará un momento, que es la plenitud de la santidad, donde uno podrá decir, yo amo a Dios porque es Dios. Y aun cuando Él me dé la muerte, yo lo sigo amando. Aun cuando Él me mande tribulaciones, tentaciones, yo lo sigo amando. Aun cuando yo vea de que las cosas no suceden como yo quisiera, como mis sentidos lo piden, yo lo sigo amando. Entonces, eso es hermoso. Es hermoso poder llegar a esa madurez en la fe, a esa profundización del misterio en la propia vida, en la propia existencia, en toda la persona de uno. Pero claro, cuando llega ese momento en el que nosotros ya no vamos al Señor por sus obras, se puede dar en nosotros, como se dio en los santos, que Dios ha dejado de realizar obras para con nosotros, pero comienza a mostrar sus obras en nosotros mismos. ¿Por qué los digo? Porque el Señor sigue diciendo, en verdad os digo, el que cree en mí, también él hará obras, las obras que yo hago, y dice que las hará mayores aún. Entonces, pero claro, antes ha dado ese proceso, ¿no? Yo creo en Dios por sus obras, por lo que me da, por lo que veo, por lo que conozco en la creación, por los regalos que Él me da en todos los sentidos. Pero después llega el momento de la purificación que nos hace que nos unamos cada vez más a Él, que nuestra unión a Él sea cada vez más pura, más perfecta, que amemos su palabra, que la amemos a Él, ¿sí? No solamente cuando nos dice, como un padre siente ternura por sus hijos, así siente el Señor ternura por sus fieles, sino que incluso le seguimos amando cuando nos dice, el que quiera servirme, prepárese para la prueba, ¿sí? Aun cuando nos diga, raza de víbora, conviértanse. Pero le seguimos amando. Le seguimos amando porque no vamos a ir por las palabras dulces que nos dice, sino porque Él mismo es. Entonces, cuando ya llegamos a la capacidad de amarlo por lo que Él es, amar lo que Él hace en nosotros por sí mismo, entonces Dios comienza a realizar a través de nosotros obras aún mayores que las que el mismo Hijo hizo. ¿Por qué? Porque estamos unidos por el Hijo al Padre, en una perfección de amor, en una plenitud de entrega. Entonces el Padre empieza a hacer milagros a través de nosotros, como lo hizo en los santos. El Padre empieza a través de nosotros a hacernos a nosotros esos instrumentos por los que los demás crean, por lo que los demás se acerquen al Señor, para que los demás vean que Dios existe en mi propia carne, que he encarnado esa palabra de Dios y que Dios, por tanto, vive en mí, vive en ti. Pero tenemos que llegar a eso, ¿no? Amar tanto al Señor que Él comience, ese amor brote, que no sea algo forzado, sino que sea el Evangelio vivo en nuestra carne. Que los hombres puedan decir, yo he visto a Dios en ese hombre, como lo hicieron con los santos. Nosotros lo escuchamos de los santos y decimos, uy, sí, San Francisco de Asís, pasaba y se sanaban, donde se sentaban los otros y se sanaban. Y miraba y se sanaban y no sé qué, y se convertían porque él hablaba. Y escuchamos y decimos, no, San Gerardo Mayela realizó un montón de milagros, cosas que uno dice, wow, nadie podría haber realizado. Y San Charbel MacLuf, ahora incluso muerto, suda aceite. Y todo lo que vemos, ¿no? En todos los santos, uno dice, qué lindo, o sea, ese santo, qué profundidad. Pero es lo que te decía antes, el Señor también te está llamando, que no solamente nos quedemos contemplando las obras de Dios en aquellos hombres, sino que nosotros mismos se realicen las obras. Aun cuando tenemos que buscar la sencillez del Evangelio, ¿sí? No es tratar ahora, empezar a forzarnos de pedir dones y gracias extraordinarias para mostrarnos y para que los demás vean que Dios existe, sino que es en la sencillez, ¿sí? En esa sencillez que, aun cuando son palabras sencillas, no rebuscadas, aun cuando es una vida sencilla, sin cosas extraordinarias, es una vida de profundo amor, de profunda entrega, una vida que se manifiesta, que Dios vive en nosotros, que su palabra habita en nosotros, que el Padre realiza las obras en nosotros, que nosotros hablamos, ya no palabra del mundo, ya no palabra nuestra, sino que hablamos palabra de Dios. Por tanto, que en algún sentido, también nosotros nos convertimos en camino para los otros. No porque nosotros seamos Dios, sino porque como Dios habita en mí, yo también lo dejo a Él, que sea camino en mí, que Él se muestre como ese faro, ¿no? Que está ahí alumbrando, iluminando, para que los demás, al ver esa luz, se acerquen y sean atraídos por Él. Entonces, eso es lo que el Señor hoy nos invita, ¿no? A ponernos en sus manos, a dejar que Él obre en nosotros. Y como siempre, ¿no? ¿Cómo nosotros empezamos a hacer eso? ¿Cómo empezamos a dejar que la palabra habite en nosotros? ¿En qué lugar aprendemos? ¿Cuál es la escuela donde nos tenemos que sumergir para que Dios empiece a enseñarnos a entregarnos? ¿Para que Dios empiece a enseñarnos a amarnos por Él mismo? ¿Dónde tenemos que recurrir? ¿A dónde tenemos que asistir para que Dios empiece a hacernos? Pues no hay otro lugar más perfecto aquí en la tierra que no sea la Eucaristía. Por eso la vida del cristiano, como te decía antes, cuando uno está enamorado, uno no puede vivir un día sin ese alimento, sin esa vida que se recibe ahí en el Santísimo Sacramento, porque es la presencia viva, real del Señor. Es Cristo mismo que desciende a nuestro corazón. Es Cristo mismo quien entra en nosotros y nos transforma en Él. Entonces, mientras más asiduidad tengamos en ese misterio, mientras más nos acerquemos, mientras más nos sumerjamos, mientras más profundicemos en Él, pues cada vez más nos vamos a ir pareciendo a Él. Porque con cada comunión, el Señor nos va asemejando cada vez más a Él. Él va haciendo su imagen en nosotros, nos va formando, Él nos va enseñando a hacernos, ¿sí? Él nos va enseñando a dejarnos hacer, Él nos va enseñando a guardar la palabra, Él nos enseña a que no digamos otra cosa que lo que escuchamos ahí, esa palabra que es proclamada, esa palabra que se nos es dirigida cada día, para que vivamos según el Evangelio y no según los criterios del mundo, para que vayamos contracorriente. Y ir contracorriente no es nada fácil, y menos en estos tiempos en los que estamos viviendo, en que la persecución aflora en todo momento, en todo lugar. No solamente es en Medio Oriente donde se ve la persecución, sino que en cada lugar hay una persecución oculta. O sea, porque nosotros decimos, Dios existe, y hay muchos otros que tratan de callarnos y decir, eso que dices es mentira. Porque si Dios existiera, ¿por qué tanto mal? ¿Por qué hay tanta muerte? ¿Por qué hay tantos niños que mueren, sí, sin haber disfrutado la vida? ¿Por qué hay tantas personas en la calle? ¿Por qué hay tanta gente sin trabajo? ¿Por qué esto? ¿Por qué aquello? El problema nuestro es que le echamos la culpa a Dios cuando Dios nos quiere la vida. Dios quiere para nosotros la vida. Dios nos quiere dar todo, pero como el hombre ha sido el que se ha alejado de Él, el hombre ha sido el que ha sacado la palabra, como antiguo, como Adán y Eva sacaron la palabra de Dios de sus corazones y experimentaron la muerte. Es lo mismo que sucede en el hombre que no cree, que no da fe a esa palabra. En el hombre que piensa que él es el factor de su felicidad, de su bienestar, de su vida. Entonces, en ese hombre, como no se manifiesta la palabra de Dios, ¿qué experimenta? Un desasosiego, una turbación, una intranquilidad, una infelicidad, aun cuando ante el mundo esté sonriendo, aun cuando ante el mundo tenga todo. Pero pregúntate tú mismo que tal vez estás viendo esa situación. ¿Realmente eres feliz aun cuando tengas todo? ¿Realmente caminas en la verdad aun cuando parezca ante el mundo que sonríes a la vida y que tienes todo y que no te falta nada? ¿Realmente eres feliz? ¿Sí? El que no tiene la palabra de Dios es un pobre. El que no tiene la palabra de Dios es desgraciado porque no tiene la gracia. El que no tiene la palabra de Dios en el corazón, pues como no da fe a sus palabras, se sumerge lentamente en la muerte. En esa muerte que nos lleva a vivir todo lo que vemos en la humanidad, a poder contemplar esos desastres que hoy en día vemos. Dios no lo hace. Dios no quiere nuestra muerte. Dios quiere nuestra vida. Y eso queda patente en el Evangelio que hoy hemos escuchado. El Señor nos dice, yo los llevaré conmigo a donde yo estoy. Entonces, yo te pregunto, y preguntémonos, ¿no? Cada uno, si Dios quiere la vida para mí, ¿yo qué quiero para mí? ¿Qué vida quiero? ¿Una vida pasajera? ¿Una vida llena de placeres, de comodidades aquí en la tierra? Y por tanto, ¿una vida desdichada en la eterna? ¿O quiero pasar aquí necesidad? ¿O quiero pasar aquí persecución? ¿Quiero pasar aquí que algunas personas me desprecien, pero tener el aprecio de Dios, tener la morada que Dios ha preparado para mí? ¿O qué quiero? El Cordero de Dios está ahí para entregarse. El Cordero de ese nos entrega. ¿Nosotros qué queremos ser, lobos o corderos? ¿Qué queremos ser? Está en nuestra mano, es nuestra decisión. Dios dice, yo haré obras mayores en aquellos que me crean, en aquellos que crean en mi Padre, en aquellos que caminen en mí. en aquellos que vivan en mí, en aquellos que crean que yo les digo la verdad, en aquellos yo hago obras mayores. Entonces, si Dios no hace obras grandes en tu vida, es porque en alguna u otra forma no le has abierto el corazón por completo. Si en ti no hay una felicidad plena, es porque algo te estás reservando, algo te estás negando a entregarle a Dios. Entonces, no tengas miedo, porque Dios te dice, yo voy a prepararos un sitio. No se turbe vuestro corazón, porque yo os amo. Entonces, ¿por qué reservarnos? ¿Por qué guardarnos? ¿Por qué retener algo para nosotros y olvidarnos de que hay alguien que nos quiere dar la vida? ¿Por qué lo hacemos? Pues porque vivimos en una falsedad que el mundo nos ha enseñado a mostrar y no vivimos en la verdad de los hijos de Dios. Pues en la Eucaristía el Señor te enseña a desnudarte de todo ese ropaje que has puesto sobre ti y que no te deja ser auténtico hijo de Dios. A través de la confesión también el Señor te va abriendo la conciencia, te va iluminando desde dentro para que tú te des cuenta de que algo malo hay, algo está fallando en mí para que Dios no manifieste sus obras. Algo está sucediendo. Entonces, no le cierres las puertas al amor, ábrele las puertas a Cristo, como decía San Juan Pablo II. Abre las puertas a Cristo de par en par, porque Él no nos pide nada, pero nos da todo. Entonces, por el día de hoy, dejo con toda esa información, ese regalo. Entonces, dejo en este día en que hemos compartido esa palabra, la dejo ahí, ¿no? En tu corazón. O sea, Dios mismo te ha hablado hoy, Dios mismo ha dirigido esa palabra para ti. Entonces, ¿cómo empieza el Evangelio? No se turbe vuestro corazón. ¿Creéis en Dios? Creed también en mí. Y si creemos, el Padre hará en nosotros obras mayores que las que hizo en su Hijo. Porque Él y su Hijo habitan en nosotros. Porque el Espíritu Santo viene y pone morada en nosotros. Hace de nosotros su mansión, como lo hizo nuestra Madre Santísima. Entonces, en ese día, supliquemos de corazón, ¿no?, a nuestra Madre, que sea ella ese corazón inmaculado, ella que nunca ha dejado entrar otra palabra en su corazón, que nunca otra palabra ni siquiera se asomó en su vida, que ella nos enseña que nosotros podamos rebosar palabras de Dios, que nosotros solamente abunde la palabra de su Hijo, que cada día nos enamoremos más de su presencia eucarística, que cada día podamos crecer en la fe, en la entrega, en la donación, que no nos echemos para atrás, que no nos amedrentemos como hombres cobardes, como hombres sin fe, sino que sigamos caminando hacia adelante como hombres de fe, como hijos de Dios, como hijos de nuestra Madre Santísima. Entonces, si caminamos así, llegaremos a contemplar la morada que Dios nos está preparando. Llegaremos a contemplar ese regalo que Dios nos tiene destinado desde toda la eternidad para darnos. Y si no nos entregamos, pues nunca podemos ver qué era lo que Dios tenía preparado para nosotros en la eternidad, sino que nos veremos condenados a una infelicidad eterna. Entonces, yo te invito a que sigas en tu corazón, en todo momento, cada día, en cada segundo, para que Dios haga sus obras en ti, para que Dios se muestre a través de ti a toda la humanidad, para que tú seas ese evangelio vivo, donde los demás puedan leer el evangelio y decir, Jesucristo no era un cuento, no era una leyenda, no era una parábola, es verdad, Él existió, porque existe en esa persona. Y yo veo que esa persona vive coherentemente con lo que predica, con lo que dice. Entonces, que también los hombres puedan vernos, y como dice el Evangelio, al vernos a nosotros, dar gloria al Padre que está en el cielo, porque dejamos que Él transparente su amor misericordioso en nuestra propia existencia. Gloria al Padre, y al Hijo, y al Espíritu Santo.
2: Como era en el principio, ahora y siempre, por los siglos de los siglos. Amén.
1: En el nombre del Padre, del Hijo y del Espíritu Santo.
2: Amén.
0: Muchas gracias, hermana, por todo lo que nos ha compartido. Hermanitos, qué lindo todo lo que el Señor nos ha regalado. No es perfecto creerle a Dios sin gratuidad. ¿Y qué significa esto? Que tenemos que amar a Dios en todos los momentos, creerle a Dios hasta en las situaciones más difíciles. Porque es fácil amar a Dios cuando todo está excelente, pero cuando hay problemas, lo más fácil es rechazarlo y reclamarle. Pero el amor se perfecciona cuando es gratuito, cuando no esperamos nada a cambio. Cuando nos entregamos en las manos de Dios y dejamos que Él haga su querer en nosotros, aunque duela. Pero es muriendo a nosotros mismos cuando permanecemos, sin miedos, sin reservas, sin que nuestro corazón se turbe en la voluntad de Dios. No podemos, queridos hermanos, solo mirar las obras que Dios hace en los demás y decir, ¡ah! Es que este es un santo, es una santa. Claro, ¿cómo no se va a ver así, tan feliz, con paz, con alegría? Sino que también tenemos que ver las obras que Dios hace en nosotros. Porque tú también estás llamado a ser santo. Tú también tienes que dejar que Cristo entre en tu corazón y lo transforme. Bueno, queridos hermanos, y dejando los miedos a un lado, esos miedos que no nos dejan ser auténticos hijos de Dios, los invitamos a escuchar esta canción que se llama No temas, de Jaime Holguín.
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0: Qué hermosa canción. No temas a la luz, no temas a la paz, no temas a la alegría. No tengas miedo a ser feliz, porque él es el camino que se ha abierto para ti. Muy bien, queridos hermanos, y ya se nos está acabando el tiempo. Y si quieren saber más sobre nosotros, los peregrinos de la Eucaristía, te invitamos a que visites nuestra página web www.peregrinosdelaeucaristia.org www.peregrinosdelaeucaristia.org. Saludamos también a todos los que nos escriben a nuestro correo. Y si tú no nos has escrito, te recordamos que nos puedes escribir todas tus intenciones, preguntas y necesidades a nuestro correo alimentodevida.740@gmail.com y ahí te responderemos con mucho gusto. Hermana Leticia, muchas gracias por acompañarnos y compartir con nosotros la palabra de Dios, el alimento de vida eterna.
1: Bueno, y gracias a Dios por haberme conseguido la gracia de poder compartir con ustedes en este día su palabra, ese alimento de vida que nos dirige. Y Dios es tan tierno, tan amoroso, que no deja un solo día de transmitirnos su palabra, su amor, su misericordia. Les doy gracias porque realmente este programa de radio, este poder compartir con ustedes, es una gracia, es un regalo que hemos recibido de Dios, al que tanto tenemos que dar gracias a nosotros como a ustedes. Para nosotros, una gracia poder compartir la palabra, darle gracias a Dios también a ustedes, porque pueden escuchar su palabra. Entonces, bueno, un abrazo grande a todos los que nos escuchan. Y ya saben, ¿no?, que ante cualquier pregunta, cualquier duda, incluso preguntar lo que había dicho antes sobre las Biblias, si son o no, si no tienen un sacerdote de confianza para preguntarle o algo, no duden en escribirnos, porque el mail que se dice al aire es para que ante cualquier duda o ejemplo, hasta puede ser de que alguno tenga dudas de algún tema y se aprovechen en algún programa profundizar sobre ese tema porque el Evangelio coincide. Entonces, sabiendo sus dudas, sus preguntas, lo que necesiten que recemos por ustedes, todo, no duden en escribirnos porque estamos para servirles. Entonces, no olviden nunca eso, ¿no? De que esta es una familia que está al servicio de los hijos de Dios, de cada uno de ustedes, y estamos para eso, para poder ayudarlos en lo que podamos, y en lo que no podamos, pues buscaremos la solución. Pero que siempre la oración es lo primero. Entonces, unidos en la oración, en el corazón de nuestra Madre Santísima, una bendición grandísima para cada uno de ustedes, de todos los que nos escuchan, y también desearles que tengan una hermosa semana. Dios los bendiga.
0: Queridos hermanos, ya hemos terminado. Le damos las gracias a ustedes por escucharnos y por estar con nosotros para hacer Alimento de Vida en Familia Radio. Gracias a todos los que hacen posible este momento en Familia Radio. Que nuestro Señor los acompañe y bendiga a todos. Y que nuestra Madre, Madre la Eucaristía, Madre de nuestras almas, los guarde en su corazón inmaculado. Nos vemos en el próximo programa, aquí en Familia Radio, con el corazón dispuesto para hacer Alimento de Vida.

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1: parte. ¿Qué hacer cuando la mentira y la deslealtad han entrado en tu matrimonio?

¿Has descubierto que tu pareja te miente? Mucho antes de darte por vencido o por vencida, sufrir y no darle cabida al perdón, aplica estos consejos. Puede ser que te ayuden a rescatar una relación. Seamos sinceros, ¿quién no ha mentido alguna vez? Si fuera cuestión de levantar la mano, como en la escuela primaria, y decir yo, casi es seguro que ninguno nos salvaríamos. Cuando se trata del matrimonio o de un noviazgo, sin embargo, las mentiras no tienen cabida, porque se trata de confianza y también de honestidad al 100%. Y desde luego, si hay amor, las mentiras no deberían de existir. Ten presente, y lo voy a repetir, si hay amor, las mentiras no deberían de existir, porque en el amor hay respeto. Ahora, aplícalo. Si hay mentiras, entonces, aunque te digan que te aman, aunque te digan que te quieren, pues es pura mentira. Si hay mentiras, es una mentira que te aman, una mentira que te quieren. Y aquí no vamos a echarle la culpa a los hombres o a las mujeres. Mujeres y hombres, por igual, esperamos de una relación amorosa una entrega total y en todos los sentidos. Si los hombres no lo expresan de la misma manera que las mujeres, no se debe a la ausencia de dolor cuando son engañados o al darse cuenta de aquella mentira que se está posando sobre su relación. La mejor muestra de amor que puede dar una persona es ser honesta. Lo repito, la mejor muestra de amor que puede dar una persona es ser honesta y leal, que son diferentes en lo que respecta al concepto, pero nadie pondría en duda que están unidas en una especie de simbiosis, que significa simbiosis, una ayuda mutua, porque la una no puede ser sin la otra. Aquí la honestidad habla de la verdad, de ser correctos en nuestros actos. La lealtad usa el idioma de la fidelidad. Es lamentable que muchas relaciones en la actualidad, y tú las has de conocer, se hayan olvidado de estos dos valores tan importantes. Estamos hablando de la honestidad y la lealtad, que hacen que el amor crezca cada día. Cuando cualquiera de las dos partes de una pareja miente y es sorprendida en su falta, la otra parte sale lastimada en su autoestima y en la confianza hacia la otra. Lograr recuperarse del dolor lleva tiempo y necesita paciencia, pero sobre todo mucha confianza en uno mismo. A pesar de esto, recuperarse de, podemos llamarlo, desilusión. Habías idealizado a una persona, pero viene una mentira, viene la deslealtad y provocan algo que no es tarea imposible, pero requiere de las dos partes para solucionar lo que llega a provocar o lo que desajusta en la relación. Algunas acciones que la pareja podrían llevar a cabo para recuperar la confianza perdida a causa de la mentira son, por ejemplo, sacudirse y no vivir en el resentimiento. Es el peor sentimiento y el que más deteriora una relación sentimental, pues lo que hacemos es enfocarnos en nuestro dolor y recordar la forma, de manera constante, la falta, cómo fue cometida por la pareja, por el cónyuge. Vivir, además, en un pasado doloroso no es saludable para nadie, porque está la persona que fue afectada, está la persona que lo cometió, y tanto la persona afectada que lo recuerda, tanto la persona que lo cometió, la están llevando constantemente a un presente. Si han salido afectados por la mentira, sacúdanse, no vivan con resentimiento. Número dos, no busques venganza. Fíjate que por lo general algunas personas, para, dicen ellos, sacarse la espina del dolor y la traición, ¿a qué recurren? A pagar con la misma moneda, es decir, a la venganza. Desde lo que yo he visto, desde lo que yo
he experimentado, puedo decir que eso de la venganza no es correcto, ni te pertenece. Si es muy probable que al vengarte de un engaño o mentira, quizá vas a experimentar una especie de revancha, de satisfacción, pero ese sentimiento que quizás sientes de victoria no dura mucho tiempo y es probable que después te sientas mal o que incluso quieras más o que la otra persona que estaba arrepentida por haberte fallado ahora ya no sea una debilidad la que le lleve a ser desleal o a mentir, sino que ahora lo va a hacer a justificación para regresarte lo que tú le hiciste por venganza. Mucho cuidado, no caigas en esta trampa del maligno. Por esto mismo, no juzgues desde tu posición cuando encuentres a una persona que te fue desleal, a una persona que te dio mentiras. O dicho de otra manera, no pretendas que la otra persona actúe como tú lo harías. Es sencillo escudarse en esto y culpar de los problemas a la otra persona. Cuando una relación va mal o bien, por lo general, los dos han contribuido para que las cosas marchen de esa manera. Quizá uno más, quizá uno menos, pero todos ahí colaborando. Trata al otro como a ti te gustaría que te trataran. Es sencillo, no mientas si no quieres que te mientan. Aunque la regla no siempre funciona hacia los dos lados, pero te va a quedar la satisfacción de haber hecho lo correcto. No caigas en este círculo vicioso de la mentira. Se comienza con una pequeña y comienza a una mediana, después a otra más grande. Hagan mejor del perdón su mejor herramienta. A diario podemos escuchar a personas decir que perdonar es difícil, o también llegan a decir que son capaces de perdonar, pero no de olvidar. Con las observaciones estoy de acuerdo, sin embargo, no las apoyo. Y he aquí la razón. Perdonar es difícil, mas no imposible. Si es difícil, cuesta, pero no es imposible. Y no es igual a olvidar. Acuérdate que olvidar todo lo malo requiere de un accidente o una enfermedad para que borremos todos los recuerdos, incluso los buenos. Y no somos máquinas para que este proceso surja de manera espontánea. Lo que sí podemos hacer es recordar sin dolor. Esto ya lo hemos mencionado muchas veces. Cuando una persona recuerda el daño que le hicieron en el pasado y no le duele, ha sanado. Este proceso de aprender a perdonar

más daño que otros, pero se puede con la ayuda de Dios, porque es el que entra a nuestros corazones. Vuelve a confiar y gánate la confianza perdida. Como todo en la vida, lo mejor se logra paso a paso. Así como no podemos pretender que resurge el amor de manera instantánea, tampoco podemos procurar confiar o ganarnos la confianza de alguien con solo querer. Para recuperar la confianza del cónyuge, se debe estar abiertos y receptivos a las muestras de lealtad y honestidad de la otra persona. No solamente palabras, no migajas, tiene que esforzarse, tiene que sacrificarse, se tiene que llevar tiempo. Ay, es que quiero que me perdones, ya voy a ir a platicar con el padrecito que tú quieres que platique. Mira, ya vine a misa, ya recé el rosario, ya regresa conmigo, perdóname. ¿Qué más quieres? Ya fui a platicar con el padrecillo ese que me dijiste, ya fui a misa, ya fui al rosario, regresa conmigo, ya perdóname. Con esas migajas que has hecho de tu vida, no vas a poder cambiar lo que has hecho, lo que has lastimado, lo que has derrumbado en años. Si se quiere ganar de nuevo la confianza de una persona defraudada, se le debe demostrar con hechos que la persona es digna nuevamente de confianza, pero a través de actos, actos sólidos, actos contundentes, actos constantes, detalles verídicos de amor, cuestiones diligentes y sobre todo paciencia. Tú puedes decirle, está bien, mantente en continua lucha. Si realmente me amas, no te tienes que fijar en el tiempo. Yo te digo dentro de un año, pero sigue esforzándote. Si en verdad la otra persona te ama y quiere recuperar lo que ha perdido por su deslealtad, sería capaz incluso de esperarte un año, esperarte incluso más años, porque en el amor no pasa el tiempo, y si está luchando por algo que quiere, no tiene que medir el tiempo, ni tampoco el sacrificio, porque lo que va a recibir después de todo eso es más grande. Hablen acerca de sus inconvenientes y diferencias. La comunicación sincera es quizás la única arma que les ayudará a entender a la otra persona, les permitirá ponerse en el lugar del otro y les dará las pautas para crecer como pareja e individualmente y no volver a cometer los mismos errores del pasado si es que la persona se somete a una purificación interior. Hay algunos que tienen licenciatura en mentiras. ¿Qué digo licenciatura? Tienen maestría y hasta doctorado. Son capaces de llorar incluso en el momento con tal de convencer a la otra persona, pero son puras mentiras. Y bueno, también está la persona que no abre los ojos y no descubre los engaños de aquel dramaturgo, aquel profesional de la actuación que ha engañado a la pareja por años y que ahora la ha engañado para decirle que en unos cuantos días ha cambiado y que ha sido otra persona después de que tantos años ha estado sumergido en el mal, en el pecado. Nunca olviden que somos dueños de nuestros actos. Podemos hacer lo que querramos, pero jamás escoger las consecuencias de tales decisiones. Dios puede cambiarnos, pero si nosotros no exponemos nuestro corazón a Dios con humildad, no hay que esperar el milagro. Dios trabaja donde lo dejamos entrar. Oración. Meditación y reflexión de la palabra de Dios, acercamiento a los sacramentos y una ayuda espiritual. Busquen a un asesor, a un guía espiritual que los oriente, pero por favor pongan en práctica los consejos. Tenerlos escritos o haberlos escuchado de nada sirve para cambiar una situación. Recuerden que para llegar a la santidad en matrimonio se tiene que llegar en pareja con Dios.

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8: Hablando de los niños, los hijos, la familia, los celulares, debemos de tener mucho, pero mucho cuidado, porque por medio del abuso de estos medios de comunicación, uno puede perder lo que es una salud espiritual. En lo que se refiere a la tecnología, y en este caso hablando de los adolescentes, normalmente las cosas más peligrosas que vienen a la mente son lo que le llaman el sexting. ¿Qué es el sexting? El sexting es mandarse imágenes de tono sexual con los contactos que se tienen. Otra de las cosas que son graves dentro de lo que es la tecnología y los adolescentes es el peligro de los depredadores online y lo que es el ciberabuso. Hay muchas personas que se esconden detrás de perfiles que aparentan ser también adolescentes para encontrar una manera de engañarlos. Pero también está el ciberabuso. Hay un cierto tipo de bullying cibernético en el cual se ofende o se denigra a la persona. Todos son tremendamente dañinos y los papás deberían de conocer más sobre estas circunstancias o estas cosas o estos peligros para evitarlos, porque está bien que hay papás que dicen que no se quieren meter con la tecnología, pero por medio de la tecnología la familia puede salir afectada de una o de otra manera. Sin embargo, también deben de tener que hay otros peligros muy sutiles, cotidianos en las redes sociales que son desconocidos. Y si en su caso los papás no están adentrados a la tecnología, los van a ignorar o en su casa a minimizar. Necesitamos pues tener un conocimiento y ayudar a los adolescentes a establecer límites adecuados para que estén a salvo. Vamos a mencionar algunos puntos. Por ejemplo, las fotos de fiestas. Ir de fiesta ya tiene bastante riesgo en sí, y más si son adolescentes. Hay muchos casos graves que no vale ahorita comentarlos, pero se han dado incluso hasta asesinatos. Pero otra cosa es republicar tus actividades, especialmente las ilegales, para que las vean tus amigos, algunos familiares, algunos enemigos y futuros contratantes. Los adolescentes en ocasiones no piensan, no razonan, no son conscientes, en muchos de los casos hasta que no reciben un llamado de atención. Pero hay tres preguntas que plantearles a los chamacos antes de que publiquen algo para hacerles conciencia. Preguntarles: ¿te sentirías cómodo si tu futuro jefe o director de tu escuela mirara esto? También puedes preguntarle: ¿te parece bien que tu abuelita o tu abuelito vea esto? También puedes preguntarle: ¿puede usarlo contra ti alguien que esté en tu contra? Ya que en muchos de los casos las personas publican para llamar la atención y sobresalir de una situación diferente a la de los demás. En muchos de los casos, presunción, vanidad, egoísmo, orgullo. Otro de los peligros que se pueden dar al publicar cosas en las redes sociales es compararse. Es difícil, en nuestro tiempo, no comparar nuestras actividades con las de otros cuando los demás todo publican: dónde comen, dónde duermen, dónde descansan, todo. Para un adolescente, las redes sociales rápidamente se convierten en un espectáculo, un lugar para que parezca que tu vida es más emocionante que la de otros. E incluso aquellos que se dedican a estar blogueando todo lo que hacen llegan a decir: pues el día de hoy mi vida no tuvo nada de interesante, pero lo voy a grabar. Entonces, cuando ven esto de publicar cosas más emocionantes, lo que están queriendo hacer es construir una imagen que no son. Van a ciertos lugares o hacen cosas, hablando de los famosos retos. Retos que se ponen entre los jóvenes o entre los que van publicando en videos para poder ganar vistas y ser más populares, compararse con otros. El problema de esto es que alimentan lo que es el egoísmo. Algunos le llegan a decir que alimentan el embellecer, que es una forma muy sutil pero poderosa de mentir. Embellecen, solamente es la carátula. Tengan mucho, pero mucho cuidado. Y traten de hacer conciencia a sus chamacos que no vale la pena andarse comparando con algunos otros que son populares y que a su vez están solamente grabándose para dar a conocer algo que muchas de las veces no lo son. Cuando mentimos, se debilita nuestro verdadero sentido de identidad y pertenencia. Esas son las dos cosas más importantes que los adolescentes están desarrollando: lo que es la identidad y la pertenencia. Porque ustedes recordarán, los que ya no son adolescentes, que en la etapa de la adolescencia uno está buscando a alguien a quien seguir, a quien imitar o a quien figurarse. Y por eso es que ahí andamos, en la búsqueda de identidad o de alguna figura. Al enfocarse en alguien, puede uno crear una fantasía en vez de asumir lo que es el verdadero ser. Y cuando uno se esfuerza más por imitar a otra persona, por lo que hace, por lo que vemos, se debilita la madurez. La persona no está siendo madura porque no está asumiendo lo que es en realidad. Entonces hay un peligro cuando los adolescentes agarran las redes sociales y comienzan a compararse. Otro de los peligros es la vestimenta sobresexualizada. Los adolescentes, especialmente las chicas, enseguida descubren que su sexualidad recién descubierta puede usarse para lograr atención e incluso para manipular. En este caso, las redes sociales dan una mayor audiencia a ambas cosas. Cuando las muchachitas comienzan a exponerse, les da la sensación de tener poder, pero sin la madurez para autorregularse, pueden caer en muchos peligros. Otra de las cosas que también puede ser un peligro es querer llegar a hacer un video viral. Ya no foto, un video. Aunque también se puede, en el caso de las fotografías, hacerlas viral. Pero muchos adolescentes quieren ser la nueva sensación del internet. Algunos incluso de ustedes no tendrán muy presente lo que es el término viral, pero así como las enfermedades se propagan y algunas de ellas lo hacen demasiado rápido, en el caso de los materiales que se pueden compartir en la internet, se les dice viral aquello que sale en la nube, que sale en un portal, que sale en una página y comienza a propagarse, a mandarse a un contacto, a mandarse a otro, y así se hace muy conocido. A eso se le llama material viral. Muchos adolescentes en ocasiones tienden a hacer este tipo de materiales por algún beneficio que quieren alcanzar. Hay algunos cantantes que salieron del internet presentando o haciendo un video que se viralizó. Los conocieron compañías de discos, los contactaron y ahora pues son personas muy populares dentro de lo que es el medio artístico. Pero hay peligros. Hay algunos que quieren ser populares y hacen videos que son riesgosos, como por ejemplo tomarse una foto en lugares altos o en situaciones extremas de todo tipo. Así que tienen que estar atentos de las ideas y objetivos o planes o proyectos que tienen sus hijos con respecto a las redes sociales. Número 5, y terminaríamos con esto, humillar a otros públicamente. Esa es otra de las cosas por las cuales los adolescentes tienden a querer ser populares, a hacer bromas bastante pesadas y en ocasiones pueden ser lamentables. Pongan pues atención de lo que hacen sus jóvenes cuando se están grabando en video o están queriendo hacer algo para subirlo, publicarlo. Puede ser que sus intenciones sean estas y que quizá a lo mejor no es como en el caso del sexting o en el caso de estar publicando imágenes para conquistar a otra persona y puedan caer en las redes de los depravadores sexuales que se esconden en el internet. Un simple error, un lapsus en un juicio moral rápidamente pueden convertirse en una vida arruinada. Si los papás no tienen mucho conocimiento de esto, más vale que se dediquen a conocer para que eviten problemas familiares y no se afecte lo que es esa salud espiritual que todos debemos de cuidar.

Érase una vez un hombre que vivía muy cerca de un importante cruce de caminos. Todos los días, a primera hora de la mañana, llegaba hasta allí donde instalaba un puesto rodante en el cual vendía bocadillos que él mismo horneaba. Era sordo, por lo tanto no escuchaba la radio. No veía bien, entonces ni un solo día leía los diarios. Meses después alquiló un terreno, levantó un gran letrero de colores y personalmente pregonaba su mercancía gritando: ¡Compren deliciosos bocadillos calientes! Y la gente compraba cada día más y más. Aumentó la compra de insumos y alquiló un terreno más grande y mejor ubicado, y sus ventas se incrementaban día a día. Su fama aumentaba y su trabajo era tanto que decidió buscar a su hijo, un hombre de negocios de gran ciudad, para que lo ayudara. A la carta del padre, su hijo respondió: «Pero papá, ¿no escuchas la radio ni lees los periódicos? ¿No ves televisión? Este país está atravesando una gran crisis. La situación es mala. No podría ser peor». El padre pensó: «Mi hijo trabaja en una gran ciudad, lee los periódicos y escucha la radio. Tiene contactos importantes. Debe saber de lo que habla». Así que revisó sus costos, compró menos pan, disminuyó la compra de cada uno de los ingredientes y dejó de promocionar su producto. Su fama y sus ventas disminuyeron. Tiempo después, desmontó el letrero y devolvió el terreno. Aquella mañana escribió a su hijo y le dijo: «Tenías mucha razón. Verdaderamente estamos atravesando una gran crisis». La historia de la humanidad demuestra que solo triunfan aquellos que creen poder hacerlo. Que no hay crisis o profecía alguna que pueda con un hombre que tiene la determinación de triunfar. Que si enfrentamos la noche pensando en el fracaso, amaneceremos con el temor de fracasar. El secreto de todo triunfo es creer en uno mismo, respetar nuestra intuición, saber escuchar, estudiar en profundidad cada situación, discernir, actuar con confianza, certeza y seguridad. Ser conscientes de que, si logramos vencer las dificultades que se nos presentaron ayer, venceremos sin duda las de hoy, y que cuando llegue el momento tan temido, Dios nos dará la fuerza, la voluntad y el criterio necesario para superar todas las dificultades.

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1: El día de hoy te vamos a hacer una pregunta sobre lo que es también uno de los momentos en el tiempo litúrgico. La pregunta es la siguiente: ¿qué significa la palabra Pentecostés? ¿Qué significa la palabra Pentecostés? Recuerda que Pentecostés es un día dentro de lo que es el tiempo litúrgico. Pero, ¿qué significa la palabra Pentecostés? ¿Significa 50 días? ¿Significa la venida del Espíritu Santo? ¿Significa Dios se manifiesta? ¿Qué significa la palabra Pentecostés? 50 días, la venida del Espíritu Santo o Dios se manifiesta. Bueno, pues si tú respondiste que Pentecostés significa Dios se manifiesta, pues te equivocaste. Eso no significa Dios se manifestó. El Espíritu Santo llegó sobre los apóstoles en aquel día número 50, pero no significa Pentecostés, Dios se manifiesta. Sí, es la venida del Espíritu Santo en Pentecostés, pero no significa eso. Pentecostés no significa eso. Pentecostés viene del griego Pentecosté. Pentecosté. ¿Y qué significa? Pues bueno, significa el quincuagésimo día. ¿Cuál es el quincuagésimo día? Ah, pues bien sencillo, el día número 50. El quincuagésimo significa el día número 50. Recordemos que en griego decir 5 es decir pente. Pente es el 5. Entonces, Pentecosté en griego significa quincuagésimo. El quincuagésimo es el 50. Sí, es bien sencillo. Recuerda que la Pascua dura 50 días y la Pascua termina con el domingo de Pentecostés, que es en aquel momento en el que están los apóstoles reunidos a puerta cerrada, en aquel lugar, en aquella casa, y llega el Espíritu Santo. Llega el Espíritu Santo y se posa sobre ellos como con lenguas de fuego, dice la palabra. Y entonces agarran valor y Pedro comienza a predicar la palabra. Ahí la iglesia se activa. No dejes que pase un día más sin invocar la presencia del Espíritu Santo para que tú también te actives y comiences a predicar el reino de Dios.

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Se queda parapléjica con un bebé desahuciado y en viuda. Carlota Ruiz de Dulanto sufrió un accidente grave que la dejó parapléjica con apenas 25 años. Estaba trabajando en Michigan, Estados Unidos, y durante un tornado le cayó un árbol en la espalda y le rompió la columna vertebral a nivel de las lumbares. El 15 de agosto del año 2000, nació prematuramente su tercera hija, Paloma, con más de 3 meses de anticipación. Pesó 600 gramos y los médicos le dijeron que no era viable, que probablemente moriría. Y en el año 2006, su esposo, Javier, moría de forma repentina, pese a no estar enfermo. Tener que afrontar estas 3 difíciles situaciones en su vida no ha convertido a Carlota Ruiz en una heroína. Ella asegura: "No hago ningún esfuerzo extra. Hago lo que buenamente puedo. Yo tengo la suerte de que el Señor me mantiene. Tengo al Padre del Cielo que me quiere, me cuida, me ayuda en los momentos duros, me lleva en sus brazos. Es lo único que puedo decir". Carlota nació en la década de los 60. Es la mayor de 3 hermanos y la única mujer. La enseñanza primaria la hizo parte en París. La enseñanza primaria la hizo parte en París, donde estaba destinado su padre, y la secundaria en Madrid, en el Colegio Monte Alto. Estudió la carrera de Derecho en la Autónoma de Madrid. Al tener el grave accidente en los Estados Unidos, escuchó en la sala de urgencias del hospital un diagnóstico doloroso: "You will never walk again". Nunca volverás a andar. En cuestión de segundos, pasó de ser una bailadora, esquiadora y deportista a sentarse en una silla de ruedas para toda la vida. A partir de ahí, le cambiaron los planes de la vida. Olvidó la carrera diplomática y entró a trabajar en una fábrica. Javier, su esposo, que entonces era su novio, no se fue de su lado. Caso bastante inhabitual en estas circunstancias tan difíciles. Pasado algunos años, se casaron y formaron una familia. Cuando valora las contrariedades y momentos difíciles, Carlota asegura que han sido hechos que necesitaba que ocurrieran en su vida para descubrir a Dios. Carlota Ruiz recuerda el nacimiento prematuro de su hija pequeña, Paloma. Los médicos le explicaron que si la niña sobrevivía, iría en silla de ruedas. Y pensó: "¿Mi hija en silla de ruedas? Seríamos un equipo en silla de ruedas. Yo eso no lo había visto nunca". Al darme cuenta de que había nacido en 15 de agosto, le pedía a la Virgen una niña sana y viva. Mi marido pensaba que me había vuelto loca, porque el pronóstico era nefasto, dice ella. Y la oración fue escuchada. No fue como habían pronosticado los doctores, sino como lo quería Dios. Ahora, Paloma es una niña sana, fuerte, resolutiva, vital y alegre. Es una superviviente que nos recuerda cada día que para Dios no hay nada imposible. Actualmente, sus otras 2 hijas, Mencía y Mariana, ya son jovencitas. Carlota asegura que el único miedo que tiene es ser infiel a Dios, porque le daría mucha rabia, después de haber sentido todo su amor, llegar un día y ser una desagradecida. En el año 2006, la familia vivió otro momento difícil: la muerte del papá, del esposo. Cuenta que ha sido el momento más duro de su vida, tener que explicar a sus hijas que su padre había muerto sin que tuviera ninguna enfermedad grave. Las niñas amaban a su padre, y su padre las amaba a ellas, y por supuesto a su esposa.
Carlota, al darles la noticia, la mayor, que tenía 11 años, le dijo a su mamá: el Señor me lo dio, el Señor me lo quitó. Bendito sea el nombre del Señor. La mamá quedó sorprendida, pues dijo: que una niña de 11 años te diga eso, en un momento así, te ha de dar cuenta que Dios estaba hablando por su boca, que Él estaba ahí. Realmente ha sido así. No me he sentido sola en ningún momento. Actualmente Carlota se ha vuelto a casar. Ella ora de tú a tú ante el Señor y dice: me lleno de gozo al decirle que le quiero y que le quiero, porque realmente es lo que siento. Le pido mucho y mis amigos me dicen que a veces pido cosas que no son importantes, pero yo le pido todo. A mí nadie me ha dicho que Dios tenga un límite para pedirle. Testimonios como estos nos impulsan para saber que Dios siempre está con nosotros. Solamente nosotros hay que estar con Dios, orando, rezando, acercándose a la palabra y acercándose a los sacramentos. No importa qué situaciones difíciles estés pasando, recuerda el testimonio de Carlota Ruiz, que tenía un bebé desahuciado, después quedó viuda, pero aún así siguió luchando y Dios nunca

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2: Señor, tú también tienes una madre. La tuya está en el cielo, es María, pero en algún tiempo estuvo en la tierra.
3: Ayúdanos, Señor, a pedir por nuestras madres. Aunque tú no necesitas pedir por la tuya, ellas, nuestras madres, siempre están pidiendo por nosotros. Justo es que nosotros alguna vez pidamos por ellas.
2: De las madres se han dicho cosas bellísimas. Todas se las merecen ellas. Ojalá nunca pudiera decirse nada malo de las madres.
3: Por eso, Señor, concédenos madres que conozcan que la misión maravillosa que Dios les ha encomendado es dar vida, es la maternidad.
2: Concédenos madres que sepan amar a sus hijos con amor intenso, con amor cristiano, porque el amor de instinto no basta.
3: Que amen a Dios en sus hijos y que, con todo su amor, encaminen a sus hijos a Él, con un amor que lleve hasta el sacrificio, porque la madre debe ser toda para sus hijos.
2: La madre tiene que ser capaz de sacrificar por ellos su cuerpo, su belleza, olvidarse de todo, menos de que es madre, y siempre estar ahí para sus hijos.
3: No solo es madre por traer hijos al mundo, sino porque los educa, los cuida, los ama hasta el día de su muerte.
2: Señor, que toda madre críe a sus hijos con delicadeza y esmero. Ah, Señor, que el modelo de nuestras madres sea tu madre bendita.
3: Que la protectora de nuestras madres sea la siempre Virgen María, tu dulce y amorosa madre.
2: Señor, que a ella acudan todas las madres en sus afanes, que a ella imiten en sus acciones.
3: Porque María, tu madre, también es nuestra madre, porque ella siguió todos tus pasos.
2: Señor, haz que así sean nuestras madres. Amén. Amén.

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0: dos sacerdotes teatinos habían desmontado retirándose hasta el sitio en que los árboles del bosque eran más tupidos para guarecerse en la tormenta que descargaba en toda su intensidad. Y cuando Cayetano oraba fervorosamente para que Dios se dignara calmar los elementos, espantoso descargó a poca distancia de ellos, y el padre Juan Marinonio exclamó con espanto:
1: ¡Mira, padre Cayetano! ¡El rayo ha caído sobre nuestros caballos y los ha matado!
2: ¡Alabado sea Dios!
3: Si otro rayo cae sobre nosotros,
2: tened confianza en la providencia divina que nunca nos desampara. Poderoso en cuya mano están los elementos de la naturaleza. Moderad su furia. Haced que esta tormenta se calme. Tened piedad de nosotros, Señor, que sois el dueño de todo lo creado. Mandad a la lluvia y al rayo que cesen en su furia.

0: Padre. Padre mío. La tormenta ha cesado por completo. ¿Ves las nubes que se abren y muestran el cielo azul? La gloria del sol. Dios ha escuchado vuestra oración y ha hecho el milagro, Padre Cayetano.
1: Bendita sea su divina majestad.
0: Pero, ¿cómo vamos a proseguir nuestro viaje si los caballos están muertos?
1: A pie, padre mío.
0: El camino aún es muy largo, muy difícil.
1: Si acaso no era larga y difícil aquella vía dolorosa que Jesús recorrió desde la casa de Pilatos hasta la cima del Calvario. ¿Acaso no quemaba el sol de Jerusalén como quema ahora el sol de Italia? ¿Acaso Jesús no había sufrido crueles azotes que le desgarraron su cuerpo sacratísimo? ¿Acaso no llevaba sobre la cabeza aquella corona de espinas que le atormentaba? ¿Acaso no le habían puesto sobre los hombros la pesadísima cruz que debía llevar para ser crucificado en ella? Padre Marinonio, ¿qué significa nuestro camino en comparación de tal martirio? Vamos, padre, vamos adelante. Es la voluntad de Dios y debemos obedecerla alegre y prontamente.
0: Tenéis razón, padre mío. Vamos adelante.
2: Pero hemos de dejar ahora a los dos peregrinos que, puesta su confianza en Dios, emprenden la última parte de su largo viaje para regresar a Venecia. Y entrando en la casa teatina hasta la celda del padre obispo Carafa, padre Bonifacio de Colle.
1: Y esto es cuanto hay pendiente por el momento, padre de Colle.
3: Gracias, monseñor. Pero aun cuando el pasado capítulo de nuestra comunidad me haya elegido a mí para superior de esta fundación, puesto que vos habéis ya cumplido 3 años en ese cargo, quiero pediros un favor.
1: Decido, reverendo padre.
3: Aun cuando de derecho no seáis vos el superior, quiero asesorarme con vos, contar con vuestros sabios consejos. Vos habéis sido prepósito general durante 2 veces y conocéis perfectamente las necesidades de esta casa. Nadie mejor que vos, padre mío, para encaminarme y dirigirme.
1: Puesto que lo deseáis, padre de Colle, contad con mi pobre ayuda en cuanto pueda. Y ya que hemos hablado de los problemas de inmediata solución, quiero haceros notar el que muy pronto va a presentársenos.
3: ¿Cuál, monseñor?
1: Nunca he dejado de pensar en que el haber mandado a nuestros hermanos Cayetano y Juan Marinonio a Nápoles en viaje de exploración sea suficiente para el caso de que florezca la fundación que debamos perpetuar en aquella lejana ciudad, sino que muy pronto deberemos enviarles cuando menos otros 6 clérigos para que entre todos ellos constituyan una verdadera comunidad.
3: Estoy de acuerdo con vos, pero para ello habrá que esperar las noticias de nuestros hermanos.
1: Por cierto, que no puedo ocultaros mi ansiedad. Ellos salieron de aquí el mes pasado. Es más de medio septiembre y nada sabemos. ¿Qué habrá sucedido?
3: ¿Creéis que ya deberíamos tener carta del padre Cayetano?
1: Sí. ¿Por qué no escribe? ¿Le sucedería algo malo? ¿Han muerto nuestros hermanos en el cumplimiento de la voluntad de Dios?
3: Os ponéis en lo peor, padre mío.
1: Es que vos no conocéis los peligros de tan largo camino, las acechanzas que el diablo puede poner a nuestros hermanos para evitar el nuevo brote de nuestra comunidad. Cayetano y Marinonio hubieran muerto. ¡Qué pérdida para todos!
2: Y ahora veamos lo que sucede en el convento napolitano de Santa María de la Sapiencia, en donde Sor María Carafa, hermana del padre obispo, superiora del convento, y el conde de Ópido, hablan en el locutorio.

0: a tardanza, madre. Vuestro hermano escribió al Consejo de los Electos, del que soy presidente, avisándonos la salida de los padres teatinos de Venecia. Y de esto hace ya más de un mes. Sin embargo, nada sabemos de ellos.
1: Achacad la tardanza a lo largo y difícil del camino.
0: Precisamente por conocer la distancia y los peligros del camino, temo. Estoy intranquilo. Si les hubieran matado, si les hubiera sucedido alguna desgracia, si hubieran enfermado por la imprudencia de la que soy culpable, de emprender ese camino en pleno verano.
1: Pongámosles en manos de Dios, señor conde.
0: Si ambos hubieran perecido, no me lo perdonaría nunca.
1: Ya veréis cómo el día menos pensado se presentan en Nápoles los dos teatinos sanos y salvos.
0: Tenéis demasiada confianza, madre.
1: Toda la he puesto en Dios y Él no puede defraudarnos. ¿Tenéis ya todo dispuesto para albergar a los santos huéspedes?
0: Todo, madre mía. La casa, los muebles, las provisiones y dinero en abundancia. No, pero que lleguen. Que lleguen cuanto antes. Esta inquietud me está matando. Pienso que podría salir a su encuentro acompañada de un piquete de soldados y un carruaje para traerlos cómodamente, pero por desgracia eso tampoco es posible.
1: ¿Por qué, señor conde?
0: Su señoría, el virrey de Nápoles, trata de encomendarme una urgente comisión y quizás deba salir de la ciudad de un momento a otro.
1: Es lástima que así sea.
0: Rogad mucho a Dios por el feliz arribo de nuestros teatinos.
1: Todos los días los encomiendo a Dios en mis oraciones. Confiemos en él, señor conde.
0: ¿Dónde estarán? ¿Qué puede haberles sucedido?

Mientras en Venecia y en Nápoles, los amigos de los dos viajeros se angustiaban pensando en los peligros que arrostraban en el largo viaje, Cayetano y Marinonio llegaban aquel mediodía bajo un sol abrasado.

Los dos religiosos se arrodillan y de sus labios brota ferviente la oración en acción de gracias. Mientras sus ojos se iluminan con la belleza del paisaje que se desarrolla allá a lo lejos. Muellemente recostada en el fondo de su espléndido golfo, sobre el perfumado lecho de sus naranjales y jardines, sonríe Nápoles en el éxtasis de su propia belleza. Las ondas del mar Tirreno desgranan a sus pies los cantos heroicos de la historia, y las brisas perfumadas acarician la res y amore de sus castillos, que guardan ecos de trovas medievales y églogas virgilianas. El lejano Vesubio, elevándose entre verdes pinares, destaca su ingente cono, del que se escapa la columna de humo, que es como la respiración ciclópea del coloso que atalaya la ciudad y las dos hermosas islas de Isquia y de Capri, avanzadas vigilantes en las aguas mediterráneas de la ciudad encantada.

0: Con el favor de Dios, entraremos ahora en la ciudad de Nápoles, perla valiosísima del trono de España.
1: ¿Es verdad, padre Cayetano? Hace más de un siglo que Alfonso V, el magnánimo, engarzó esa perla en su regia corona.
0: Nunca estuve en Nápoles hasta ahora, pero nuestro padre obispo Carafa, oriundo de esta ciudad, me ha dicho que el estilo español con sus costumbres, su cultura, su religiosidad, transforma este remate de la bota italiana en una auténtica prolongación de la península española. Oh, mirad, padre Marinonio, aquel recio castillo debe ser el Castel Nuovo, recientemente remozado por Guillermo Sagrera, célebre arquitecto mallorquino.
1: Puede verse perfectamente ondear en sus macizas torres el pabellón español en toda la inmensidad de su gloria, que no conoce el ocaso del sol. ¿Y quién gobierna actualmente el virreinato?
0: Un bizarro militar español, don Pedro de Toledo.
1: El hermano del padre dominico, don Juan Álvarez de Toledo.
0: Precisamente, el virrey es gran amigo de nuestro padre Carafa, y está casado con doña María Osorio, que llevó como dote matrimonial el marquesado de Villafranca. Una corta distancia nos separa de Nápoles.

En silencio, pero seguramente dando de nuevo gracias a Dios por llevarles al fin de su largo viaje, los dos religiosos, sin llevar otra cosa que sus breviarios, bajaron de la colina y al fin franquearon el recinto de la ciudad.

0: ¿A dónde nos dirigiremos ahora, Padre Cayetano?
1: Al convento de Santa María de la Sapiencia, del que es superiora Sor María Carafa, hermana de nuestro padre obispo.
0: Cayetano y Juan Marinonio encaminaron sus pasos hacia el convento de la Sapiencia, sorprendidos de que a su paso por las calles, al informarse de la dirección que debían seguir, escucharan de aquellas buenas gentes el saludo tan español, tan castizo, tan popular. ¡Ave María Purísima, sin pecado concebida!

0: Al abrirse el ventanillo de la puerta del convento, Cayetano humildemente se anunció.
1: Deseamos ver a Sor María Carafa. Decida su reverencia que la buscan dos clérigos regulares que vienen de Venecia. Nuestros nombres son Cayetano de Tien y Juan Marinonio, sacerdotes del Señor.

0: Al fin la puerta del convento se abrió y en el hueco se recortó la noble figura de la madre, Sor María Caraza.
1: Entrad, padres míos, entrad a esta santa casa.
2: Madre mía, basta veros por un instante para saber que sois la hermana de nuestro padre obispo, comandado en llamar en Venecia a vuestro hermano, Monseñor Juan Pedro.
1: Os esperaba con ansia, padre. ¿Acaso sois vos Cayetano de Tien?
2: Vuestro humilde servidor, madre mía. Y mi compañero es el padre Juan Marinonio.
3: A los pies de vos, madre mía. Permitidme besar vuestra mano.
1: Pero entrad, el calor es mucho. Vendréis muertos de cansancio.
2: No nos vendría mal descansar un poco.
1: ¿Cómo habéis tardado tanto, padres míos? El consejo de los electos, y en particular el señor conde de Ópido, así como vuestra servidora, nos encontrábamos grandemente preocupados, temiendo todo por vosotros. Pero, ¿habéis venido a pie desde Venecia?
2: No, madre. Pero a cierta distancia de Nápoles, una tempestad mató a nuestras cabalgaduras, y en la última etapa tuvimos que cubrirla a pie.
1: Bendito sea Dios, que os libró de la muerte a vosotros.

0: fresco locutorio del convento, cómodamente sentados nuestros dos viajeros y Sor María, departen agradablemente.
1: Por lo poco que de la ciudad hemos visto, creemos que Nápoles es de las más hermosas del mundo.
2: Sí, padre Cayetano, Nápoles es muy hermosa. Sus gentes muy católicas. Nuestra fundación florecerá con la ayuda de Dios.
3: Hemos venido en viaje de exploración solamente, reverenda madre. Ya veis, solo han enviado a dos de los nuestros.
2: Pero mi hermano me dice en su última carta que envía a sus dos más queridos compañeros.
1: Oh, Monseñor Carafa es muy bondadoso. Pero decidme, madre, ¿a dónde hemos de ir para alojarnos? Entiendo que ya se tiene dispuesta una casa que quisiéramos fuera muy humilde.
2: Padre Cayetano, sucede algo muy grave que no estaba previsto.
1: ¿Qué es ello, madre?
2: El encargado de vosotros es el señor conde de Ópido.
1: Es al señor conde al que debemos entrevistar ahora.
2: Pero es el caso que el señor conde ha recibido una comisión urgente de su señoría el virrey y ha debido salir de la ciudad para cumplir ese encargo.
3: Así que actualmente se encuentra ausente.
2: Así es, padre Marinonio.
1: Comprendo, madre. En ausencia del señor conde de Ópido, no tenemos donde alojarnos hasta que él regrese.
2: Pero no es posible que os quedéis sin techo, donde cobijaros y sin el necesario sustento durante quizás muchos días. El conde tarda en regresar.
1: Estamos acostumbrados a la pobreza absoluta, madre mía. Y más que eso, estamos acostumbrados a entregarnos en brazos de la providencia que nunca nos ha dejado sin su protección. No os preocupéis. Saldremos ahora mismo de esta santa casa y ya veréis cómo no faltará un alma caritativa que nos aloje en su casa.
2: No, padre, no. No os dejaré partir de aquí.
1: Gracias, madre. Pero es imposible que nos quedemos en este convento. Con vuestro permiso, pues.

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0: Por un instante Cayetano quedó sorprendido al oír, de labios del padre Marinonio, que en el recibidor de la casa teatina esperaba el señor conde Ópido y dos religiosos benedictinos procedentes del monasterio napolitano de San Severino, y que los tres visitantes pedían hablar con Cayetano urgentemente. Este se dirigió sin pérdida de tiempo al locutorio y con su acostumbrada amabilidad.
1: Este humilde siervo de Dios está a vuestras órdenes.
0: Padre Cayetano, ya sabéis cómo os aprecio y cómo os admiro.
1: Soy indigno de ambas cosas, señor conde.
0: Creo que ha llegado el momento de tratar con vos de un grave asunto relacionado con esta comunidad, y para dar mayor fuerza a mis palabras, he invitado a estos dos santos benedictinos. Se trata de arreglar debidamente vuestra subsistencia en Nápoles, porque la rigidez de la vida teatina no puede sostenerse por largo tiempo.
2: Es verdad, padre mío Cayetano. Nuestro señor, el conde, nos ha explicado la extrema pobreza de vuestra orden.
1: Es uno de nuestros votos que hemos hecho ante Dios, padre mío.
2: Todos los religiosos profesamos el voto de pobreza, pero todos debemos ver por la subsistencia de nuestras órdenes. El hombre, padre Cayetano, necesita alimentarse y vestirse para poder servir a Dios.
1: El hombre, padre mío, no solo vive de pan, sino de la palabra divina.
0: Pero, padre Cayetano, una casa necesita de rentas para sostenerse.
2: Además que el cuerpo es la envoltura del alma, y repito, hay que atender a su subsistencia. ¿Cómo podríais hacerlo si tuvieseis esas rentas de que habla el señor conde?
1: Confiando en la providencia divina que nunca abandona a los que a ella acuden.
2: ¿Y creéis que Dios va a estar haciendo un continuo milagro en favor vuestro?
1: Soy un pecador, y como tal, indigno de tan señalado favor.
2: Pues entonces, atended las razones del señor conde, quien precisamente trata de señalar a esta casa rentas suficientes para tener cubiertas vuestras necesidades.
1: Hace más de 9 años que nuestra comunidad empezó a vivir. Nunca ha tenido rentas asignadas, y sin embargo, nunca nos ha faltado el diario sustento.
0: Pero mirad, padre Cayetano, cuando vos y vuestro compañero llegasteis a Nápoles, la gente, atraída por la novedad, se mostró, y sigue mostrándose, liberal con vosotros. Pero el tiempo tendrá que traer la mengua del entusiasmo popular y el estancamiento de los socorros.
2: Todos los fundadores de órdenes como la vuestra prohíben a sus hijos la posesión individual de bienes terrenos, pero admiten la propiedad colectiva en bien de sus monasterios.
1: No quiero ni para mí ni para mis hermanos bienes ni propiedades particulares o colectivas. Nuestra pobreza debe ser absoluta. ¿En qué se funda vuestra certeza de la eficacia de esos bienes?
2: En la calidad de esos bienes y en el rédito de los mismos.
1: ¿Y qué seguridad tenéis de que esas obligaciones sean
2: deudas públicas que aseguran su cumplimiento?
1: ¿Y existe alguna escritura más firme que la divina? Dios es quien garantiza su cumplimiento cuando dice: buscad el reino de Dios y su justicia, lo demás se os dará por añadidura.

0: Cayetano, lo que decís...
1: Señor Conde, lo que acabo de decir, señor Conde, es la verdad, refrendada por el mismo Jesucristo. ¿Queréis mejor garantía?
0: Oh, no, pero...
1: Si pudiera ponerse en duda la promesa de Cristo, os repito lo que antes dije.
2: ¿Y qué fue ello, padre Cayetano?
1: Que en casi 10 años de existencia, nunca ha faltado a los teatinos cosa alguna para vivir. Cuando en Venecia hace 5 años fue víctima del hambre y muchas gentes morían por no tener con qué alimentarse, a nosotros, privados de bienes y de rentas, sin pedir nada a nadie, nunca nos faltó el diario sustento. ¿Queréis mayor y más continuado milagro de la providencia?
0: Pero, padre Cayetano, Venecia no es Nápoles. Yo conozco mejor que vos el medio en que vivimos.
1: Decís bien, señor conde. Venecia no es Nápoles. Pero el Dios de Venecia es el mismo Dios de Nápoles.

0: gallarda lección de fe evangélica que se lanzaba como un reto a la prudencia del siglo y se erguía como bandera de santidad, de pureza y desprendimiento, pareciendo locura al mundo y sabiduría para Dios. Pero si al conde Ópido esta entrevista le confirmó en el concepto de santidad que tenía de Cayetano, no le hizo cejar en su empeño, y aquella misma tarde, en el convento de Santa María de la Sapiencia, le encontramos hablando con Sor María Carafa.
1: Imposible, reverenda madre. El padre Cayetano se dejaría matar antes que dar un paso atrás en sus reglas teatinas.
2: Es admirable, señor conde.
1: Es un santo, estoy conforme. Pero la fundación no podrá prosperar mientras él se niegue a aceptar lo que le propongo.
2: Tenéis razón, señor conde. Pero, ¿qué podéis hacer ahora?
1: Yo, nada, reverenda madre. Pero vos sí podéis hacer mucho.
2: ¿Yo?
1: Podéis hablar con Cayetano. Vos sois la hermana del padre obispo Monseñor Carafa. A vos os respeta y os atiende. Hacedlo, madre. Cayetano no comprende que está expuesta su fundación en esta ciudad al fracaso si sigue aferrado en su idea de pobreza absoluta.
2: Está bien, señor conde. Hablaré con el padre Cayetano en la primera oportunidad. Veré de convencerlo en bien de él mismo.

0: como para dar mayor fuerza a las palabras del conde, aquella tarde el padre Marinonio entró en la celda de Cayetano.
1: Padre Cayetano,
2: acaban de llegar de Venecia los 6 hermanos nuestros que nuestro padre obispo Carafa nos envía para constituir la nueva comunidad napolitana.
3: Alabado sea Dios, padre Marinonio. Vamos a recibir a nuestros hermanos y a señalarles sus celdas.
2: Os traen esta carta y este documento.
3: Oh. Nuestro nuevo superior de Venecia, el padre Bonifacio de Cole, me ha nombrado superior de esta fundación de Nápoles a pesar de mi indignidad.

0: Sor María Carafa, superiora del convento de Santa María de la Sapiencia, cumplió su promesa hecha al conde de Ópido, y cuando Cayetano fue a visitarla para llevarle una carta del padre obispo, llegada de Venecia...
1: Padre Cayetano, perdonad que insista, pero ¿no debisteis haberos negado con el señor conde a aceptar las rentas que trata de señalar a vuestra fundación?
2: ¿De veras lo creéis así, madre? ¿En dónde está pues nuestra confianza en la providencia divina?
1: En que quizás eso fue una inspiración de la providencia al señor conde, para que no carezcáis de nada. Mirad que ahora sois 8 en vez de 2. Ahora formáis ya una verdadera comunidad. ¿Qué haréis para sosteneros?
2: Seguir confiando en la providencia, madre mía.
1: Pero ved, padre Cayetano, que los napolitanos habían esperado otra cosa de vos y de vuestros hermanos. Se imaginaron, lo sé muy bien, que entraríais triunfantes en Nápoles, arrastrando en pos vuestro las almas...
2: Nuestra labor, estimada madre, no es esa. Nuestro trabajo estriba en atraer con dulzura y amabilidad a las almas. No podemos forzar a nadie a ser bueno. Dios no lo hace, y Él es Dios.
1: Y siendo larga y prudente vuestra labor, necesitaréis de los auxilios materiales, niño. El conde os estima en alto grado. Atendedle, padre mío, en bien de esas mismas almas que tratáis de arrastrar hasta Dios.
2: Madre mía, nuestro voto nos liga a una pobreza absoluta.
1: Pero la absoluta pobreza no os priva de la obligación de dar que comer a vuestros hermanos. Tener el alimento y el vestido seguros os dejará mucho más tiempo para dedicaros al bien de las almas.
2: Esos cuidados no nos quitan un instante del tiempo para servir a Dios.
1: ¿Y qué vais a hacer el día en que falte el pan en vuestra casa?
2: No llegaría ese día, madre, mientras Dios viviera. Y Dios es eterno.
1: Padre mío, cómo os admiro. Verdaderamente, sois un santo.
2: No, madre. Soy tan solo un pecador que ha depositado su confianza en Dios.
1: ¿Qué debo contestarle al señor conde?
2: Él ya tiene mi respuesta. Repetidle mis palabras si queréis, aunque no lo creo necesario. Lo que él me pide es imposible.

0: Los siguientes días fueron de intenso trabajo para Cayetano, ocupado en acomodar a los nuevos religiosos venidos de Venecia y en organizar el culto del templo confiado a su cuidado, predicando sin descanso con la palabra y con el ejemplo en pro de la frecuencia de sacramentos, de la caridad, del celo apostólico, atendiendo a los enfermos de Santa María del Popolo y encauzando las actividades teatinas para alcanzar la ansiada reforma, meta y fin de su vida apostólica. Pero el padre Marinonio no tardó en hablar de nuevo con su superior.
1: ¿De alimentos, padre Marinoni?
2: Sobran, reverendo padre.
1: ¿A pesar de la presencia de nuestros 6 hermanos?
2: A pesar de todo, porque el señor conde Ópido ha acrecentado sus donativos al grado que muchas veces los alimentos se pierden antes de ser consumidos. Y no es esto todo, sino que el conde cada día aumenta sus envíos de dinero en oro para sufragar nuestros gastos. Quiero preguntaros, padre, ¿qué debo hacer con esas bolsas de ducados de oro?
1: El señor conde no ceja en su empeño, pero no nos hará quebrantar nuestros votos. Padre Marinoni.
2: ¿Sí?
1: Reunid a la comunidad ahora mismo. Quiero hablar a todos nuestros hermanos.
2: Sí, padre mío.
0: No tardó en ser cumplida la orden de Cayetano. Al escuchar la campana del convento, los teatinos se apresuraron a salir de su salón de reuniones y tomar asiento en espera del padre Cayetano.
3: Hermanos, todos sabéis que si estamos en esta hermosa ciudad es debido a la insistencia del Consejo de los Elegidos, organismo que cuenta entre sus miembros más destacados a don Antonio Caracciolo, conde de Ópido. Su señoría, a pesar de mis constantes ruegos, insiste en enviarnos comestibles y oro en abundancia, y esto quebranta nuestro voto de pobreza. En diferentes ocasiones he insistido con el señor conde para que cesen sus donativos. Nosotros no debemos tener más protector que la providencia divina, pero el señor conde, lejos de aceptar mis súplicas, aumenta cada día el importe de sus regalos. No queda más que un camino a seguir: que cada uno de nosotros tome su breviario, único bien material que debemos poseer, y luego me siga. Vamos ahora mismo a dejar esta casa que pertenece al conde de Ópido e iremos a donde Dios nos separe un techo y una mano caritativa que nos dé un pedazo de pan. Padre Marinonio, vos cerraréis esta casa cuando todos hayamos salido y llevaréis la llave al señor conde. Dadle las gracias en nombre nuestro y decidle que vamos a demostrarle que el Dios de Venecia es el mismo Dios de Nápoles.
0: Mientras los 7 teatinos, con el breviario en la mano y dejando la casa tal como la recibieron, salen de ella y atravesando la puerta de San Jerónimo se adentran en la ciudad, el padre Marinonio cierra la puerta de Santa María de la Misericordia y se encamina al palacio del conde Ópido, cuando se encuentra en presencia del noble y caritativo señor.

0: señor Conde. Nuestro superior, el padre Cayetano, me envía.
1: ¿Qué desea?
0: Me ha encargado que os entregue esta llave y os dé un recado de su parte.
1: ¿Y de dónde es esta llave, padre Marinonio?
0: De la puerta de la casa de Santa María de la Misericordia. La comunidad acaba de salir de allí.
1: ¿Qué decís? ¿Han abandonado la casa que os había cedido?
0: Sí, señor Conde. Solamente hemos sacado de ella nuestros breviarios.
1: ¿Y a dónde se dirigen ahora?
0: A donde la providencia divina nos lleve.
1: Pero, ¿qué es esto? ¿Por qué ha dispuesto tal cosa el padre Cayetano?
0: Ya os he dicho que traigo un recado para vos.
1: Hablad, padre Marinonio.
0: Nuestro reverendo padre me encarga que os dé las gracias por vuestros favores y os diga que en vista de que no habéis cesado en vuestros regalos, se ve en la necesidad de dictar esta medida encaminada a la observancia de nuestro voto de pobreza. Dice también que confíe en Dios para encontrar nuevo albergue y un pedazo de pan. Y agregó, decid al conde de Ópido que vamos a demostrarle que el dios de Venecia es el mismo que el de Nápoles.
1: Esas mismas palabras fueron las que dijo el día en que fui a visitarle en compañía de los religiosos benedictinos. ¿Sabéis a dónde se dirige la comunidad?
0: No, señor conde. Solo puedo deciros que han entrado en la ciudad.
1: ¿Y vos qué vais a hacer ahora?
0: A buscar a mis hermanos. Dios guiará mis pasos.
1: Pues venid, necesito hablar con Cayetano. Vamos, padre, antes que sea demasiado tarde.

causando la admiración de la gente, los siete teatinos caminaban por las calles de Nápoles, Cayetano al frente. Todos le seguían en actitud humilde, y como había dicho el padre Marinonio, Dios guió sus pasos hacia su primer albergue en Nápoles, el Hospital de los Incurables de Santa María del Popolo. Al llegar ahí, Cayetano pidió hablar con la gobernadora de la benéfica institución, que como sabemos, era la noble dama doña María Lorenza Longo.

0: No tenemos casa. ¿Querríais vos alojarnos en este hospital mientras de que Dios nos separa un lugar más apropiado para nuestra comunidad?
1: Entrad, padre. Decid a todos vuestros religiosos que entren también. Ahora mismo vamos a ocuparnos de vuestro conveniente alojamiento. Gracias a Dios que habéis pensado en venir aquí. Sabéis bien cómo os respeto y admiro. Dios mismo os envía.
0: Gracias, señora. Pensad que hoy es un gran día para vos, porque esta caridad vuestra quedará escrita indeleblemente en el libro de vuestra vida, como lo dicen aquellas palabras de Cristo: bienaventurados los que me dieron de comer, porque de ellos es el reino de los cielos.
2: Guiados por los informes de las gentes, el conde de Ópido y el padre Marinonio no tardaron en llegar al hospital de Santa María del Popolo, y cuando el conde estuvo en presencia de Cayetano.
3: Padre mío Cayetano, perdonadme.
0: Nada tengo que perdonaros, señor conde.
3: Yo nunca creí que haríais esto. Abandonar vuestra casa, vos y vuestros hermanos. Pensad que no podéis quedaros aquí.
0: ¿Por qué no? Si Dios mismo ha encaminado nuestros pasos.
3: Pero es que vosotros tenéis la vuestra, padre mío. Yo os ruego, os suplico, así de rodillas, que volváis allá.
0: Oh, levantaos del suelo, hijo mío. Pero creed que aunque lo siente en el alma, no puedo complaceros.
3: Es que yo os prometo, os juro por Dios que nos oye, os empeño mi palabra de caballero.
0: Creo en vuestra palabra, y sobre todo, creo en el nombre santo de Dios que acabáis de invocar. Pero no puedo volver a vuestra casa.
3: No me levantaré de vuestra presencia hasta que logre cambiar vuestra opinión.
0: He dispuesto lo que me ha parecido ser una inspiración del cielo. Allá, en la casa que tan bondadosamente nos señalasteis, peligraba nuestro voto de pobreza completa. Ya veis, señor conde, solamente hemos traído nuestros breviarios. Es todo nuestro capital. Es todo cuanto tenemos. No queremos nada más, porque si lo tuviéramos, nos apartaríamos de nuestro juramento. Vos acabáis de jurar que cesaréis en vuestros donativos. Pero antes que vos, nosotros juramos también, por el santo nombre de Dios, guardar pobreza absoluta hasta el fin de nuestra vida. Perdonadme también a mí, señor conde, pero lo que pedís es imposible. No podemos, no debemos volver allá, y con la ayuda de Dios, no volveremos nunca.

0: Gracias por habernos acompañado en un capítulo más de tu radioserie
1: San Cayetano, el santo de los humildes.

0: La mies es mucha y los obreros pocos. Envía, Señor, obreros a tu mies. Oremos por las vocaciones en familia.
1: Oración por las madres.
2: Señor, tú también tienes una madre. La tuya está en el cielo, es María, pero en algún tiempo estuvo en la tierra.
3: Ayúdanos, Señor, a pedir por nuestras madres. Aunque tú no necesitas pedir por la tuya, ellas, nuestras madres, siempre están pidiendo por nosotros. Justo es que nosotros alguna vez pidamos por ellas.
2: De las madres se han dicho cosas bellísimas. Todas se las merecen ellas. Ojalá nunca pudiera decirse nada malo de las madres.
3: Por eso, Señor, concédenos madres que conozcan que la misión maravillosa que Dios les ha encomendado es dar vida, es la maternidad.
2: Concédenos madres que sepan amar a sus hijos con amor intenso, con amor cristiano, porque el amor de instinto no basta.
3: Que amen a Dios en sus hijos y que, con todo su amor, encaminen a sus hijos a Él, con un amor que lleve hasta el sacrificio, porque la madre debe ser toda para sus hijos.
2: La madre tiene que ser capaz de sacrificar por ellos su cuerpo, su belleza, olvidarse de todo, menos de que es madre, y siempre estar ahí para sus hijos.
3: No solo es madre por traer hijos al mundo, sino porque los educa, los cuida, los ama hasta el día de su muerte.
2: Señor, que toda madre cría a sus hijos con delicadeza y esmero. Haz, Señor, que el modelo de nuestras madres sea tu madre bendita.
3: Que la protectora de nuestras madres sea la siempre Virgen María, tu dulce y amorosa madre.
2: Señor, que a ella acudan todas las madres en sus afanes, que a ella imiten en sus acciones.
3: Porque María, tu madre, también es nuestra madre, porque ella siguió todos tus pasos.
2: Señor, haz que así sean nuestras madres.
3: Amén.

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6: Son las 10 de la mañana.
5: ¡Órale, gracias!

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0: Muy buenos días, bienvenidos a tu programa Mar Adentro. Soy Luis Salinas y le agradezco muchísimo el favor de su atención en esta hermosa mañana que nos regala el Señor. Ya es 2 de mayo, ya el mes, pues el mes de las mamás, ¿verdad? El mes también que nos hace recordar a nuestra Madre del Cielo, a la Virgen María. Y pues también estaremos platicando sobre estos ejemplos de fe durante el día de hoy en Mar Adentro. Gracias a usted que nos acompaña a través de la señal del 740 de amplitud modulada y al norte del estado de Arizona, en Flagstaff, en Prescott, en Kingman, en Williams, a través de nuestras estaciones hermanas en el 89.5 de FM y en Flagstaff 91.3 en frecuencia modulada. Y en todo el mundo a través de la aplicación móvil En Familia y la página de internet www.enfamilia.com. Oiga, pues son nada más y nada menos que las 10 de la mañana con 3 minutos, 10 con 3, tiempo de Phoenix, Arizona. Estamos transmitiendo en vivo desde la cabina Santa María de Guadalupe. Y pues iniciamos este programa dando a conocer pues noticias de nuestra iglesia. Se dio a conocer de la oficina de prensa del Vaticano el día de ayer que el Papa León XIV nombró 4 nuevos obispos para los Estados Unidos. 2 de ellos hispanos, uno de estos nuevos obispos nació en Colombia y otro en El Salvador. Entonces se dio a conocer desde la oficina de prensa del Vaticano que el padre John Gómez fue nombrado obispo para la diócesis de Laredo, en Texas, después de la jubilación del obispo ahora emérito, Monseñor James Tamayo, quien por llegar a la mayoría de edad presenta ya pues su retiro. Entonces el padre Gómez es originario de Colombia. Nació el 15 de diciembre de 1975. Estudió teología en la Universidad de Santo Tomás en Houston y fue ordenado sacerdote en la diócesis de Tyler, en Texas, el 23 de mayo del año 2009. Él ha estado en varias parroquias desempeñando su labor ministerial como sacerdote y a partir del día de hoy, bueno, el día de ayer, es el obispo electo de la diócesis de Laredo. Y también en Virginia Occidental, el obispo de Wheeling, Charleston, Monseñor Brad Bennan, se presentó su retiro por edad y ya se nombró su reemplazo, que es Monseñor Evelio Mengíbar Ayala, quien actualmente se desempeña como obispo auxiliar de Washington y pues a partir de ahora es el obispo electo de Wheeling, Charleston. Monseñor Brennan tiene, quien se retira, es lo que está entregando la diócesis, tiene ya 79 años de edad y pues ha hecho una gran labor en aquella diócesis. Ahora le toca a Monseñor Mengíbar Ayala tomar esa responsabilidad de la diócesis de Charleston. El nuevo obispo electo, Monseñor Mengíbar Ayala, nació en El Salvador el 14 de agosto de 1970. Es el primer obispo salvadoreño en la historia de los Estados Unidos. Él estudió en el Seminario Universitario San Juan Vianney en Miami, fue al Pontificio Colegio Norteamericano en Roma y obtuvo una maestría en teología en el Instituto Angelicum en Roma. Fue ordenado sacerdote para la Arquidiócesis de Washington en el año 2004 y ha servido como vicario parroquial y párroco en varias parroquias. Y pues a partir de ahora, Monseñor Mengíbar Ayala, este migrante de El Salvador, pues es el nuevo obispo de la diócesis de Charleston allá en Virginia. Pues nos llena mucha alegría estos nombramientos que hace el Papa León XIV de nuevos obispos para los Estados Unidos. Y nos unimos en acción de gracias con toda la comunidad de la diócesis de Laredo, de Charleston y también pues con los obispos que están ahora siendo nombrados obispos eméritos por la labor que han realizado en esas comunidades. Y pues nos unimos en acción de gracias por esos nombramientos y que sea de mucho fruto para toda la comunidad. Es mucha alegría, ¿no? Saber que la iglesia está viva, que hay nombramientos de obispos, que hay próximas, en junio estaremos aquí también en la diócesis de Phoenix, tendremos ordenación de sacerdotes. Es una bendición las vocaciones, como también lo son las vocaciones al matrimonio. Aprovecho para enviar un saludo a las personas que están en estos momentos en retiro de preparación matrimonial. Tuvimos la oportunidad de saludar ahí a un grupo ahí en la parroquia de San Jerome, un grupo muy numeroso que están ahí en preparación matrimonial. Dios bendiga esa vocación a la vida del matrimonio. Y también pues platicábamos con grupos de jóvenes donde también la vocación al celibato pues es una llamada también vocacional. Aquellos que pues no tomarán la vida consagrada ni tampoco la vida del matrimonio, pero que en célibes, viviendo su compromiso en la fe, pues así estarán como solteros, acompañando el camino de fe y cumpliendo así esa vocación que no es otra cosa que nos invita el Señor a ser felices. Bueno, pues oremos por las vocaciones en familia. Y pues dentro de la vocación a ser cristiano, a vivir una vida de fe, pues siempre va a haber caminos ahí difíciles que se tienen que llevar, pero contamos con ejemplos de vida y de fe muy, muy fuertes. Ejemplos que arrastran y que a veces escuchar esas historias, escuchar las narraciones, escuchar cómo nos lo cuentan nuestros abuelos, nuestros papás, cómo lo escuchamos también a través de la música y a través del arte y a través de las representaciones teatrales, pues es una manera de cómo el arte se involucra también en la evangelización y en transmitir pues ejemplos de fe. Y eso vamos a estar platicando hoy, pues nos llena de alegría platicarte que en este próximo fin de semana, que es el 7, 8 y 9 de mayo, se estará presentando la obra aquí en el área de Phoenix sobre el padre Miguel Agustín Pro, este sacerdote mexicano, quien fuera ejecutado en tiempos de la persecución a la iglesia en México, allá por los 1920 y tantos, 1925, 27, es cuando se da esta situación armada en México y donde mueren muchos hermanos por defender la fe. Uno de ellos, el padre Miguel Agustín Pro, y estoy seguro que usted lo recuerda. Hay una imagen pues muy, muy reconocida donde está él pues con los brazos abiertos en posición de la cruz y con los ojos vendados cuando lo están fusilando. Es una fotografía pues muy, muy conmovedora de ver un sacerdote hasta el último momento entregando, así como buen pastor, dando pues la vida por las ovejas, por el rebaño. Bueno, pues esta obra de teatro estará presentándose este próximo fin de semana y para platicarnos más sobre ello, estamos muy contentos, pues nos acompaña la directora de esta puesta en escena. Ella es Mary Ryan y está aquí con nosotros en Mar Adentro. Mary, ¿cómo está? Muy buenos días, gracias por acompañarnos esta mañana.
1: Muy bien, gracias y gracias por la invitación.
0: Un gusto que nos esté acompañando y pues dar a conocer a la comunidad sobre esta obra de teatro que estará presentando este próximo fin de semana en diferentes lugares. Ya nos estará comentando los lugares donde se presentará. Pero, Mary, pues primero, ¿qué es en sí esta obra que se va a presentar? ¿Cómo se puso esta puesta en escena para que ahora aquí en la comunidad, en el área de Phoenix, tengamos la bendición de poderla ver, de poderla disfrutar?
1: Sí, pues nos estamos inspirando en parte por el obispo Thomas Olmsted y Mérito, porque él es el director espiritual de nuestro grupo Fiat Productions. Y en eso también inspiró a la autora Sherry Boaz poner este testimonio tan profundo, tan importante en una obra que puede ser accesible a los anglohablantes y más interesar a todos a ver su ejemplo.
0: Eso es bien, bien interesante. Cuando estaba platicando con usted y estábamos escuchando también la participación que tuvo con Alicia Inés en el programa de C mayúscula, de que esta obra es en inglés. Es una representación teatral muy bien hecha, muy profesional, con un equipo de actores excelentes, pero y está hecha en inglés. Entonces es muy buena oportunidad para hacer esa conexión, a lo mejor con los jóvenes, que pues son más, a lo mejor para la cuestión de ver una obra de teatro o de ver una película, es más fácil para ellos en inglés, que ya viene siendo el lenguaje que utilizan en la escuela, aunque hablen español en casa. Pero escuchar en inglés va a ser bien interesante para conocer estas sí. historias de nuestra fe, estos ejemplos de nuestra fe.
1: Sí, y está saliendo de sorpresa a veces aún los jóvenes, los niños de los actores, cuando ven la historia, están impresionados que el padre Pro no estuvo juzgado formalmente, que le mató así, sin este derecho, sin este, y le están bastante llamado a, wow, este no es justo, ¿cómo podían sido eso?
0: Mire, sí, ese es muy interesante.

0: Pero llegó a ellos él.
1: Sí, ese ejemplo del padre Miguel Agustín Pro, hemos conocido de narraciones, de que nos han platicado, pero ahora verlo en una puesta en escena, pues va a ser una grata, grata experiencia. Mary, esta obra de teatro va a estar presentada este próximo fin de semana.
0: Sí,
1: Y
0: jueves, viernes y sábado.
1: es el jueves, viernes y sábado, que es el 7, 8 y 9 de mayo, para que tome usted nota. El 7 de mayo a las 7 de la tarde, el 7 de mayo a las 7, será la presentación en la iglesia de Our Lady of Guadalupe, Nuestra Señora de Guadalupe, en Queen Creek.
0: Sí.
1: El viernes 8 de mayo, igual a las 7 de la tarde, será la obra de teatro en la iglesia de Santa Ana, en Gilbert. Y el sábado 8 de mayo, a las 5 de la tarde, en Inmaculado Corazón de María, aquí en Phoenix. Pues ahí estarán esas tres parroquias siendo sede de esta puesta en escena para que usted pues adquiera sus boletos y no se puede perder esto, y sobre todo para llevar a los muchachos, porque
0: Sí.
1: una puesta en escena de esta
0: Y no
1: calidad
0: falten.
1: y
0: Porque
1: en...
0: no solo es dirigido a los católicos, ya es un buen ejemplo de un buen ser humano defendiendo pasiva e inteligentemente sus convicciones.
1: Esa es otra que sí quería platicar con usted. La presentación, aunque tiene su sede en un teatro, en un escenario que es una parroquia católica, pero la invitación es para todas las personas,
0: Sí, por
1: católicos, no católicos, cristianos y no cristianos. Este es un ejemplo de defender lo que se cree, lo que se sabe que es justo.
0: Exactamente, así es.
1: Pues sí, porque el ejemplo de la guerra de los cristeros era defender la libertad religiosa. Entonces, los cristeros era defender la fe católica, pero defender también la fe de los demás, que tuvieran la libertad de poder ejercer su credo, ¿no? Entonces, bien, bien importante poder participar de esta obra. Mary, ¿cómo es que que Sherry Boas, y también en comunicación con usted, cómo es que ponen esto junto y empiezan a armar lo que es un libreto, lo que es dirigir una obra de teatro, y cuánto tiempo les tomó?
0: Oh, más de un año, porque luego estábamos buscando exactamente quién tenía que hacer la presentación. El reparto no es puros profesionales, muchos no han actuado antes, pero tiene el corazón tan profundo por este tema que está saliendo su fe, su corazón, su historia personal, como ya nunca he oído antes. Y es tu parte para mí personal, que yo tengo cuates de 24 años y hace 15 años en el tercer grado uno leyó un libro en inglés aquí en Phoenix. Se llama God's Secret Agent, un agente secreto del Señor, ¿no? Y este inspiró tomar el nombre de Miguel Pro por su nombre santo de confirmación.
1: Oh,
0: Fíjate.
1: que hay una conexión ahí.
0: Sí, y luego por mi experiencia hace 40 años en México con una familia de ser una alumna de intercambio, me metí muy profundamente en la cultura y con mi fe católica he inspirado más que antes en mi vida por estar compartiendo la vida con una familia mexicana. La familia Galicia Vega me aceptó así como otra hija y nosotros ahora compartimos generaciones juntas y me ha llevado a San Juan de los Lagos, a Guanajuato, a El Cristo Roto, en Aguascalientes, a todas partes y sobre todo en la Basílica. Pero este fundó algo que siempre estaba muy viva para mí. Y sabemos que para que la gente, como di dijiste, educar a los niños sobre este tema no es llenar un vaso, es prender un fuego. Y en este espíritu voy a prender a fuego.
1: Mire, qué bien ese ejemplo que nos pone Mary, de no es llenar un vaso, es encender esa llama en el corazón de los jóvenes y de nosotros también, con estos ejemplos de fe, con estos pastores que entregan la vida por el rebaño, ¿no? El rebaño que les fue encomendado en fe dentro de la iglesia, saber de que, bueno, por estos hasta el final, ¿no? A
0: Y hay
1: veces.
0: momentos de español en la obra, no es puro, puro inglés, hay cosas traducidas muy cuidadosamente, ¿no? Exclamaciones, frases, algunos que ya hablaron más fácil el español, ¿no? Pero estamos tratando que toda la gente pueda apreciarlo, ni modo si son

0: hispanohablante, anglohablante, van a sentir algo unido, porque no es una causa dividida por idioma, es para todos.
1: Así es, y algo que platicábamos ahorita antes de entrar al aire con Mary, es de que cómo esta historia de la situación de la guerra cristera en México, de este conflicto entre el gobierno y la iglesia en 1925, el 27, el 28, no se estudia en las escuelas. Digo, no. Yo le comentaba, yo estudié en primaria, secundaria y el high school, la preparatoria en México, y era un tema que se brincaba. Incluso en escuelas católicas, pues se da un repaso, pero como no está en el programa educativo no. Oficial, no está. Entonces, esta obra de teatro, platicar sobre estos temas, es bien importante, y si puede, que lo conozcan los jóvenes, pero para uno ya como adulto también, ¿verdad? Aunque sí está la obra en inglés, pero sí son obras que ya conoce uno, ya sabemos la historia, pero verlo en representado en una obra teatral, eso toca el corazón, y son temas que se tiene que hablar, no se puede dejar pasar, porque uh-huh. uno de los errores que sería muy, muy triste es que fuera pasando al olvido la situación de tantos hombres y mujeres valientes defendiendo la fe, y que ahora, gracias a estas organizaciones, a Fiat, también que lo trae otra vez este tema, a seguir platicando sobre eso para que estas raíces, bases y ejemplos de nuestra fe estén vigentes en todos nosotros.
0: Exactamente. Muchos han visto la película For Greater Glory, que estuvo buenísima, pero también hay muchos cuentos así de esta forma. El Empleado Flores, así González Flores, y hay otras que tenemos que comentar y compartir.
1: Así es, mantener ese legado histórico, ese regalo, que creo que es una herencia que debemos de pasar a nuestros hijos y que tienen derecho a ella. No podemos, porque no supe, pues tenemos que pasarla, ¿no? Tenemos que pasar esa historia de estos hombres y mujeres valientes, sacerdotes, laicos, porque nuestros hijos tienen ese derecho de conocer esa historia y de sentirse orgullosos de ese antepasado que los lleva ahora, que pues podamos libremente vivir nuestra fe, que podamos el domingo asistir a misa, que podamos tener una estación católica que transmite en español en los Estados Unidos. Entonces, sí. Todo esto no es porque pues pudimos hacerlo de hoy o mañana, sino que viene de un caminar de ejemplos de fe.
0: Dice que porque Fiat es un non-profit, que no estamos buscando cómo ganar dinero con la obra, para nada, estamos buscando el cielo.
1: Pues sí, ese es el compromiso, y saber de que esto es algo que se debe de compartir, y fíjate en esta puesta en escena que estaremos teniendo la oportunidad de presenciar este fin de semana, es 7, 8 y 9 de mayo, estaremos contentos de poder asistir. Mary, alguien que nos esté escuchando que diga, oye, yo ya quiero ir, yo ya quiero presentarme ahí a ver la obra, a lo mejor ahí en Queen Creek, estoy en el área de Queen Creek, de Gilbert, mi esposa y yo vamos a ir el viernes.
0: Sí.
1: O el sábado aquí en Inmaculado Corazón de María. ¿Dónde pueden ingresar para adquirir sus boletos para conocer más, para llegar a esta?
0: Hay dos maneras. Una online en fiatproductions.com y también en la puerta. Y si están agotados en Gilbert pronto, pues viene a Queen Creek o al Corazón Inmaculado allí en Phoenix.
1: Okay.
0: Pero en la puerta, muy accesible. Los boletos en $10 y online at fiatproductions.com.
1: Fiatproductions.com, ahí puede usted adquirir sus boletos en línea, o si no, llegas ahí el día de la obra, además llega temprano para que agarres bien tus boletos, no vas a llegar ahí al que ya está empezando, para que agarres buen lugar. Y en estas parroquias, te repito los lugares donde va a ser la obra, aquí lo tengo. Es el jueves 7 de mayo en Nuestra Señora de Guadalupe, en Queen Creek, a las 7 de la tarde. El viernes 8 de mayo, a las 7 de la tarde, en la parroquia Santa Ana, en Gilbert. Y el sábado 9 de mayo, a las 5 de la tarde, en Inmaculado Corazón de María, aquí en Phoenix. Puedes ingresar a la página de internet fiatproductions.com. Ahí está la opción para que adquieras tus boletos, ya llegas con boleto en mano, o si no, pues llegas allá a la parroquia y dices, vengo a la obra de teatro, y ya vas a ver ahí toda la gente lista para presenciar esta obra teatral. Mary, quería preguntarle sobre los actores, el equipo de actores que está participando. Imagino que fue toda una preparación, primero de aprender el libreto, y después, pues dentro de la actuación y representando a ejemplos tan fuertes en la fe, ¿cómo ha sido la experiencia de ellos en esta puesta en escena?
0: Es una maravilla, es una comunidad nueva. Les invité a una pequeña ensaya por un grupo más chiquito y luego traen todo comida, estamos comiendo, festejando y dicen así somos, ¿no? Así es como hacemos las cosas. Dije, pues me gusta eso. Y todos ahora que se hicieron amigos y hay profundamente cambiado todo.
1: Qué bien, pues sí, el sentido de comunidades es bien, bien importante. Recordamos la parte de la vida del padre Miguel Agustín Pro, que era un sacerdote muy alegre y también que llevaba varias situaciones para poder seguir acompañando a la comunidad y engañar de una manera a los que lo andaban persiguiendo. Todo eso va a estar incluido ahí en la obra.
0: Sí, pues él aparentaba diferentes personajes, un jardinero, un chofer, un mecánico, aún un policía, para estar cerca a su rebaño.
1: Híjole, todo esto lo vamos a estar viendo en esta puesta en escena este próximo fin de semana. No se puede usted perder esta oportunidad.
0: Y el padre canta. Eso es una maravilla, que él mismo, este autor, canta su oración directa como él hizo, como él escribió, pero con una voz así muy bonito.
1: Híjole, no, sí, ya estamos ansiosos por poder ver esta obra y sobre todo pues de recordar ese ejemplo de fe del padre Miguel Agustín Pro, entre otros sacerdotes y laicos durante la situación de la Guerra Cristera en México. Mary, amigos, vamos a ir a unas recomendaciones. Pero vamos a seguir platicando sobre esta puesta en escena que estará el próximo fin de semana, jueves, viernes y sábado, aquí en las parroquias, en Queen Creek, en Gilbert y también aquí en Inmaculado Corazón de María el sábado, y que esperamos pues tener apoyar estas iniciativas de organizaciones como FIAT, que queriendo promover estos ejemplos de fe, a través del arte, acercarnos también y promover nuestra fe cristiana católica, pues hay que apoyar estas iniciativas y sobre todo esta puesta en escena que, como nos decía, lleva un año y tiene unos actores que están pues preparándose y que ha sido pues toda una experiencia conocer la historia del padre Miguel Agustín Pro, que estará presentado ahí con su arte y con la actuación este próximo fin de semana. Bueno, vamos a ir a unas recomendaciones, quédese con nosotros, continuamos aquí en familia.
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0: Continuamos en Mar Adentro. Soy Luis Salinas. Le agradezco mucho que nos esté acompañando en esta mañana de sábado, cuando son las 10 de la mañana con 30 minutos, 10 con 30. Y nos acompaña esta mañana Mary Ryan, quien es la directora de la puesta en escena de sobre el padre Miguel Agustín Pro. Y estábamos platicando esta obra en escena, se va a poner, es en inglés, en inglés esta obra de teatro. Estará presentándose el jueves en la... A ver, ya te voy a decir yo mal. El jueves 7 de mayo en Nuestra Señora de Guadalupe, en Queen Creek. El viernes 8 de mayo en Santa Ana. Y el sábado 9 de mayo en Inmaculado Corazón de María. Para que ustedes tengan oportunidad que asista a esta obra de teatro. Mary, ahorita que estamos en la pausa, le quería yo preguntar... ¿Habla usted muy bien español? ¿Dónde aprendió español?
1: Pues estudié en la prepa aquí en los Estados Unidos, en Minnesota, y luego me gusté tanto que estudié en ASU para títulos en inglés y español, pero la mayor parte era vivir con una familia, y la familia en DF de Leopoldo y Angelina Galicia Vega me aceptó como otra hija, y por 40 años nos han compartido la vida, nuestras familias, en todo, todo.
0: Ha seguido esa conexión.
1: Exactamente. Bueno. Y esto me ayudó.
0: Qué bueno. Y pues también de esa experiencia, imagino, también fue eso de la situación de la guerra cristera y del ejemplo de fe de tantos hermanos durante ese tiempo de la historia en México, que pues no se comenta mucho. Platicábamos en la pausa, le decía, de un profesor de historia que tenía yo, el profesor Ricardo, quien ya falleció, pero un excelente maestro, que nos hizo, pues, a nosotros como alumnos, ahí chiquillos, enojarnos con él. Yo me acuerdo que estaba yo enojado con el profesor, con el profesor de historia, pero hizo que realmente el conocer sobre la historia nos interpelara. Esas situaciones, ¿cómo me afectan a mí ahora en mi realidad? Y él hablaba de la guerra cristera, aunque no estuviera en los libros de texto, aunque no estuviera como requisito en el programa educativo. Me acuerdo él, y platicaba que iba y se asomaba por la puerta a ver si no venía nadie, y empezaba a darnos la clase sobre la situación de la guerra cristera en ese tiempo en México. Porque, como usted decía también, Mary, no se habla de este tema en las escuelas. Es algo que se evita, ¿no? Siempre la historia oficial omite muchas situaciones que pueden ser vergonzosas.
1: Sí, nos enseñó detalles de Obregón, de calles, de lo que hizo en varios lugares como Aguascalientes y Jalisco, pero no comentan eso.
0: Así es, la expulsión de muchos sacerdotes, la expropiación de seminarios, conventos, expulsar a las hermanas, hacer de los conventos y de los seminarios cuarteles, pues son situaciones bien, bien difíciles que se vivieron, y los ejemplos de fe pues son muy, muy grandes y los tenemos aquí muy palpables. Entonces, está esta oportunidad para que este próximo fin de semana se acompañe usted junto con su familia en esta puesta en escena. Es el jueves, viernes y sábado. Para adquirir sus boletos puede ingresar a fiatproductions.com. Ahí los puede comprar a través de la internet. O si no, pues llegas allá a la parroquia temprano y allí puedes adquirir tus boletos y conocer sobre esta historia tan apasionante como es el padre Miguel Agustín Pro. Mary, quería preguntarle, y porque me dijo algo que me resultó muy interesante ahorita en la pausa, de cómo los actores tienen conexiones familiares con sus abuelos, sus bisabuelos, que estuvieron en la situación de la guerra cristera, incluso en los dos bandos.
1: Sí, exactamente. El señor René Rivera, que tiene el papel del padre Pro, sus abuelos, su abuelo y su abuela estaban en la guerra y estaban los cristeros. Y también otro, el señor con el papel más grande, es el narrador, se llama abuelo. Su bisabuelo se estuvo en parte con el gobierno. Entonces, ¡ay! Está todo ahí presente. La tensión y todo.
0: Sí, estoy seguro que usted también, que nos está escuchando, sabes de historias, a lo mejor de tus abuelos, de algún pariente, de algún familiar, o conoces también aquí en la comunidad, pues personas cuyos antepasados estuvieron en este ejemplo de qué se iba a hacer en estos tiempos de la guerra cristera. Bueno, pues la invitación para que acompañemos esta puesta en escena. Te repito, es en inglés, una gran oportunidad para llevar a los pequeños, a los hijos. ¿Para qué edades más o menos, Mary, pueden ir?
1: Pues como hay una escena, ¿no? Uh-huh. Cómo sale su muerte, sí. Pero es breve y sensible, ¿no? Muy con cuidado, ¿no? Okay. Hecho muy bien. Pero de todas formas, tiene un poco de ruido. Entonces puede ser que al fin de la obra se nota eso, pero de todas, de 7, 8, depende en el niño,
0: sí.
1: Pero que vienen, ¿eh?
0: Sí, usted como papá ya sabe más o menos qué podríamos esperar, y sabes, pues es una situación sabemos la historia, es una situación pues donde hubo situaciones de crueldad y que va a haber una situación de un fusilamiento, parte de cómo fallece el padre Miguel Agustín Pro. Mary, muchísimas gracias por hacer esto, por tomar la decisión junto con todo el equipo de Fiat. Compártales nuestro agradecimiento y nuestra admiración por tomar ese paso valiente, por hablar de estos ejemplos de fe que tenemos en México, que nosotros como mexicanos y como católicos nos llena de orgullo saber que nuestros antepasados estuvieron defendiendo la fe, y saber de que la agrupación Fiat toma este paso valiente para poner esta obra en escena. Pues muchísimas gracias, nuestro reconocimiento, nuestro aprecio, nuestro respeto por lo que están realizando. Compártalo también con el grupo de actores, con el libreto, y creo que también una manera de apoyarlo es asistir y verla
1: obra. Exactamente, los esperamos a todos.
0: Muchísimas gracias. Les recuerdo las fechas. Es el jueves 7 de mayo a las 7 de la tarde en Nuestra Señora de Guadalupe en Queen Creek. El viernes 8 de mayo en la parroquia de Santa Ana en Gilbert. Y el sábado 9 de mayo en Inmaculado Corazón de María en Phoenix. Y puedes ingresar a la página de internet www.fiatproductions.com o llegas allá a la parroquia temprano para que veas esta gran puesta en escena. Mary, muchísimas gracias por haber estado con nosotros y compartir esta obra que nos llena de emoción.
1: No falten.
0: No faltaremos. Muchísimas gracias. Es
1: gracias.
0: Mary Ryan, directora de la puesta en escena sobre el padre Miguel Agustín Pro, que se estará presentando este próximo fin de semana en varias localidades aquí en Phoenix. Para más informes puedes ingresar a la página de internet fiatproductions.com o darnos una llamada aquí en familia y te daremos todos los datos. Vamos a unas recomendaciones y continuamos en familia.

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9: Gracias por continuar con nosotros en Mar Adentro. Son las 10 de la mañana con 43 minutos, 10:43. Y quiero aprovechar para invitarle esta tarde en punto de las 7:30. Estaremos compartiendo cine católico aquí en familia en el Centro Comunitario San José. En punto de las 7:30 empieza aquí el telón con una película muy buena. Es una producción alemana y se llama Campeones, Champions. Y realmente es una película. Hemos visto ahí la narración, no la he visto, pero vi la narración, la reseña de la película, y es una muy, muy buena película doblada al español, una producción alemana holandesa que se estará proyectando esta tarde noche aquí en el Centro Comunitario San José a las 7:30 de la tarde. Muy buena oportunidad para traer a los chicos para venir en familia a ver esta película en el Centro Comunitario San José, que por cierto la pantalla queda a todo dar, el sonido está excelente. Entonces venga a acompañarnos este sábado hoy a las 7:30 de la tarde en esta película que se va a divertir usted mucho y vamos a salir con mucha alegría. Y sobre todo pues compartir en familia. Y la invitación, recuerda que ya es mayo, celebración del Día de las Madres, y en Familia Radio estará celebrando a las mamás este 7 y 8 de mayo, este jueves y viernes, aquí en el Centro Comunitario San José, con charlas, con música, y pues aquí estamos esperándole. 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Es ya con son varios años los que en Familia Radio ha tenido esta oportunidad de que celebremos juntos a mamá, y pues este año no es la excepción. Estaremos esperando a todas las mamás, las abuelas, para que estén aquí presentes. 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Y estará la charla y la música con Elizabeth Elizarrarás. 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

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Gracias, gracias, pues, por participar de los eventos y las actividades de En Familia Radio. Bueno, invitarle también para que siga la programación de En Familia, programación católica en español, los 7 días de la semana, las 24 horas del día, que nos da mucha alegría poder compartir con usted. Estamos acercándonos al final del programa, quédese con nosotros porque a continuación vendrá el espacio con el obispo Nevares, obispo auxiliar de la diócesis de Phoenix, en este espacio de pequeñas comunidades, de compartir el evangelio, que es Cristo en nuestro barrio, esta iniciativa de nuestros obispos, y que es que surge también mucho de la de las comunidades hispanas, de reunirse y compartir el evangelio. Entonces, pues la invitación también para que en familia nos unamos y platiquemos, es el leer el evangelio del domingo y tener un momento de compartir lo que nos deja esta lectura de la buena nueva de nuestro Señor, que es nuestro Señor Jesucristo, previo al domingo, y poder tener un compartir sobre la Sagrada Escritura con oraciones y pues la reflexión de cada uno de experiencia de vida. Bueno, pues vamos a permitir que el señor obispo Nevares nos guíe en esta reflexión, y creo que aquí estuve de invitado yo de metiche, entonces vamos a ver, creo que sí, esta fue que me invitaron a estar participando en esta grabación de Cristo en nuestro barrio. Pero le agradezco mucho que haya estado con nosotros. No olvide la celebración del Día de las Madres este 7 y 8 de mayo. Llame para reservar el espacio para mamá al 602-234-8998, 602-234-8998. Y nos despedimos, como siempre, recordando que el Arca de Noé fue construida para preservar las especies. Ahora Jesús nos invita a subir a la barca junto con Pedro y remar mar adentro.

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2: Bienvenidos a nuestro mini segmento semanal de Cristo en nuestro barrio, donde reflexionamos sobre el Evangelio de este domingo. Soy Luis Salinas y me acompaña el señor obispo Eduardo Nevares y José Antonio, de la diócesis de Phoenix. Esta es una manera fácil de crear relaciones y todo lo que necesitas es gratuito y se encuentra en nuestro sitio web. Esperamos que invites a tus amigos y que se sumerjan juntos en el Evangelio. Señor obispo Nevares, José Antonio, bienvenidos.
3: Muchas gracias, Luis, muy amable.
4: Gracias, Luis, por la bienvenida.
3: Y gracias a todos ustedes escuchando su programa aquí en la estación de radio En Familia. Hoy quisiera compartir con ustedes una reflexión sobre el Santo Evangelio según San Juan, capítulo 12, versículo 1 al 12. Durante la última cena, Jesús dijo a sus discípulos: "No se inquieten, crean en Dios y crean también en mí". Él dijo que iba antes que ellos para prepararles un lugar en la casa de mi Padre. Y cuando haya ido y les haya preparado un lugar, volveré otra vez para llevarlos conmigo a fin de que donde yo esté, estén también ustedes. Ya conocen el camino del lugar a donde voy. Sintiéndose inseguro, Tomás preguntó: "Señor, no sabemos a dónde vas. ¿Cómo vamos a conocer el camino?".
5: Antes de que la iglesia fuera llamada católica y los discípulos fueran llamados cristianos, la iglesia primitiva fue llamada el camino, basado en la respuesta de Jesús a la pregunta de Tomás: "Yo soy el camino, la verdad y la vida. Nadie va al Padre sino por mí".
2: El camino al Padre es Jesús. En Él, con Él y por medio de Él, en la unidad del Espíritu Santo, nosotros, la Iglesia, caminamos juntos en nuestra peregrinación en este mundo a la casa del Padre. Entonces Jesús añade: "Yo les aseguro, el que crea en mí hará las obras que hago yo, y las hará aún mayores, porque yo me voy al Padre".
5: En base a esta profunda reflexión y comentario del Evangelio de Juan, señor obispo Nevares, ¿cuáles serían las preguntas de esta semana?
3: La pregunta de esta semana será: Jesús dijo, "No pierdan la paz". ¿Qué causa tu corazón se preocupe? Jesús espera grandes cosas de nosotros. ¿Qué son los desafíos y las oportunidades de los discípulos de hoy?
2: Sobre esta pregunta, señor obispo, y sobre el Evangelio que hemos meditado, me llama mucho la atención cómo le dice el apóstol Felipe a Jesús: "Señor, muéstranos al Padre y eso nos basta". A veces queremos que el Señor todo nos lo dé hecho, que esté todo el camino ya recorrido, ya llegar y que la tarea esté hecha. Pero Jesús nos invita a ir madurando en la fe y tomar nuestras decisiones basados en nuestro caminar, en el camino, basados en ese caminar. Y vamos a tener situaciones en nuestra vida donde habrá necesidad de tomar alguna decisión donde nadie más la va a tomar por nosotros. Como nosotros, en ese meditar, en ese discernimiento cristiano, una vida plenamente cristiana, en un camino de fe, que vamos a tomar decisiones en nuestra vida importantes. Esos desafíos y oportunidades que veo en mi vida son bien importantes, donde no va a venir alguien a decirme, toma esta decisión. O no va a venir alguien a decirme, ¿sabes qué? A lo mejor tú estarías bien para el sacerdocio. O tú lo que debes hacer es casarte. O tú lo que debes hacer es estudiar esto. No, el Señor nos da la libertad y está ese reto de seguir ese camino. No nos va a tener la tarea hecha. Nos va a mostrar el camino para que nosotros en libertad, en discernimiento y en amor cristiano tomamos la decisión que nos va a hacer felices y que nos va a llevar a vivir una vida plenamente cristiana.
5: Gracias, Luis. Me alegras el corazón con ese comentario, porque esa reflexión que me estás haciendo. Hace años tenía la dificultad de enfrentar mis desafíos y mi corazón se entristecía o me ponía muy nervioso. Aunque participando en la iglesia y en todas las cosas que envuelve la iglesia, no tenía esa paz, esa seguridad que nos provoca nuestro Señor. ¿Por qué razón? Por las distracciones que en otros momentos hemos comentado, estas distracciones del mundo. Queremos tener todo seguro, el trabajo, el dinero, la casa, las cosas materiales, pero todo es relativo, porque realmente no hay nada seguro. Son desafíos y me impacta lo que estás comentando, y aparte me impacta lo que estamos hablando de este comentario del Evangelio sobre el camino. Precisamente hoy en la mañana estaba reflexionando acerca del camino, del que podemos tener planes, todo lo que hemos estado haciendo en lo que hacemos en nuestra misión, planes financieros, planes de procesos, planes de programas, las cosas en la casa, pero realmente si no tenemos la confianza en el Señor, en el hecho de que Él está ahí con nosotros todo el tiempo, todo el día, en una larga oración durante todo el día, está ahí presente y ofreciéndole todo lo que hacemos en cada paso que damos al Señor, nos permite caminar juntos en ese camino hacia Él, porque realmente todo esto es pasajero, todo lo que tenemos aquí es pasajero, y ahí vamos a hacer con amor todo lo que podamos hacer, mejor todavía lo que hacemos. Por eso esas palabras que mencionas me resuenan mucho en mi corazón y me da alegría de haber pasado, dejando atrás en ese tiempo atrás, en mi juventud, esas formas de ponernos estresados o nerviosos o con mucha incertidumbre de no saber hacia dónde nos vamos a dirigir. Pero el Señor nos muestra y nos ilumina ese camino para ser esos nuevos discípulos que Él necesita.
3: Sí, y hoy día hay muchas cosas que nos preocupan, muchas cosas que nos tienen ansiosos. Si prendemos la televisión o miramos la computadora y vemos que hay guerra y guerra y guerra y muertes y violencia, odio. Oye, tantas cosas del mundo que no son de Cristo Jesús. Y por eso, más importante que tú y yo tengamos una buena raíz en la persona de Cristo Jesús y en su santa palabra. Porque es Cristo que es el camino, la verdad y la vida. Y es Cristo el cual nos promete: mi paz les dejo, mi paz les doy. Y es Cristo el que nos acompaña siempre, y en Él vivimos, nos movemos y tenemos nuestra existencia. Entonces, si Cristo está con nosotros, ¿qué más necesitamos? Queridos hermanos, a no andar tan ansiosos, tan mortificados, tan preocupados de cosas que hay en el mundo, pero a siempre tener nuestra raíz bien firme y bien puesta, porque está en Dios con nosotros, Emmanuel. Y Cristo nos lo prometió, de que en el reino de su Padre habrá muchas mansiones. Entonces tú y yo estamos aquí de pasadita, tú y yo sabemos que tenemos una mansión esperándonos, y solo seguimos fiel a Él y seguimos caminando con Él y seguimos dejando que Él sea para nosotros nuestra inspiración, nuestra fuerza y nuestra ayuda. En la computadora hay muchas diferentes voces. Sigan a Allah, sigan a Buda, sigan a los dioses hindúes. Hay muchas diferentes voces diciendo, síguenos para acá, síguenos para allá, pero a no estar distraídos, a no estar creídos de lo que se mira en la computadora, porque hay que poner nuestra confianza en la Sagrada Escritura, en la Santa Biblia, en qué es la palabra que nos da vida y vida plena en Cristo Jesús.
2: Muchas gracias, señor obispo Eduardo Nevares y José Antonio Martínez, y también a usted que nos está escuchando. Recuerde que nuestro material es gratuito y se encuentra en el sitio web de la Diócesis de Phoenix, dphx.org, y busca a Cristo en nuestro barrio. Gracias por sintonizarnos. Que Dios te bendiga.
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0: En el hogar, en familia. Bueno, así damos inicio a este programa con el himno del Congreso Eucarístico 2024. Muy hermoso tema. Eva, muy buenos días. Buenos días a toda la audiencia en esta mañana aquí a través de esta su casa, de En Familia Radio.
1: Buenos días, Alicia. Buenos días, Luis. Buenos días, usted que también ya se despertó tempranito o tardecito. No sabemos la hora que se haya despertado, pero si nos está escuchando, quiere decir que está despierto. Eso es lo que esperamos.
0: Y que se mantenga así.
1: Y que se mantenga despierto, que nos siga acompañando, porque bueno, ya sabe que desde tempranito empiezan los programas y escuchamos pues a Luis con un programa muy interesante.
0: Y bueno, pues también en esta mañana, Eva, vamos a estar platicando de cosas muy interesantes. Esperemos que no sean cosas tristes, ¿verdad?, las que les traemos a ustedes. Pero también la invitación, porque ya la próxima semana, fíjate, será lo que es el evento del homenaje a las madres de En Familia. Homenaje a mamá, 7 y 8 de mayo.
1: Entonces, esas son buenas noticias.
0: Esas son excelentes
1: noticias. Muy buenas noticias.
0: Sí, claro, para que se deje consentir, para que, pues, lo primero que hay que hacer es apartar el lugar, ¿verdad? Porque el cupo es limitado, es un evento gratuito, es solamente para mamás, solamente para, bueno, para aquellas tías, para una mamá espiritual, para las mamás que a lo mejor tenemos bebés en el cielo, para las mamás que son madrinas, ahí vamos a esperarles en el Centro Comunitario San José. Hay que registrarse con anticipación. Hay que marcar el 602-234-8998.
2: Pues les estarán dando también más detalles, más información. Si les recordamos, ¿verdad? Si ya eres una donadora, una mamá donadora en familia, pues vienes tú como invitada con otra invitada. Así de sencillo, ya para si viniera otra persona más, una tercera, pues si les estuviéramos pidiendo ahí una donación. Pero bueno, ahí te van a explicar con más tiempo en la oficina, te van a resolver todas tus dudas, pero sí, ya hay muchos espacios llenos, hay algunos que quedan libres para este homenaje a mamá, en el cual nos estará acompañando Armida Escárcega con una plática muy hermosa que nos va a compartir en esos días, también el concierto serenata de Elizabeth Elisa Raraz, ustedes la recordarán, ella ha estado con nosotros también en otros homenajes previos a la madre, quizás te tocó con ella, ya te puedes inscribir, ya puedes llamar 602-234-8998, ahí para que te den más detalles, 7 y 8 de mayo en nuestro salón, aquí en nuestra casa de todos nosotros, el Centro Comunitario San José. Les esperamos. Nuevamente 602-234-8998 para que puedan a ustedes darles un poquito más de detalles, más de informes sobre estos homenajes a mamá, que estamos muy, muy emocionados.
1: Pues así se están puliendo aquí todos los voluntarios, toda la gente que trabaja para que venga esa mamá, porque en todas las mamás vemos a nuestra mamá, ¿poco no, Alicia? Todas las mamás vemos a nuestra mamá, a la abuelita, a la tía, a esas mujeres que definitivamente les debemos literal la vida, ¿no? Y bueno, el día de hoy pues es momento nuevo, capítulo nuevo, y es hora de usted llamar y registrarse. Como dijo Alicia, pues no puede nada más llegar, porque necesitamos de saber cuánta agua le echamos a los tamales y cuántos tamales le echamos al agua.
0: Claro, y cuántos limones le quitamos a la limonada, y etcétera.
1: Entonces, por eso es que es importantísimo que usted se registre, y que si tiene a mamá, a la abuelita, a la cuñada, a la prima, a la tía, es oportunidad, porque nos encanta llevar a dos, tres siempre, ya sabes.
0: Claro, hay que hacer bola, ¿verdad?
1: Nos encanta hacer bola.
0: Hay que hacer bola.
1: Y bueno, esa es la invitación, y hay que

0: aquí en esta su casa. Inscríbase, hay que registrarse, hay que poner el nombre, hay que decir, sí, yo quiero ir ahí con mi comadre Juanita, 602-234-8998, para ser parte de este homenaje a mamá. El cupo es limitado, sí, ya sé que ahí van más o menos casi cerrándose, ¿verdad? Las inscripciones, las registraciones en ambos días, por ahí vamos a ir a checar ahorita, pero todavía hay espacio, marque 602-234-8998. Y vamos entonces, Eva, a prepararnos para la pausa, vamos a regresar para platicar algo muy importante en nuestra iglesia doméstica, en nuestras familias, en nuestros hogares, que es sobre los valores, especialmente aquellos valores cristianos que debemos nosotros tener como familias cristianas, como pues familias en sí, ¿verdad? Y pues es muy importante que también a nuestros hijos les vayamos educando en esos valores que quizás nosotros recibimos cuando íbamos creciendo.
1: Y ese será nuestro tema y le invitamos para que se quede con nosotros. Regresamos después de la pausa.
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0: Ya estamos de regreso en este su programa Hogar en Familia. Ya usted ya se integró bien a la programación, ya desayunó.
1: Ya.
0: Ya, ya limpió, ya lavó los trastes.
1: Ya.
0: Ya. Ya tendió la cama.
1: Ya.
0: Ya trapeó, entonces ya puede sentarse a escucharnos.
1: Ya. Ya puede quedarse aquí con nosotros. Y aunque lo esté haciendo, fíjate, aunque ande ahí en acción en este momento, ¿qué es escuchándonos, ok? Ahí entre los quehaceres del hogar que no terminan, uno dice, ay, ya.
0: No se acaba. Ay,

0: Por fin dice, ya, la ropa ya estuvo. Y nada, que volteas para el otro lado y ahí hay otra cosa. O dices, bueno, ya por fin la cocina ya la dejé lista. Y nada, que ahí vienen los niños y otra vez ya les dio hambre. Pero ¿cómo es eso, verdad? Tan rápido. Bueno, oye, así sucede.
1: Oye, pero hablando de eso, sí, en una, ¿cómo se dice? Un paréntesis. Ajá. Y luego no quieren que las mamás les dé ansiedad.
0: Me quieren que anden todas nerviosas, ¿verdad? Ahí en la noche y no sin dormir, qué barbaridad. Óigame, ¿no? Y luego aparte del perrito, ¿verdad? Que también le pone ahí que
1: no. Sí, es un estrés el perrito. Oh, tenemos sí. que hacer un programa de eso, fíjate, que el sacar el perrito, porque es un animalito indefenso, entonces ajá. hay que darle de comer, hay que darle de beber, hay que fijarse que no vaya a meterse nada a la boca como los niños. Sí, todo es una cosa tremenda.
0: O que no meta nada en la con la boca a la casa, ¿verdad? Porque sí. de repente meten animalitos o algo que se encuentra.
1: Vamos a hacer un programa de eso, Alicia. ¿Qué te parece?
0: Me parece muy buena idea.
1: Vamos a buscarlo.
0: Desde hace tiempo, ¿verdad? Lo sí. estamos debiendo.
1: Sí. Bueno, sí. Pues pero sí. por ahora,
0: un saludo a las mascotas del hogar.
1: Sí, sí, sí, sí, a los amantes de las mascotas.
0: Bueno, por ahora, Eva, vamos a platicar de algo también muy importante, que son los valores en la familia. Uh-huh. Yo creo que como que le hemos estado aflojando, ¿no? Como uh-huh. que le hemos estado aflojando, como que estas nuevas generaciones andan como que muy dormiditos, muy flojitos con eso de los valores familiares. Entonces, es muy importante, ¿verdad? Que nosotros reconozcamos que es algo indispensable, algo necesario. Si nosotros queremos una sociedad fuerte, una sociedad sana, una sociedad unida, una sociedad humana, vaya, necesitamos ir criando con valores desde la casa.
1: Así es, los valores esenciales como la fe, la libertad, la justicia, la laboriosidad, la amistad, ¿verdad? Pues echan sus raíces ¿en dónde? Pues precisamente en una vida familiar. Y como dices tú, le hemos estado aflojando. Recordaba a los abuelos cuando decían, no le sueltes la rienda a ese muchacho.
0: Se
1: te va a descarrilar. Mira, yo creo que eran tan sabias palabras que dices, no tienen mucho sentido, pero la verdad, cuando ya empiezas a mirar que sí, es cierto, lo hemos estado aflojando, pero debemos recordar que la familia, pues, es la escuela de los valores, pues, más importante que tiene la sociedad. Yo siempre digo que eso es los pilares más importantes, uh-huh. ¿verdad? En ella se educan los futuros ciudadanos, y no solamente eso, pues, toda la nación. Entre estos valores está, para que usted le vaya notando, ¿verdad? Esos valores del amor, que construye el gran motor que mueve todo el mundo. Si tenemos hijos con mucho amor, amorosos en todos aspectos, ¿verdad? Así como el respeto también, la honestidad, la solidaridad, la comprensión, el perdón, la espiritualidad. Fíjate, podríamos hacer un programa de cada valor, Alicia. Uh-huh. El amor, el respeto, la honestidad, la solidaridad, la comprensión, el perdón. Pero encontramos de repente que nada más me quiero a mí mismo o ni siquiera a mí mismo. El respeto, no sé ni siquiera qué es el respeto, ni para mí mismo, ¿verdad? Porque no respeto mi persona, no respeto la vida, no respeto la persona que está enfrente de mí. En la honestidad, siento que puedo hacer cualquier cosa mientras que nadie me vea, ¿verdad? ¿Cómo está tu solidaridad con otras personas, verdad? La comprensión, el perdón, la espiritualidad. Son cosas que si no se aprenden en la casa, es muy difícil, ¿verdad? Ninguna otra institución social va a poder sustituir ese rol que tiene cada padre de familia en esta tarea, pues el futuro de la humanidad se fragua en ella. Y hablamos de tanta responsabilidad que tienen los padres, y mira, pues se les sigue dando más responsabilidad porque pues es el papel que les tocó vivir a los padres, ¿verdad? La familia es la única, ¿verdad?, capaz de formar íntegramente al hombre. Es por eso se dice que si una sociedad está enferma, es porque algo está pasando precisamente dentro del hogar. O sea que no, uh-huh. no se tiene que ser un científico para darse cuenta que si algo no está bien, con un ser humano o con un niño, niña, ¿verdad? Algo está pasando en la familia. Fíjate que decía el Papa Francisco, no es cierto, No era el Papa Francisco, no. Era el Papa San Juan Pablo II, que el futuro depende de gran parte de la familia, pues lleva consigo el porvenir mismo de la sociedad. Su papel especialísimo en contribuir eficazmente al futuro de paz. Así es que...
0: Es cierto.
1: ¿Verdad?
0: Sí, si no hay armonía, si no construimos la paz, si no hablamos de la paz o trabajamos por la paz en la misma familia... ¿Cómo quieres que salgamos a trabajar al mundo, ¿no? O al salón de clases, vaya, ¿no? No hay que irnos tan lejos. Muchas veces está eso, ¿no? En el salón de clases que vemos y que como papás o como mamás identificamos, ay, este niño ha de tener problemas en la casa, ¿no? Ese niño no lo han de tratar. O mira, se ve cómo le tratan, ¿no? Se ve como la necesidad que tiene en su hogar. O sea, como que lo identifica rápido. Y así sigue pasando. Y si no nos ponemos las pilas ahí, como dijiste, desde la casa, y como dice San Juan Pablo II, pues poder contribuir a ese futuro de paz que todos queremos.
1: Y crear esos, fíjate, ahorita que yo escuchaba eso, recordaba yo cada año escolar que empezábamos, lo importante de unirse, porque claro, en la casa se va a dar todo, pero muchas veces muchos papás piensan que los mandan a los niños a la escuela para que allá los eduquen y les enseñen muchas cosas. Pero yo recuerdo, y todavía sigo diciendo que qué importante es que se haya una unión entre padres, los padres y los por decir, los maestros en este caso, de escolar, ¿verdad?, de donde asisten sus niños a la escuela. Cada que empezaba el año allá en mi rancho, ¿verdad?, nos llevaba mi papá y mi mamá a la escuela y decía, aquí se los entrego con la licencia de todo, que usted es como si fuera el papá, que usted lo eduque también, o sea, que también le jale la rienda, como en su idioma que ellos hablaban, ¿verdad?, y bueno, decían otra cosa que decía mi abuelito, se lo entrego con todo y todo, ¿para qué? Para que también le dé, ¿no? Pero bueno, yo creo que eso era ¿qué diría yo? Como que los papás se sentían a gusto, seguros de que sus hijos estaban en la escuela, y los maestros tenían esa seguridad de que también los papás estaban haciendo su parte en la casa.
0: Sí.
1: Y ahora es muy difícil hacer eso.
0: Y yo creo que ahí yo creo que con esa acción, fíjate, los mismos papás... Delante de los hijos reconocían la autoridad del maestro.
1: Ándale, creo que ese era mi punto.
0: Mira, sí. Chamaquito, no voy a estar yo, pero ahí está el maestro, y te va a estar viendo y me va a decir, y ahora no, ahora pues los mismos papás no le damos ese respeto a los maestros.
1: Esa autoridad, eso autoridad. Lo que acabas de decir, esa creo que era la palabra que buscaba cuando se sentían con esa autoridad de poder de tener esos niños a su responsabilidad. Y pues sabemos que pues la familia, pues aquí pues estamos hablando de que la familia, pues ahora hay que ponerle más pilas, ¿verdad? Porque siempre será la base de la sociedad y ese lugar donde las personas aprenden por vez primera los valores que les guiarán durante toda su vida, porque no estamos seguros que en una escuela, en algún lugar donde asistan en su iglesia, qué sé yo, si tendrán esos valores que usted quiere para sus hijos. Así es que es en la familia precisamente donde se enseñan esos valores que siempre, siempre serán el sustento para la vida en la sociedad y a lo largo de la vida de la persona. Es el verdadero núcleo formador de hombres en la sociedad contemporánea. Así es que es muy importante que nos demos esa tarea a darnos cuenta qué valores estamos enseñando en el hogar.
0: Claro.
1: Así es que en esa también podemos darnos cuenta que en la familia, ¿verdad?, tenemos las oportunidades de vivir, de formarnos en los valores y los antivalores en la familia, tenemos la oportunidad de convivir con los peligros también, ¿verdad? Y también las oportunidades de reflejar mayores fortalezas, como pues al enfrentar nuestros miedos con valor, porque también hay que saber sacarlos, ¿verdad? La familia es el núcleo de esa sociedad que nos permite ver reflejada la sociedad misma. También tener esa fe y esa confianza de decir que nuestra familia podemos, muchas veces no queremos mostrarnos como somos porque ¿qué van a decir mis papás? ¿Qué van a decir mis hermanos? No quiero ser débil, no quiero ser expresarme como me siento, como soy, y es importante sentir esa confianza en la familia para que si tienes algún miedo, algún temor, pues también se te pueda apoyar.
0: Totalmente de acuerdo. Así que, pues a trabajar, ¿verdad?, por esa institución social, que es la familia, la primera, la más importante, y en donde pues sí tenemos muchísimas responsabilidades, tenemos muchísimos deberes como padres de familia. Eva, tenemos muchísimo trabajo, totalmente de acuerdo. También tenemos esos derechos, ¿verdad? Ciertas responsabilidades, ante todo en la educación, en la formación de nuestros hijos, tenemos esa responsabilidad de educarles humana y cristianamente, y ante todo, pues como lo mencionábamos anteriormente, también darnos a nosotros la oportunidad, darnos ese apoyo de poder confiar, por ejemplo, en los educadores, en los catequistas, aquellos que están bien formados, apoyarnos en ellos, contar con esa ayuda, no dejarles toda la responsabilidad, no dejarles toda la tarea. Ah, bueno, mi hijo ya va a empezar el catecismo, hay que aprenda a rezar. Mi hijo ya va a empezar la escuela, pues hay que aprenda a portarse como debe, ¿verdad?, en la sociedad. No, debe de comenzar desde la casa.
1: Imagínate que tu hijo vaya al catecismo y que no se sepa ni persignar o no sepa ni nada. O sea, creo que ahí es donde te cae el 20, qué es lo que has estado haciendo. Y yo creo que es buena reflexión este día, señor, señora, que nos está escuchando, que se quede con nosotros, porque vamos a seguir hablando más y aprendiendo más acerca de los valores en el hogar. Regresamos aquí a su hogar
0: en familia.
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0: Oración por las madres.
1: Señor, tú también tienes una madre. La tuya está en el cielo, es María, pero en algún tiempo estuvo en la tierra.
2: Ayúdanos, Señor, a pedir por nuestras madres. Aunque tú no necesitas pedir por la tuya, ellas, nuestras madres, siempre están pidiendo por nosotros. Justo es que nosotros alguna vez pidamos por ellas.
1: De las madres se han dicho cosas bellísimas. Todas se las merecen ellas. Ojalá nunca pudiera decirse nada malo de las madres.
2: Por eso, Señor, concédenos madres que conozcan que la misión maravillosa que Dios les ha encomendado es dar vida, es la maternidad.
1: Concédenos madres que sepan amar a sus hijos con amor intenso, con amor cristiano, porque el amor de instinto no basta.
2: Que amen a Dios en sus hijos y que, con todo su amor, encaminen a sus hijos a Él, con un amor que lleve hasta el sacrificio, porque la madre debe ser toda para sus hijos.
1: La madre tiene que ser capaz de sacrificar por ellos su cuerpo, su belleza, olvidarse de todo, menos de que es madre, y siempre estar ahí para sus hijos.
2: No solo es madre por traer hijos al mundo, sino porque los educa, los cuida, los ama hasta el día de su muerte.
1: Señor, que toda madre críe a sus hijos con delicadeza y esmero. Ah, Señor, que el modelo de nuestras madres sea tu madre bendita.
2: Que la protectora de nuestras madres sea la siempre Virgen María, tu dulce y amorosa madre.
1: Señor, que a ella acudan todas las madres en sus afanes, que a ella imiten en sus acciones.
2: Porque María, tu madre, también es nuestra madre, porque ella siguió todos tus pasos.
1: Señor, haz que así sean nuestras madres.
2: Amén. Amén.

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2: Pues aquí estamos ya regresando en el Hogar en Familia. 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
2: 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Muy bien, Eva, estamos platicando sobre los valores en la familia, que pues hemos venido, ¿verdad?, recordando también, yo creo que aquello que con lo que crecíamos nosotros, el tipo de crianza que tuvimos, ya sea con los abuelos o con nuestros padres, de cómo bien firmes ellos también en lo que nos decían, en lo que nos ordenaban, en las reglas que había que seguir en la casa, en el horario que se tenía que cumplir. O sea, había esa firmeza, ¿verdad? No había esa cárcel así tipo bien dictador, ¿verdad? Sino que había autoridad y se respetaba, se hacía respetar esa autoridad. Bueno, pues sí, pues como papás tenemos, ¿verdad?, nosotros ese deber de ir buscando también esa autoridad en casa. Aparte, pues recordar que el desarrollo de valores dentro de nuestra familia se basa también en la libertad, se basa también en la espontaneidad, ¿verdad? No hay que imponer. No, a los hijos, por ejemplo, los vamos a animar, los vamos a impulsar a que ellos vivan también de una manera consciente, de una manera deliberadamente esos valores. ¿Cómo? Pues en una forma explícita, ¿verdad? Porque implícitamente ellos van a recibir otros, ¿verdad? A través del ejemplo de los padres, a través también, por supuesto, el ejemplo de los maestros, de los mayores que pues circulen por ahí por su vida, pero hay que ofrecerles motivos para hacerlos, hay que hacerles sentir la satisfacción también al vivir esos valores, a reconocer los esfuerzos que ellos también están haciendo por cumplirlos. Los valores como la fe, que es un valor esencial, esencial, la libertad, la justicia, la laboriosidad, la amistad, todo esto echan raíces en la vida familiar. No se espere a que el niño tenga 4 o 5 años y que diga, ya cuando empiece el kinder, ya voy a empezar. No, no, no. Desde temprana edad, desde siempre, estar viviendo estos valores en nuestra casa, en una sociedad que ahora estamos viendo cómo está caracterizada por tantas modas inclinadas hacia la cultura de la muerte, inclinadas hacia la cultura del descarte, caracterizada por el consumismo, por esa aspiración a una vida fácil, rápida, cómoda, tranquila, al confort, a lo material, etcétera, a ir creciendo en el dinero, ¿verdad? Que el dinero te hace poderoso, te hace importante. Entonces, ahora es muy importante que también nosotros, como adultos, primeramente, nos empecemos a educar en la sobriedad.
4: Y fíjate que, escuchándote eso, ahorita que dijiste de educarlos en la fe, mucho he escuchado de que mi niño que decida cuando ya esté grande lo que quiere creer, en lo que quiere hacer, y bueno, qué wow, interesante, porque la formación empieza desde pequeño. O sea, a lo mejor tú no sabes tanto, qué sé yo, pero sí sabes valores o tu fe, hacerle ver eso. Pero eso de que ay, sí, él quiere que en lo que quiera creer y cuando quiera creer, y ya cuando cumpla los 18, el que decida si se quiere bautizar o si no se quiere bautizar.
2: Oye, y qué error, sí, sí, y qué error, porque mira, a los 18, a los 19, 20 años, llega el joven todo depresivo. ¿Por qué? Porque no tiene nada en qué creer, no tiene una sola base firme en la fe, en algo que le dé esperanza, que le brinde confort, que le brinde esa paz. No tiene a dónde dirigirse, porque los papás le dieron oportunidad de que el niño creciera y que eligiera.
4: Que eligiera. Sí, sí, fíjate que, wow, sí, es algo mucho para ponerse a reflexionar.
2: Así es. Entonces, pues totalmente, ¿verdad? También nosotros a educarnos en la templanza, a educarnos también en la moderación, a hacer que nuestros hijos también vean que una vida de austeridad es sana, es importante, una vida en la sencillez, una vida de desprendimiento. Los niños, ¿cómo están batallando ahora para desprenderse de sus propias cosas, ¿no? ¿Cómo están batallando para desprenderse de lo acumular, ¿no? Ay, del tener. quiero otro juguete, o quiero otra tableta, y quiero otro videojuego, y quiero otros tenis, y quiero otra patineta, y están queriendo, entonces hay que enseñarles el valor de una vida de sencillez, de una vida moderada, de una vida de austeridad.
4: Y yo pensaba en eso la otra vez, precisamente, que veía un caso, y yo digo, sí, debe ser nuestra tarea como adultos, como padres de familia más que nada, ¿qué queda de ti? ¿Qué serías tú? ¿Qué queda en ti? ¿Qué uh-huh. sientes tú después de que ya no tienes, si es un jovencito, después de que ya no tienes un coche, después de que ya no tienes una tableta, cuando ya no tengas un teléfono celular, cuando ya no tengas esos zapatos que tanto amor les tienes, cuando ya no tengas ese juguete que tanto quieres, cuando no tengas ese videojuegos? ¿Quién eres tú? Cuando ya no tengas nada de eso, ¿quién eres, verdad? Porque te vas a sentir sin nada y vacío. Es donde hay que empezar a ver cómo te quedarías tú después de que ya no tengas nada de eso. Y lo podemos comparar también nosotros los adultos, pero en este caso estamos hablando de los hijos, que sería una conversación muy importante tener en familia. Uh-huh. ¿Qué quedaría de ti después de que ya no tengas nada de eso? O sea, tú no eres una tableta, no eres un teléfono celular, no eres un auto, no eres... te digo porque esta familia, su hijo tuvo un accidente donde el niño, jovencito, ya trabajando y todo, había tenido su camioneta que le había pasado su mamá, y entonces tiene un accidente. Y él había trabajado y poniéndole que le ponía esto, le ponía el otro, le ponía lo otro. Entonces él decía, es que tanto que trabajé y ya no tengo nada. Entonces ahí entra la conversación de los padres, decir, mijo, lo más importante es valorar tu vida. Tienes tu vida después de ese accidente. Tu vida es lo más importante.
2: Uh-huh. Ahí está, fíjate. El como dices, pues verlo realmente importante, ¿verdad? Lo realmente pues valioso.
4: Vale,
2: sí. Aprender a desprendernos de aquello propio. También para acudir a cubrir las necesidades de los demás, ayudar a los demás. Y aparte, pues, esa identidad a lo mejor que se va perdiendo, Eva, en este ejemplo que nos dabas, ¿no? ¿Qué queda de ti después de perder ese carro, después de perder esa tableta, después de que el celular se te arruinó porque o se mojó, o se cayó y se quebró, lo que sea? Yo incluso, pues, lo veo ahora en niños pequeños, ¿no? ¿Cómo les es tan difícil concentrarse en algo o aplacarse, entretenerse, si no es con una tableta, si no es con un celular viendo ese video? No, se los quitas y están ahí ansiosos que no saben ni qué hacer.
4: Y es nuestra realidad,
2: Sí.
4: Y es lo que estamos viviendo. O sea, nos guste o no nos guste, es lo que estamos viviendo ahora. ¿Estamos viendo más allá de eso? Creo que esa es la pregunta del millón. ¿Estamos viendo más allá de eso? O sea, porque una ansiedad, una depresión es válida, es cierta, es muy cierta, porque no saben vivir de otra manera más que estar conectados a los aparatos.
2: Cierto, cierto. Estamos echando a perder a nuestros jóvenes, ¿eh? Hay que cambiarnos las gafas. Bueno, pues hay que reconocer, como familia jugamos el papel más importante, familia, en este sentido, ¿sí? Hay que ayudar a otras familias también a que tomen conciencia de esto. Por eso, pues, tomamos este tipo de temas, por eso platicamos de este tipo de temas aquí en la programación de En Familia Radio. Ahora hay cambios de la sociedad actual, ¿verdad?, que deben ir encaminando a nuestras familias hacia una estructura de compromiso, hacia una estructura participativa, de un modo que cada uno de los integrantes de la familia aprenda a desempeñar la función que le toca, que se tenga una plena conciencia de esa identidad individual como miembro de esa comunidad, como miembro de esa familia. Entonces, aquí, para poder nosotros implementar estos valores, para comenzar a cambiar tal vez las cosas en casa, hay que comunicar. La comunicación es el valor esencial. Si nosotros deseamos educar a nuestros hijos para una mejor sociedad, para una vida comunitaria, para que sean más humanos, para que estén pues listos para desprenderse de lo propio, para acudir a las necesidades de los demás, tenemos que comunicar, saber, encontrar esta mejor manera de poder superar esas dificultades, esos conflictos, esas contradicciones de pues lo cotidiano, ¿verdad? De lo que estamos viviendo ahora en estos tiempos, que van surgiendo de esa propia convivencia en el hogar y también fuera del hogar. Entonces uno puede decir, ah, no, aquí en mi casa así se hacen las cosas. Como yo digo, ah, bueno, ¿y qué pasa cuando tu hijo o tu hija están fuera de casa? A ver, ¿cómo se comportan? ¿Qué confianza tiene uno como padre, como madre en decir, no, mi hijo va bien formadito desde chiquito, ¿verdad? Tenemos esas bases. O tú le das una lección antes de que se vaya. Ah, acuérdate de no hacer esto y acuérdate del otro. Y pues, ¿cómo, verdad? Si el niño apenas está aprendiendo de reglas y de normas a los 13 años de edad.
4: Claro, si bien es cierto que no podremos controlar, ¿verdad?, a los hijos, o los padres nunca nos pudieron controlar a nosotros, sin embargo, no sabemos qué van a cómo se van a comportar. Sin embargo, es el hecho de saber que tú estás haciendo tu parte. Yo creo que aquí ese es el mensaje más grande, de que hagas tú tu parte, porque el peligro o la ansiedad o la incertidumbre entra cuando yo sé que yo no he hecho mi parte, ¿verdad? Como decíamos, si un niño va a ir al catecismo o ya va a ir a hacer su primera comunión y no, nunca le has enseñado ni siquiera a arrodillarse, no sabe ni siquiera qué es arrodillarse, no sabe qué es rezar un Padre Nuestro, no sabe el respeto, inclusive a los santos, no sabe, ¿verdad?
2: Sabe de la Eucaristía.
4: No sabe de la Eucaristía, no sabe nada de eso, es porque no hemos estado haciendo nuestra parte. Pero cuando ya nosotros hacemos nuestra parte, o los padres hacen su parte como padres, entonces ya pues no puedes controlar cómo va a salir el hijo, no puedes controlar cómo vaya a salir la hija, o qué decisiones vaya a tomar, y al fin y al cabo va a tomar él también ya como adulto su camino, y se va a arriesgar también, y se va a equivocar también, no pasa nada. Pero aquí lo más importante es, ¿cómo está haciendo usted padre, usted madre, su tarea? De lo que le ha tocado hacer a usted, ¿cómo lo está haciendo? ¿Está hablando o está ignorando? Y nada más para ignorar al niño o la niña, le está dando la tableta o le está dando el teléfono para que no le molesten, ¿verdad? No, los niños crecen y crecen muy rápido, así es que entre más temprano, mejor a enseñarles todos estos valores. Pues vamos a seguir hablando acerca de esto, ¿verdad? Vamos a seguir hablando acerca de los valores en la familia. Quédese con nosotros, nos vamos a una pausa, regresamos a nuestro hogar
2: en familia.
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6: Bueno, ya de regreso y pues estamos platicando sobre estos valores en la familia, ¿verdad? Los valores fundamentales, esenciales que hay que tener en la familia y que hay que inspirar a nuestros hijos también a que se vivan y que se vivan pues dándoles ese ejemplo, ¿verdad? Así que estos valores para poder vivir en plenitud como familia, vivir valores morales, vivir valores humanos dentro de nuestra familia, luchar día con día, ¿verdad? Para que estos valores no se borren, que es lo que quiere hacer la sociedad, quiere hacer este mundo contemporáneo en estos tiempos, ¿verdad? Que esos valores, ay, tú no te preocupes, eso ya no importa, eso está pasado de moda. Claro que no, no está pasado de moda, ¿ok? Los valores, el respeto, la dignidad, el amor, la honestidad, no está pasado de moda, claro que no. En la carta, en la primera de Juan leemos, no hay temor en el amor, sino que el amor perfecto expulsa el temor, porque el temor mira el castigo y quien teme no ha llegado a la plenitud del amor. Nosotros amamos porque Él nos amó primero. Yo me recuerdo dentro del grupo de encuentros de promoción juvenil, un saludo a todos los emproístas, se decía mucho, ¿verdad? Juntos vamos a construir la civilización del amor. Y sí, ¿verdad? Una juventud pues bastante motivada a salir, primeramente reconociendo la necesidad de salir a construir esta civilización, una nueva civilización, la civilización del amor. Y es lo que tenemos que hacer en estos tiempos. Es necesario, es imprescindible que ya comencemos a hacerlo. Y si ya lo estamos haciendo, genial, pues vamos a llevar, ¿verdad?, a otras familias a que también trabajen en esta civilización. La civilización es siempre una expresión de nosotros como humanos, ¿verdad? Y el amor, pues sin duda alguna, es la demostración de que en nosotros, hombres, mujeres, hay plenitud. Así que a construir la civilización del amor.
7: Es decir, una cultura impregnada de valores, ¿sí? Uh-huh. Eso de construir la civilización del amor, que le permita al hombre desarrollarse integralmente y que pueda a permear a otros ambientes, o sea que sea luz para que quien se esté en su entorno se pueda contagiar de eso, ¿no? Y podemos verlo, ¿no, Alicia? Cuando vemos niños, por ejemplo, fíjate que anoche estuvimos en un evento precisamente, y me dio tanto gusto ver que quien nos recibía en ese evento de apoyo a unas a personas que tenemos, que quisimos apoyar, que fuimos a apoyar, fíjate que eran jovencitos los que nos recibían. Los que nos sentaban eran jovencitos. Los que nos servían la ensalada eran jovencitos. Los que nos servían la comida, los que recogían la basura, los que nos iban a decir si todo estaba bien. Era un grupo de jovencitos tan hermoso que eso, o sea, no sabía, yo no supe el nombre de quién era, yo no sabía de qué familia venía, yo no sabía quién le enseñó, yo no sabía nada. Pero lo que sí me queda claro es que esos niños están llenos de valores y se me eriza la piel, te lo juro, porque con un amor sirviendo, con un amor preguntando, con un amor ofreciéndote la bebida, tiene agua, quiere algo más, puedo recoger basura. Eso me dice a mí que esos, y eran puros adolescentes, eso me enseña a mí el gran valor que han tenido en sus hogares. Y no importa, o sea, no necesitamos de saber quién es, se irradia eso.
6: Fíjate qué bonito, ¿no?
7: Ay, sí, fue muy hermoso.
6: Qué orgullo a los papás cuando se les dice eso, ¿no? Oiga, jovencito, su jovencita, pues qué bonita, ¿no? Qué bonito se portó, qué respetuoso, qué amable, qué caritativo, qué... Muy bien.
7: Ay, sí.
6: Muy bien por esos papás.
7: Un aplauso a esos papás y a esos adolescentes.
6: Fíjate que cuando la familia vive en la verdad, ¿verdad? Allí la iglesia doméstica, logramos vivir en la verdad, también ahí... vive la dignidad de transmisor de amor, de generosidad, de respeto, de comunicación, de fidelidad, que es pues, un conjunto de todo lo que nos decías en estos jovencitos, ¿no? De obediencia, de responsabilidad, sinceridad, honestidad y muchos otros más, ¿verdad? Que nuestros hijos van a ir conociendo, van a ir viviendo en sus vidas. Yo hace poco me recordaba de que le estaba explicando la palabra responsabilidad a Jana, ¿verdad? Le decía, mi amor, es que tu única responsabilidad es la ahorita por el momento, tu cuarto y la tarea, la escuela, ¿verdad? ¿Y qué es responsabilidad? Y cuando sea adulta voy a tener más responsabilidad. Sí.
7: Ella preguntaba.
6: Ajá, ella preguntaba. ¿Y cuál es la responsabilidad del adulto? Pues mira, si vas a ser mamá, esto y esto y esto y esto. ¡Ay, no!
7: No. Decía.
6: Entonces, sí, ¿verdad? Es una serie de trabajo que tenemos que hacer, pero primeramente en la familia, viviéndola en la verdad, transmitir la verdad a través de darle la dignidad a cada uno de ellos. Y bueno, aparte también esa obediencia, enseñarles esa obediencia, aceptar con prontitud todos esos ejemplos de un comportamiento de una persona, ¿verdad? El comportamiento humano, los contratiempos, el dolor. Esa responsabilidad de dar ese testimonio a nuestros hijos, de poderlos conducir con amor, pero también con firmeza, porque es otro error, ¿verdad? De que es demasiado amor, es demasiado dulzura, es demasiada suavidad y no hay firmeza y nuestros hijos pues se nos están yendo por el otro lado, ¿verdad? De que, ah, no, mi papá me deja hacer lo que yo quiera, a mi papá hace lo que yo digo, a mi papá lo manejo, a mi mamá la manejo como yo quiera. No, hay que tener firmeza, ¿verdad? Hay que permitir que afronten ciertas consecuencias también de sus acciones. La responsabilidad de nuestros hijos para con los padres de responder con generosidad.
7: Así es, fíjate qué importante, porque los niños son muy inteligentes. Decía el abuelito, la abuelita, te agarran el hilo, y si mi papá me deja pasar más cosas, pues ahí voy con el papá, ¿verdad? Él me defiende, o me voy con la mamá porque ella me defiende. Entonces, no, hombre, son muy inteligentes. Así es que, fíjate que eso de dar cosas materiales, pues es relativamente fácil, ¿verdad? Lo difícil es dar la vida. Muchos papás, especialmente ahorita, o a lo mejor en muchos otros tiempos también, ¿verdad? Pensaron que el darle cosas a los hijos, eso era darle educación y eso era mantenerlos y eso era todo su papel. Sin embargo, lo difícil es dar la vida, es ese... darse ese minuto, darse esas horas. No sé si te acuerdas de un poema que salía mucho que decía de este niño que le quería comprar una hora de su tiempo a su papá, que le pedía dinero, y entonces decía, ¿para qué querrá dinero mi hijo? Y se empezó a preguntar para qué, hasta por fin le preguntó, y le dijo, pues es que quiero comprarte una hora de tu tiempo, uh-huh, papá, porque nomás te quiero saber cuánto cuesta, porque es lo que te mantienes trabajando, uh-huh, y quiero ese tiempo para mí. Llegar a esa es una reflexión que yo creo que ha dado la vuelta al mundo, que te ha hecho mucho reflexionar, pero si el padre que la neta no la ha leído ni la ha escuchado, pues va a ser un poco difícil, ¿verdad? Sí. Pues sí, pero fíjate, pues dar ese tiempo, esa hora, dar ese pedazo de tu ser, ¿verdad? Dar esa partícula del espíritu, ¿verdad? Ese desgaste del cuerpo, el tesoro de su tiempo, la vibración de los sentimientos, de sentarte a pensar, hijo, ¿qué sientes? ¿Qué estás sintiendo? Pasó un evento, una situación y trajiste malas calificaciones y lo único que estás recibiendo son regaños, malos tratos o gritos por no saber cómo sentarte a escuchar, vibrar con ese niño, a ver qué le está pasando, qué está pasando en su vida. ¿Por qué se siente así, verdad? El sentido entero de la vida, toda la existencia, ¿verdad? Construir el corazón de los demás con los pedazos de mi corazón. Eso es lo que tenemos que hacer y es lo que más nos cuesta, dar ese, puedo dar rápido, como dice, algo material, pero ese tiempo de sentarte de corazón, de verdad, verdaderamente, de sentarte de corazón a ver cómo está, cómo se siente, qué siente, ¿eso lo haces? Uh-huh. Esa es la pregunta también.
6: Híjole, es una gran diferencia en la vida de nuestros hijos, la verdad, el que tú te despegues a lo mejor de un proyecto, de un trabajo, del cambio de aceite para el carro, no sé, de la lavada de platos, déjala ahí para el rato y dedícale tiempo a tus hijos. No es fácil. No es fácil, claro que no es un reto, especialmente porque, digamos, ¿no? Tú les estás enseñando responsabilidad, les estás enseñando orden y luego de repente volteas acá y no has hecho los trastes, no has hecho tal vez no ha recogido el patio, etcétera. Ajá. Pero estás con tus hijos y aproveche, mire, si ya tienen edad de moverse, de andar ahí levantando,
7: involúcrelos,
6: claro, sí, involúcrelos. Mira, aquí están los trastes que tú vas a poder lavar, aquí ya no hay cuchillos, ahí ya no hay nada de vidrio, tú me lavas estos trastes. A ver, tú, la basura, y al otro, pues a que recoja, que limpie por ahí el comedor, involúcrelos, exactamente.
7: Y todo toma tiempo, de eso vamos a hablar al nuestro regreso. Ah, pero nos vamos a...
6: ¿Es el Ángelus?
7: No, vamos a rezar en Regina Cherry.
6: Ah, regresamos.
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0: Shelby.
1: Alégrate, Reina del Cielo. Aleluya. Por el que mereciste llevar en tu seno. Aleluya. Ha resucitado, según predijo. Aleluya. Ruega por nosotros a Dios. Aleluya. Gózate y alégrate, Virgen María. Aleluya. Porque ha resucitado Dios verdaderamente. Aleluya.

Oh Dios, que por la resurrección de tu Hijo, nuestro Señor Jesucristo, te has dignado dar la alegría al mundo, concédenos que por su Madre, la Virgen María, alcancemos el gozo de la vida eterna, por el mismo Jesucristo, nuestro Señor.

0: Continuamos en esta ya tarde, mediodía, desde la cabina Santa María de Guadalupe, este sábado aquí en el Hogar en Familia, y recordándoles a todos ustedes que nos escuchan y pues a quienes deseen homenajear a mamá y deseen que en Familia Radio también, ¿verdad?, les homenajee, les celebre, les apapache. 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
0: 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Bueno, en este sábado en familia, aquí en Sábado en el Hogar, estamos platicando sobre la importancia de los valores humanos, valores cristianos, valores morales en la familia. Y dentro de la familia, Eva, yo creo que vas a estar de acuerdo conmigo, que algo que jamás debemos dejar que se rompa, algo que jamás debemos de permitir que se pierda, es la comunicación. La comunicación. Porque la comunicación nos va a dar a nosotros la posibilidad de resolver, ¿verdad?, cualquier tipo de malentendidos, de resolver cualquier tipo de situaciones, de agregarle también ahí más amor, más confianza, más cariño a la relación. Entonces hay que fomentar, sí, esa confianza, hay que abrir esos canales para que cada uno de nuestros hijos sepa y tenga la confianza y tenga la actitud y la apertura de acercarse y poder decir lo que siente, lo que piensa, sin temor, ¿verdad?, de que lo van a juzgar, de que lo van a

0: Fíjate que ya empieza todo. Yo creo que esa comunicación de empieza a hacerse una bola de nieve, digamos, cuando yo no aprendo a comunicarme. De hecho, yo creo que los problemas más grandes del mundo, del ser humano, hablando aparte de la familia, se arreglarían sabiéndose comunicar. Porque la comunicación es súper, súper, súper importante. Y pues sí. Tenemos el miedo de que hice algo malo, no, ni lo voy a decir, mejor lo voy a esconder. Entonces ya ahí viene el esconder algo, el temer algo, el echar, el mentir, y al mentir pues se va haciendo otra bola de nieve más grande. ¿Por qué? Porque ya tienes que arreglar esa mentira y lo tienes que cubrir la otra mentira. Y sí, muy cierto lo que acabas de decir. Poderte expresar sin el temor de ser reprendido o ser juzgado. O que si te van o tener esa confianza de que sí, si hay algo mal, pues voy a asumir las consecuencias y eso es lo que tenemos que aprender. Pues en cuanto a la fidelidad, pues es necesario que cada integrante de la familia sea fiel a la palabra dada, fíjate, y leal a sí mismo, ya que esto engrandece su dignidad y la dignidad como persona, ¿verdad? Muy importante dar esa palabra. Cuán importante, ya siendo adultos, Alicia, se agradece tanto cuando alguien da su palabra, dice voy a estar ahí y su palabra es validada, ¿verdad? O no voy a llegar, o sí voy a estar, o voy a hacer esto y lo voy a hacer. Lo hice porque dije que lo iba a hacer. Qué importante. Y ahorita en estos tiempos como que, y a veces más como en nuestra cultura, Alicia, como que le damos muy poca importancia a nuestra palabra. Cuando
1: Tristemente.
0: podemos recordar volvemos a la etapa o época de nuestros padres o abuelos, donde su palabra no necesitaba ni siquiera contratos escritos, porque su palabra era suficiente. Fíjate el valor de la palabra. Muy, muy, muy importante. Eso. Si lo seguimos practicando, pues una persona que hace valer su palabra es bienvenida en cualquier lugar.
1: Sí, fíjate que sí. Yo me recuerdo esas pláticas con los abuelos. Que mi palabra le basta. Y sí, la palabra le bastaba, ¿verdad? Así que hay que rescatar esos valores, hay que rescatar esas vivencias, ¿verdad? Dentro de nuestra actualidad, en la familia actual, tenemos que aprender a enseñar a nuestros hijos a ser valientes para que podamos ir como familia, muchas veces contracorriente, muchas veces lo estamos viendo, ¿verdad? Vamos contracorriente del mundo que acepta y que apoya el aborto, vamos contracorriente del mundo, la sociedad, aquellas familias que aceptan el matrimonio entre personas del mismo sexo, vamos contracorriente en muchas cosas. Entonces, oye, tenemos que ser valientes, tenemos que estar preparados, ¿verdad? Y claro, esto se puede llevar a cabo conforme la familia esté unida. Y ya hablábamos, ¿verdad?, de lo que va a darle unidad a la familia, una familia que esté fortalecida, tanto en esos valores humanos que tenemos que rescatar, que tenemos que volver a poner sobre la mesa, como esos valores cristianos. Y por supuesto también, Eva, algo muy importante, el centro de cada familia para poder tener esa fortaleza, para poder tener esa valentía de ir contracorriente, debe de ser Jesucristo. Debe de ser Él, el que esté en medio de nosotros, el que nos dé esa fortaleza, debe de ser Jesucristo, el principal socio en la familia. Así que bueno, nos vamos a ir a una pausa, vamos a regresar rapidísimo este mediodía aquí en su hogar,
0: en familia. 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
8: Aquí estamos ya de regreso. Muy buen provecho si están disfrutando de los alimentos o están cocinando. Póngale el ingrediente secreto, el amor. El amor para la familia. Estamos con el tema de los valores familiares. Oye, a propósito, un saludo a nuestras hermanas del hogar que no pudieron estar con nosotros.
9: Ni nos hemos acordado de ellas. ¿Qué es esto?
8: ¡Qué barbaridad! Pues tampoco ellas, mira, porque ni siquiera han mandado un mensaje ni nada.
9: Ni nada, no.
8: Me retracto del saludo.
9: No es que queramos ser vengativas, pero deben de estar muy a gusto descansando y uno aquí trabajando.
8: Pues según iban a trabajar mucho hoy, iban a limpiar no sé dónde y a recoger no sé qué.
9: Y a dejar brillante todo.
8: El patio de no sé qué de mi casa, bueno.
9: Sí, un saludo para Imelda y un saludo para nuestra querida Yoli. Y para todas las señoras del hogar que nos escuchan y también los caballeros. Muchas veces dicen, no nos mandan saludos a los caballeros porque piensan que no escuchamos su programa. Pero bueno, también ustedes, un saludo para todos, para los adolescentes, los niños que por ahí también nos están escuchando. Uh-huh. Que por ahí se ríen con nuestras locuras y con nuestras ocurrencias y con nuestras enseñanzas. También aprendemos juntos. Recuerden que la idea es aprender juntos. Y bueno, hablando de esto que nos platicamos de los valores, Alicia, es indispensable que la familia esté abierta a la vida, muy importante, cortando de raíz esta mentalidad hedonista que fíjate que más y más se está filtrando cada día, más dentro de las familias, incluso de las familias cristianas. La verdad no puede ser medida por la opinión de la mayoría, ¿verdad? Uh-huh. Recuerda que no todo lo ¿qué dice? Lo bueno es popular y no todo lo popular es bueno, ¿verdad? Uh-huh. Pero no, pues mi amiguito ya no va a ir a la escuela, pues yo tampoco. Él no se va a graduar, pues yo tampoco. Él ya anda haciendo estas cosas, pero yo también las voy a hacer. No. Ahí no te puedes dejar ir por la opinión de la mayoría. Ahora sí que atenerte a tus propias responsabilidades. Y lo más importante, reconocer a Dios como único Señor de la vida y de la muerte de las personas humanas. Vivir en plenitud es vivir los valores morales y humanos dentro de la familia y luchar día a día. Escuche, luchar día a día para que no queden erradicados, sino anótele, multiplicados, enseñados y aprendidos por cada uno de los seres que habitan en el planeta Tierra. Solo así, ¿verdad?, podrá ser posible vivir la delicia de construir una civilización del amor, ¿verdad? Uh-huh. Así es que por los siguientes siglos, ¿verdad?, porque no para esto y no importa qué tanto antiguo le puedan decir que eso pasado de moda, eso no lo puede creer. Así es que esos son los valores fundamentales de la familia que debemos de seguir enseñando y practicando, Alicia.
8: Sin duda alguna, y recordar eso precisamente. No pasan de moda, porque estamos viendo familias débiles, estamos viendo tristemente familias desunidas, estamos viendo familias pues que no se viven en armonía, ¿verdad? ¿Por qué? Pues porque no se toman en serio los valores, porque no se toman en serio esa convivencia importante entre la familia con principios, porque ya no vemos que ya no tomamos en cuenta de que pues la sociedad tiene como fundamento a estas familias sanas, a estas familias fuertes, a estas familias unidas. Estamos viendo, nos estamos dando cuenta que nuestra sociedad, que las nuevas generaciones, así como van surgiendo, como van creciendo, Eva, están carentes de valores tanto morales, humanos, espirituales, ¿verdad? Cristianos, lamentablemente, y pues hay que rescatarle. Hay que recordar que estos valores no van a ser inculcados en el kinder, no van a ser inculcados en el catecismo, no se les va a dar a los niños en el vecindario. Van a ser inculcados, van a ser enseñados en el seno de la familia. De la familia. Y si nuestra sociedad tristemente está tan valiente en estos tiempos, es ¿por qué? Bueno, pues porque la familia está así. Porque la familia está tristemente tambaleándose, también está sufriendo, está débil, como lo mencionamos, y necesitamos rescatar, ¿verdad?, de estos valores. Unos valores que no deben faltar en nuestra familia. Así que los valores son esas actitudes que a nosotros nos van formando como personas, nos van formando como hombres, como mujeres, y son muy importantes. Y sin duda, fíjate, si tú estás escuchando es porque eres una familia de fe, y como una familia de fe, como una familia cristiana católica, debemos de tener esa gran ventaja sobre cualquier otra familia que no sea conversa. Tenemos esta nueva naturaleza de espiritual, y tenemos una capacidad de vivir con valores morales de nuestra nueva naturaleza. Así que el apóstol, ¿verdad?, como dicen esas palabras impactantes también, todo lo que han visto, oído, aprendido de mí, eso hagan. Eso es autoridad moral. Hay que preguntarnos si como papás tenemos esa autoridad moral. Podemos decirle a nuestros hijos, mira, esto que ves, que escuchas, que ves que yo hago, hazlo. ¿Tenemos esa autoridad de decirle? ¿Eh? A ver. Uh-huh. Así que antes de enseñarle valores a nuestra familia, tenemos que practicarlos nosotros primero, ¿ok? No podemos exigirle a nuestros hijos que hagan algo que nosotros no estamos viviendo. Así que vamos a ver algunos valores que como familia cristiana no podemos permitir que se pierda. Al contrario, hay que fomentarlos, hay que fortalecerlos para hacer de nuestros hijos unas personas de bien. Así que estos valores son valores que no deben de faltar en una familia cristiana.
9: Y fíjate que podemos decir, ¿dónde los encontramos? Bueno, pues hay en muchos lugares, pero principalmente la Biblia, ¿verdad? Podemos ir a la Biblia y encontrar algunos de, o mucho, mucho podemos encontrar. Yo creo que está llena de todos estos valores que podremos aprender y practicar. En primera de Pedro 2:17 vemos este primer valor que vamos a compartirles, que es el respeto. El respeto es la base de los valores, pues el respeto nos hace aceptar el valor propio y los derechos de las personas, y nos hace convivir en paz. El respeto al derecho ajeno es la paz. En casa debemos enseñar el respeto a las personas mayores. Eso lo encontramos en Levíticos 19:32. Dice también en Romanos 13:1, ¿verdad? En casa debemos enseñar ese respeto a las autoridades, es decir, maestros, policías, directores, etcétera. Qué importante, porque a veces sentimos que podemos respetar a alguien sí y a alguien no. Uh-huh. En casa debemos enseñar el respeto a los padres. Ahí en Efesios 6:2 encontramos desde el saludo en la mañana hasta las buenas noches para acostarse, fíjate.
8: Uh-huh. Así es. Sí, hasta yo me acuerdo, ¿verdad?, que los papás hasta te regañaban porque no daban los buenos días.
9: ¿Ya?
8: O contestabas un poquito subidito de tono. No me estés hablando así, chamaco. Ay, ay, ay, ay, ay. Se daba a entender ahí la autoridad.
9: Ajá.
8: Bueno, el agradecimiento. otro valor necesario en una familia cristiana, el agradecimiento. Nos vamos a ir a Filipenses 4:6. Ahí, hermanos, se nos dice cómo debemos enseñar a nuestros hijos a ser agradecidos en todo lo que les podamos dar. Y ojalá que no nos estemos esforzando de más para darles de más, ¿ok? Hay que darles hasta cierta medida. Y que aquello que les demos, que sean agradecidos por eso. Que no le enseñemos a nuestros hijos a menospreciar lo que tenemos, ¿no? Sino que al contrario, a dar gracias, sabiendo que el agradecimiento nos abre las puertas de la bendición de Dios en nuestras vidas. Y fíjate que una vez escuché yo que en una persona agradecida es muy poco probable que viva la envidia. ¿Por qué? Porque tú estás agradecido, estás agradecida por lo que tienes. Tus hijos están agradecidos por el juguete, por la bicicleta, por la ropa, por el teléfono que les pudiste conseguir, que les pudiste dar. Entonces no van a estar, ay, ojalá tuviera el de mi amigo. Ay, ojalá mi casa tuviera alberca como la de mi amiga. No, porque están agradecidos de lo que tú les das, de lo que tú les puedes dar. Entonces hay que agarrarnos, ¿verdad? De ese. Y también escucha a nuestros hijos, a ver, de nuestra boca, palabras de agradecimiento o escuchan palabras de queja, escuchan palabras de menosprecio. Ay, ojalá tuviera una cocina más grande. Ay, ojalá mi carro tuviera quién sabe qué. Bueno, palabras de menosprecio o palabras de agradecimiento. ¿Nos estamos quejando o estamos agradeciendo? Gracias a Dios por este carrito que tenemos. Ay, gracias a Dios por esta cama. Mira, hace mucho que no tenía un colchón tan suavecito. Bueno, palabras de agradecimiento también deben de salir de nuestra boca. Y si no les inculcamos el agradecimiento, ellos no van a vivir con contentamiento. Van a estar buscando siempre, ¿verdad? No van a estar satisfechos con nada nunca. Así que muy importante, ¿verdad? Este segundo valor. Eva, vamos a la pausa, vamos a regresar con otros valores que no deben faltar en una familia cristiana.
9: Así es, regresamos al hogar en familia.

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2: Oración por las madres.
3: Señor, tú también tienes una madre. La tuya está en el cielo, es María, pero en algún tiempo estuvo en la tierra.
4: Ayúdanos, Señor, a pedir por nuestras madres. Aunque tú no necesitas pedir por la tuya, ellas, nuestras madres, siempre están pidiendo por nosotros. Justo es que nosotros alguna vez pidamos por ellas.
3: De las madres se han dicho cosas bellísimas. Todas se las merecen ellas. Ojalá nunca pudiera decirse nada malo de las madres.
4: Por eso, Señor, concédenos madres que conozcan que la misión maravillosa que Dios les ha encomendado es dar vida, es la maternidad.
3: Concédenos madres que sepan amar a sus hijos con amor intenso, con amor cristiano, porque el amor de instinto no basta.
4: Que amen a Dios en sus hijos y que, con todo su amor, encaminen a sus hijos a Él, con un amor que lleve hasta el sacrificio, porque la madre debe ser toda para sus hijos.
3: La madre tiene que ser capaz de sacrificar por ellos su cuerpo, su belleza, olvidarse de todo, menos de que es madre, y siempre estar ahí para sus hijos.
4: No solo es madre por traer hijos al mundo, sino porque los educa, los cuida, los ama hasta el día de su muerte.
3: Señor, que toda madre críe a sus hijos con delicadeza y esmero. Haz, Señor, que el modelo de nuestras madres sea tu madre bendita.
4: Que la protectora de nuestras madres sea la siempre Virgen María, tu dulce y amorosa madre.
3: Señor, que a ella acudan todas las madres en sus afanes, que a ella imiten en sus acciones.
4: Porque María, tu madre, también es nuestra madre, porque ella siguió todos tus pasos.
3: Señor, haz que así sean nuestras madres. Amén. Amén.

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2: Ya estamos de regreso en este su programa Hogar en Familia en una tarde. No, sí, ya es tarde de sábado. Es que empezamos en la mañana y luego no sé qué hora se me parte la tarde, ¿verdad? Nos toca estar de mañana y de tarde y los de sábados tarde. Aquí. Así es que estamos muy contentos, estamos muy emocionados con un tema muy lindo el día de hoy porque nos recuerda el valor del ser humano, que el valor del ser humano, cuando usted mira a un ser humano, no tiene que decir yo tengo estos valores, yo soy esto, yo soy lo otro. No, esto se ve, diría mi abuelita, a leguas. Se ve, se nota, se siente, se percibe, se palpa los valores que usted trae, niño, joven, adulto. Y eso es lo que estamos hablando de los valores, pero de los valores que son enseñados desde el hogar. Y bueno, son esas mamás las que nos, los papás también, pero las mamás como que más son las que tienen esa gran responsabilidad de proyectar de impregnar esos valores en los hijos. Y por eso las vamos a celebrar. Por eso es que le estamos invitando para que si usted quiere formar parte de esta celebración como mamá, porque es exclusiva para mamás, déjeme decirle, hay que llamar y hay que apartar esa sillita, porque si no la aparta, pues no vamos a saber que usted quiere venir y que va a estar aquí, y para saber cuántos platillos, cuántas mesas tenemos para usted.
3: ¿Cuántas sillas vamos a
2: tener listas para usted? Pero hay que llamar a dónde, Alicia, antes dinos al tercer valor.
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2: Y bueno, hablando de los valores, decíamos que los valores pues los encontramos en la Biblia, ¿verdad? En Romanos 14:12 nos dice el valor de la responsabilidad. ¿Qué es la responsabilidad? Cumplimiento de las obligaciones, obligación de responder ante nuestros actos, como decías tú, que le estás enseñando a tu hija responsabilidad. Entonces le está diciendo Alicia, tu responsabilidad es hacer tu tarea y mantener tu cuarto limpio, ¿verdad? Es lo que está haciendo su responsabilidad. Con el tiempo van a crecer más sus responsabilidades y cumplimiento de sus actos. Si no hizo su cuarto, lo recogió, bueno, tiene que cumplir, ¿verdad? Responder por ese acto que no hizo. Nuestros hijos deben saber que sus fracasos, los principales responsables, no somos los padres, sino ellos mismos. ¿Cuántas veces hay tanto problema, fíjate, inclusive ya de hijos adultos, porque los papás quieren estar respondiendo por los hijos? Que el niño quiere, simplemente vas al restaurante, ¿qué quieres, mijo? No sé, vamos a pedirle esto al niño, porque el niño no sabe qué quiere. Vamos a te puedes elegir para un cumpleaños y llevarte aquí o acá. El niño no sabe, que no le hemos enseñado que no sabe ni siquiera tomar una decisión por sí mismo. Así es que no cubramos las irresponsabilidades de nuestros hijos. Anótele usted, señora, señor, que tiene hijos. No cubramos las irresponsabilidades de nuestros hijos. Poner un ejemplo de que si tu hijo quiebra un vidrio de una ventana del vecino, ¿de quién es la responsabilidad?
3: Pues del hijo.
2: Del hijo, pero ¿cuántas veces para que rapidito no se dé cuenta nadie, tú vas y cubres la responsabilidad como padre? O sea, y sin siquiera haberle enseñado la lección. Así es que, ¿qué valor tan importante? La responsabilidad de sus actos.
3: Necesitamos más jóvenes responsables, más familias responsables. Otro valor importantísimo para una familia cristiana es la honradez. Fíjate, lo podemos subrayar ahí desde Levítico 19:13. Esa integridad en el obrar, esa es la honradez. Obrar íntegramente, que esa persona, ¿verdad?, que por sobre su necesidad, ya sea necesidad económica, necesidad emocional, necesidad espiritual, lo que sea, que esa persona haga prevalecer en lo que hace, en su acción, lo justo y lo recto, así, honrado, ¿verdad?, como San José, podemos saberlo. Entonces, no podemos permitir que nuestros hijos, por ejemplo, lleguen a casa de repente: oye, ¿de dónde viene esto? A ver, ¿de dónde conseguiste estos audífonos? A ver, ¿y estos tenis de quién son? No podemos permitir que lleguen a casa, ¿verdad?, con esos objetos que ni siquiera sabes de dónde vienen. De igual manera, si no te das cuenta que los hijos de repente están comprando cositas que ellos normalmente no pueden pagar y que tú no te has preguntado, pues a ver, ¿de dónde estará comprando estas cosas mi niño?, ¿verdad? Tenemos que preguntarnos. Hay que enseñarle a nuestra familia que aunque haya muchas necesidades, aunque la sopita no alcance, eso no es una excusa para que podamos ir a agarrar las cosas de una manera fraudulenta. De que si, por ejemplo, te dan un poquito más de cambio en las tortillas o el camión del autobús o en la tienda, ¿verdad? Devolver. Ah, oiga, me dio $5 de más, me dio $40 de más. Pagar aquello que está fiado. Ya ves, en las tienditas ahí en México, don Rafa, me acuerdo, dice mi mamá que si le fía 4 huevos. Y ahí te lo apuntaba en el cartoncito, ¿verdad? Te dan un pedazo de cartón.
4: No, sí, ni me recuerdes eso de lo fiado, porque hay una historia con mi hermano y yo de eso.
3: Lo pagaste.
4: Pues dicen que íbamos y le pedíamos al güero Félix, se llamaba, de la tiendita, ¿no? Y que nada más llegábamos y decíamos, me lo anota. Yo creo que eso escuchábamos a lo mejor que alguna vez hizo mi papá, no sé. No sabes cómo nos fue cuando de llegó repente mi papá con el güero Félix y todavía estaba una lista de me lo anota. Ay, sí, pero sí son recuerdos muy hermosos, pero que sí, ahí entonces es donde aprendiste,
3: a ver, ¿qué aprendiste?
4: Tu responsabilidad, y que aparte yo creo que si mi papá no sabía es porque no le dijimos que íbamos a pedir fiado, ¿verdad?
3: Ajá, pero fíjate sí, cómo también ustedes bien atentos, bien listos, aprendieron de cómo se hacía,
4: cómo sí se
3: porque
4: hacía.
3: Lo hacía papá, ¿verdad? Ay, o lo hacía mamá.
4: Yo recuerdo haberlo hecho, pero luego ya... Esto también te consta, de que haces una cosa y luego te agarran de carrilla y ya luego exageradamente. Ya es el chiste de toda la familia que Eva y Vidal iban a pedir fiado y que tenían una cuentota. Y yo recuerdo que eran 2 veces, ¿no? Pero dicen que, ay, que teníamos una listota y que... Y la carrilla típica de los hermanos y de los padres, ya sabes.
3: Así. Bueno, pues hay que preguntarnos, ¿verdad? Si estamos siendo honestos, si estamos actuando honradamente y de que si estamos haciendo las cosas agradables ante los ojos de Dios. Lo que yo hago es agradable ante los ojos de Dios. La manera en que me comporto, aun cuando nadie me está viendo, es agradable ante los ojos de Dios, porque hay que reconocer que eso trae consecuencias para nuestra vida, ¿ok? Así como lo leemos en Proverbios 1. La honradez.
4: La honradez, wow. Pues hay otro valor, fíjate, que va muy de la mano con ese. La honestidad, y lo encontramos en Ezequiel 16:8. La honestidad es un valor moral que tiene que ver con la verdad. O sea, con la verdad, lo puro. Un hombre y una mujer honesta tienen varias cualidades, ¿verdad? Decente, decoroso, recatado y pudoroso. Promovemos la deshonestidad cuando permitimos que nuestras hijas se vistan de una manera no recatada. Ay, este podría ser tema para programa completo, oye.
3: Lo apunto.
4: Anótalo, por favor, ahí.
3: ¿Vestimenta en nuestros hijos?
4: Recatada. Dice que cuando los padres promovemos la deshonestidad cuando permitimos que nuestras hijas se vistan de una manera no recatada. Pero, ¿cómo podemos exigir a nuestros hijos que sean decorosos si nosotros no lo somos? Si usamos ropa deshonesta, si actuamos de una manera deshonesta, por ejemplo, el amigo que se duerme en casa, ¿verdad? Cuando nos convertimos en cubridores de las deshonestidades de nuestros hijos o hijas por ser alcahuetes, ¿verdad?
3: ¡Ah!
4: ¡Ay, ay, ay!
3: La palabra.
4: Los alcahuetes también. Mira, este no lo dijo mi abuelito, aquí viene en el artículo. Pero sí, de ahí es importante cuando no somos honestos. No, hay tanto que se podría decir al respecto. Pero sí, fíjate, es que ahorita cuando hablamos de eso de la ahorita de la de ser recatado y la vestimenta y todo eso, especialmente que lo hemos dicho tantas veces, que así como se toman un todo un tiempo para ir inclusive a buscar esa ropa para un concierto, que se lucen para ir a comprar esa ropa para una boda, para una quinceañera, para el cumpleaños de la amiga, porque te va a ver. Digo, ¿por qué no toman ese tiempo para de verdad tomarse el tiempo de cómo van a ir vestidos a la casa de Dios? O sea, fíjate, estamos de lo que estamos hablando, ¿no?
3: Exactamente.
4: Y pues uno de los valores, la honestidad.
3: La honestidad.
4: La honestidad.
3: Uh-huh. Sí, uh-huh. Así es. Y ser recatados. Bueno, último valor para que no debe faltar en una familia cristiana, el amor. Ante todo, el amor. En Juan 13:34 agarramos, ¿verdad?, esa enseñanza del amor. Tenemos que enseñarnos a amarnos los unos a los otros dentro de nuestra familia. No a odiarnos, no a menospreciarnos, no a marcar diferencias, ¿verdad? Ay, ya sabes cómo es tu hermano, déjalo. O, ay, ustedes son totalmente... No, no, nada. Tenemos que enseñarnos a amarnos. Cuando hay amor en una familia, cuando hay amor entre hermanos, entre padres e hijos, hay tolerancia, hay perdón. Hay armonía, ¿sí? El principal amor que debe existir en nuestra familia es el amor a Dios. Ahí, que todos reconozcamos, que todos amemos a nuestro Padre Dios. Un gran valor que no debe faltar en esa familia cristiana. Bueno, Eva, vámonos a la pausa. Ya estamos casi, casi por terminar este programa. Le agradecemos mucho su tiempo. Así que regresamos para darle fin al programa del día de hoy aquí en El Hogar,
4: en Familia.
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5: Bueno, vamos a finalizar ya, Eva, vamos a terminar con imaginarnos, a ver, ¿cuáles serían los valores que se vivieron en la casa de la Sagrada Familia? ¿Cuáles serían los valores familiares que Jesús fue aprendiendo, ¿no? Fue ahí desarrollando. Él era parte de una familia, ¿verdad? Él tuvo que pasar su infancia, su niñez, su adolescencia, lo vivió con una familia. Y sí, trae esa naturaleza divina, pero también traía esa naturaleza humana, ¿verdad? Entonces Jesús también, pues, tenía que alinearse, ¿verdad?, a ciertas normas, ciertas reglas que le iban a poner tanto María como su padre adoptivo San José. Yo me lo imagino ahí teniendo que cumplir también con ciertas responsabilidades, con ciertos deberes desde la familia. Entonces, ¿cuáles son los valores que Jesús a nosotros nos pide fomentar? ¿Qué es lo que Jesús nos pide, nos invita a vivir o a evitar? Podemos decir la inclusión. Muchas veces estamos excluyendo.
6: Así es, fíjate que valores muy hermosos. A menudo las tentaciones de exclusividad nos motivan a malgastar bienes materiales en nuestros hijos. Fíjate que los miembros de nuestra familia, extendida y en nosotros mismos también. Al hacer esto, ignoramos el grito clamoroso de las necesidades de otros niños y de nuestras propias comunidades. Cuando estoy en el yo, el mí. La exclusión nos puede llevar a inclusive a centrarnos en las necesidades de nuestros propios hijos de tal forma que crezcan sin conocer necesidades ajenas.
5: Oh, sí.
6: Encerrados en sus cuatro paredes, en su propia burbuja, ¿verdad? De igual manera, la exclusividad puede resultar en una defensa familiar que no nos mantenga alejados de la gente distinta a nosotros en el aspecto étnico, por ejemplo, estatus económico o inclusive en popularidad. Los remedios para superar la exclusión son muchos. Haz un compromiso familiar, por ejemplo, para identificar y responder a las necesidades de otros miembros de tu comunidad. Forma a tus hijos en la compasión y la empatía. Son bases fundamentales de una moral verdadera. amplía también su mundo de relaciones, y la invitación es pues para que cultiven de esa manera las amistades y no sean un reflejo de ustedes mismos, ya que por ejemplo en la vecindad hay no sé, diferentes etnias, o diferentes necesidades inclusive, y a veces no vayas a hacer eso, no vayas a reunirte, no vayas a hablar con ellos, vente directo a la casa, o sea, se les prohíben muchas cosas.
5: Sí.
6: Y es creo que la inclusión es algo muy bonito.
5: Sí, hay que tomar en cuenta a todos. Todos tenemos necesidades, todos tenemos ciertos gustos. Hay que tomar en cuenta a todos. Fíjate que es algo que lo que en casa de repente se me hace un poco de reto, ¿no? Con Gianna, porque como hija única siempre quiere jugar a lo que quiere, ¿no? Siempre quiere dirigir el juego y está con sus amiguitos. No, ahora vamos a jugar a esto. No, mi amor, todos tenemos ideas diferentes, todos tenemos gustos diferentes. Entonces hay que enseñarles, ¿eh? No hay que dejarles de que es
6: de que el
5: mundo gire alrededor de ellos, ¿no? De que el sol gire. No.
6: Es un reto.
5: Sí, es un reto. Uh-huh. Es un reto, pero pues tenemos que hacerlo por el bien de ellos, ¿verdad? Uh-huh. Entonces, otra de las... otro de los valores, ¿verdad?, que Jesús nos pide fomentar, y también lo que Jesús nos exige que podamos evitar, es que tengamos nosotros, en lugar de fuerza, evitemos la fuerza y que tengamos humildad. Humildad. Esas tentaciones que van muchas veces orientadas hacia querer tener el poder, hacia querer decidir en todo, ¿no? Entonces incluye esa susceptibilidad al ambiente tan competitivo que nosotros vivimos. Y ese tal ambiente muchas veces busca reafirmar, por ejemplo, como lo vemos en estos tiempos, ya sea la hombría de los varones, o ahora que se hace tanto desastre, tanto ruido, porque las mujeres están queriendo demostrar una feminidad equivocada. Esa necesidad de que se pueda experimentar, de poder experimentar muchas personas, se manifiesta en un comportamiento controlador hacia la familia, en el desempeño del trabajo, simplemente a lo mejor también a veces a conducir un automóvil, ¿verdad? Esa patriotería, ese racismo, ese nacionalismo que muchas veces vemos y vivimos, todos los ismos que utilizamos, que a veces estamos aplastando a otras personas, eso es signo claro de que nosotros necesitamos bajarle 5 rayitas a la guardia, que tenemos que ser más humildes, que tenemos que proponernos cosas para poder solucionar eso, ¿verdad? La manera en que nosotros estamos actuando. Entonces, ser conscientes de que si yo tengo un poder, si tengo una herramienta, ¿verdad? Que me da, no sé, a lo mejor cierto poder sobre algo, saber que es para servir. No es para oprimir, no es para convertirme en un dictador, es para servir. Hay que practicar la renuncia al poder en esas cosas que nos gustan controlar. A ver, cuando se sientan a ver la tele, ¿quién toma el control? ¿Quién está decidiendo qué película van a ver? Desde ahí, comenzar desde ahí. De que si no, yo manejo, ustedes atrás. Desde ahí, comenzar, ¿verdad? A dejar, a renunciar al ritmo al que caminas cuando vamos acompañados, ahí sea de un amigo, de un miembro de la familia, etcétera. Pero dar prioridad a esas necesidades familiares y de los compañeros de trabajo sobre nuestras mismas prioridades y servirles, pero sin esperar recompensa, sin esperar un reconocimiento, un aplauso.
6: ¡Wow! ¡Qué bonitos los valores de Jesús! Fíjate que con este último creo que nos vamos, pero muy hermoso. Así es que es el, dice, discipulado y no señorío. Dice que quizás este es el comentario más radical que Jesús hizo acerca de la familia. Para Jesús, el reino de Dios es para quienes abren su corazón a Dios, no para quienes abofetean a los demás. En un mundo donde la familia y el nacimiento de alguna manera condicionan tu destino, Jesús nos llama a adoptar un criterio de vida radicalmente distinto, basado no solo en quienes son tus padres terrenales, sino en la toma de conciencia de que se es hijo o hija de Dios. Y pues ya sabemos que la tentación, ¿verdad?, contemporánea que experimentamos respecto al señorío es el pensar que nuestra identidad se deriva de nuestro trabajo, de nuestro árbol genealógico, nuestro pueblo, nuestro equipo de fútbol favorito, nuestra ropa, nuestro buen gusto en el entrenamiento y otras cosas fuera de nosotros mismos. Pero como decíamos al principio, después de que todo eso se acaba, ¿cómo quedas tú? ¿Quién eres, verdad? Así es que el remedio es que medites en la verdad que asume tu identidad al aceptar la llamada que Jesús te hace que vivas como Él, compartiendo su misión de amar y servir a los demás.
5: Así es, adoptar, ¿verdad? Ese apostolado, ese discipulado de Jesús, que vino a eso, a servir. No vino a señalar, no vino a indicar, no vino a ser ese dictador. Él vino a proponer, ¿verdad? Entonces, y a servir ante todo, ya, a armar. Todo. Y pues sí, hay que aceptar esa llamada como familias a imitarle. Pues muchísimas gracias por habernos acompañado hoy, Eva. Pues una gran alegría haber compartido contigo este espacio.
6: Gracias, Alicia. Gracias, Luis, por controlar los controles. Y usted que nos acompañó, pásela muy bien. Y mamás, recuerden, nos vemos el 7 y 8. Nos vemos, señoras. Gracias. Que tengan un excelente fin de semana.
5: Bendiciones. Bendiciones.
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0: bendecido sábado en familia. Un abrazo para todos ustedes desde la cabina Santa María Guadalupe. Como siempre, es una gran dicha y alegría poder estar en sintonía con ustedes. Gracias, familia, que nos sintoniza aquí a través del 740M en el Valle del Sol. Gracias a quienes nos sintonizan a través del 90.1 FM en Prescott, 90.7 FM en Kinman, 89.5 FM en Williams y 91.3 FM en Flagstaff. Por supuesto, a toda la gran familia que nos sintoniza también fuera del estado de Arizona o en el estado de Arizona a través de la aplicación En Familia o a través de enfamilia.com. Muchísimas gracias por estar con nosotros. Estamos muy contentos y muy agradecidos que en esta tarde tenemos la dicha de tener con nosotros a hermanos del Ministerio Católico de Jesús Resucitado. Y primero las damas, vamos a agradecer a Marjorie, que está aquí con nosotros. Marjorie, bendecida tarde y bienvenida en Familia Radio.
1: Gracias, Arturo. Bendecida tarde a todos. Gracias por la invitación. Aquí estamos para servirle a ustedes y a Dios.
0: Roger, muchísimas gracias por acompañarnos.
2: Muy buenas tardes, mis estimados hermanos. Aquí soy el servidor de Jesús Resucitado, saludándolo y invitándolo para el próximo retiro que tendremos en junio, Arturo. Del 4 al 7, primeramente Dios, esos guerreros que quieran conocer más del Señor, encontrarse, darse la oportunidad de aproximarse a Él para que Él se aproxime a nosotros.
0: Así es, Roger, qué bendición, ¿verdad? Estar escuchando de las preparaciones, todo lo que se está llevando a cabo para vivir estos retiros que organiza el Ministerio Católico de Jesús Resucitado, tanto para mujeres como para hombres. Le doy las gracias a que nos estén acompañando, y gracias también a Alex, que nos está acompañando aquí. Alex, qué alegría saludarte en esta tarde.
3: Muy buenas tardes a todos mis hermanos en Cristo Jesús, ¿verdad?, que están escuchándonos ahorita. También, Arturo, muchas gracias, primero que nada, Padre Celestial, por esta gran invitación que nos hace por medio de ti, ¿verdad?, para seguir llevando el Evangelio en los Padres Celestial a todos aquellos hermanos que los necesitan. Como digo de antemano, muchas gracias a Radio Familia, Familia en Radio, gracias. Y gracias al Padre Celestial. Y aquí con mucho gusto, ¿va? Para dar al pueblo los testimonios que el Señor ha hecho en nuestra vida, en mí sobre todo, ¿va? Y darle gracias al Señor de pinto corazón.
0: Así es, gracias, Alex, gracias por tu presencia aquí. Y me parece que tenemos también en la línea a Cruz. Cruz, bienvenido. Gracias por ser parte de Familia Radio. Gracias por escucharnos esta tarde.
4: Al contrario, muchas gracias a ustedes por darnos la apertura de poder llevar la palabra de Dios a través de la radio. Estamos muy agradecidos con ustedes y pues bueno, el Señor nos puso en el camino para poder guiar, para poder llevarle su evangelio, y pues qué más que agradecidos con ustedes por darnos este tiempo. Gracias a todos, gracias a la comunidad de Arizona por hacernos parte de esa comunidad desde aquí, desde Los Ángeles, California. Pues estamos trabajando en este ministerio con Roger, que es el creador general, y pues muy, muy agradecidos de habernos invitado a poder llevar la palabra, transmitir la palabra a través de la radio. Gracias a cada uno de ustedes, hermanos, los agradezco mucho. Y pues bueno, creo que hay otros dos hermanos en la línea, no sé si esté, pero pues gracias, bienvenidos a todos, y les damos la invitación a que vivan este encuentro con Jesús Resucitado, toda la comunidad de Arizona que quiera vivir este encuentro es con Dios, es personal. Entonces le hacemos la cordial invitación a que lo vivan este día, el mes que viene, del 4 al 7 de junio. A todos aquellos hombres que quieran conocer a Dios, que se quieran conocer a sí mismos, principalmente a sí mismos, y conocer a Dios, saber que hay un Dios vivo, un Dios que nos espera con los brazos abiertos. Y pues bueno, la invitación es para aquellos hombres que estén pasando por alguna situación, drogadicción, alcoholismo, soledad, ansiedad, pues los esperamos con los brazos abiertos. El Señor sigue haciendo milagros, y pues bueno, ¿qué más que la comunidad de Arizona para poder trabajar con ellos? Gracias a cada uno de ustedes.
0: Muchas gracias, Cruz. Agradecemos mucho a el que estés aquí acompañándonos y motivando a más personas a participar en este, en estos próximos retiros que, pues bien lo señalas, el de caballeros es del día 4, ¿es 4?
3: Sí,
0: al 7, 4 al 7 de junio, pero antes, Marjorie, hay uno para damas.
1: Claro que sí, está el de mujeres y pues solo mujeres, para solo mujeres con María y Jesús. Es el del 28 de mayo al 31 de mayo. Y para recordarles a toda la comunidad nicaragüense, 30 de mayo es el Día de las Madres y ahí vamos a estar celebrando.
0: También gracias. Ahí, y celebrando a lo grande, así que también van a celebrar las mamás no nicaragüenses.
1: Sí, ahí me van a celebrar.
0: Así que va a ser fiesta, fiesta, qué bueno, porque es mes de mayo, mes de celebrar también a todas nuestras mamás. Y nos da mucho gusto. Platícanos, Marjorie, un poquito más, ¿qué pueden esperar las damas que lleguen ahí a este retiro?
1: Pues más que nada, todas las damas que lleguen a este retiro lo que van a esperar es algo inesperado, porque es mucha riqueza, mucha sabiduría que Dios tiene preparado para cada una de nosotros. Un poquito de mi testimonio, yo no conocía mucho de Jesús y fui a la ciega a vivir un encuentro como este y la verdad que bendito y alabado sea el Señor Jesucristo, que todas las riquezas era un tesoro escondido que yo tenía, no lo había descubierto, y bendito Dios que me encontró. Encontré a Jesús por medio de este retiro y van a haber mucha sanación, mucha riqueza, algo muy personal de cada quien, depende cómo te entregas, depende cómo tú llegas para recibir. Y desde ahora, como el corazón está latiendo para que esas mujeres encuentren esa sanación, ese abrazo, esa palabra de amor que Jesús la tiene para cada una de nosotros, Jesús y María. Ya que sí estamos en el mes de María también, recordemos que es el mes de María y siempre abrazada con María.
0: Así es, muchísimas gracias, Marjorie. Y Rogerson, ya ese es el octavo, han sido 7 experiencias previas que avalan lo que se va a vivir en este octavo, en el retiro para caballeros, que es la semana próxima al de mujeres, es decir, del 4 al 7 de junio. Son 7 retiros que ya han dado muchos frutos, Roger.
2: Bendito Dios, amén. Déjame decirte de que sí es una maravilla, es un gozo llevar el 7º retiro al Señor, va al 8º, solo cosas preciosas se encuentran. Porque el hombre de los 3 clavos solo maravilla puede hacer en nosotros pecadores. Te diría algo más de mi encuentro cuando yo viví, como lo dijo Marjorie, yo lo viví una semana después de ella. Solo les puedo decir a los que están escuchando, para que esto se lo lleven en su corazón, benditas miserias que yo tenía para conocer al Señor cara a cara. Es algo tan precioso, no se van a arrepentir, se los recomiendo. Y le doy gracias al Señor de lo que había vivido antes y las maravillas que ha hecho en mí hoy en día. Es lo que yo les puedo decir, es algo precioso, no se lo pierdan, deje lo que tenga que hacer, no tenga apegos. Trate de darse el tiempo, hoy es momento, somos padres, somos hermanos, somos familia, hoy es el momento de que nosotros nos entreguemos y nos demos el tiempo para nosotros, a encontrarnos a nosotros mismos. Allí te vas a encontrar tú mismo y vas a tener la preciosidad de conocer a un Cristo vivo, un Cristo que realmente no está muerto, está entre nosotros y está vivo.
0: Así es, Roger, y qué alegría, ¿verdad? Y bueno, vamos a ir dando el teléfono, vamos a dar un teléfono para que no se nos pierdan. ¿El teléfono es, Roger?
2: Para el de mujeres, anoten el 602-850-0137. Y para caballero, el 562 es área de California. El número es 456-7364. Cualquier información también usted puede llamar a la radio en Familia Radio, nos ha dado la oportunidad y le da la oportunidad a sus fieles oyentes de que también aquí pueden conseguir el número, pueden conseguir cómo encontrarnos. O visite la iglesia de San Mateo, aquí en Phoenix, San Mateo.
0: Que por cierto, hoy tienen venta de comida, ¿no?
2: Hoy tuvimos una venta, pero no en iglesia, sino que aquí en una casa para lo que se viene.
0: ¿Y dónde es? ¿Está todavía o ya se acabó todo? ¿Ya? Gracias a Dios, se acabó todo. Muy bien. El teléfono es 623-850-0133.

0: Y yo sé que a ti te alegra ver ese cambio. Yo sé que tú eres una persona que disfruta de ver la forma como actúa en el Señor en los hombres, empezando contigo.
1: Wow, pues sí, Arturo, es una experiencia muy hermosa, muy grandiosa, el ver el cambio cuando, ya sea tanto mis hermanas que van a entrar al retiro, cómo van con sus caras, unas caritas largas, ¿verdad? Sin saber qué va a pasar. Muchas veces a mí me preguntan, oiga, ¿qué es esto? Y les digo yo, ¿ha comido una pizza de calabaza? Dicen, pues no, digo, entonces vaya y cómela y ya vas a ver qué es lo que es. Te tienes que ir a entregar completamente, como dijo la hermana Margie. Te tienes que ir a cobrar completamente, abrir tu corazón hacia las alegrías que te va el Señor. La sanación perfecta, grandiosa que te va a dar Él. Todos los regalos, toda esa riqueza hermosa, todos los tesoros que están escondidos allí, que nunca los hemos buscado por miedo, o porque no tenemos tiempo, o porque no nos importan muchas veces las cosas, ¿va? En mí, te digo, ya tengo varios años, gracias a Dios, ¿va? Caminando con Él. Pero cada día, cada vez que voy a, cada día, primeramente que nada, cada día el Señor me da una sorpresa más al despertar mis ojos. Me está hablando y me está diciendo cosas nuevas, que no fueron de ayer, que fueron nuevas del día de hoy. Así también cuando voy con mis hermanos a un retiro o a una preparación, los miro y empiezo a ver tantos rostros, pero a Cristo en cada uno de ellos, a la Santa Madre en cada una de ellas. Y digo, wow, qué hermosura, ¿verdad? Nada más, pues claro, ¿eh? Tenemos que irnos perfeccionando poquito a poquito. Pero para eso vamos a los retiros. Para eso vamos a una preparación. Para eso vamos a entregarnos completamente a la palabra del Señor, al amor de Él, al amor de nuestra madre. Como están diciendo ahora, ¿eh? Que este es el mes de las madres. Este es el mes de nuestra madre María, hermosísima. A ponerse en sus manos, en su regazo. Pero como digo, ¿eh? En mi vida ha habido tantos cambios que gracias al Padre Celestial le digo, no tengo con qué pagarte, Señor. Por eso lo único que puedo hacer es darle mi tiempo, bueno, que no es mío, es de Él. El tiempo que Él me permita tener para darlo a mis hermanos, para decir, para platicar, para expresar lo que Él ha hecho en mi vida y me sigue dando.
0: Qué bendición, Alex. Gracias. Te agradezco mucho que estés apoyando y que te sigas alegrando de la conversión que el Señor sigue regalando a tantos hombres y mujeres que lo necesitan. Recibo también en este momento, le doy las gracias a Moisés. Moisés, ¿qué tal? Bienvenido, bienvenido también a esta transmisión y sé que también para ti participar en este ministerio ha sido de gran bendición. ¿Por qué no platicas cómo fue esa primera experiencia a la que te invitaron y que dijiste sí? Después de, me imagino, pensarla un ratito.
2: Bueno, pues efectivamente, sí, fueron varios años que el Señor me estuvo haciendo la invitación por medio de un hermano, ¿verdad? Que es, pues está en el ministerio. Primeramente, mi nombre es Moisés, ¿verdad? Moisés Bernal. Yo viví mi experiencia en septiembre del año pasado. Estoy fresquecito. Sí, por la gracia de Dios, venía haciéndome esa invitación desde hace como 5 años este hermano, ¿verdad? Pues el Señor tiene sus tiempos, cuando Él quiere, actúa y pues ahora sí que aunque se quite uno, ¿verdad? Yo le ponía mil excusas, siempre tengo mucho trabajo, no puedo, estoy sin fin de excusas, pero pues cuando el Señor quiso cambiar mi perspectiva, pues lo hizo, ¿verdad? Y fui a vivir esta experiencia, una experiencia que pues cambió mi vida totalmente porque pues puede mirar ese rostro de Jesús resucitado. Pude encontrarme a mí mismo, pude darme cuenta que pues mi conciencia estaba muerta, no tenía la forma de hacerme, de preguntarme a mí mismo cómo iba caminando, cómo voy en mi vida y haciendo las cosas. Y ahora pues sé que

0: Lo que tengo que hacer es, pues, prepararme más que nada, prepararme, instruirme, porque, pues, no es nada más decir Señor, Señor, hay que conocerlo a fondo, hay que trabajar en su viña, ¿verdad? Tenemos que ser misioneros que en realidad sean para edificar y no para, ¿verdad?, destruir, porque pues Dios es todo amor. Entonces, eso es lo que a mí me conlleva al prepararme día con día, al prepararme más que nada, ¿verdad? Al prepararme para cuando vaya al servicio, pues esté ahora sí que, pues, como un soldado, ¿verdad? Firme.
1: Oye, Moisés, y una pregunta, porque digo, el cambio lo ves y obviamente te das cuenta, ¿verdad? Ahí de las cosas que a lo mejor estabas haciendo bien y dices gracias, y de las cosas que todavía no estabas haciendo bien y dices gracias porque puedes empezar a hacerlas bien. Y en tu entorno, ¿qué cambia? Es decir, cambia, digo, cambias dentro y luego alrededor, ¿qué pasa?
0: Bueno, pues cambia todo porque pues me despertó una conciencia, ¿eh?, que pues no puedo estar, digamos, ahorita hablando de Dios y saliendo de este lugar, pues vuelva a ese Moisés viejo, ¿eh?, a ese Moisés que estaba lleno de basura, ¿eh?, de tanta, pues enfermo, en pocas palabras, ¿eh? Tengo que tomar en cuenta que, pues, tengo que hacer lo que le agrada a Dios. Entonces, le doy gracias a Él que me da ese compromiso, ese respeto, esa conciencia de que debo ser auténtico donde quiera que esté para que ese cristianismo, ese amor de Dios que llevo en mi corazón, pues, se transmita a mi hermano prójimo y de verdad diga, no, pues sí se antoja ir a vivir ese bendito encuentro con Jesús. De esa forma, pues yo cada mañana, cada día, pues me encomiendo a mi Padre Dios que me haga mejor, que me dé esa humildad que necesito para poder decir, llevo ese Cristo vivo en mi corazón, que me dé esa caridad, ¿verdad? Porque pues pesa mucho llevar todo lo que es el caminar de la mano de Dios. Pero yo pienso que si tú te pones en las manos de Él, pues Él hace su cambio en uno. Decía un canto, ¿verdad? Pues déjalas, ahora sí que déjalas 99 por ir a buscarte a ti
1: Sí,
0: y
1: así lo hace
0: edificarte.
1: siempre. Voy a preguntarle a Cruz, Cruz, si nos puedes decir un poquito de la estructura de este retiro, qué es lo que sucede durante el retiro, qué es lo que pueden esperar, ¿verdad? Estamos hablando se la van a pasar de rodillas todo el tiempo, se la van a pasar de pie todo el tiempo, no duermen, si duermen, platícanos un poco de cómo es esta experiencia, tanto para las damas como para los caballeros, de acuerdo a la forma como trabaja el Ministerio Católico de Jesús Resucitado.
2: Claro, mira, la estructura de este encuentro es alegría, tenemos de todo, hacemos de todo, claro, hay oración, no estamos de rodillas, a veces nos imaginamos que estar en un encuentro es ir a castigarse, a estar de rodillas, y a veces mucha gente piensa eso, ¿verdad? No, no voy a un encuentro, a un retiro, porque no sé rezar, porque estoy de rodillas. No, al contrario, es estar en alegría con el Señor. Más que nada, este encuentro o este retiro es enseñarles un Cristo vivo, un Jesús que te entiende, que te comprende, que es tu amigo, que lo puedes conocer personalmente. No, créanme, la mayoría de nosotros que trabajamos ahí no sabemos orar, no sabemos rezar, no sabemos hacer más que con la pura presencia, con nuestra presencia, con nuestros, ¿cómo se dice? Con nuestros hechos. Más que nada los hechos es lo que hace que cambie la persona. Les enseñamos un Jesús vivo, cómo nos transformó a nosotros, cómo hizo ese cambio. Y créanme que te la pasas muy... para el domingo nadie se quiere ir, hay muchos testimonios donde el domingo nadie se quiere ir. ¿Por qué? Porque lo que hacemos es lógico, hacemos misa adentro, se hace una misa, nos acompaña un padre y todo va bajo la iglesia. Les hablamos, son 20 temas que se hablan, y hay cada tema se le va dando a la persona lo que necesita. Sí, hablamos de familia, hablamos de economía, hablamos de espiritualidad, claro, se habla de todo. Y todos los temas son muy abiertos. Hay preguntas, claro, hay preguntas. Tenemos comida, se les da su buena comida, hasta eso. Se les da de comer, les damos tiempo para que se bañen. Les damos tiempo de dormir, sus 7-8 horas dormimos. Descansamos durante todo esos 3 días. Se les da tiempo para descansar, hay tiempo para comer, hay tiempo para reír también, hay tiempo para danzar, todo va, eso es un proceso. Hay tiempo para compartir en comunidad, y se hace muy ameno el encuentro. Con decirles que el domingo, les digo, los vuelvo a repetir, nadie quiere salir, todos quieren seguir estando ahí, ¿verdad? Y eso es lo que hace la diferencia de estos encuentros. A veces los testimonios de uno mismo, el testimonio de las personas, las que comparten, son las que hacen reflexionar a la demás gente. Sí. En mi caso, cuando viví mi encuentro hace 18 años, bendito Dios, yo iba con una muy negativo a los encuentros, porque decían que yo pensé que era estar orando, estar hincando, no dormir, todo lo contrario de lo que yo pensé. Y conocí a un Jesús vivo, a un Jesús que habló conmigo, tal vez lo he compartido y a mucha gente me ha criticado, dicen que estoy loco. Y sí, sí estoy loco en el amor de Dios, claro que sí. Yo sé que hablé con él, me contestó a través de los hermanos, claro. Y créanme que desde hace 18 años que yo le dije que si él me sanaba, que si él me cambiaba, que si él me transformaba, yo lo iba a seguir y que iba a llevar su palabra a donde él me mandara. Y bendito Dios, hace 18 años estamos trabajando para él. Hemos ido a compartir para Guanachi, para Washington, Idaho, en Las Vegas, Nevada, en Reno. Incluso para la siguiente semana vamos a ir a compartir para Reno, en la comunidad de Reno, Nevada, vamos a ir a compartir, a llevar la palabra de Dios. Y nos trae así, nos trae sirviéndole. En un mes pues estamos con ustedes en la comunidad de Arizona. Y créanme que Dios sigue haciendo milagros, Dios sigue entre nosotros. Es abrirle nuestro corazón, abrir el corazón al Señor y decirle, sí, Señor, quiero ese cambio, te quiero seguir, quiero caminar contigo. Cuesta trabajo, claro, claro que cuesta trabajo seguir al Señor, pero créanme que es muy satisfactorio el servirle al Señor. Y más cuando sales a otra comunidad donde llevas la palabra de Dios, créanme que te llevas ese sabor de boca dulce, dulce, de decir, hice algo, hoy aporté algo para mi comunidad, hoy aporté algo para el Señor. Y pues les hago la invitación a todos ustedes a que vivan esta experiencia, a que vivan este encuentro personal con Dios, que se den 3 días nada más. El Señor ocupa 3 días de tu vida, 3 días de tu tiempo para hacer maravillas en ti. Créeme que no te vas a arrepentir, mi hermano, créeme que vas a salir un hombre renovado, un hombre lleno de fe, vas a salir un nuevo papá, un nuevo esposo, tal vez un nuevo hijo. Créeme que Dios sigue haciendo maravillas. Creo que todos mis hermanos que están ahí lo han sentido, lo han vivido, y ese es el cambio. Hay muchos cambios, hay muchas modificaciones en nuestra persona, sí, créeme que sí. Y los más beneficiados, mi hermano, si me estás escuchando, es tu familia, va a ser tu familia, va a ser tu esposa, va a ser tus hijos, va a ser tu papá, tu mamá, mi hermano. Date esa oportunidad, date ese regalo, el Señor te está esperando. Tiene ese lugar reservado para ti. Ánimo, mi hermano, y créeme que si tú eres al Señor, Él te cambia, así Él te va a hacer un hombre nuevo.
1: Así es, Cruz. Muchas gracias, Cruz. Te agradezco muchísimo el que con ese ánimo pues quieras motivar a muchas más personas a participar y a vivir esto, este encuentro, que sin duda será de gran bendición para los que respondan con ese sí al Señor. Y pues hay que recordar que estamos hablando, invitando a dos retiros, uno de damas, en el cual pues es también apoyado y servido por damas, y otro por caballeros, en el cual es apoyado y servido por caballeros. Sí, apoyados en ambos por sacerdotes que están ahí para escucharles, para responderles, para celebrar, por supuesto, la Eucaristía, para recibir también los que deseen recibir el sacramento de la reconciliación. Algo tuve recientemente, Marjorie, pues la oportunidad de platicar con una dama que venía con muchísimas situaciones, que pues con su familia, con sus hijos, lo típico, ¿verdad?, que puede pasar. Y yo le decía, ¿no será que lo que te falta es ir a descansar? Y me decía, ¿a un hotel? No, le decía, no, ¿cuál a un hotel? A ir a descansar en el Señor, donde verdaderamente se puede descansar. ¿Por qué no nos platicas un poco, verdad, de lo que para ti ha sido ver eso? Yo sé que has visto a muchas mujeres que acuden ahí y salen renovadas en fuerza, precisamente por lo que dejan ahí al Señor.
3: Así es, Arturo. En el lado de las mujeres, pues muchas mujeres han vivido su vida automáticamente, como un automático, y no reconocen la vida espiritual. ¿Por qué no reconocen la vida espiritual? Porque todavía no se han abierto a esa dimensión espiritual. Cuando estás dentro de este retiro, lo voy a decir las mujeres, ¿verdad? Porque no he vivido un retiro con los hombres, porque las mujeres viven aparte, los hombres viven aparte, y las experiencias de los hombres son únicas y las experiencias de las mujeres son únicas y son muy hermosas, no lo puedo negar. Pero cuando están las mujeres ahí, realmente es como entrar a una dimensión, como yo me pongo a pensar, y yo lo he vivido y yo lo he sentido, como cuando están los tres apóstoles, cuando le dice, Señor, qué bien nos sentimos aquí, no nos queremos ir. Entonces es algo muy hermoso, porque tú también dices esas palabras como mujer, nos ha salido esa espiritualidad, que ahí mismo hay mujeres que dicen, qué bien nos sentimos así. Y fíjate, usan la cita bíblica que está ya escrita en los evangelios, y quizás ellas ni siquiera han oído esa cita bíblica, pero la están repitiendo. Entonces, es el Espíritu Santo que ya está dentro, ya está trabajando, y ellas se han soltado a vivir esta experiencia. Y es muy hermoso, y sales una mujer nueva. Y hay veces muchos esposos dicen a sus esposas, porque les digo por experiencia, ¿qué tornillo te quitaron ahí? O para que vengas diferentes. Es algo muy cómico, pero es verdad. ¿Qué tornillo te quitaron ahí para que vengas diferente? Y es una experiencia muy bonita. Yo invito a las mujeres que quieran darse esta oportunidad. No pasa nada, no vas a perder nada. Más bien vas a ganar, vas a traer más. Es más vale traer más que perder.
1: Eso, entonces, amén. ¿Y cuál es el teléfono para más informes?
3: 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Te invito, mujer, no tengas miedo. Estás bien acompañada y ahí estamos todas.
1: Es jueves 28 al domingo 31.
3: 28 de mayo.
1: De mayo al 31.
3: Al 31, así es. Muy
1: bien. Alex, yo sé que, en tu experiencia, ¿verdad? Y doy gracias a Dios por tu vida, porque sé que a través de ti el Señor ha obrado y hecho muchísimas maravillas en muchas personas, pero sin duda debes de tener por ahí el recuerdo muy especial de alguien que un día tú invitaste a vivir un encuentro como este y esa vida cambió. Yo sé que tienes muchos, pero debe de haber uno por ahí que recuerdas, que dices, esto es emblemático, si el Señor pudo conmigo y pudo con él, puede con todos.
4: Exacto, sí, esa es una de las gracias que digo también, va. Hay varios hermanos, ¿verdad? Conocí a este hermano que estaba en la iglesia también, ¿verdad? Pero era poquito duro de corazón. Y le dije, vente, vamos para este retiro, para que veas qué bonito, qué bueno es el Señor, cómo es la alabanza. Haz la prueba y verás qué bueno es el Señor. Y lo llevé, y cuando estábamos en el retiro, yo lo servía porque me tocó ser servidor, ¿verdad? pero lo que quiero decir, estaba en la cocina yo, porque cuando llevaba el plato a él, dárselo, se soltó llorando y me sacó también a mí las lágrimas, ¿no? Como ahorita que me estaba acordando, porque me decía muchas gracias, pero no miré a ese hermano en realidad yo ahí, sino miré a Cristo, ese rostro que estaba llorando de felicidad, de gusto, ¿ya? Porque uno le está sirviendo como servidor, te llevas muchas experiencias, ¿ya? Te llevas unas cosas tan grandes que son puras bendiciones. Entonces, ese hermano, ¿cómo recuerdo de él? ¿Verdad? ¿Cómo recuerdo de él? Cursillista también, ¿verdad? Como yo, hace muchos años. Pero en cada retiro trato de buscar a la bojita que Dios me pone, uh-huh. Que me dice, trabaja con él. Ahorita, gracias a Dios, va a trabajar un hermano que apenas vivió el retiro el mes pasado, febrero 7, el retiro número 7, digo, pero en febrero, va a trabajarlo. ¿Por qué? Porque me le pegué a él y ya lo miro ahorita y me dice, Dios me ha cambiado mucho, Alex. Gracias porque tú me estás ayudando a cambiar. Le digo, no, mi hermano, yo no. Es el Señor y es nuestra Santa Madre la que hace los milagros. Yo no, yo no más un instrumento. Y este hermanito ahorita quiere servir en este retiro. Quiere llevar a su hijo. Llevar a su hijo y quiere llevar quién sabe qué tantas más, ¿verdad? Pero él quiere llevar varios porque está impresionado. Dice, en pláticas que hemos tenido, en juntas que hemos tenido, dice, yo no sabía nada de esto. Y ahora dice, quiero aprender más.
1: Claro,
4: amén. Quiero aprender más porque tengo hambre, ¿verdad? Pero te lo dice porque es una persona tan sencilla.
1: Y fíjate que qué bendición, Alex, porque quiero decirte que en la conversión, sí, se muestra la autenticidad conforme aumenta el fervor por la salvación de las almas. Es decir, la verdadera conversión te tiene que llevar a sentir hambre porque otros también se salven, porque otros también cambien. Bendito Dios, te agradezco mucho. Alex, creo que tenemos a un tocayo tuyo en la línea. Me parece que es... No está conectado todavía. Me parece que todavía no está conectado. Sí, Moisés, a ver, platícanos en tu caso, ¿sí? ¿A quién te gustaría? Ahorita piensas, dices, bueno, lo que yo viví, y piensas de pronto, así como tu hermano estaba pensando en ti, ¿tú piensas en alguien que te gustaría que lo viviera?
0: Bueno, pues efectivamente, ese fuego que uno siente, pues quiere uno que todo el mundo lo sienta, ¿verdad? Pero sí, tengo por ahí dos, tres a... conocidos que les estoy haciendo seguimiento, les estoy haciendo la invitación, los estoy preparando, les estoy dando mi vida y testimonio de lo hermoso que es el estar caminando de la mano de Dios, de que no hay perfección, pues es difícil, estamos en una lucha, no somos perfectos, pero sí es una bendición estar en una lucha, porque Dios lo va uno moldeando día tras día. Y todo lo que uno quiera, todo lo que uno se proponga hacia él lo hace.
1: Oye, Moisés, y fíjate que otro de los temas, ¿sí?, en la búsqueda de la salvación y de la santidad, es precisamente darnos cuenta que lo que Dios nos pide es la lucha. Lo que Dios quiere es que luchemos. Eso es lo que Él pide, para Él hacer el resto. Entonces, te sacaste un 10 con esa. Alejandro, ahora sí tenemos a Alejandro en la línea. ¿Es Alejandro? Sí, Alejandro.
5: Sí, así es.
1: Alejandro, qué alegría saludarte. Aquí bienvenido en Familia Radio. Sé que tú también quieres compartir algo con respecto a este próximo retiro de caballeros que está por vivirse por parte del Ministerio Católico de Jesús Resucitado. Así que, ¿qué nos compartes, Alejandro?
5: Sí, muy buenas tardes a todos. Y pues sí, gracias a Dios pertenecemos también al mismo ministerio. Y pues aquí andamos sirviendo, tratando de servir y de hacer una diferencia en la vida de cada uno de nosotros, principalmente en la de uno mismo.
1: ¿Cómo viviste este encuentro? ¿Qué fue? ¿Cómo llegaste a vivir este encuentro?
5: Fíjate que yo empezaba mi caminar acercándome a Dios por medio de encuentro matrimonial. Mi esposa y yo estuvimos sirviendo por 11 años en lo que es encuentro matrimonial. Y alguna persona de las que conocía yo fueron a vivir este retiro, que en aquel entonces que vivieron este retiro, estoy hablando de hace 17 años, 18 años, tenía otro nombre cuando se inició lo que es estos encuentros. Y cuando yo viví este encuentro, primero que nada yo no quería llegar al encuentro porque yo estaba muy cómodo dentro de encuentro matrimonial, porque pues ya tenía 11 años sirviendo ahí, yo estaba muy cómodo, yo no quería salirme de encuentro matrimonial hasta que llegó esa persona, me hizo la invitación. Yo sé que fue Dios quien la envió para hacerme la invitación y quitarme de la comodidad en la que yo vivía. Y llegué a este encuentro, llegué con expectativas, pero también con muchos juicios. Y ya que empecé a vivir este bendito encuentro, me di cuenta de lo mal que yo estaba, de los pensamientos erróneos que yo tenía. Y empecé a vivir el encuentro y cada tema que yo recibía era un crecimiento y una llamada de Dios a mi vida. Así es que pues lo vivimos intensamente, gracias a Dios en aquel entonces, y pues seguimos sirviendo, bendito sea Dios que seguimos en este caminar y vamos a servir a los diferentes lados que nos invitan, y en este caso pues nos toca ir allá con Jesús a servir aquí a este encuentro de Arizona.
1: Muy bien, pues te agradezco muchísimo el que también tú agregues, ¿verdad?, ese deseo de apoyar, ayudar a muchas personas a que vivan este muy próximo encuentro. Roger, pues agradeciendo muchísimo el que ustedes estén colaborando de esta manera, ayudando a muchas personas a ser esos hombres y mujeres nuevos que Cristo anhela tener en su rebaño, que no haya ninguna oveja perdida, que no haya nadie que se sienta rechazada. Me encantó. Alejandro, gracias por hablar de quitarse de prejuicios, porque yo creo que eso es algo que muy importante, Roger, que las personas deben de saber, que al llegar aquí nadie te va a juzgar, sino al revés, lo único que vas a recibir es la aceptación y el abrazo que Dios te quiere dar.
6: Lo que necesitamos realmente en la vida, porque el mundo nos regala, erróneamente creemos que nos regala todo, realmente estamos muy necesitados, pero estamos muy necesitados del amor de Dios, ese abrazo. Eso que necesitamos de nuestra familia, ahí lo recibimos. Bendito sea Dios primeramente por conocer de Dios, por dejarse también a nuestros hermanos que quieran vivirlo, conocerlo. Si tú ya conoces de Dios, ven a renovarte, ven, aquí vas a encontrar cosas preciosas. Aquí el Señor te va a regalar lo que tú no te imaginas. Primeramente Dios, vamos a estar en junio 4 al 7. No se te olvide, anótalo, apúntalo, y si se te olvida, llama a la radio también para darte esa oportunidad tú mismo. Te vas a dar ese tiempo para ti, no lo olvides. Te esperamos primeramente Dios en ese encuentro para que te encuentres con el Señor cara a cara.
1: Y el teléfono es 562...
6: 456-7364.
1: 562-456-7364. Nos lo aprendimos.
6: Bendito Dios.
1: Muchísimas gracias a Moisés, a Alejandro, allá que estuvieron vía telefónica. Gracias a Alex. Gracias, Alex. Gracias, Moisés. Gracias, Marjorie. Gracias, Roger, por todo lo que hacen. Pues bendiciones a toda la comunidad del Ministerio Católico de Jesús Resucitado. Sé que son muchos y que todos son muy amados por Dios y por eso están sirviendo ahí. Gracias a todos ellos por su servicio, por su cambio de vida, por mostrarnos que hay fervor por la salvación de las almas, que hay deseo de entregar la lucha por mantenerse cerca de Cristo y por esa aceptación y humildad para cambiar. Muchísimas gracias a todos. Dios les bendiga. Nuevamente, el retiro para mujeres es del 28 al 31 de mayo. El teléfono
3: es 623-850-0137.
1: Y el retiro para caballeros es del 4 al 7 de junio. Y el teléfono
6: 562-456-7364.
1: Muchísimas gracias.
6: Bendiciones.
1: Jóvenes. Bendiciones para todos. Bendiciones. Vamos a una breve pausa y regresamos. Te recuerdo que hoy es sábado de película 7:30, una película para toda la familia celebrando a los niños. ¡Viva los niños! Seguimos celebrando el Día del Niño. Hoy una película para toda la familia, la película Campeón. Vamos al regreso de la pausa, te pasamos un adelanto de lo que es esta película. Es una película holandesa, alemana. No se preocupe, no está en alemán, pero usted la va a entender muy bien en español. Y es la película Campeón para toda la familia, una película futbolera, a propósito, poniéndonos a tono para el próximo Mundial de Fútbol. Y el jueves y viernes, los homenajes del Día de las Madres, que ya vienen y que espero que se anoten las mamás, porque ya se está agotando los lugares. Espero recibirles aquí con muchísima alegría el 7 y 8 de mayo, jueves y viernes, 7 y 8. Llama para inscribirte al 602-234-8998 antes de que se agoten los lugares. Bendiciones, regresamos después de esta breve pausa.

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0: Y le quiero decir a las mamás que ya está al 70% cada día, así que yo creo que ya para el lunes, Dios mediante, tendremos que decir que no hay espacio en los homenajes. Recuerda que es cupo limitado, es una forma de darles a ustedes, mamás, nuestro agradecimiento por lo que hacen, nuestro agradecimiento y nuestra alegría por las bendiciones que el Señor nos transmite a través de ustedes. Ven a celebrar tu día, mamá, es este próximo jueves y viernes, como lo hemos estado comentando. Las mamás que ya están registradas como donadoras pueden ingresar totalmente sin costo y lo pueden invitar inclusive a una persona sin costo. Tú puedes invitar a tu mamá, si tú eres donadora, puedes invitar a tu hermana, una amiga y venir las dos, ¿verdad? Y totalmente sin costo. Si desean invitar a una segunda invitada, es decir, a otra más, por ella sí pedimos una colaboración. De igual forma, para las mamás que todavía no son donadoras y nos quieren acompañar, con muchísimo gusto le recibimos, ¿sí? Si nos apoyan también con una colaboración para sacar pues todos los costos, gastos que evidentemente hay. Claro, tratamos de darles lo mejor, estamos haciendo lo mejor de nuestra parte para que tengan un homenaje como se merecen, con la música de Elizabeth Elizarrarás, que vendrá desde, desde su hogar en California a acompañarnos con su música, con su voz talentosa, a cantarte a ti, mamá, Elizabeth Elizarrarás. También Armida Escárcega acompañándonos en la reflexión. Y bueno, pues todos los detalles, pues todas las sorpresas que te vas a encontrar, mamá, en este festival. ¿Qué te mereces en este homenaje? ¿Qué te mereces? Y pues quizás a ti te tocó, ¿verdad?, que participar organizando el homenaje del Día de las Madres allá en tu escuela, en la secundaria, en la preparatoria, hacer algo, o te tocó llevarle serenata a tu mamá. 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Y tenemos el día de hoy sábado 2 de mayo, tenemos la película Campeón. Hoy sábado es sábado de película, y tenemos la alegría de transmitir la película Campeón. Es una película alemana, alemana-holandesa, y es una película que nos habla de la experiencia de un joven, de un niño, que a sus 13 años, ¿verdad?, decide junto con sus amigos, sus compañeros de equipo de fútbol, el integrarse a un torneo. Y bueno, pues tiene todo en el corazón para luchar por ese encuentro, ¿verdad? La película Campeón es una película alemana-holandesa que llegó no llegó aquí a las estaciones, a los cines de en Familia Radio, de los Estados Unidos, pero sí llegó al cine de En Familia Radio. Es la película Campeón, una película de muchísimo aprendizaje, es una película que de fútbol soccer, sí, y que nos comparte el anhelo de un joven y la alegría de poder acompañar a sus compañeros de equipo a este torneo a pesar de las circunstancias que le toca vivir. Es un drama, es una película que nos enseña muchísimo sobre cómo el ser humano pues está hecho para ser parte de un equipo y cómo en equipo se logran sacar grandes objetivos, que a veces el objetivo que uno tiene no es para lograrlo solo, es para motivar, involucrar a que muchos más lo puedan vivir. Esta alegría, ¿verdad?, que nos da ver esta película Campeón, sí, que pues es una película alemana-holandesa, que nos dará muchísimo gusto puedas ver. Campeón, al fútbol se juega en equipo. Esta es la película que en alemán se dice Strichter, que es una película excelente que te invito a que puedas a ver. Mira, vamos a escuchar parte del tráiler en este momento. Vamos a escuchar el adelanto que pues nos llega y que te invito. Es la película totalmente familiar, estamos celebrando a los niños. Hoy, por ser celebrar a los niños, es totalmente sin costo y es para celebrar a nuestros niños. Vamos a escuchar.
1: ¡Jus!
2: ¡Hey! ¿Qué estás haciendo? ¿Qué ha sido eso?
3: Tú ni caso. A jugar al fútbol, mano a mano. Venga. La Copa Tusani.
4: Dios, está hecha para nosotros.
3: Esta no se nos escapa. Ya te digo.

0: ¿Qué pasa, Dylan? ¿Qué tal?
1: Mola la silla.
2: Me iré cuando pueda volver a jugar.
3: No volverás a jugar.
2: ¿Apostamos? Ahora de cabeza.
4: Sí, claro.
2: Tú, Sunny, ¿jugamos?
4: Bien, Dylan, venga.
2: ¡Jus! Yo de portero.
0: Tenemos que jugar los mejores. Perderemos si juegas. Perdona, tío.
3: No te pongas así. Esto debe servirte para conseguir sacar aún más motivación.
2: ¡Largo!
5: ¡21! ¡22! ¡23! ¡Ganador, Dylan!
0: Cógeme de la mano.
5: ¡Vamos!
0: Voy a subirlo al Insta.
2: ¡Ey! ¡Vamos, Jus!
4: Campeón, ¿quieres jugar?
6: Al fútbol se juega en equipo. Una película, pues es para toda la familia. Es un drama, no es algo, vamos a decir, es un aprendizaje para toda la familia, para chicos y grandes. Y yo creo que es algo muy importante, y lo voy a resaltar, el respeto a la vida de todo ser humano, desde la fecundación hasta la muerte natural, que incluye, por supuesto, el respeto a nuestros hermanos que tienen una necesidad especial para realizarse en la vida. Y esto es una película excelente, con mucha enseñanza, la película Campeón, en sábado de película, hoy, 7:30 de la tarde, totalmente para toda la familia, celebrando a los niños. Y es una película que se estrenó en el 2022 y nunca llegó a los Estados Unidos, hasta que llegó a En Familia Radio para ti. 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
1: Son las 2 de la tarde.

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2: Voy a cantar un corrido. No digan que yo lo vi. Ya murió el padre Pedrosa, porque Dios lo quiso así. Por andar con los cristeros, lo tomaron prisionero. Creían que por medio de él se iba a rendir Baldomero. 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Lo bajaron del caballo y lo pasaron al cuartel. Baldomero les decía: vámoselos a quitar, porque no me cabe duda que lo van a fusilar. El general le decía: tiene la vida en un hilo. Si se rinde Baldomero, padre, yo no lo afusilo. El padre le contestó con una voz muy humilde: afusíleme al momento, qué esperanza de rendirme. A las 3 de la mañana lo llevaron al panteón. Le dieron 30 balazos del lado del corazón.

0: ¡Viva Cristo Rey! ¡Viva Cristo Rey! Es el grito de guerra que enciende la tierra. Muy buenas tardes, querida familia católica del Valle del Sol y de todas partes donde nos escuchen a través de las diferentes plataformas de En Familia Radio. Muy buenas tardes, les saludan con mucho gusto, con alegría, sus amigos, servidores y hermanos en Cristo, Hugo López y Fernando Peña. ¿Qué tal, Hugo? ¿Cómo te va?
1: ¿Qué tal, Fernando? Muy buenas tardes a todos nuestros hermanos radioescuchas, pues acá nuevamente haciéndonos presentes, ¿no? Para seguir llevando este mensaje de amor y de esperanza a aquellos hermanos que más lo necesitan. Un fuerte abrazo y saludo para nuestros hermanitos que están ahí recluidos en sus hogares por alguna enfermedad, aquellos que están en las prisiones, también un fuerte abrazo de parte de sus hermanos en Cristo, Hugo y Fernando López.
0: Así es, queridos hermanos, y pues recordando tener presente que estamos en el centenario de nuestra herencia cristera, que se cumplen 100 años de aquel acontecimiento donde nuestros hermanos mexicanos, nuestros tatarabuelos, les tocó enfrentar esa situación donde había un presidente que pretendía sacar a Dios de México, que pretendía acabar con la fe de los mexicanos, que pretendía acabar con la fe que tenían y que seguimos teniendo gracias a Dios y gracias a estos valientes seguimos teniendo esa fe en nuestra Madre Santísima, la Virgen de Guadalupe. Obvio, por si me está escuchando alguno, solo Cristo salva. Sí, ya lo sabemos, pero sabemos que nuestra Madre Santísima es intercesora y que cuida de nosotros y que puede conseguirnos muchas gracias y milagros de nuestro Señor Jesucristo por ser su madre. Y eso lo vemos ahí, pues en las bodas de Caná, ¿no?
1: Y algo interesante, Fernando, decías tú de nuestros antepasados, nuestros ancestros, nuestros abuelos, tíos, lo que sea, ¿no? Nos dieron esa enseñanza de defender nuestra fe, de tener esa fuerza para poder luchar contra lo que quiere destruir nuestra fe, ¿no? Y tal vez no es lo mismo que hace 100 años, ¿no? Pero lo que está pasando en estos momentos es querer destruir nuestra fe, querer destruir nuestras creencias. Y es ahí donde nosotros tenemos la sangre de valientes, levantar la voz. Levantar la voz. No vamos a levantarnos en armas como hace 100 años, pero sí levantar la voz y defender nuestra fe, defender nuestras creencias. Defender la moral, defender tantas cosas que tenemos que defender que las ideologías ahorita nos quieren quitar, ¿no?
0: Así es, Hugo, pues estar conscientes, ¿no? De que siempre está ahí esa lucha entre el bien y el mal, ¿no? Todo el tiempo van y vienen altas y bajas, pero siempre está ahí el mal queriendo,
1: destruir.
0: Y nosotros, Hugo, yo creo que nos hace falta estar bien conscientes de que tenemos un alma que salvar. Escúchame, querido hermano, que estás en este momento sintonizando, en Familia Radio. Eso es algo muy importante. Recuerda, tienes un alma que salvar, y tuya personalmente, y tienes las almas de tus hijos que las tienes que salvar también. Nosotros no nos confiemos mucho de eso, de que no, que solo Cristo salva. Obvio, si eso ya lo sabemos. Pero requiere de nuestra cooperación, para poder alcanzar la salvación. Cristo nos va a salvar, sí, pero te hace libre. Y en esa libertad tú puedes elegir el mal, no hacer las cosas bien y condenarte. Tenemos un alma que salvar. Por eso decía San Agustín, el que te creó sin ti, no te salvará sin ti.
1: Así es.
0: No te salvará sin ti. Entonces tenemos que hacer las cosas bien, ser buenos cristianos, cumplir con los mandamientos, tener caridad y anunciar el evangelio. Anunciar el evangelio. Hugo, ayer, ¿cuándo fue? Será cosa de algunos 2 o 3 días que se leía en el evangelio donde nuestro Señor Jesucristo dice, no es más el criado que el amo, ni es más el enviado que el que lo envía. Y aquí hay dos cosas, Hugo, que podemos ver. Por un lado, que no se puede cambiar la doctrina, que no se puede cambiar nada de la fe nada de la doctrina católica. ¿Por qué? Porque nuestro Señor Jesucristo ha dejado establecida esa doctrina, la verdad, depositada en la Iglesia Católica, sí. Y la Iglesia Católica la va a custodiar. Pero no hay nada que se pueda cambiar, nada de que, a ver si con este papa ahora sí ya se permite el matrimonio entre personas del mismo sexo, a ver si este papa ya permite el aborto, a ver si este papa ya permite no sé qué, no sé qué. Nada se puede cambiar de la doctrina de la fe, nada se puede cambiar porque nuestro Señor Jesucristo lo ha dejado. Ese es uno. Por el otro lado, nadie es más que el criado, no es más que el amo, y el enviado no es más que el que lo envía. Por otro lado, los que nos decimos creyentes, practicantes, que vivimos nuestra fe, no debemos tener miedo defender la verdad, hablar la verdad cuando se ofrece. No podemos agachar la cabeza y darnos la vuelta y la bronca no es conmigo.
1: Así es.
0: Si se está atacando la fe, si se está atacando tal vez a la Santísima Virgen María, tal vez el matrimonio, los sacramentos, bueno,
1: la vida humana.
0: Sí, la vida humana, tantas cosas. Uno tiene que estar preparado para dar razón del por qué tal cosa. Ahora, con esto, esperar que te aplaudan porque eres católico y porque defiendes la fe y porque predicas el evangelio, esperar que te aplaudan, esperar caerles bien a todos, no eres más que el amo. Pobre criado, no somos más que el amo. No somos más que el que nos envía. Entonces, ¿cuál es el miedo? Que te critiquen, sí, te van a criticar. ¿Tú crees que a mí no me critican? ¿Crees que de mí no hablan a las espaldas, que no me odien, que no hay gente que me desprecia simplemente porque hablo de la fe? ¿Porque defiendo lo que se tiene que defender? Tenemos que hacerlo. ¿Jesús qué dijo? Serán mis testigos en Judea y en Samaria y en Jerusalén y hasta los confines de la tierra. Mis testigos, no mis agachones que se voltean para otro lado. Que van a misa y sí, y hasta van al Santísimo, pero cuando se trata de defender la vida, cuando se trata de defender la Santísima Virgen María, cuando se trata de dar razón de nuestra fe, no me meto en broncas.
1: Sí, y esa es la comodidad a la que nos está llevando el mundo, ¿no? A no tener complicaciones en nuestra vida. Pero el mismo Jesús nos los vino a enseñar, ¿no? Que no se puede llegar al cielo sin el sacrificio, sin la entrega, sin la responsabilidad. Y algo interesante que decías tú, ¿no? Que nos dice que muchos de nuestros hermanos dicen que solo Jesús salva. Sí, pero Jesús nos dejó lo que viene el próximo, por decirlo, el mañana, el Evangelio de mañana, donde dice en San Juan capítulo 14, versículo 14, creo, donde dice: yo soy el camino, la verdad y la vida. Él nos viene a enseñar el camino para llegar a la santidad. Él es la verdad, no hay otra verdad en el mundo. Aunque vengan muchas cosas, aunque nos digan cosas, la única verdad es lo que nos enseñó el Señor Jesucristo. Y si nosotros estamos caminando en el camino que Él nos está enseñando, que Él es, y estamos siguiendo su verdad, vamos a tener vida y vida eterna. Porque no es nada más decir yo creo en Jesucristo, no, sino créele a Jesucristo, créele a Él. Pero para creerle tienes que obedecer sus mandamientos. Si no obedeces sus mandamientos, pues no le estás creyendo. Entonces, es un caminar con Cristo para llegar a la vida eterna. Y Él nos dice, claro, yo soy el camino, verdad y vida. Y la Virgen María, en las bodas de Caná que mencionabas hace un momento, ¿qué le dice a los sirvientes? Hagan lo que les diga. Y nos lo dice nuevamente a nosotros, ¿no? Haz lo que Él te diga. No lo que el mundo te diga, no lo que el compadre, la comadre te diga, no, haz lo que Él te dice en tu vida. Entonces son cosas que tenemos que retomar y decir, como tú decías hace un momento, ¿no? Tenemos que salvar un alma, nuestra alma. Pero al salvar nuestra alma, salvamos la de nuestros familiares, la de... Hay una cadenita.
0: Así es. Es que, Hugo, digo esto de que tenemos un alma que salvar porque hoy parece que la iglesia es para que se te quite lo borracho, o para que te vaya bien en tu negocio, o para que dejes la droga. No es para eso la iglesia. Claro, que cuando la persona empieza a mirar a Dios de frente, cuando se abre a Dios

0: para que se me quiten ni lo borracho, ni lo drogadicto, ni lo golpea mujer, nada. Vas a la iglesia porque tienes que salvar tu alma. Queridos hermanos, gracias por estar en sintonía. Ya regresamos después de una pequeña pausa, no sin antes recordarle que usted encuentra la razón de ser en familia.
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0: ¿Qué tal, querida familia? Ya estamos de regreso en su programa Hombres de Valor. Bien, pues en el primer segmento se nos ha ido pues tratando de remarcar eso, ¿no? De que tenemos un alma que salvar, que tenemos que vivir la fe en serio, que tenemos que tomarnos en serio nuestra fe tal como se la tomaban nuestros antepasados, esos valientes cristeros que lucharon por defender su fe, que lucharon por defender la Santa Iglesia Católica de nuestro Señor Jesucristo. Pues vamos a hablar entonces, Hugo, ¿te parece? Venimos hablando acerca de las excusas que tenemos o que ponemos a veces para no ir a la confesión. Ahí está el como dice es en el Génesis, dice que el león, o es en el Apocalipsis o en la carta de Pedro, no recuerdo. Que el león anda, el demonio anda como león rugiente buscando a quien devorar. Pues es nada más que eso. Anda buscando que se pierda tu alma, que no te acerques a la confesión, que pongas cualquier pretexto, que escuches a cualquier persona con tal de zafarte de la confesión. ¿Por qué? ¿Por qué escuchamos por qué no le preguntas al que sabe? ¿Por qué no vas y le preguntas a un buen católico? ¿Por qué siempre mirar al católico que anda? A ver, ese mira, ese va. Ese se confiesa y mira. ¡Ey! Habemos de todo. Habemos de todo. Y es precisamente por eso que vamos a la confesión. Porque tenemos que luchar y luchar y luchar para poder andar mejor, para poder vivir como Dios manda, que nos dé la gracia, que se derrama también gracias especiales en la confesión. Y tenemos que acudir. Y la excusa, fíjate, parece increíble, Hugo, pero a veces hasta de

0: esto se hace una excusa para no ir a la confesión. Porque hay mucha fila. Dicen, bueno, a veces esa es la excusa, porque hay mucha fila y no me gusta esperar. O me da flojera, me da pereza, me da hueva esperar. Entonces, esto, a esa excusa, la podemos matar con un proverbio. ¿Sí? Dice el proverbio, dice, he pasado junto al campo de un perezoso y junto a la viña de un hombre insensato y estaba todo invadido de ortigas. Los cardos cubrían el suelo, la cerca de piedras estaba derruida. Al verlo medité en mi corazón, al contemplarlo aprendí la lección. Un poco dormir, otro poco dormitar, otro poco tumbarse con los brazos cruzados, y llegará como vagabundo tu miseria y como un mendigo tu pobreza. Y como un mendigo tu pobreza, pobreza también espiritual. Sí, como vagabundo, como indigente, como si no tuvieras un Dios Padre que puede restaurarte, que puede cambiarte tan pronto le abras tu corazón y confieses tus culpas. ¿Eh? Dice otra cita, dice, si por pereza dejas de poner los medios necesarios para alcanzar la humildad, te sentirás pesaroso, inquieto, descontento y harás la vida imposible a ti mismo y quizá también a los demás. Y lo que más importa, correrás gran peligro de perderte eternamente. Esto que estoy leyendo es palabra de Dios. Es palabra de Dios, nos lo está diciendo claro. ¿Sí? Y fíjese, me llamó la atención esta parte, Hugo, donde todo está interesante, ¿no? Pero dice, si por pereza dejas de poner los medios necesarios para alcanzar la humildad, te sentirás pesaroso, inquieto, descontento y harás la vida imposible a ti mismo y quizá también a los demás. Es que este es un gran problema. El que no anda bien, el que está mal, el que dice que no necesita, que él le está haciendo pasar un mal momento a su familia, a sus hijos, a su esposa, a sus padres, quién sé yo, a quién. Cuando estás obrando mal, le haces la vida imposible también a los que están a tu lado.
1: Sí, y lo principal es empezar por ti mismo, ¿no? Porque andas todo amargado, todo inquieto, todo sin ganas. Hay tantas cosas que vienes cargando que nada más porque pasó una mosca ya te molestaste, que porque el perro movió la cola ya estás estallando contra cualquiera de la familia, ¿no? Entonces, los proverbios nos dan esa enseñanza, ¿no? De que tenemos que tener cuidado porque estamos perdiendo lo principal que es la humildad, ¿no? Estamos perdiendo esa humildad que Dios nos enseña para poder seguir sus caminos. Y empezamos a dejar a un lado la humildad y empezamos a sentirnos superiores, a decir, yo lo puedo solo, no necesito. Yo hago las cosas a mi manera, no como Dios quiere. Y entonces ahí es donde empieza todo el conflicto en el ser humano. Recordemos que nuestra alma está para qué. Ha sido creada por amor y para amar. Y cuando tú dejas de amar por estar preocupado o enfocado en otras cosas, pues ¿qué es lo que pasa? Es como el cuerpo, cuando tú el cuerpo necesita agua para poder tener energía y todo, pero si tú en lugar de agua le estás metiendo alcohol, ¿qué es lo que está pasando? Empieza a reaccionar el cuerpo y empieza a dar ciertas consecuencias que te van a hacer daño.
0: Estás coqueteando con la cirrosis.
1: Exacto. Y es lo mismo que pasa con el alma, ¿no? Cuando nosotros, en lugar de darle amor, paciencia, humildad, sencillez a nuestra alma, le estamos dando cosas de enojo, de frustraciones, de cosas inalcanzables y que caemos en depresión o tantas cosas. ¿Qué está alimentándose el alma? Nada. Entonces no tengamos no perdamos ese camino, ¿no? Porque nos perjudicamos nosotros y perjudicamos a los que están a nuestro lado.
0: Y dice el texto, lo que más importa, correrás gran peligro de perderte eternamente. Así que esto es palabra de Dios en cualquier versión de la Biblia. Si digo, si es que no está manipulada, dice: correrás el peligro, correrás gran peligro de perderte eternamente. ¿Dónde está entonces de que ya soy salvo?
1: Y algo ahorita que estamos meditando esto, Fernando, podemos poner, ¿no? Por ejemplo, cuando nosotros perdemos la humildad, nos hacemos no deseables ni para nuestros propios hijos o nuestra familia.
0: Nos parecemos al diablo.
1: Y llega el momento, llega el momento en el que a lo mejor a los que ya somos mayores, ¿no? Que nos tocó pasar situaciones con nuestros padres. Que pues el papá era estricto, regañón y todo. Y todo estaba más feliz, jugando y todo, pero cuando llegaba papá, todo silencio. Todo silencio, ya no hay que hacer ruido. ¿Por qué? Porque se había perdido esa humildad de servir a Dios por medio de la familia. Entonces, no caigamos en ese juego nosotros. Que cuando lleguemos del trabajo, nuestros hijos con alegría digan: ¡ah, ya llegaste, papá! ¡Qué bueno! Que la esposa diga: ¡vente a comer! ¿O cómo te fue en el día? Porque estás mostrando esa humildad que Dios te ha dado en tu corazón, ese amor que Dios te ha dado en tu corazón. Pero si ahí es un como a lo mejor una pequeña encuesta que debes de hacerte tú mismo, ¿no? Cuando llegas a la casa, ¿cómo te reciben? Y si no te están recibiendo con amor, pues quiere decir que estás perdiendo la humildad y tienes que buscar cómo retomar nuevamente ese camino, ¿no?
0: Así es que humildemente hay que acudir a la confesión, ¿sí? La confesión. Uh-huh. Tú que me escuchas, si es tu caso, que te da flojera hacer fila, pues más vale que acudas, mejor haz fila. O a lo mejor no te da pereza la fila, te da pereza, llegas, te sientes cansado, tengo que ir hasta allá, tengo que manejar, hay mucho tráfico. Yo haría fila. Yo no jugaría así con mi salvación, con mi vida eterna. Digo, si nos vamos a tomar las cosas en serio, no puedo yo arriesgar así mi salvación, mi vida eterna. No puedo arriesgarme a correr el peligro de perderme eternamente. Tengo que dejar lo que sea que esté haciendo, las excusas.
1: Si
0: me estás escuchando, hermano, y tienes un mes, o a lo mejor hasta un año o dos, y ya traes ese conflicto en tu corazón, en tu mente, bueno, pues a lo mejor hoy es Dios el que te está hablando a través de Hugo, a través del programa Hombres de Valor. Ya, llégale a la confesión. Porque si ya traes ese conflicto y por casualidad prendiste la radio, por casualidad me estás escuchando, pues ya no es tanta casualidad, ya es Dios que ya no haya cómo hablarte. Yo como ya no haya que hablarte, fíjate, está usando a los hombres de valor. Queridos amigos, vamos a una pequeña pausa y regresamos, no sin antes recordarle que usted encuentra la razón de ser en familia.
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2: ¿Qué tal, queridos hermanos? Ya estamos de regreso a su programa Hombres de Valor. Pues sí, le decía que si usted es una persona que ya trae ese combate en su interior, esa lucha, fíjese qué tan desesesperado está Dios, que ya hasta
3: está ocupando a Hugo.
2: Está ocupando a los hombres de valor. Ya no haya ni que agarrar, pobrecito Dios, ya lléguele a la confesión, compadre.
3: Y algo, Fernando, que tenemos que estar pendientes, que el enemigo es bien astuto. En el encabezado dice que muchas veces vemos la fila muy larga para asistir, pero a veces ya estás en la fila y aquel está tocándote ahí. Hey, mira, esta viejita se está tardando mucho, ya se tardó 5 minutos, mejor vete, vienes otro día, sí. o dale lugar a otro, y hasta porque te llama para que vayas al baño con tal de distraerte.
2: Que ya se va a empezar allá, sí, al partido, entonces, o en, sí, la reunión, sí, la familia, que al cabo que tú sí querías, pero pues esa viejita... Sí,
3: mañana vuelves a venir. Y la cosa es que él te quiere sacar de esa comunión con el Señor. Porque cuando tú vas a la confesión, es nuevamente abrir esa relación con el Señor. Abrir tu corazón a Él y decirle: aquí estoy. Me arrepiento de todo lo que he hecho. Te amo, Señor, y vuelvo nuevamente a estar contigo. Quiero que me ayudes. Es algo hermoso cuando tú vas a la confesión y reconoces que eres pecador, porque sales de ahí diferente.
2: Oiga nomás lo que le está diciendo Hugo López. Ya es un último recurso que Dios ya el último recurso que tiene para que usted se anime.
3: Está ofreciendo, ¿no?
2: Aquí está usando como último recurso a los hombres de valor para que usted se deje de hacer, de andar dando vueltas, de andarle dando vueltas al asunto y acuda a la confesión. Vamos con la excusa número 7, Hugo. Esta es famosa para todo, no nada más para la confesión. Es incluso porque, no, yo para qué voy a la iglesia. Y fíjese cuál es la excusa: es, no he matado, no he robado, y yo soy bueno. No robo ni mato. Yo ni robo ni mato, ¿yo para qué? A mí no me anden con esas cosas de que la iglesia, la confesadera, ¿para qué? Yo no robo, yo no mato. ¿Es famoso o no? ¿No lo has escuchado,
3: Hugo? Un poquito, creo. Un poquito. Nos ha tocado ir a ciertos hermanitos que nos dicen: no, yo no tengo por qué ir. Uh-huh. Yo estoy bien. Es más, yo no tomo. Yo no le pego a mi mujer. Yo no robo. Yo no. Empiezas a poner el yo no. Y ahí mismo el Señor te da un bajón porque nos dice que aquel que dice que no tiene pecado es un mentiroso, porque todos de una u otra forma le hemos fallado a Dios. ¿Sí? En obras de misericordia, en vivir los mandamientos, hay tantas cosas que si nosotros analizamos nuestra vida de acuerdo a eso, nos vamos a dar cuenta que hemos fallado, que hemos faltado a muchas cosas. Y no es porque seamos malos, es porque muchas veces lo hacemos en omisión, el pecado de omisión. Porque pudimos haber ayudado a una persona que necesitaba para comer y no lo hicimos. Con la excusa de que llevábamos prisa, con la excusa que no había cómo parquearse, tantas cosas, pero es un pecado de omisión. Porque en las bienaventuranzas nos dice el Señor: porque aquel que le diste de comer, aquel que le diste de beber, aquel que visitaste en la cama, aquel que visitaste en la cárcel, ahí estaba él. Y no lo estamos haciendo. Entonces, puedo decir que hay mucho pecado.
2: Sí, no, y aparte, Hugo, yo creo que se necesita exageradamente demasiada soberbia, ¿no? Para decir, yo no necesito.
3: Así es.
2: O sea, es ser demasiado soberbio, cínico, ignorante, qué sé yo. Pero ¿cómo poder decir, yo no necesito? Yo estoy bien. Ya, entonces ya que... ¿Eres más tú que la Santísima Virgen María?
3: Y
2: mira, o igual, al menos. La única que no... Es la única criatura que no tiene pecado.
3: Sí, no, y...
2: ¿De dónde acá te comparas tú con la Santísima Virgen María?
3: Sí, y es que tenemos que ver, Fernando, que la misericordia de Dios es tan grande que toda nuestra vida nos va acompañando. Y Él está siempre dispuesto a perdonar. Pero el que mañana lo hago o después lo hago, nos va comiendo. Y cuando llega el momento, que Dios no lo quiera, de que nos llame a su presencia y no estamos preparados, entonces vamos a querer, con todo nuestro ser, que haya una oportunidad para poder arrepentirnos y poder confesarnos cuando tenemos toda la vida para poder hacerlo.
2: Es que es como todo, ¿no, Hugo? Se va deteriorando la cosa, se va haciendo cada vez más peor, ¿no? Como por, si tú empiezas a descuidar tu trabajo, tu negocio, ya no. Ves que la camioneta ya hace rato que necesita llantas, no se la cambias. Entonces, ya descuidado, no se la cambias. Luego un día vas en el freeway, se te truena, le pegas a otro carro y se va.
3: Una cadena.
2: Se va haciendo una cadena. Lo mismo, si tú no vas y te confiesas, el pecado mismo va a llamar otro pecado y otro, y vas a caer en otro, y luego te va a dar más vergüenza. Fíjate, si ese pecado te daba vergüenza ir a confesarlo, era el que hasta te ponía de malas cuando alguien te hablaba de Dios, te pone de malas, y hasta odias a veces la iglesia y a los curas por ese pecado que traes en el corazón, ese te estaba poniendo todos esos obstáculos. Imagínate cuando ya cometas otros dos, tres peores por no haber ido a confesar ese, ¿dónde vas a quedar?
3: Sí, no recuerdo cómo o quién lo dijo, pero dice que un pecado que te está haciendo perturbarte y que aparentemente es pequeño, y dice luego lo hago, dice ese pequeño pecado o pequeño venial, como le llaman. Dice, ese es un niño pequeño que entra por la ventana de la casa para robar y abre la puerta grande para que entren los adultos y se lleven todo. Así es el pecado que uno dice es pequeñito, no es inofensivo. Omití esto. Es algo sencillito. No, cuidado. Porque es ese niño que está abriendo la ventana para que entren pecados más grandes a tu vida y te roben la paz, te roben el amor a Dios, te roben tu integridad, te roben tu moral, te roben la situación familiar o emocional, como tú quieras. Hay muchas cosas que tenemos que tener cuidado, porque pecado es pecado. No hay pequeño ni grande, pecado es pecado. ¿Por qué? Porque es la ausencia de Dios en la vida de cada uno de nosotros.
2: Así es. Y si bien es cierto que el pecado venial no mata la presencia de Dios, pero sí debilita la gracia, debilita uh-huh. tu alma y te pone propenso a caer en pecado mortal. Por eso, pues, la recomendación de acudir con frecuencia a la confesión. Tampoco no caer en los escrúpulos de que ya todo es pecado y ahí estás cada semana dándole lata al cura. Tampoco, ¿no? Pero sí hay que acudir con frecuencia a la confesión. Y para esto de no he robado, de no he matado, que yo soy bueno, aquí se aplica el efecto socrático. El efecto socrático. Dicen que Sócrates, que un día recibió en el oráculo, en el templo, a un tal Delfos, que lo proclamaba el hombre más sabio de Atenas. Lo proclamaba el hombre más sabio de Atenas. No lo podía creer. Él no podía ser el más sabio que los hombres más cultos de su época. Entonces se paseó por la Ápolis tratando de desmentir el oráculo de la pitonisa. Lo paradójico fue que al aceptar su ignorancia y los límites de su sabiduría, comenzó a formular una serie de preguntas tan incisivas que acabaron por convertirlo en el más sabio entre sus pares. Y le voy a seguir hablando de esto después de la pausa. Vamos a una pequeña pausa y regresamos recordándole una vez más que usted encuentra la razón de ser en familia.
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2: ¿Qué tal, querida familia? Ya estamos de regreso en su programa Hombres de Valor. Fíjese, voy a repetir otra vez lo que iba leyendo porque está bastante interesante. Trate de ponerme atención porque a veces se me dificulta, soy muy limitado yo, pero voy a echarle todas las ganas del mundo. Mire, a esto de no he matado, de no he robado, yo soy bueno, ahí en esto se aplica el efecto socrático. Y le contaba que cuentan que Sócrates, cuando recibió en el oráculo, en el templo de Delfos, que el oráculo a Sócrates lo proclamaba el hombre más sabio de Atenas, y no lo podía creer, ¿sí? Sócrates no podía ser el más sabio, él mismo pensaba de sí que no podía ser más sabio que los hombres más cultos de su época. Entonces se paseó por la polis tratando de desmentir al oráculo de la pitonisa. ¿Sí? Se paseó tratando de desmentir al oráculo. Le voy a decir, el oráculo es una herramienta simbólica que a menudo es una baraja de cartas utilizada para obtener guía espiritual, claridad y mensajes y cuanta cosa. Claro que eso no es cristiano, pero estamos hablando de Sócrates, ¿sí? Entonces, él no podía creer que era el más sabio. Dice, por eso, tratando de desmentir el oráculo de la pitonisa, lo paradójico fue que al aceptar su ignorancia y sus límites, él mismo, siendo que sí era sabio, él aceptó su ignorancia y sus límites de su sabiduría. Dice, y comenzó a formular una serie de preguntas tan incisivas que acabaron por convertirlo en el más sabio entre sus pares. ¿Sí? O sea, él mismo, al reconocer que él no podía ser el más sabio, el más inteligente, reconoció su ignorancia, aceptó su ignorancia y límites que tenía, lo limitado que era, entonces se comenzó a formular una serie de preguntas tan incisivas que acabaron por convertirlo en el más sabio entre sus pares. Sí, entonces acabó convirtiéndose en el más sabio porque se reconoció que era ignorante y que él no podía ser el más sabio. Y al empezar a formular bastantes preguntas, esas preguntas, el investigarlas fue lo que le llevaron a ser, entonces sí, el más sabio. Y salvando las distancias, ¿no? Esto le pasa también a los santos. A los santos les parece tan increíble que la gente los considere santos que van por el mundo desmintiendo los oráculos. O sea, como diciendo, que no aceptan que digan de ellos que sean santos. No aceptan que digan de ellos que sean santos. Dice, y es que han percibido con tal sensibilidad el amor de Dios que se experimentan siempre en falta. Pero mientras más confiesan su pecado y los límites de su amor, más se abren a la misericordia de Dios y así, irónicamente, más confirman y afianzan su santidad. Por el contrario, quien se cree bueno sufre el efecto farisaico y comete el pecado más terrible, la soberbia de sentirse justificado. Si usted sufre de este efecto, preocúpese, porque es inversamente proporcional. ¿Sí? Entonces, eso de decir que no creo que sea necesario, yo soy bueno, yo no robo, yo no mato. Tal vez lo que falta es lo que dice aquí de los santos. Van por el mundo desmintiendo esos oráculos y han percibido con tal sensibilidad el amor de Dios que se experimentan siempre en falta. Y puede ser, Hugo, entonces que el no profundizar, el no conocer el amor de Dios y qué es lo que Dios me pide, me lleva a tal barrabasada de decir que yo no necesito de Dios porque no robo y no mato.
3: Y hay algo interesante aquí, ¿no? Que nos pone dos ejemplos, Sócrates y los fariseos. Y tal vez nos podríamos preguntar en qué lugar estoy, ¿no? Porque Sócrates, aunque, como decías tú, era sabio, él tuvo que analizar y darse cuenta de sus límites, de su ignorancia. Y al reconocer esos límites y esa ignorancia, él fue creciendo en sabiduría. Y es lo que los grandes santos de nuestra iglesia nos muestran. El reconocer que son pecadores, el reconocer que tienen límites, el reconocer que ellos no son los que hacen los milagros, sino que es la intercesión de ellos para que Dios actúe en nuestra vida. El reconocer que necesitan de la gracia de Dios para poder seguir caminando, eso los hizo ser santos. Eso los llevó a la santidad. Porque dice, al reconocerlo, reconocen que necesitan más la gracia, la misericordia de Dios para poder caminar. Y qué hermoso es cuando nosotros nos demos cuenta o que ya reconozcamos que somos personas limitadas, y que nuestra sabiduría es limitada, que nuestro entendimiento es limitado, que nuestra bondad es limitada, que nuestra humildad es limitada.
2: Y que tiendo hacia el mal.
3: Exacto.
2: Como decía el apóstol Pablo, no hago las cosas
3: que quiero
2: y hago las cosas buenas que quiero y hago el mal que no quiero.
3: Uh-huh. Sí, exacto.
2: Entonces, al ver aquí este efecto, ¿no?, de Sócrates, los santos al saber quién es Dios, se sienten tan pecadores que terminan siendo santos.
3: Sí, reconocen esa humildad.
2: Porque se sienten en humildad. Y se esfuerzan por ser mejor. Piden perdón, se esfuerzan por ser mejor, pero no llega el momento nunca en que digan, ya soy bueno, porque si se llega ese momento ya perdiste. Cada vez se siente, entre más cerca estás de Dios, más vas conociendo de Él, te vas sintiendo más miserable. Y qué bueno que así lo vayas pensando, sintiéndote pecador cada vez más. Eso te puede llevar a ser santo. Pero cuando dices, yo soy bueno, yo no robo ni mato, yo para qué quiero la iglesia, para qué voy, para qué me confieso, yo soy bueno, yo no robo, no mato, no me drogo.
3: Y es algo importante lo que dijiste ahorita. Cuando tú reconoces que necesitas de Dios, cuando tú reconoces que no es por tus fuerzas que estás haciendo las cosas, pues es un ejemplo para nosotros, no es porque nuestras fuerzas, por nuestra sabiduría, que estemos aquí en los micrófonos. Es por la gracia de Dios. Puede haber escogido personas que tienen más estudios y todo para estar en el programa de Hombres de Valor. Pero es esa misericordia de Dios que nos tiene aquí. Y entonces cuando tú reconoces, yo digo, cuando yo reconozco el amor de Dios tan grande, veo mi miseria. Y entre más conozco ese amor de Dios, me siento más pequeño. Porque digo, wow, pecador como soy, Él dio su vida completa por mí, derramó su sangre por mí. Entonces, ¿qué tengo que hacer? Reconocer que yo tengo mis límites.
2: ¿Has oído, Hugo, cuando dicen que de noche todos los gatos son pardos?
3: Así es.
2: Pero igual, imagínate que tú te bañaste, andas de lo más para ir a una fiesta, chido, pero en el camino te entretuviste, camino al salón donde va a ser el baile, la fiesta, ya de noche, ¿no? Suponiendo uh-huh. que es de noche, y de repente alguien salió rápido en una camioneta, te echó tierra, y luego de repente a lo mejor alguien vació una bebida, y pues tú piensas que vas bien, uh-huh. y pero te vas acercando a la luz. Vas entrando al salón de la fiesta y vas mirando todo el chorreadero que traes en tu uh-huh. ropa, ¿no? Pues entre más te acercas a la luz,
3: más reconoces la suciedad.
2: Vas viendo la suciedad. Y eso es así. Me acerco más a Dios, voy reconociendo mis miserias. Y eso me puede ayudar a encontrar al menos el camino de la santidad, aunque no sea santo, pero ya sé el camino que tengo que recorrer.
3: Y nos dan este ejemplo de Sócrates y los fariseos. Los fariseos no reconocen. Ellos dicen, no, yo las puedo solo. Entonces tal vez esta semana será reconocer nosotros, ¿no? ¿En qué lugar estoy?
2: Sí, es.
3: ¿Cuál es el lugar donde estoy en este momento en esa relación con Dios?
2: Yo le recomiendo, querido hermano, que deje toda excusa y pretexto, todo el que sea, sí, que el padrecito es malo, sí, que la gente es hipócrita, todo, sáqueselo de la cabeza, que es el enemigo
3: que está hablando. El padrecito no me entiende porque habla inglés nada más.
2: Escuche la voz de Dios y vaya al confesionario. Queridos hermanos, gracias, que Dios los bendiga, gracias por habernos sintonizado, que tengan un excelente fin de semana. Nosotros nos despedimos, no sin antes recordarle que usted encuentra la razón de ser en familia, y nos vamos al grito de
7: ¡Viva Cristo Rey!

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En nombre del Padre, del Hijo y del Espíritu Santo. Amén. Padre nuestro, que estás en el cielo, santificado sea tu nombre. Venga a nosotros tu reino y hágase tu voluntad en la tierra como en el cielo. Danos hoy nuestro pan de cada día. Perdona nuestras ofensas, como también nosotros perdonamos a los que nos ofenden. No nos dejes caer en tentación y líbranos del mal. Amén. Dios te salve María, llena eres de gracia, el Señor es contigo. Bendita eres entre todas las mujeres y bendito es el fruto de tu vientre, Jesús. Santa María, Madre de Dios, ruega por nosotros pecadores, ahora y en la hora de nuestra muerte. Amén. Creo en Dios, Padre Todopoderoso, Creador del cielo y de la tierra. Creo en Jesucristo, su único Hijo, nuestro Señor, que fue concebido por obra y gracia del Espíritu Santo. Nació de Santa María Virgen, padeció bajo el poder de Poncio Pilato, fue crucificado, muerto y sepultado. Descendió a los infiernos, al tercer día resucitó de entre los muertos, subió a los cielos y está sentado a la derecha de Dios Padre Todopoderoso. Desde allí ha de venir a juzgar a vivos y muertos. Creo en el Espíritu Santo, la Santa Iglesia Católica, la comunión de los santos, el perdón de los pecados, la resurrección de la carne y la vida eterna.

Dios eterno, en quien la misericordia es infinita y el tesoro de compasión inagotable. Vuelve a nosotros tu mirada bondadosa y aumenta tu misericordia en nosotros, para que en momentos difíciles no nos desesperemos ni nos desalentemos, sino que con gran confianza nos sometamos a tu santa voluntad, que es el amor y la misericordia mismas.

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Muy bendecida tarde y bienvenidos a su programa Cartas de Misericordia. Con mucha alegría saludándote en este día 2 de mayo y agradeciendo a Dios por todos ustedes que hacen posible que esta estación esté de pie, que esta estación siga adelante, que esta estación pueda seguir siendo promotora

propagadora de la devoción a la Divina Misericordia. Muchísimas gracias. Gracias por estar acompañando en este momento, ¿verdad?, en Familia Radio, por la oración, por unirte con nosotros a orar por la paz, a orar por toda la Iglesia que necesita en estos momentos consuelo, alivio, en esta Pascua que estamos viviendo, en estos momentos de alegría en el corazón de todos los que conformamos la familia de En Familia Radio, viviendo la Pascua, viviendo la alegría de la resurrección. Hoy vivamos con este entusiasmo que el Señor ha puesto en nuestros corazones y sigamos pidiendo la paz, la misma que Él dedicó, esa paz que Él dedicó al momento de llegar a el lugar donde estaban reunidos los discípulos, los apóstoles, por miedo a los judíos, encerrados ahí, y que no hallaban qué hacer. Y llega Jesús y les dice: la paz sea con ustedes. Pues esa paz es la que pedimos en este momento. Esa paz es la que en este momento queremos que siga, que llegue, que alcance a más corazones, que pueda llegar a estar en muchos más, presente en muchos más de esos corazones que están tomando decisiones, quizás que no están optando por el diálogo, decisiones donde optan por la violencia, por las armas. Oremos por ello, oremos por la paz en el mundo, por la conversión de aquellos que están tomando esas decisiones. Y te pido que sigamos orando por todos aquellos jóvenes, hombres, mujeres, niños, niñas, abuelos, padres, que en estos momentos están buscando a sus seres queridos. Madres que buscan a sus hijos, padres que buscan familias, esposas, esposos, hijos que buscan a sus padres. Por todos esos hermanos que tienen personas desaparecidas en el mundo, no nada más en un país, sino es una tristeza que ocurra en tantos lugares, especialmente donde, pues de alguna manera se suscita la violencia, sea por la guerra o por el crimen organizado, que deja tanto lastre, que deja tanta huella. Pido por todos esos que están buscando a esos seres queridos y por esas almas de esos jóvenes hombres, mujeres, papás, mamás, todos los que están desaparecidos, que si el Señor los tiene ya en su presencia, que les haya recibido con esa misericordia que está siempre presente y que surge desde el seno del Padre. Y pues pedir, ¿verdad?, también por aquellos que quizás están vivos, pedir para que pronto puedan regresar a sus hogares, pronto puedan estar con sus familias. Pedimos por todos ellos y por la paz en el mundo, sea en cualquiera de los varios lugares en donde hay conflictos armados, donde se están en estos momentos deteniendo con hilitos las treguas, el que no haya disparos, que no haya más muertes innecesarias. Oremos por eso y también por todos los que están involucrados en las Fuerzas Armadas del mundo, no nada más los de un país determinado. Y sí, pido en especial también por aquellos papás y jóvenes, esposas, esposos de aquellos que forman nuestra comunidad y que están en estos momentos desplegados en cualquier parte del mundo o con la posibilidad de que les llamen a ser desplegados a alguna parte del mundo, para que Dios nuestro Señor les acompañe, para que Dios nuestro Señor pues vea por ellos, les cuide siempre en donde quiera que estén y a esos papás, a esas familias, les dé siempre la certeza de que sus familiares están siempre resguardados bajo ese buen pastor que cuida y protege, que anima, que levanta, que sostiene. Padre nuestro que estás en el cielo, santificado sea tu nombre. Venga a tu reino, hágase tu voluntad en la tierra como en el cielo. Danos hoy nuestro pan de cada día. Perdona nuestras ofensas como también nosotros perdonamos a los que nos ofenden. No nos dejes caer en tentación y líbranos del mal. Amén. Dios te salve María, llena eres de gracia, el Señor es contigo, bendita eres entre todas las mujeres y bendito es el fruto de tu vientre Jesús. Santa María, Madre de Dios, ruega por nosotros pecadores, ahora y en la hora de nuestra muerte. Amén. Gloria al Padre, y al Hijo, y al Espíritu Santo, como era en un principio, ahora y siempre, por los siglos de los siglos. Amén.
Hoy, hermano, pues te invito a que sigamos también unidos en oración, a que sigamos pidiendo por las necesidades en nuestra comunidad, que sigamos orando por aquellos que se encuentran enfermos, por aquellos que han perdido a un ser querido recientemente o han recibido la noticia de algún familiar que está enfermo o ellos mismos. Que Dios nuestro Señor les fortalezca. Hemos recibido pues muchas peticiones, por eso lo refiero, y sigamos orando por todas las familias para que sepan permanecer unidas, por todas estas peticiones que aquí nos hacen llegar. Esta primera dice, quiero que por favor oren por mi familia y principalmente por mí, pues estoy enferma, dice, dispense que no había podido enviar la colaboración. Muchas gracias, señora Guadalupe. Con mucho gusto estaremos recordándola, especialmente el día de mañana, durante la Eucaristía, este próximo domingo, mañana a las 7 de la tarde, de manera especial, pero cuente con que esta petición la llevamos ahí ante la presencia de Dios y oramos para que usted esté bien, que Dios nuestro Señor le fortalezca, también que anime a su familia, le ayude a su familia a salir adelante en esta situación que se está viviendo. Muchísimas gracias, señora Guadalupe. Buenos días, dice, gracias María Elena, gracias por su gran labor en el amor de nuestro Padre. Aquí envío mi colaboración por el mes de abril, me falta una partecita, aquí la estoy enviando. Bendiciones para ustedes, gracias también por mis premios de la pesca misionera. Dios les bendiga, muchas gracias a usted, señora María Elena, se los merece. Merece esos premios y mucho más por estar siempre ahí al día colaborando, participando, animando a otras personas a participar en las múltiples y formas en las que se puede colaborar con En Familia Radio. Ahí está María Elena siempre buscando animar a muchos más que participen en estas actividades. Dice esta otra carta, dice, hola hermano en Cristo, espero que esta carta les encuentre bien. Quiero agradecerle, cuando aquí vemos la personalización, nosotros vemos la familia, así que agradezco muchísimo, señora Olga, muchísimas gracias. Hola, espero que se encuentren muy bien, quiero agradecerles por todo el tiempo para el servicio que dedican en la estación. Gracias a Dios, ha crecido mucho la estación y me ha servido toda la información de cada programa, aunque el programa de Lupita Venegas sigue siendo mi favorito, pero todos son de mucho aprendizaje. Me he dado cuenta que la misericordia de Dios no tiene fin, que hasta el más hasta el pecador más necesitado de la misericordia de Dios le alcanza. Gracias a ustedes por su vida, por su servicio, por su esfuerzo en cada pesca misionera. Dios les conceda cada anhelo de su corazón. Ánimo, que tengan un buen y excelente día en Cristo Jesús. La paz de Cristo. Muchas gracias, Olga. Dios le bendiga, Olga. Muchas gracias. Muchas gracias por el ánimo, por la esperanza. Claro que siempre, pues, para nosotros es una gran bendición ver esto, ver cómo ustedes se alegran de poder colaborar y del efecto que este espacio de transmisión tiene en tantas personas como en ustedes, así como en ustedes, en tantas más personas. Muchísimas gracias. Gracias por su generosidad, gracias por acompañarnos y ser parte de esta familia. Vamos a ir a una breve pausa. 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
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Vamos a una breve pausa y regresamos en tu programa Cartas de Misericordia.

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1: Y continuamos aquí en tu programa Cartas de Misericordia y recibo esta carta con mucho gusto, aquí la comparto. Dice, hola, ¿cómo están todos los que ahí colaboran? Espero que bien, con la ayuda de Dios. Yo estoy un poco enferma y no puedo asistir a nada de los eventos que presentan. Te pido oración por mi hijo José, que cumple años de fallecidos el 27. Con mucho gusto. Y señora Elena, con mucho gusto, el día de mañana la misa se va a celebrar por él. Sí, sí, si recuerdo, ¿verdad? El apellido, ¿verdad? Ahí, que empieza con G, ahí lo estaremos recordando el día de mañana por su aniversario de fallecimiento. Pido también por Jesús y por María, que cumplen 15 años. Jesús, son 3 años ya de fallecimiento. A ver si me entiendes, pero porque ya no puedo ni escribir. No, sí la entiendo muy bien, señora Elena. Claro que sí. Les mando mi pobre colaboración. Ninguna pobre, señora. Muy generosa y le agradezco muchísimo. Así fueran 5 centavos, 3 centavos, dados con el amor que usted los da. Eso es una cantidad infinita. Dios los tenga a todos los colaboradores muy bien para que sigan sirviendo a Dios y a todos nosotros. Perdónenme que me aproveche y les pido oración por todos mis difuntos. Pido oración, pidan por todos. Gracias y que Dios los siga ayudando a todos. Gracias y muchas bendiciones. A ver si me entienden o si me di a entender. Muy bien, señora Elena, gracias. Sabe que usted es una de esas motivaciones que aquí hay para seguir trabajando, para seguir colaborando. Yo sé que usted está con nosotros todo el tiempo. Sé que usted es una de esas personas que el Señor puso ahí para ser para nosotros ánimo, para darnos alegría. Me daría muchísimo gusto que pueda venir a alguna de las actividades, que pudiera traerla a alguna de sus hijas aquí a la actividad del Día de las Madres. Me daría muchísimo gusto verla, porque se lo merece, porque sé que es una mamá que ha hecho mucho por su familia, que sigue haciendo por su hijo, ¿verdad? Y por los que están aquí, por todos los que usted ama. Sé que hace mucho, sé que es un gran ejemplo, sé que usted con su oración mueve mucho el corazón de Cristo a bendecir a su familia y a la comunidad y a un servidor. Le agradezco mucho sus oraciones, señora Elena. Y cuente con que se estará celebrando la Santa Misa por el tercer aniversario de su hijo Jesús. Sí, que con mucho gusto se estará pidiendo por él. Y también hago a la señora Guadalupe. Sí, también le hago saber, ¿verdad? Que también por su salud, el día de mañana, con mucho gusto, se estará celebrando la Santa Misa por esa intención. Viene esta otra carta, a ver, por aquí, se me estaba perdiendo, vamos a ver, por aquí me llega, y dice, gracias a todos por lo que realizan, doy gracias por la contribución que nos hacen llegar en la pesca misionera, por estos premios que nos ayudan, me va a servir mucho el misal, claro que sí, y ojalá que pues los aprovechen mucho, se lo merecen. ¿Verdad? Gracias por haber pasado por él y tener la alegría de seguir creciendo con todos los materiales, con todo lo que aquí se ofrece y que lo buscamos hacer pues con mucho cariño. Dice esta carta, con todo cariño escribo estas líneas para decirles de mi colaboración y de la pesca. Espero que todos estén muy bien, que Dios les siga bendiciendo. Agradezco mucho esto. Fíjese que qué hermoso es ver la alegría con la que ustedes colaboran. Ojalá que muchos pudieran contagiarse de esa alegría. y les pido que pues lo sigan haciendo, porque así, en medida de que seamos más los que con alegría colaboramos, más personas pueden darse cuenta de la diferencia. Oiga, ¿qué tiene esta señora que se la pasa tan bien? Bueno, pues es que dona en Familia Radio. Oye, ¿por qué tú te sientes? ¿Por qué te veo tan bien? ¿Por qué te veo tan tranquilo? Bueno, porque yo dono en Familia Radio. Y ya con eso tiene, para que con ese testimonio otros puedan voltear y decir, oye, pues yo también puedo, yo también podría dar esta cantidad. O que no, nunca se habla de una cantidad, se habla de la alegría de un corazón. Esa es la medida. Tienes otra carta que agradezco mucho, adjunto, aquí está nuestra colaboración. Muchas gracias por sus oraciones a la familia Cota. Dios les bendiga. Gracias a la familia Cota por estos 13 años de colaborar, de estar presente en la vida de nuestra estación. Gracias por su amistad. Gracias por permitirnos orar por ustedes también, y con mucho gusto orando por su familia y todas las familias de nuestra comunidad. Bendiciones para cada uno de ustedes. Gracias por todo lo que nos apoyan. A todos los que necesitamos, especialmente pido oración para mi esposo y para su recuperación y por la cirugía que tendrá el día 12 de mayo. Gracias. Seguimos orando por esta intención. Ya la habíamos tenido y con mucho gusto vamos a mantenerlo. Pues lo recordamos. Estas situaciones, ¿verdad? Una operación de un tumor, que Dios mediante, pues el Señor esté ahí. Le pedimos a Él, que es el médico de médicos, que ilumine a los que estén ahí presentes, a los médicos presentes, y su esposo tenga una cirugía que pueda, con la cual pueda retomar su vida de manera normal y pueda seguir glorificando al Señor con su testimonio. Queridos hermanos en Cristo, les pedimos oración por un hermano que está enfermo y que no ha podido recuperarse desde una cirugía que le hicieron. Pido también por los sacerdotes de nuestra diócesis y del mundo entero. Pido por los obispos y por el Papa León XIV. Y pido también por la paz en el mundo. Bendiciones para ustedes. Muchas gracias a esta colaboración que nos hacen llegar con esta carta, y qué bendición que nos recuerden, pues, que tenemos que orar por nuestros sacerdotes. Son humanos, necesitan también del apoyo, necesitan también del afecto, ¿sí?, y del respeto y el agradecimiento que tenemos que tener por cada uno de ellos, por el sí que han dado, por la manera de su entrega, por la forma como quieren, buscan y sirven al Señor. Muchísimas gracias por recordarnos en orar por nuestros sacerdotes. También tenemos que seguir orando por nuestros seminaristas, para que el Señor les siga iluminando en este caminar y puedan ellos descubrir si el sacerdocio es el llamado en el cual, al cual el Señor les está dando, ¿verdad? Recordemos que el seminario es un tiempo de discernimiento, muy bien apoyados, muy bien acompañados, pero finalmente es un tiempo para discernir, y en el cual estos jóvenes, muchos pueden descubrir que su vocación es al sacerdocio, y muchos pueden descubrir que quizás su vocación sea a la vida como laicos consagrados, como en la soltería consagrada, o también al matrimonio. Son muchas las formas como el Señor llama, y la experiencia auténtica, honesta, de los jóvenes viviendo ese discernimiento como seminaristas es siempre un motivo de reconocimiento y agradecimiento por nuestra parte. Porque están haciendo las cosas bien, están atendiendo a un llamado del corazón y ahí formándose para comunicar a la comunidad de todo lo que ahí aprendan. Lleguen a ser sacerdotes, diáconos o no, siempre lo que reciben ahí es algo que pueden aportar a la comunidad y algo que nos edifica como iglesia. Gracias a todos los jóvenes que le dicen ese sí, y gracias a las familias que apoyan a esos jóvenes, y sigamos orando para que el Señor tenga la respuesta del sí en los corazones en donde Él está suscitando esa vocación, primero a la vida como seminaristas, después a la vida como diáconos transitorios, y si lo quiere, a la vida como sacerdotes. Hola, hermanos, sigo pidiendo oración por la salud de mi familia y por mí. Pido por la liberación y conversión de mi familia. Pido para que mis hijos bauticen a mis nietos en la Iglesia Católica. Pido por la paz en el mundo. Y que Dios permita que podamos seguir conduciéndonos en esta familia cerca del Señor. Pido también por mi esposo que pueda librarse de todas las adicciones que le acompañan. Y pido por mí para que yo también mejore y sepa apoyarlo a dejar esas adicciones. Muchas gracias. Agradezco a la señora Teresa. Gracias, señora Teresa, por esta carta y con mucho gusto pues vamos a unirnos en oración con usted, señora, por esta causa. Ojalá que su esposo quisiera ir al retiro, ¿verdad?, del Ministerio Católico de Jesús Resucitado, que está por realizarse el primer fin de semana de junio. Él es un candidato ideal, pero le quiero decir algo. Usted también es candidata, ¿verdad? Y Dios permita que usted pudiera también atender uno de estos retiros que hay para las damas, ¿verdad? Como este que está próximo a suceder, la última semana de mayo, y en la cual, pues estoy seguro, usted podría reforzar mucho lo que lleva en su corazón y poder apoyar mejor a su esposo a dejar los vicios y las adicciones que tenga, las que fueran. Y también, pues, recomendarle mucho que visite a la agrupación Al-Anon, que sin duda para usted sería un gran alivio tener el refuerzo y las herramientas que ahí se brindan para que usted sea libre. ¿Libre de qué? Pues libre de cualquier conducta o actividad en la cual pues usted esté de alguna manera cayendo por la dependencia de su esposo. Y esto que se llama codependencia, pues es una situación que es muy pues habitual en personas que pasan la vida con una persona adicta, que empiezan a vivir con una persona adicta y de alguna manera no hacen algo al respecto. Y luego, como no saben qué hacer, acaban siendo disparadores o motivos para que la persona siga siendo adicta. Entonces, cuando lo que se está buscando, imagínese, es llegar a la letra A, las acciones que se realizan cuando no se sabe, pueden llevarle a usted a la letra Z, es decir, totalmente al revés. Y pues en una organización como Al-Anon le brinda muchísimas herramientas para que usted pueda definir cuáles son las acciones que tiene que hacer, qué es lo que no debe de hacer y, ante todo, cómo puede usted ser libre. Libre para vivir y para que otros vivan. Y también, pues, recomendarle de este retiro que va a ser para las damas en la última de semana de mayo, a partir del 28, y que puede hallar la información si nos llama aquí en Familia Radio. Con gusto se la van a compartir. Pero es muy importante, hermanos, el reforzar tanto la parte espiritual como la parte humana son esenciales. Es esencial que se instruyan, porque es muy fácil que nos vayamos con una idea de que podemos o que lo sabemos todo y que podemos resolver todo. Y muchas veces, intentando resolver, pues echamos a perder, ¿verdad? Aunque suene así muy, pues muy fuerte, pero esa es la realidad. Sí, hay muchas veces en las que buscando ayudar acabamos pues estorbando en la recuperación de alguien o sencillamente no siendo el instrumento adecuado para que alguien cambie. Y ahí pues tiene que ver a veces también nuestro propio cambio. Y eso pues oraremos, señora, por ello y ojalá que usted pudiera acudir a una de estas ayudas que se brindan y que estoy seguro le apoyarían muchísimo. Una, para dejar todas sus cargas y descansar en el Señor, ir a decirle: Señor, ayúdame, ilumíname. Y otra, para que en la parte humana pueda contar con esas herramientas que le ayuden a ver qué es lo que puede hacer para que efectivamente ayude a su esposo a salir de esa situación, o al hijo. Muchas veces es al hijo, y fíjate que esto que voy a decir lo digo con muchísimo respeto, pero hay muchas mamás que cubren a los hijos. Y dicho sea de paso, que a veces en acuerdo o a veces en total desacuerdo con su pareja, pues con actos que lamentablemente dañan más al joven y la conducta del joven. Y esto pues es una situación en la cual se requiere mucha firmeza, se requiere mucha convicción, mucho razonamiento. Por eso esta agrupación como Al-Anon puede ser esa herramienta. Hay varias, pero esta pues es una herramienta gratuita que está disponible en diferentes partes del Valle del Sol y que ustedes pueden buscar, los grupos de Al-Anon, que apoyan mucho precisamente en eso, en que tengas las razones, cómo debes de actuar cuando hay una situación de adicción en casa. Es muy común escuchar, no, pues es que ahí estaba, yo le dije que si llegaba borracho, pues que se iba a quedar afuera. Y efectivamente, la primer media hora la pasó afuera, pero luego le dio lástima a la mamá porque afuera hacía mucho calor o hacía mucho frío y le abrió la puerta. Y luego le dijo, ¿y quieres algo de cenar? Sí, y cosas así que se escuchan, ¿verdad? Que es pues mortal, ¿verdad? Es muy dañino para el joven porque lo único que se le dice es que no pasó nada. O pues eso, ¿verdad? El que a veces que no se ponen de acuerdo papá y mamá y ahí sacan al joven, pues acaba siempre acomodándose o escurri como el agua, se acaba acomodando por donde más le conviene. Y esto pues es parte del por qué acudir a los grupos de apoyo como Al-Anon en casos como el de esta señora Teresa, que le agradezco muchísimo esta aportación, y estaremos orando también por la conversión de su esposo. Hay que orar por la conversión, por el fortalecimiento de esas voluntades, pero hay que tomar acciones claras de que ayuden verdaderamente a que los actos que realizamos no contribuyan a que la persona siga en las conductas adictivas, ¿verdad? Fíjate que también quiero compartirlo brevemente. Estamos ya muy pronto ante el lanzamiento de un nuevo programa, Ánimo y Adelante. Saludo a quienes lo estarán conduciendo. Estoy seguro que va a ser un programa de muchísimo bien para muchas familias. Es un programa conducido por servidores de Alcohólicos Anónimos, que ellos pues ya se estarán presentando en su momento, y pues estamos a unas 3 semanas del arranque de ese programa que sabemos va a ser de mucha bendición, el programa Ánimo y Adelante. Yo se los haré saber porque sé que hay muchos que nos piden, ¿verdad?, que para que mi esposo deje el vicio. Y fíjate que es bien interesante, por ejemplo, este caso, el vicio que puede ser a muchas cosas. Existe el vicio al teléfono, existe el vicio a la mentira, existe el vicio al juego, existe el vicio a las conductas sexuales pues incontroladas, existe el vicio a la droga, al alcohol, ¿sí?, a las apuestas, ¿sí?, y existe el vicio a la violencia, al neurotismo. Hay muchísimas, y en todas y para todas siempre habrá respuestas, y para todas tenemos que ir a buscar esas respuestas e ir a buscar esas ayudas, ¿sí?, y no quedarnos con los brazos cruzados. Claro, primero oramos para que el Señor nos haga llegar esas respuestas y podamos acudir a esas ayudas con la ayuda del Señor, ¿verdad? Primero Él y luego, por supuesto, las acciones humanas que se tienen que llevar a cabo, porque no es cierto que todos sabemos qué hacer, que yo ya conozco a mi hijo y ya sé qué hacer. No, yo ya lo conozco, yo ya sé qué hacer. Y el muchacho pues cada vez más adicto o cada vez más emproblemado, y situaciones que se, por una situación, pues empieza a suscitar otra, y donde había un problema con el muchacho, resulta que después hay un problema con la muchacha y luego con la otra muchacha, y es una reacción en cadena. Y bueno, pues de todo esto y más, ¿verdad?, son las razones por las que existe en Familia Radio. Yo doy gracias a Dios por ti, porque tú nos ayudas a sostenerla, y te invito a que te unas, ¿verdad?, a esta gran familia. Si no eres un colaborador, a que te sumes a ser colaborador de En Familia Radio. Te pido que nos ayudes a salir adelante en cada mes que nos encontramos, como este mes de mayo. En abril nos quedamos cortitos. Espero que en los primeros días de mayo nos podamos recuperar. Pido mucha oración por esta estación, te pido que nos ayudes, que sigamos orando por la paz y que el Señor nos ilumine para que sepamos hablar, decir sobre los temas, las pues cuestiones que sean verdaderamente de un crecimiento para nuestra comunidad. Muchísimas gracias a todos. Antes de despedirnos, les recuerdo que hoy es sábado de película, 7:30 de la tarde, celebrando a los niños. Ven a celebrar el Día del Niño viendo la película Campeón, la película de un joven de 13 años que con su sueño de jugar al fútbol, sí, pues es capaz de realizar muchas cosas. hasta lo que nadie se hubiera imaginado en las circunstancias que le toca vivir. La película Campeones hoy a las 7:30, como es para los niños, y eso es un regalo para los niños, es sin costo. Aquí te esperamos con toda tu familia a partir de las 7:30 de la tarde. Y Dios mediante, mañana la misa de 7 es a las 7. Para todos los que nos llaman a preguntar, ¿a qué horas es la misa de 7? Pues es a las 7, el día de mañana, celebrada por el padre Alejandro Alonso de la Catedral de San Simón y San Judas. Dios mediante, el día de mañana, aquí nos vemos. Y el día jueves y viernes, los homenajes del Día de las Madres, jueves 7 y viernes 8. No es en otro día, sino jueves y viernes. Y es la misma actividad, tú eliges el día para ti, que eres una donadora, y pues puedes inscribirte totalmente sin costo, ¿sí? Y puedes invitar a una persona más, puede ser a tu hija, a tu hermana, a la que te da raite, invita a la que te da raite, ¿verdad? Qué bueno que le invites, es totalmente sin costo, porque tú has venido colaborando, tú sostienes esta estación y te lo mereces, ¿sí? Y quienes no tienen todavía la bendición de ser donadores, pues donadoras, en este caso, porque es exclusivo para mamás, también están invitadas y se les pide una colaboración de $20 para los gastos que se tienen que cubrir, ¿verdad?, de esta actividad, y por supuesto que están invitadas. Las que ya son donadoras, pues ya por adelantado han venido dando su colaboración y por eso les recibimos como a todas con muchísima alegría. Y si tú eres el que está registrado, caballero, invita a tu mamá, invita a tu esposa, invita a tu abuela, ¿sí? Esto es muy fácil, llamas y dices, yo inscribo a mi abuela y también a mi mamá, o voy a invitar a mi abuela y a mi hermana, y yo las voy a invitar. Como tú eres un donador, puedes invitar a esas dos personas, ¿sí? Puedes invitar a tu esposa, a tu hija y a otra persona más, ¿sí? Este es, y ya si quieres invitar a más personas con una colaboración de $20, lo puedes hacer. Y a los caballeros, pues de manera especial, les pido, inviten a su mamá, inviten a su esposa, díganle, yo te llevo y luego voy por ti, no te preocupes. El evento es de 7:30 a 10:30 de la noche. Sé que muchos de ustedes por ahí tienen a la mamá o a la abuela que no conduce, que no maneja. Pues facilítenle el trabajo, tráiganla, ¿verdad? Y ustedes pasen por ellas. Denles esa alegría de saber que estás, pues, aprovechando. La fiesta ya se puso, ¿verdad? Habrá una charla con la Armida Escárcega. Habrá la serenata en concierto Elizabeth Elizarrarás. Habrá sorpresitas, pastelito, momentos de mucha alegría en esta gran fiesta, en este homenaje al Día de las Madres. Todavía hay lugar, pero antes de que se agoten, llama al 602-234-8998. Muchísimas gracias. Bendiciones para todos ustedes. Gracias por ser parte de Familia Radio. 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Bendiciones.

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4: Muy buenos días. ¿Ya amanecieron? Yo, que estén aquí sentados no significa que están despiertos, pero yo espero que sí. Perfecto. Muchísimas gracias. Me da mucho gusto estar aquí en esta mañana con ustedes. Agradezco antes que nada a Dios que me permita compartir esta experiencia que quiero compartir con ustedes en esta mañana. Y esperando que con ello también su experiencia de iglesia pueda ser más rica todavía de lo que ya lo es. Entonces, hoy quisiera que después de este ratito que voy a estar con ustedes, estaremos unos cuantos minutos platicando, ustedes van a ser privilegiados porque para enseñar lo que les voy a decir en 50 minutos normalmente me tardo un semestre de clases. Así que van a pasar rápido, pero como va a ser como una clase grandota, entonces al final también va a haber examen, para que pongan atención, ¿ok? Bien, el día de hoy me pidieron que platicara con ustedes sobre la iglesia. Díganme quién de aquí es parte de la iglesia católica, levante la mano. ¿Todos? Muy bien. Entonces ya saben qué es, ¿verdad? Así que ya acabé la plática. Vámonos. Bueno, miren. La pregunta no es si pertenecemos a la iglesia, porque eso sabemos que todos somos iglesia. No hay la menor duda sobre ello. La pregunta es de qué iglesia somos parte. ¿Cómo nos concebimos a nosotros mismos? Y la gran pregunta es, ¿para qué somos la iglesia católica? ¿Ok? Y esto es lo que yo quisiera ahondar un poquito, porque cuando yo le pregunto a una amiga o a algún amigo ya casado que tiene hijos, y entonces le pregunto, oye, ¿y cómo sabes tú que fuiste una buena madre o un buen padre para tus hijos? Y me dice, claro, padre, yo los bauticé, los llevé al catecismo. Me acompañan a misa los domingos, bueno, eso ya es mucho decir, pero imagínense que me lo dijera, ¿verdad? Me acompañan a misa los domingos y con el favor de Dios los voy a casar bien por la Iglesia Católica. Y entonces dice, soy un buen padre o madre de familia porque logré eso. Pregunta, ¿fue suficiente? No. ¿Qué le faltó? Rezar, ya van los domingos a misa, ya mucha rezadera tampoco. ¡Sacrificarse! Madre Santísima, sacrificarse. Regalar al pobre. A ver, ya traen un solo vocero de todos ustedes, ¿alguien más tiene alguna otra idea? ¿Ser ejemplo de qué? ¿De ir a misa? ¿De rezar? ¿De sacrificarse? ¿Cómo? Testimonio, muy bien. Hay que ser misericordiosos también. Amar a Dios sobre todas las cosas. Qué bueno que se sabe en el primer mandamiento, ¿verdad? Les hace falta una cosa todavía. Hay que amar también. Bueno, miren, no les voy a dar la respuesta, pero al final les voy a volver a preguntar y ustedes me dicen qué les faltó. Espero, si no, es que fui muy mal para compartir este testimonio. Pero vamos a comenzar. Me pidieron que la charla se llamara Tú eres Pedro. ¿Se acuerdan de ese pasaje?
5: Sí.
4: Tú eres Pedro y sobre esta piedra, ¿qué edificaré?
5: Mi iglesia.
4: Entonces, por muchos años, por muchos siglos, nosotros, cuando empezábamos a hablar de la iglesia, de hecho por 500 años, todas las clases de teología de la iglesia empezaban con este pasaje bíblico. Y decían, tú eres Pedro y sobre esta piedra edificaré mi iglesia. Y entonces decían, claro, la iglesia está fundada en Pedro. ¿Y quién es su sucesor? El Papa. Y después del Papa hacia abajo están los obispos, y después los sacerdotes, y después los laicos, y después, y en medio de todos ellos, la vida consagrada. Bueno, aquí había un pequeño detalle. ¿La iglesia está fundada en Pedro? ¿O está fundada en quién? En Cristo. ¿Solamente en Cristo? En el Padre, en el Hijo y en el Espíritu Santo. ¿Cuál de esos tres podemos quitar y sigue existiendo la iglesia? Ninguno, ¿ok? Entonces, ustedes saben que hubo hace 63 años, un evento muy importante en la iglesia, ¿ok? Que se llamó ¿Concilio qué? Vaticano II. Se reunieron todos los obispos del mundo, llegaron a ser 2.900 obispos, reunidos durante 2 meses cada año durante 4 años, ¿ok? Entonces, imagínense que aquí fueran puros obispos, todos los obispos del mundo se reunieron y estuvieron pensando qué teníamos que hacer para renovar la iglesia, qué teníamos que hacer. Y ahí una de las primeras cosas que dijeron fue precisamente esto: la iglesia está fundada en la voluntad del Padre, de que quiere que ¿cuántos hombres se salven? El Padre quiere que todos los hombres se salven, y ese Padre puso un camino, y el camino ¿quién es?
5: Cristo
4: es el camino. Y entonces dice este documento que se llama Luz de las Gentes, Lumen Gentium, Luz de los Pueblos, dice, el Padre quiere que todos se salven y por eso envió a su Hijo, y su Hijo nos dio un testimonio de fidelidad. Y la pasión del Hijo, ¿cuál era? Que la voluntad del Padre se cumpliera. Y entonces estaba el Hijo apasionado porque se cumpliera el Padre, pero faltaba alguien. ¿Quién faltaba? El Espíritu Santo, que iluminó, es el amor entre el Padre y el Hijo, que con él iluminan a los hombres para que realmente puedan experimentar el amor del Padre. Entonces, la iglesia, ustedes y yo, no existimos para ir a misa. ¿O sí? No somos católicos para ir a misa. Somos católicos para ser testigos de que el Padre quiere que todos los hombres se salven, que lo hacemos a través del Hijo y que gozamos de los dones del Espíritu Santo para hacer que eso se cumpla. Ahora sí, ¿pueden cumplir esta misión sin ir a misa? No. Pero el fin no es ir a misa, es mucho más que ir a misa. Entonces, en el Padre, en el Hijo, en el Espíritu Santo se funda la iglesia. Ahora, ¿para qué la funda? ¿Para qué la funda? Para una sola cosa. Fíjense, y esto es muy importante. Dice, ¿se acuerdan cuando Jesús muere en la cruz, resucita y en una de sus apariciones, está con los discípulos, están reunidos los discípulos con mucho miedo, dice el Evangelio de Juan, están encerrados? Jesús se hace presente y les dice, ¿alguien se sabe qué les dice? La paz esté con usted. Ya ven que sí se sabe en la Biblia, yo sabía que se la sabían bien. La paz esté con ustedes. Y después les dice esta frase: como el Padre me envió, ahora yo los envío a ustedes. Y después termina diciendo: reciban, ¿a quién? Entonces, ahora sí yo les quiero preguntar, y esto quisiera que se lo grabaran en el corazón: ¿para qué nos envía Jesús al mundo? Como el Padre me envió, ahora yo los envío a ustedes, para que se cumpla la voluntad ¿de quién? Del Padre. La pasión del Hijo era el Padre. La pasión de Jesús era que el amor del Padre se experimentara en todos. Entonces dijo: yo los envío para que construyan iglesias y se encierren en ellas. Eso dijo Jesús. Yo los envío para que hagan loterías los fines de semana y así. No. Yo los envío para que la pasión del Padre, porque todos vivan, ustedes puedan llevarla hasta el fin del mundo. Esa es nuestra misión. Por eso existe la iglesia. No existe nada más para cuidar templos. No existe nada más para entretenernos en los grupos. Existe para evangelizar. Y les comparto aquí algo muy interesante. Hace unos cuantos años, yo soy originario, tengo que decirlo, de Monterrey. Nada más viví 50 años ahí. Y ahí me tocó ser párroco de una bellísima parroquia, vecina, por cierto, no están ustedes para saberlo, ni yo para contarlo, de un párroco que se llamaba Ernesto Caro, que al ratito lo van a conocer, si es que no lo conocen ya. Y entonces en esa parroquia tenía yo la bendición, no fue obra mía, fue obra de Dios y del párroco anterior, de tener 53 grupos parroquiales. 25 de ellos de niños, adolescentes y jóvenes. Pero teníamos un problema: 25 grupos para 15 salones parroquiales. Y adivinen cuál era el problema, a ver quién ganaba el salón. Y entonces llegaban siempre peleándose por los salones y el pleito. Y entonces les dije: oigan, basta de pleitos. Un sábado los quiero ver aquí. Y el siguiente sábado los quiero ver en el parque, en el centro comercial, en donde ustedes quieran, evangelizando. Y entonces me dice: ay, no, padre, nosotros existimos para dar pláticas en los salones. Existimos para, hijo, y si nos manda ya no sabemos qué hacer. Y le dije: ¿y para qué crees que recibes la plática en los salones? ¿Para qué debería de ser? Para evangelizar. Ahora yo les pregunto, ¿cuál es la finalidad de la iglesia? ¿Dar pláticas en los salones o salir a evangelizar? Ahora ya empiezan a captar cuál es nuestra pequeña desenfoque que tenemos a la hora de mirarnos. Entonces, claro que la misa es importante y claro que la hora santa es emocionante y nos enriquece. Pero no podemos comer espiritualmente a Cristo si no vamos a ir a testimoniar y a evangelizar, es decir, anunciar a Cristo, querer que otros vivan. Entonces, ¿cuál fue exactamente la misión que Cristo encomendó a toda la iglesia? Llevar el Evangelio. Muy bien. Y ahora quiero desglosar un poquito ese, porque eso es la verdad, llevar el Evangelio. Y aquí yo quisiera enfatizar un segundo punto. Existimos para llevar el Evangelio. Muy bien. ¿Qué Evangelio? El Evangelio del crucificado resucitado. ¿Qué significa eso? significa que lo que nosotros llevamos no es un conjunto de mandamientos que todos tienen que cumplir, no es un conjunto nada más de leyes morales de cómo te tienes que portar, no es tampoco un libro de ritos que tenemos que vivir. ¿Qué es lo que llevamos? Llevamos el testimonio de un Dios que se atrevió incluso a morir amando. Ese es el testimonio más grande que ustedes jamás puedan imaginar que existió. Este es Dios. Nos encanta verlo caminar sobre las aguas y multiplicar los panes, solucionando los problemas. Nos encanta verlo sanando enfermos, ¿verdad? Y así estaba la fila. Y qué padre que sane todos los enfermos. Sí, pero esa no fue, por eso no fuimos salvados. ¿Han escuchado alguna vez ustedes que se diga, por los milagros que hizo Jesús fuimos salvados? ¿Por qué fuimos salvados?

Cuando era, se le burlaban de él, cuando era traicionado por todos, ¿él qué hizo? Nos amó. Nos amó. Y nos amó perdonándonos. ¿Se acuerdan cómo dijo? Padre, perdónalos porque estos mensos no saben lo que hacen. Así dice la Biblia, ¿no? En la que ustedes leen, ¿no? En la mía sí, dice, estos mensos no saben, no es cierto, bueno, es una Biblia un poco apócrifa, pero está más real. Yo sí lo hubiera dicho así, ¿verdad? Padre, perdónalos, porque todavía nos justifica, porque no saben lo que hacen. ¿Y en quién puso su confianza? En el Padre, en el Padre, nada más en el Padre. Tú, Señor, harás justicia. Ahora yo les pregunto, ese Jesús, Dios encarnado entre nosotros, que ciertamente hizo milagros para mostrar la presencia de Dios y ciertamente sanó enfermos para mostrar que quiere que todos vivamos. Es más, hasta reanimó un muerto como Lázaro, ¿no? Y como aquel niño que también estaba, lo llevaban a su funeral. Bueno, ese Dios que nos salvó, amándonos hasta el extremo, nos dijo, quiero que ahora ustedes vayan y amen de la misma manera este mundo. Ahora yo les pregunto, ¿qué es más fácil? Señor, con mucho gusto voy a misa, o Señor, con mucho gusto amo a mi enemigo como tú amaste a tu enemigo. ¿Cuál está más fácil? Pues ir a misa, padre, pues ¿para qué anda usted complicando las cosas, verdad? No, está más fácil, nada más que ir a misa es para alimentarnos de ese amor. Para alimentarnos de ese amor y de ir con toda humildad a misa y decir, Señor, la verdad, la verdad, la verdad, con mucho gusto a estos 20 yo los amo con toda mi caridad posible. Pero a estas 5, Señor, ilumínalas. Y si no, elimínalas. Bien fácil. ¿Ven? Es bien fácil, muy bonita esa oración, con mucha caridad, hasta, pero te lo digo con mucha caridad, Señor. Elimínalas, por favor. Entonces, nosotros tenemos una misión en la iglesia. Ser testigos de este amor, porque solamente este amor va a transformar el mundo. Solamente este amor va a transformar el mundo. Es el amor que rompió el ciclo de la violencia. Porque imagínense ustedes que Jesús, perdón, con todo el respeto a nuestro Señor Jesucristo, y no quiero en ningún momento que suene es nada, a burla, es nada más para que se imaginen ustedes cómo hubiera sido de otra manera la crucifixión. Imagínense ustedes que Jesús crucificado dice, Señor, perdóname, pero ya me harté de estos mensos, ¿verdad? Que no entienden, duros de corazón y tardos para entender. Y en eso se baja de la cruz, ¿ok? ¿Ustedes creen que se pudo haber bajado de la cruz? Si caminó sobre las aguas y resucitó muertos, que no hubiera bajado, se hubiera bajado de la cruz. Se baja de la cruz y cae y dice, ahora sí, para que vean que yo soy el que tengo el poder, que se mueran todos los que me pegaron y me gritaron, y ¡paz!, caen muertos todos. ¿Hubiera mostrado su poder? Sí hubiera mostrado su poder. ¿Lo pudo hacer? Claro que lo pudo hacer. ¿Hubieran todos, le hubieran tenido miedo y respeto? Sobre todo miedo, ¿verdad? Vuelve a criticarlo a ver cómo te va, ¿verdad? ¿Hubiera vencido el amor? ¿Se fijan cómo batallamos para entender lo que Jesús quiere? Cada vez que nosotros le decimos, Señor, elimínalo. Ya sé que no lo dicen, pero lo piensan en su corazón. Borra de esta tierra a esta persona tan poco iluminada. Cada vez que nosotros odiamos,
criticamos.

0: ignoramos, desechamos, porque no piensan como nosotros, no quieren como nosotros, no se visten como nosotros, no sienten como nosotros, no actúan como nosotros. ¿A poco no se siente bien, padre? Sí, yo, que todos esos que vayan al infierno, porque quién sabe qué. Muy bien, vas derechito al infierno tú junto con ellos. Porque el ejemplo de Jesús no lo está siguiendo. La misión de Cristo, cuando dice, como el Padre me envió, ahora yo los envío a ustedes, nos está diciendo, continúen amando y haciendo valer el testimonio que les acabo de dejar. Y ahora si yo les pregunto, ¿se puede dar ese testimonio de amor sin la Eucaristía? Claro que no. Claro que es necesaria la Eucaristía. Claro que es necesario ir a misa. Claro que es necesario hacer oración y adorar al Señor. Pero no para quedarnos regordeándonos y sintiéndonos más santos, porque nosotros sí comulgamos y el otro no, sino para poder ser testigos de ese amor. Por eso, cuando nosotros entendemos esto, estamos aquí para ser testigos del amor y la fidelidad del crucificado, ser ciudadanos del reinado del Padre, acabamos de celebrar Cristo Rey, extranjeros en este mundo, germen de unidad y de paz. Es un pequeño proyecto de vida, ¿verdad?, que ya quisiéramos nosotros vivirlo. Pero eso es lo que hizo Jesús, y por eso fundó la Iglesia. No es para conquistar de manera mundana este mundo, es para ganar corazones amándolos como nadie los ha amado. Es para tratar a las personas con una misericordia que nadie las ha tratado. Es para mirar aún en aquel que te parece una persona completamente distinta a tus valores, mirarla y decir, mira, estás haciendo eso, pero adentro de ti hay un corazón que está siendo amado por Cristo. Ese es el que yo quiero ver. Ese es el que yo quiero amar. Y entonces sí, hermanas y hermanos, vamos a ver cómo las cosas van a cambiar. Porque la Iglesia será ese pueblo elegido. Dios nos eligió, como el Padre me envió, ahora yo los elijo para que ustedes vayan y amen como yo amé, y crean como yo creí, y se apasionen por el reino del Padre como yo me apasioné. Y entonces, si somos un pueblo, no somos personas solas caminando aisladamente, somos un pueblo elegido, juntos, adoptados como hijos en el Hijo e ungidos por el Espíritu. La palabra es un pueblo mesiánico, un pueblo ungido por el Espíritu. Ahora, ¿sobre quién se derrama el Espíritu? ¿Sobre el Papa? ¿Sí o no? Pues sí. ¿Nada más sobre el Papa? ¿Sobre el Papa y los obispos? Sí. ¿Nada más sobre ellos? Entonces, ¿sobre quién se derrama? Sobre todos. Sobre todos. ¿Y nos da los mismos dones a todos? No. A cada quien nos da un don diferente, ¿ok? Y así a ti te sale más fácil, a lo mejor, tal vez, ser paciente, y a otros no se nos da tanto. Pero a mí sí se me da el poder mediar para que exista un poco de armonía. Y a ti eres una intolerante que no puede haber alguien diferente porque le hace saber que piensas diferente. Y así le puedo decir, a cada quien nos da un don diferente, de tal manera que lo que Dios quiere es una sinfonía y no solistas tocando cada quien su instrumento para sí mismo. Somos un pueblo. A nosotros los obispos, Dios nos ha dado un carisma a través del Espíritu Santo para guiar este pueblo. Pero yo no tengo todos los carismas. Líbreme el Señor de tenerlos. Póngame a cantar y van a ver cómo no tengo todos los carismas, ¿verdad? Yo con mucho gusto los hago llorar a todos, nada más de escucharme. Entonces, ahí yo sí quisiera aclarar esto. espérenme un segundito porque alguien me está torturando acá de este lado. Ya. Somos un pueblo con carismas diferentes. Los obispos tenemos el carisma de guiar este pueblo. Los laicos tienen el carisma de vivir cada uno sus dones en medio del mundo y llevar el testimonio de Cristo donde el sacerdote no puede estar. El sacerdote junto con el obispo va acompañando espiritualmente todos estos carismas y tratando de mantener la sinfonía en comunión, ¿ok? Pero la misión es de todos. Y quiero recalcar esto porque se acuerdan cómo empecé la plática, tú eres Pedro. Antes la iglesia decía, a Pedro le dieron toda la misión, a Pedro le dieron todos los carismas, todos los demás cooperemos con él. Hoy no decimos eso. ¿A quién nos dio la misión? A todos nos dio la misión. ¿A quién nos dio los carismas? A todos nos dieron los carismas. Y por eso el Papa Francisco, basado en la experiencia del Concilio Vaticano II, pues entonces, escuchemos qué es lo que Dios nos está pidiendo, porque a cada uno nos pide un pedacito de la misión. Escuchémonos y entendamos qué es lo que Dios quiere de nosotros. A eso, ¿cómo le llamó el Papa Francisco? Sinodalidad. La sinodalidad parte de la base que somos un pueblo ungido por el Espíritu ante al que cada quien le ha dado un carisma diferente. Y por eso tenemos que escucharnos. Y por eso cuando nos hacemos un ejercicio sinodal, no se trata de decir, a ver, oye, ¿y qué se te ocurrió a ti? Ay, a mí se me ocurrió esto. ¿Y a ti? No, a mí se me ocurrió. No son ocurrencias. Se trata de escucharnos. Se trata de escuchar, Señor, ¿qué le estás diciendo a él? ¿Qué le estás diciendo a ella? ¿Qué me estás diciendo a mí? Y en esa escucha, escuchamos a Dios. Y entonces, esto, la verdad es que Dios la complica mucho. Porque miren, si se trata de amar, pues yo me encargo de amar, Señor. ¿Ok? Yo a mi manera, a mis tiempos, a mis modos, como yo creo que es mejor y donde yo creo que es mejor. Ya, párale, hasta ahí, ya te estoy cumpliendo. ¿Ya cumplí? ¿Qué me falta? Hacerlo en comunión. Y entonces yo llego a mi parroquia y le digo, padre, ya sé, lo que tenemos que hacer es esto y esto y esto y esto y esto. Y dice, sí, comadre, nada más que, perdón lo de comadre, pues soy norteño, así que, sí, hija, pero es que esta otra, que también es hija de Dios, quiere hacer algo parecido, pero un poquito diferente a ti. ¿Qué te parece si las dos se juntan? No, padre, ya va a empezar. A mí Dios me habló. A mí Dios me dijo qué tengo que hacer. No, hija, pero lo que pasa es que a ti Dios te habló para que colaboraras con esta otra hija de Dios a la cual también le habló. No, padre. Si viera que es una sangrona, se cree mucho. Cree que sabe más que yo. Y no va a ganar, ¿eh? Aquí se va a hacer lo que me dijo Dios a mí. Sí, no, yo sé que en estas parroquias no sucede. Nada más imagínenselo, ¿verdad? Que en alguna parte de la iglesia esto pueda llegar a suceder, ¿verdad? Entonces, caminar juntos no es una cuestión de estrategia organizacional. Caminar juntos es una exigencia teológica de Dios. ¿Jesús hubiera podido cumplir su misión solo? ¿Lo hizo solo? Siempre caminó en comunidad, porque Dios habla en la comunidad. Y nosotros tenemos que entender eso. Dios nos ha hablado en esta comunidad. A mí me ha dicho algo, y a ella también, y a él también. Y cuando yo me atreva a ceder en lo mío y enriquecerme con el otro, escuchando, entonces voy a estar haciendo la voluntad de Dios. Mientras yo siga actuando como si yo soy el único iluminado Mesías de esta tierra, pues entonces tendremos problemas, porque tú estás construyendo tu iglesia. Entonces, recuerden, la misión de Cristo, a ver si se graban esta frase, la misión de Cristo no era Cristo, Repítala, la misión de Cristo no era Cristo, sino el Padre. La misión en mi vida no soy yo, sino el Padre. ¿Alcanzan a ver un pequeño detalle? Padre, es que aquí se tienen que hacer las cosas como Dios me iluminó a mí, porque aquí yo tengo que hacer este proyecto. ¿De quién es el proyecto? Mío. Mío. Pero cuando es mío, entonces no es de Dios. Porque lo que es de Dios es para Dios, no para mí. En el camino me voy a realizar, en el camino voy a encontrar caminos de plenitud, pero no buscándome a mí. Ese es el gran problema el día de hoy. Elige donde tú estés bien, donde tú estés a gusto, donde nadie te exija, donde estés en paz, donde no pierdas tu centro. Y yo ya encontré muchos tus, ¿verdad? Tu centro, tu vida, tu bienestar, tú. ¿Qué faltó ahí? El nosotros. Si no hay nosotros, no hay familia. Y si no hay familia, no hay sociedad. Y no hay iglesia. Entonces, Jesús quiere la iglesia que aprendamos a caminar en comunidad. Ahora, un último detalle que pone la cosa un poco más difícil. El detalle es que en este mundo que estamos llamados a cumplir una misión, la misión del crucificado, y hemos de caminar, ¿cómo hemos de caminar? ¿Solos o juntos? Juntos para cumplirlo. Estamos llamados a hacer presente el amor de Dios de manera sacramental. ¿Qué palabrota es esa? Pues como no lo usamos más que en la iglesia, a lo mejor no entendemos que tiene que ver con nuestra vida. El sacramento es un signo. Un signo nos refiere a una realidad. Por ejemplo, si tú escuchas el mar, ¿estás adentro del mar? No necesariamente. Yo puedo estar afuera escuchando. Si yo escucho el mar, digo, ahí está el mar. ¿Ese sonido es el mar? No, ese sonido me evoca que existe un mar. No sé si alcanzan a ver. Si yo veo humo, ¿qué me imagino que hay abajo de ese humo? Fuego. Hay un signo que me evoca. ¿El humo es el fuego? No, es un signo del fuego. ¿Ok? El sonido del mar es un signo del mar, no es el mar. Cuando yo veo a dos cristianos amándose, digo, mira, es que se sienten muy amados de Dios. ¿Ok? Ustedes dos son signo de que hay un Dios que nos ama de esta manera. Somos signo. ¿Por qué hago esta énfasis? Porque el signo tiene un sentido, referir a la realidad significada. ¿Estamos de acuerdo? Referir a una realidad significada. No ser esa realidad. Entonces, es lo mismo decir, yo como creo en Dios, tengo la verdad, o yo soy un signo de la verdad. Soy un signo. ¿Quién la tiene, la verdad? Dios. Tú no eres Dios, aunque estés muy en gracia. Eres signo de la presencia de Dios. No eres Dios. Pequeño detalle. No sé si alcanzan a ver la diferencia. Por mucho tiempo en la iglesia corrimos esta tentación de decir, nosotros somos el reino de Dios en la tierra. Y después del Concilio Vaticano II corrigió, no, somos germen, semilla, signo de ese reino. Pero el reino es de Dios, no es nuestro. Nadie se puede abrogar y decir, o poner sobre sí, decir, este grupo es el reino de Dios. Ah, chirrión, dije, pues déjame entrar a él para entrar al cielo, ¿verdad? Lo más seguro es que me estén echando mentiras y que se estén creyendo una verdad que no es. Entonces, ¿cuál es el reto de esto? El reto es que si el signo ya no significa, entonces ya no sirve. Y les voy a poner otro ejemplo muy sencillo. Cuando yo era un poco más pequeño, porque estoy bastante pequeño, pero era más pequeño todavía, no se rían. Y yo estaba en el camión o en un evento y venía una mujer y yo me paraba para que ella se sentara. ¿De qué era signo eso? De cortesía, ¿no? Amabilidad. Yo me paro, tú te sientas y entonces, ay, gracias, joven. Se sentaba y no había problema. El día de hoy yo hago eso y algunas mujeres sí van a tener problemas, ¿eh? Me van a decir, pues, ¿qué se cree? ¿Que usted es mejor que yo o qué? ¿Que usted es más fuerte que yo o qué? ¿Usted qué cree? ¿Que somos diferentes? Y me toca una feminista y a ver cómo me va, ¿verdad? El mismo signo ya no significa. No sé si alcanzan a ver el mismo signo. Para mí ser amable, para ella ser grosero. Un signo dejó de significar. Entonces, yo le dice un nieto a su abuelita: abuelita, estoy muy preocupado porque tengo un examen. Y la abuelita saca el rosario y le dice: no te preocupes, mijito, tú confía, yo voy a rezar. Y el niño le dice: ay, abuelita, eso no sirve para nada. Es decir, este signo ya no significa. ¿Sí alcanzan a ver la crisis? Si para mí ponerme a rezar el rosario significa que tú estás evadiendo la realidad y que no quieres asumir tu responsabilidad, pues en la torre ahora pónganse a difundir el rosario así, ya no va a significar para muchos. Esa es una crisis en la iglesia, porque nosotros queremos... Eso no significa que el rosario no importe, no, por el amor de Dios, no vayan a pensar que estoy hablando en contra del rosario. Lo que estoy diciendo es que por eso a veces anunciamos nosotros la palabra y ya no significa. Ya no tiene sentido. Y nosotros en nuestra naturaleza como iglesia somos signos. Por eso, aunque el mensaje siempre será el mismo, el amor del Padre testimoniado por el Hijo en la cruz, y que es impulsado por el Espíritu Santo, la manera de presentarlo, no el mensaje no se cambia, pero la manera en la que yo lo acerco al joven, tal vez tenga que ser diferente, hasta que lo vaya acercando a los signos que a nosotros nos han dicho toda la vida. Pero de entrada no le puedo hablar con estos signos, no le significa nada. Y ese es el gran reto para nosotros, cumplir nuestra misión. Significa entender, sí, lo que tenemos que transmitir, pero también cómo lo tenemos que transmitir. Y les voy a platicar algo que me llamó mucho la atención. En una asamblea que tuvimos con jóvenes, en las mesas de conversación en el Espíritu, me decía a mí personalmente, me decía, o en esa mesa decía una joven, dice: padre, es que para mí la parroquia no es un espacio seguro. Fíjense, la parroquia no es un espacio seguro. Y yo me quedé temblando, le digo: ¿pero por qué no es un espacio seguro? Dice: mire, padre, yo soy coordinadora de un grupo juvenil, pero tengo tatuajes y me visto como me gusta vestirme. Y lo primero que yo recibo cuando me acerco a la parroquia es la mirada de todas las señoras que me peinan de arriba abajo y se voltean. ¿Eso es un espacio seguro? Por lo menos no es un espacio agradable. Entonces, los jóvenes han cambiado sus signos y nosotros no queremos aceptarlos. No están cambiando el amor de Dios. Se están expresando de otra manera. Aprender a amarlos, ser signo para ellos de escucha comprometida, de atención respetuosa. Eso es muy importante, porque si no, no estamos cumpliendo nuestra misión. ¿Se acuerdan cuál es nuestra misión? ¿Amar hasta cuándo? Hasta siempre. Ni con tus tatuajes me vas a convencer que te deje de amar. Ni con tu manera de vestir me vas a convencer que te deje de amar. En cambio, ante el primer cambio ya nosotros queremos mandar al infierno a todo aquel que no cuadra con nuestros signos. ¿Ok? Entonces, sí, definitivamente es un gran reto. Es un gran reto que todos tenemos. Ahora, ¿cómo estamos organizados? Me pedían que hablara sobre la organización. Voy a ser muy rápido en esto porque no creo que sea lo más importante, pero sí, nada más para que lo tengan claro. Nosotros estamos organizados en la iglesia por vocación y por territorio. Son dos maneras de verlo. Por vocación, es decir, los carismas que Dios nos da para que nosotros construyamos este pueblo que ha de cumplir con la misión. Tenemos el ministerio ordenado, que está el obispo, el sacerdote y el diácono, y tenemos los laicos, que son todos los bautizados. Y aquí yo quisiera empezar diciendo una cosa. Es el sacerdote, el sacerdocio, más un sacramento más importante que el bautismo. Piénsenlo bien. ¿Qué es más importante en el sacerdote, ser hijo de Dios o ser sacerdote? Lo quiero dejar bien claro. El sacramento más importante para mí es el bautismo. Es el bautismo, porque por él fui injertado en Cristo, y en Cristo soy hijo del Padre, y más que eso nadie puede aspirar a ser. Por eso el Concilio Vaticano II dice, en la iglesia todos somos bautizados, y como bautizados tenemos la misma, ¿qué? Dignidad. Entonces, después, de entre todos los bautizados, Dios elige algunos para servir al el sacerdocio bautismal. El ministerio ordenado es elegido, es una persona que es elegida para servir al ministerio del bautizado. ¿Por qué es importante esto? Porque ¿quién es el responsable de la misión? ¿De dónde surge la misión? ¿Del sacerdocio o del bautismo? Díganlo, díganlo fuerte. ¿De dónde surge? ¿Del sacerdocio o del bautismo? Del bautismo. ¿Quién es el responsable que la parroquia crezca? Todos. Porque la misión no es del Padre, y a ver cómo nos organiza el Padre. La misión es de todos. Y si el Padre puede, bendito sea Dios. Y si no, pues le ayudamos. Y si nos estorba, pues bueno, pues traemos una pedita en el zapato, pero tenemos que seguir. Porque la misión no depende de que usted quiera, Padre. La misión depende de que yo soy bautizada y bautizado. Y bendito Dios, que hay muchísimas parroquias en donde el sacerdote ayuda a que esta misión se difunda y se cumpla. Bendito sea Dios. También me he topado de vez en cuando algún sacerdote por ahí, por acá, que no solamente no ayuda, como le decimos, ¿no? Mucho ayuda el que, ¿qué? El que no estorba, Padre, pues por el amor de Dios, ¿verdad? Usted nada más persínese y denos la bendición y nosotros le seguimos, nomás déjenos trabajar. Pero cuando eso sucede, yo quisiera que todos se sientan responsables de la iglesia. Y sí, nos duele, miren, Dios nunca ha elegido un sacerdote perfecto. Ni uno. Si cuando estuvo aquí, eligió a dos y mira cómo le salieron. Uno lo traicionó. Otros querían sentarse a la derecha y a la izquierda. Otro no quería que fuera a Jerusalén. Otro lo negó cuando la viejita le preguntó. 10 salieron corriendo cuando vino el momento de la prueba. Y Jesús los eligió. Y entonces cuando llegan y me dicen, Padre, es que este Padre hace esto y esto y esto y esto. ¿Cómo es posible? Y yo, pues sí, sí es posible. Porque Dios no elige perfectos. Si Dios eligiera a los perfectos, entonces no habría sacerdotes, ¿eh? Y si Dios bautizara a los perfectos, tampoco habría bautizados. Y si Dios solamente le permitiera a los matrimonios que se aman perfectamente tener hijos, pues no habríamos ninguno de ustedes aquí, ni yo, ¿verdad? Nada que ahorita va a salir un, no, yo sí, padre. No, bueno, cada quien, sus traumas, ¿no? Pero tenemos una vocación que cumplir. Caminamos en una iglesia herida por el pecado nuestro, de todos, y redimida por la misericordia de Jesús. Y cuando nos topamos con el pecado, nos ha de doler, no hemos de ser indiferentes, pero no nos ha de detener de nuestra misión. Porque ¿de quién depende la misión? ¿Del Padre o de mi bautismo? De mi bautismo. ¿Les quedó claro esto? Entonces, cuando ustedes vean, así no vayan a ser como aquel señor que llegué yo a una parroquia y entonces me dice, padre, yo tengo la solución de lo que tiene que hacer la iglesia. Y estábamos en un salón de ahí de la parroquia y entonces dije, a ver, empiézale. Y me dijo, tienen que hacer esto, y apunto, hacer esto. Y tienen que hacer esto otro, hacer esto otro. 10 ideas, muy buenas todas. Ya terminó, le dije, ya terminaste. Y dijo, con que empiecen con eso. Le dije, ok, muy bien. De estas 10, ¿cuál vas a hacer tú? Dijo, ah, no, yo nomás le vengo a decir lo que tiene que hacer. Dijo, usted es el padre, usted hágalas. No, sí, ideas de cómo cambiar las cosas son muy fáciles de decir. Pero la iglesia no necesita ideólogos, sino misioneros. Cada uno cumpliendo con lo suyo. Entonces, la vida consagrada. La vida consagrada no es una tercera vocación, sino es una manera de ser, vivir en el mundo haciéndote los consejos evangélicos presentes, un laico viviendo como religiosa o religioso, o vivir como sacerdote desde el carisma de la religión. Lumen Gentium número 43. Entonces, la vida consagrada es, ahora sí les puedo decir, un laico viviendo de una manera radical su vocación bautismal a través de los consejos evangélicos. O un sacerdote viviendo de manera radical su consagración sacerdotal a través de los consejos evangélicos. Entonces, no es una tercera manera de existir, sino es una manera de ser ministro ordenado o laico viviendo los consejos evangélicos. Ahora, por territorio, ustedes tienen la mejor experiencia, porque aquí hasta hace muy poquito fueron prelatura, ¿no? Hasta 2020, noviembre del 2020, por ahí más o menos, ¿no? Fueron prelatura, ahora son diócesis, y después la arquidiócesis es cuando de una diócesis se derivan otras diócesis, por ejemplo, de Yucatán, yo creo que se derivaron Cancún o Cancún-Chetumal, y se derivó tal vez Campeche, etcétera. Por eso, como primero todo era Yucatán y después se fueron separando, esta fue la primera diócesis entre muchas. Por eso se le llama primera diócesis. Históricamente, primera diócesis entre muchas, entre otras, ¿de acuerdo? Por poner un ejemplo, en México país hay 19 arquidiócesis y 96 diócesis y prelaturas, ¿ok? Entonces es la diócesis más antigua dentro de una región, por decirlo de una manera. El arzobispo no tiene más que un valor moral, pero no tiene ninguna autoridad. Después del obispo o arzobispo, la siguiente autoridad, ¿quién es? El Papa. Nada más, ni la conferencia episcopal, ni el arzobispo sobre los obispos, es el Papa. Autoridad de poderte cambiar. El arzobispo te puede aconsejar, te puede regañar, te puede exhortar, pero no te puede cambiar. El único que te puede cambiar es el Papa. Y por eso pongo lo del Papa, porque el Papa tiene los dicasterios, que son como las oficinas que le ayudan a ejecutar todo lo que él quiere hacer, y tiene los cardenales. Y los cardenales no son otra cosa más que obispos o arzobispos que el Papa tiene como consejeros, que siguen siendo obispos o arzobispos en su diócesis, y además tienen una chamba extra que es ser consejero en algún tema que el Papa les pida. Entonces, les dije que no iba, yo les puedo dar toda una clase de 45 minutos de esto, pero es nada más porque me pidieron conocer un poquito. Entonces, termino con esto. Y María, ¿qué rollo con María? La sacamos, ¿no? Primero nos sacan a todos los padres antes que a María, así que no se preocupen. Miren, la pregunta importante es la siguiente: ¿María es esencial para ser iglesia o no?
1: Sí.
0: Qué bueno que ustedes lo tienen claro, porque hace 60 años hubo esta discusión y de los 2.800 obispos, el 45% decía que María podía ser dentro de la... Hay un documento que es la Lumen Gentium, que les dije ahorita, Luz de los Pueblos, que tenía 7 capítulos. Es el documento sobre la constitución de la Iglesia. ¿Ok? Todo lo que está ahí es constitutivo. Todo lo que les acabo de decir está ahí. Es lo constitutivo de la Iglesia. La pregunta es, ¿María es el octavo capítulo dentro de la Constitución de la Iglesia o María es un apéndice de la Constitución de la Iglesia? ¿Se alcanzan a ver la diferencia? ¿Es constitutiva María para poder decir esto es la Iglesia o es, pues bueno, una buena devoción que hay que tener, ¿verdad? Pero lo ponemos como un apéndice afuera de la Constitución de la Iglesia. Y se armó la rebatinga, que sí, que no, que yo sí creo que soy más devoto, que no. Y entonces unos sacaban el rosario y se lo aventaban al otro. ¿Y cómo es posible? Y le echaban ahí un nudo en la garganta. No, no se crean, no se pelearon así, pero imagínenselo más o menos, ¿no? Y entonces, ¿qué pasó? Vino la votación. Y en la votación, fue la votación más dividida del concilio, ganó que María es constitutiva de la Iglesia, ¿ok? Entonces, de buenas que ustedes están de parte de los buenos también, ¿verdad? María es constitutiva de la Iglesia, pero María, y esto es muy importante, no es la cuarta persona de la Santísima Trinidad. ¿Estamos de acuerdo? Ah, la quinta. Ya tenemos... Entonces, no, de la... La cuarta persona de la cuaternidad, en lugar de la Trinidad, ¿verdad? No, a ver, María no es Dios, ¿o sí?
1: No.
0: Eso nos queda claro a todos. Entonces, María no es Dios, pero sí es la madre del Dios encarnado. Sí es la primera que supo decir, hágase en mí según tu palabra. Sí es aquella que Dios preparó para ser la madre de su Hijo, librándola del pecado original. Entonces, ¿María es un santo más? No es un santo más. Está por encima de los santos, no porque nosotros queramos, sino porque Dios la ha destacado, librándola del pecado original, permitiéndole la asunción al cielo, de tal manera que ella es, para nosotros, una de las frases que a mí me gustaron más, ella es el modelo para nosotros de cómo creer, de cómo amar y de cómo estar unidos a su Hijo. De cómo creer, de cómo amar y de cómo estar unidos a su Hijo. Ella es la luz y el consuelo para quienes vamos en esta tierra, y además es la Iglesia realizada en plenitud, porque ella es la primer discípula de Cristo, ¿estamos de acuerdo? Y por eso nos enseña también a nosotros a ser los mejores discípulos de Cristo. Entonces, ya no voy a hablar más de María porque aquí está el padre Ernesto Caro y después me puede vetar mi plática, ¿verdad?, completa, por haber dicho algo, una herejía. Pero yo sí quisiera dejarles claro una cosa. Yo veo de repente gente muy devota de María que no cumple la misión del Hijo. y la devoción mariana, como la devoción eucarística, son alimento para cumplir la misión del Hijo. Cuando perdemos de vista la misión, todo lo demás es autorreferencial, es autoconsumo, consumo para mí, y yo engordo en gracia a lo mejor, pero en una gracia que no me está sirviendo, porque esa gracia era para el mundo, no para mí. ¿Ok? Entonces, termino con esto, porque ya tengo que terminar. Miren, para ser unos buenos padres de familia de sus hijos, ¿se acuerdan que así empezamos? ¿Hay que bautizar a sus hijos? Sí. ¿Llevarlos al catecismo para que reciban sus sacramentos? También. ¿Educarlos en la devoción a la Eucaristía? También. ¿Invitarlos a que vivan su fe en su vida? También. ¿Que amen y que perdonen? También. ¿Que ayunen y hagan sacrificios? También. ¿Qué me está faltando? Que cumplan la misión de la Iglesia. Si no los hacemos misioneros, algo nos está faltando. No existimos para consumir sacramentos. Existimos para llevar el testimonio de Jesucristo muerto y resucitado. Ese es lo que tenemos que nosotros cautivar a nuestros hijos con ese corazón amante. Que se sientan amados de manera extraordinaria por Él y que quieran compartir ese amor. Y entonces sí, tendremos una iglesia renovada. Una iglesia que no esté sentada en las bancas esperando que todos vengan, sino una iglesia que esté saliendo a las calles a anunciar que este amor los espera. No hacemos proselitismo. Nosotros convencemos porque fuimos convencidos por este amor. Que el Señor y María Santísima nos permita a cada uno cumplir con la misión de la Iglesia para poder así ser fieles al amor que Jesús nos regaló desde la cruz. Muchas gracias.
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